sangre de la luna es una fuerza que alimenta el cuerpo de pureza. Se puede mirar en el arco iris que vive a su alrededor y se puede sentir a través del iris. Las personas elegantes atavían sus cuerpos de plumajes exuberantes, buscan la satisfacción creciendo hacia el exterior y no hacia el interior. Se convierten en muñecos de sangre caliente, proyecciones de una enfermedad que para muchos es inconsciente. Las personas elegantes generalmente buscan la fuerza para dominar, manipular y no para explorar, derrotar los miedos y limitaciones que son el enemigo de uno mismo. Los elegantes están condenados a la insatisfacción y al vacío por la no comprensión de lo elemental que es vida y hace vida, lo elemental que se respira, se toma y se asimila. La satisfacción de inhalar y exhalar es el tesoro que los elegantes quisieran encontrar.

0: A lo más bueno lo que quisiera, desgraciadamente yo no sé leer, pero yo quisiera saber leer, porque si yo supiera leer, yo ponía al gobierno en su lugar y es lo que yo quiero. Pero ahora, como no sé, mire, todo subió, el gas subió, lo de la tienda subió. 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
1: Yo pienso que los partidos políticos no trabajan por la gente, trabajan para los empresarios, trabajan para los capitalistas. Ellos son los que les importan, el pueblo no les importa.
2: Los políticos hoy en día ofrecen y no cumplen. El pueblo, la verdad, está cansado.
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De fondo escuchamos Levanta Brazo del grupo caboverdiano Tuberoish. 5 de julio, camino abierto a la felicidad. 5 de julio de 1975, día de la independencia de este bellísimo archipiélago de la Macaronesia Atlántica, constituido por 10 islas, todas de origen vulcánica. Y es a este pueblo, al pueblo de Cabo Verde, que hoy dedicamos el Sol de Ozofonía, un viaje por la canción de protesta entre la morna, la coladera, el batuque y el funaná.

de Cachao, y de seguida escuchamos, bueno, ya lo estamos escuchando de fondo, Muciños, aquí con otro cantante de protesta de esta época de la independencia, de la descolonización de Cabo Verde, Zeca Diña Reinalda, con desde Muciños.

Y para atrás ha quedado Frank Zepina con Aka Zurda y también Abel Lima. Y ahora nos vamos con un otro cantante activista, Norberto Tavares.

Largandiña, su lado, Norbert Tavares, y nos vamos a la diva de los pies descalzos. Estoy hablando de Cesárea Évora, esta gran cantante, este gran nombre de la morna de Cabo Verde, Petit Pays.

Y ya nos vamos acercando al final. Para atrás ha quedado Ñallucha con Avelino y Orlando Pantera. Y ahora nos vamos a un otro gran nombre de la música de Cabo Verde, José Casmiro, Chunziño Cabral.

Y ya nos vamos despidiendo de esta emisión dedicada a la música de Cabo Verde. Fue difícil elegir las canciones porque hay tantas y la música de Cabo Verde es tan rica a nivel de géneros, ritmos, de melodías, de palabras. Hemos elegido algunas, sobre todo de grandes nombres de cantantes de protesta, sobre todo ahora que el próximo 5 de julio se cumplirán los 49 años de la independencia de este territorio, Cabo Verde. Y de fondo estamos escuchando una de las más recientes cantantes de protesta, que es la Mayra Andrade, ella que ya ha estado en esta ciudad y que ha dado un concierto bellísimo. Chapo una bandera, Mayra Andrade, y me voy despidiendo y ya vamos entrando de vacaciones y ya volveremos en septiembre. Me despido desde los estudios aquí de Contrabanda, de la Radio Libre, del Ateneu Enciclopèdic de Raval, y os deseo

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La autogestión es el nombre de ese mundo que todos y todas inventamos cuando decimos no al patrón, no al gobierno, no a la policía, no al trabajo, no a la pasividad. Autogestión es participación. La autogestión es el nombre del mundo que late en nuestros corazones.

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0: Bien, bien, ya estamos aquí en Qué Huelga Radio y es, pues hoy tenemos casa llena aquí, puros cuates, puros amigos del blues y del rock. Pues vamos a dar unas primicias de un festival que se va a realizar en agosto. Para esto hemos invitado, bueno, se apuntó Juan Santos, que él hizo una labor de pues hacer la convocatoria de varios elementos de diferentes grupos. Y pues bienvenidos muchachos aquí en su casa, aquí estamos promocionando el blues y el rock. Y Juan Santos, pues dime, ¿quién vino, quién te acompañó?
1: Buenas tardes, muchas gracias por la... porque me colé aquí, dices. Bien, tenemos el día de hoy, que son parte del elenco del festival que acabas de mencionar, Blues Rock Fest 2026. Tenía tiempo que, pues traía la idea, ya ves que te lo estuve comentando mucho, pero no se daba y hasta que se dio, se dio. Tenemos aquí primeramente al maestro Carlos Serrano Villalobos,
0: preséntese, muchacho,
1: que es quien emprendió pues eso, reactivar a una leyenda del blues y el rock en México, que es Sangar Ambulante. Carlos, pues bienvenido. Déjame seguir presentando a los demás. Tenemos aquí a Marco Franco y a Gustavo de León, que son pues también fundadores de una banda que pues en los 70s también dio de qué hablar, que es Vox Populi.
0: Banda legendaria.
1: Sí, es legendaria de esos cimientos de los 70s después de Avándaro. Eleazar de Blues Boys e Iván de Enigma no pudieron llegar, y pues donde estén por ahí, si vienen en camino, pues aquí los recibimos, y si no, pues ojalá y estén bien. También tenemos aquí a José Luis Velasco, que es Don Cata, por ahí todos lo conocen.
2: Ya, a ver. ¿Velasco de dónde?
1: El fotógrafo ese. Sí. Bueno, ya corrige aquí. Bien. Corrige bien.
2: Su amigo Don Cata, ya saben, aquí siempre metiendo en todos lados.
0: El fotógrafo de las estrellas.
2: Aquí andamos, mis niños.
1: Y pues aquí estamos con todo gusto. Muchas gracias. 102.9 Radio Qué Huelga. Como les decía, este festival lo vamos a llevar a cabo el próximo sábado, 1 de agosto, en el foro, en el multiforo Alicia. Ya saben dónde está actualmente. Es un, pues sí, yo creo que un lugar, pues eso, apto, digno para que presentemos este festival ahí. Pues el menú es ese, como les estaba diciendo hasta que les presenté a ellos, es eso, el regreso de Hangar Ambulante. Estará también Vox Populi, también estará el maestro Isidoro Negrete y su banda Máquina de Blues. Estará también Enigma, que es una nueva generación, y obviamente pues los Blues Boys de Eleazar Betancourt. Ese es el menú, el 1 de agosto. Pues yo estoy muy entusiasmado. Ahora vamos a escucharlos a ellos. Le dejo el micrófono al maestro Carlos Serrano Villalobos.
0: Sí, Carlos, pues fue la sorpresa de que de pronto te apareciste con una banda con el nombre de Hangar Ambulante. ¿Cómo es eso? ¿Qué?
3: De pronto... Mira, ese es un proyecto que, como lo he dicho en todas partes que hemos tenido entrevista, es un proyecto viejo, nuevo. Viejo porque siempre había tenido la tentación de representar nuevamente a Hangar Ambulante como Villalobos. Y nuevo porque... pues hasta ahora se prestaron las condiciones. Tú recordarás que duré muchos años tocando con la banda de Brent Flynn. Después hicimos una banda que se llamó Repechaje, que estaba súper integrada con muchos músicos mexicanos, leyendas, como era Bozo Ochoa, como era el Osito Michorena, el Rod Levario en una guitarra, yo en la otra. No había habido oportunidad para hacer esto, porque yo sabía que esto me dedicaba todo el tiempo, no me iba a necesitar todo el tiempo vigente.
0: Entonces, bueno, ¿quieres platicar cuál es la relación directa de tú con el fundador de Hangar Ambulante, Sergio Villalobos?
3: Ah, bueno, Sergio Villalobos es mi hermano de sangre.
0: Exactamente.
3: Él es Serrano Villalobos también. Nada más que se escogió como nombre artístico Sergio Villalobos, ¿no?
0: Sí, bueno, pero Tony mantuvo el grupo durante muchos años, décadas.
3: Sí, sí, ya tiene ahorita 3 años que... Que nada,
0: no tiene abandonado.
3: Así es, entonces, bueno, pues Tony Vertiz, él es de los fundadores de Hangar Ambulante, pero Sergio fue el que hizo el nombre y el que lideró la banda hasta que él falleció, ¿no?
0: Sí, así es. ¿Y te creíste así con el derecho de tomar el nombre o le pediste permiso a Tony? ¿O
3: no, ningún permiso, simplemente yo hice los trámites de registro del nombre, que estaba abandonado también, y pues bueno, ya tengo mis registros en tanto en Indautor como en IMPI.

0: muy bien. Y otra que por ahí tuvimos en, ya con los muchachos, con los integrantes que están formando el hangar. Y se oyó muy bien, nos sentimos muy a gusto y salió bien las cosas, ¿no?
1: Veremos qué bien. Mucho ensayo. Sí, qué bien. Pues vamos a pasar con muchachos de Vox Populi. Juan, pues platicar algo de tus cómo los conociste a ellos.
2: Es que poco me siempre que es Vox Populi, pues para mí es, la verdad, mucho pues sentimiento, ¿no? Porque yo estaba bien chavito, pero el más representativo es el que pues se los pues a ellos se los platiqué ahora en su presentación ahí en el Foro Martín hace como 3 semanas, y que fue así, mire, la verdad, pues no sé cómo explicarlo, cómo lo van ustedes a captar, ¿no? Yo tenía 14 años en 1976, y ahí en el que fue legendario saloncito, el Marqués, ahí en Valderas, que le llamaban el Salón de Valderas, yo llegué, y pues llegué pues a cierta hora. Compré mi boleto y entré, y exactamente ya cuando traspasé la puerta, que me revisaron y que escucho así como lo van a escuchar, a Marco cantando: el gobierno para estar, me hizo un eco de aquellos, ¿no? Y sentí que me estremecí, porque yo no había escuchado a Vox Populi ahí. Ya había yo ido varias veces, y que Trisol y Maimán, y que Bandera Atómica, y los Dugduts, etcétera. Pero ya escuché, y ese sonido me captó, y pues ya me volví, la verdad, seguidor, fan de Vox. Donde tocaba Vox Populi, ahí iba yo. Y después, 50, casi 50 años después, así se los digo, 50, ¿no? Varios de aquí no habían nacido, pero... Y voy llegando al Martí, yo la verdad pensé que ellos iban a cerrar más tarde, pero no sé, por alguna causa yo llegué más temprano. Y si no he llegado más temprano, no se presenta este anécdota, este detalle de mi vida en el rock. Y voy llegando, yo llegué por la parte de atrás de Basilio Vadillo, se llama Basilio Vadillo, ¿eh? La que está. Y llegué por ahí, y ya me iba acercando más, y otra vez... el gobierno, híjole, ya se imaginarán que 50 años después, y me fui acercando, y había así varias personas que luego me dijeron Juan, y se me saludaban, ¿no? Ya después me tuve que regresar a pedirles disculpas de que iba yo, me pasé, iba ya ajustando mi teléfono, y llegué y los empecé a grabar. Pero en ese momento se vino para mí, me retrocedí 50 años, y a la vez estaba yo ahí en el 2026, y se los juro, porque se los dije a ellos, se me salieron las lágrimas.
1: Llegaste al futuro.
2: Así. Entonces, pues tenía que contarlo y ya lo conté. Entonces, desde el 76, pues ahí estuve yo, donde quiera que tocaba Vox Populi, y así me rayaba con los demás, pues, pero yo iba a tocar el Vox Populi. Y temía acercarme, porque se veían acá así como escándalos. O sea, no rock and rolleros así de barrio, porque ellos tienen buen porte. Entonces yo los veía así como es una banda de rock, pero de ahí, de la del Valle, de la Narvarte. Y muy serios, así muy reservados. Pero yo sabía que su corazoncito latía como el mío con el rock. Lo capté. Y pero imagínense desde esa época, y pues aquí lo llevaré guardado, la verdad, este detalle, pocas veces lo había contado yo, pero revivió ese día.
1: Sí. ¡El gobierno! ¡Qué bien! Y... fíjate que yo también, bueno, yo en ese tiempo tocaba con un grupo de geografía, y entonces pues llegamos, íbamos a tocar, y ya estaban tocando bien pesadote, dijimos, no, qué paquetazo, ¿no? Y no, traían a toda la banda, pero...
2: otra anécdota contigo, bailando. Con Ernesto de León.
1: Traían a toda la banda bailando, en ese tiempo los chavos tenían el pelo largo, entonces bailaban y nomás sabían cómo volaban las melenas, pero así, un ritmazo que tenían, pero sí.
2: Déjame bueno, contar el de impresionado. Con Ernesto de León y contigo, en el gimnasio de la Nueva Zacualco. Ha de haber sido cuando él se anunciaba como Ernesto de Jesús.
1: Exacto, sí.
2: Después de que estuvo en Hangar Ambulante. Entonces yo llegué, y ese día íbamos todos con la...

0: y qué va a tocar Ernesto, con quién viene ahora, ¿no? Y este, y pues ya se suben todos, sube Ernesto, pues las miradas sobre Ernesto, ¿no? Y te subes tú, estás un chavito, y yo me acuerdo que ya empezaron la rola y y volteaba y te veía, y tú como que te acercabas y no, estabas así como subiendo ahí la escalerita, no sé, creo que ni había escalera, ya está ahí como se subían, y ya te subes, pero yo veía que volteaba Ernesto y te miraba como diciendo, ya, entérale, y tú así como que, y ya empezaste a tocar. Y no se me va a olvidar, porque yo dije, ah, ese chavo toca bien la armónica. En el gimnasio de la Nueva Zacualco, como el Ernesto de Jesús y su banda de blues.
1: Ah, qué bien. Bueno, ya, ahora sí, hablen ustedes, mis muchachos, ya. Franco y...
2: Ay, a mí me sorprendió que Jesús nos mostrara el sentimiento que le tiene al rock and roll y como los cristales de... el Salón de Valderas, ahí en Fray Servando Teresa de Mier, en donde está el búnker, casi, porque casualmente ahí está el búnker, los cristales a la hora de que entraban todos los chavos, lloraban, los cristales lloraban, así llovía, de veras.
1: Llovía.
2: Sí, llovía. De la humedad y del agua condensada que provocaba el calor de los cuerpos al bailar en el salón. Ay, fueron unos momentos muy... Los recuerdo con mucho cariño y mucha emoción. Me da gusto. Ojalá hubiera salones actualmente como ese, sí. El de Valderas.
3: ¿Verdad?
2: Ah, también, sí. ¿En Camarones, no?
3: En Vallejo y Calle 4.
2: Ándale.
4: En Tlalnepantla, también cerca del Club de Leones, había uno en donde los vidrios se rompían para afuera.
1: A ver, Gustavo, ¿qué nos puedes decir de la banda?
4: Buenas. Saludos aquí a todos. Radio 102.9 FM. Bienvenidos aquí a la Fábrica del Blues con Isidoro Negrete y sus invitados. Yo soy Gustavo de León, bajista, bueno, ex bajista del Vox Populi, ahora soy segunda guitarra, tratando de ayudar un poquito más a Marco en nuestro sonido. Les mando saludos y nos da mucho gusto y causa mucha nostalgia el escuchar todas estas anécdotas tan ligeras que eran en aquellos entonces, pero que ahora se han vuelto muy poderosas, muy pesadas para nuestras vidas. Nos emociona, nos llena de nostalgia y de buenos recuerdos, y esto es lo que nos vamos a llevar.
1: Gustavo, compártenos tu música, claro. La música de Vox Populi, ¿cuál nos sugieres?
4: Bueno, yo les sugiero una rolita que se llama Éxtasis.
1: Éxtasis
4: y después El Gobierno.
1: Ah, perfecto. Muy bien, estás aquí en la Fábrica de Blues y Rock.

0: Sí, estás aquí en Que Huelga Radio y estamos escuchando a Vox Populi, grupo que se va a presentar en el Festival de Blues y Rock en Alicia el 1 de agosto, ¿verdad, Juan?
1: ¿Sí? Sí, sí, ahí en el Multiforo Alicia de nuestro amigo Nacho Pineda, el 1 de agosto, sábado 1 de agosto, a partir de las 5 de la tarde. Ya los boletos pues están ahí para al alcance para que los consigan. Fíjate que precisamente, y lo invité con mucho gusto porque sabía que iba a venir, no dice que no. A José Luis, a Don Cata, aquí la verdad sí me gustaría pues preguntarle él qué opina de este festival, él cómo lo enfoca, qué piensa.
2: Como te lo dije, Juan, el otro día, que cuando ya armaste el programa y que nos invitaste, dije, bueno, qué bueno que alguien esté haciendo eso, esa tarea, creando la escena para los músicos de antaño, ¿no? Porque los músicos de los años 70 están abandonados, nadie los invita actualmente. Te acercas a cualquier empresario y dice, no, ¿por qué? Es negocio, yo lo sé que es negocio, pero normalmente no se fijan en las bandas que nosotros, como bien dijiste, los íbamos a ver a ras de piso, porque no había escenario. Pero qué tal los veíamos como los grandes que son, ¿no? Y que ahora los tengamos aquí y podernos apapachar, abrazar, comentar anécdotas. Pues, ahora, déjese tantito. Somos machos calados. Ay, no, es cierto. Pero sí, canijo, o sea, me da mucho gusto que estás tomando otra vez nuevamente la batuta para los de, que nunca has aflojado con esto. ¿Ya son qué? ¿39?
1: 37
2: años de tu productora, ¿no? Y eso me da gusto porque...
1: Pero me ganan ustedes. A la mala vida, ¿no?
2: No, pero es eso. O sea, alguien lo tiene que hacer y qué bueno que estés tú retomando otra vez esto de seguir llevando a las bandas de aquella época, ¿no?
1: Me da gusto. Pues sí, muchas gracias. Y Isidoro, pues yo también a ti te quiero decir, yo te dije detalle cuando te conocí, ¿no? Y la verdad, pues yo los admiro a todos ustedes, sobre todo ustedes que regresan y quieren y se sienten bien, porque pues, ¿qué más podemos hacer en la vida aparte de que nos guste el blues? A mí primeramente me gusta el blues, enseguida, porque para mí tuvo un hijo que se llama rock and roll, y después de ahí yo conocí el heavy metal y etcétera, etcétera, pero a mí me gusta más el blues y el rock. Entonces, pues... qué experiencias he vivido y una vez más la vamos a tener. Y pues, Carlos, si no tienes inconveniente, Isidoro, pues que siga contándonos más bien qué va a presentar este Hangar Ambulante 2026, el 1 de agosto, ahí en la Alicia.
0: Y Juan, te voy a sugerir, vamos a escuchar dos canciones que el discos que trae Carlos.
1: Bueno, entonces ya perdés
0: su oportunidad. Sí, y ahorita terminando para ilustrar el blues, por favor. Sí. Sí, bueno, vamos a escuchar a una banda, un disco en vivo de quién, de Billy Boy Arnold y un grupo de blancos que está muy buena la música. Sugerencias de aquí de Carlos Serrano Villalobos.

0: Bien, bien, ya estamos aquí en Que Vuelva Blues Radio y acabamos de escuchar a Billy Boy Arnold con una rola que se llama Don't Mother, que Forder, pues a sugerencia de Carlos Villalobos, que viene ahorita presentando su proyecto de Hangar Ambulante, la nueva generación, ¿o cómo le llamaríamos?
1: Pues no,
0: la nueva versión.
2: Es un retorno, ¿no? Un retorno de, yo lo considero así, un retorno de la banda de nuestro hogar a la escena, ¿no? O sea, realmente todo Hangar Ambulante se desarrolló en la parte principal de mi hermano, se desarrolló en mi casa, completamente ahí se ensayaba, ahí se hacían los contratos, ahí recibíamos a en hospedaje a ingleses que venían en sus remolques y a mucha gente que recibimos en hospedaje y en comida y todo, ¿no? Para que se integraran precisamente a la música. Por eso el Hangar Ambulante en esa época y tocó muchas cosas que hasta de muchos años después salen a la luz. Salen a la luz porque eran covers, pero eran covers que tardaban en llegar aquí años, como antes tardaba en llegar la música, ¿no? Pero con mi hermano recibió a gente de Inglaterra, recibió a gente de Estados Unidos, recibió a gente de Panamá, recibió a gente de muchas partes que traían música y eso es lo que se aprovechaba, pues. Y ahora pues vamos a retomar nuevamente el blues rock como la canción que acabamos de escuchar y pues, vamos a tratar de hacer originales también y en español, que es una variante muy fuerte para lo que era la banda, porque ellos nunca tocaron en español, ¿no? Nunca cantaron en español. Entonces, es lo que vamos a hacer. El 1 de agosto, como lo comenté hace ratito, vamos a iniciar con la primera canción original y esperamos en unos 2 meses estar empezando a grabar ya nuestro primer EP. Y bueno, pues ya dejar huella del trabajo, ¿no?
0: Oye, y bueno, Hangar Ambulante a través de su historia tenía buenos guitarristas como Ernesto de León, sí. Sergio, ¿cómo se llama? Sergio Mancera, César Cal,
2: primero César Cal.
0: Sí, y muchos músicos, ¿no? Buenos, sí. Ahora, ¿cuál es la alineación?
2: La alineación es un power trio. Está Fernando Martínez en el bajo, es un excelente bajista que ha trabajado con Peace and Love, con también bandas grandes. Está Víctor en la batería, también adulto también ya, no tenemos a casi nadie joven, adulto también, muy buen baterista. Y yo yo soy el encargado de la guitarra, vamos a Power Trio por lo pronto.
0: Y pues, había una chava, ¿no?, cantando.
2: Sí, está March, está Marcela, ella se encarga de la voz femenina, ¿verdad? Y vamos a ponerla a trabajar. Ella pues trabajó con Ricardo Ochoa, trabajó con Bozo, o sea, con mucha gente experimentada de México, ¿no? Entonces esa es la alineación inicial. Y también tenemos como un invitado fijo, vamos a decir, al Pollo, al cantante
0: ¿quién es?
2: Cantante estelar de canta, tiene una voz increíble, la verdad es que él tiene un trabajo que lo traen por todo el mundo y pues es feo decirle que deje una chamba de esa
0: naturaleza. ¿Quién es el Pollo?
2: ¿El Pollito? Sí, es un amigo que ha cantado en muchos lugares también, precisamente. Cantó la última etapa de Peace and Love, que era Peace and Love Forever. La cantó él. Entonces él pues está como invitado fijo, vamos a decir. Pues cada vez que venga y cada vez que pueda pues va a tocar con nosotros, ¿no? Y cuando no, pues lo hacemos Fernando y yo, hacemos voces también, entonces pues ahí lo estamos llevando.
0: Sí, bueno, ¿y qué repertorio van a presentar?
2: Vamos a presentar, tenemos pensado entre 8 y 10 canciones, 8 porque como nos toca cerrar, entonces no sabemos si la gente va a pedir otra y otra, que es lo que siempre sucede. Entonces vamos a trabajar entre 8 y 10 canciones y va principalmente blues.
0: Un poco cuáles, de, ¿cómo cuáles?
2: ¿Cómo cuál es?
0: Sí, ¿cuál es?
2: Pues hay, por ejemplo, hay blues tradicional, tenemos la de Ian McKenzie, que es una muy, sí, muy tradicional, sí. Before You Kiss Me, tenemos blues tradicional, y también tenemos rock un poquito más moderno, más actual, de Tony Spinner, que es un excelente guitarrista, y tenemos también de Brian, tenemos una rolita que la vamos a interpretar.
0: Rock de los 70s también.
2: De los 60s, no.
0: 70s.
2: ¿70s? Sí. Sí,
0: de la época hippie, ¿no?
2: De la época hippie, sí, exactamente.
0: Muy bien.
2: Así bueno, es. Sí, eso sí. Y eso es lo que pretendemos hacer ahora.
0: Sí, sí, bien. Juan, vamos a cambiar de tema ahora con Enigma, que también va a ser otro grupo invitado ahí en el festival que estás organizando. Dinos algo para el público y vamos a poner unas canciones.
1: Mira, Enigma, pues es el, como ya hace algún tiempo vinieron aquí, los entrevistaste, es la nueva generación, son los herederos de este legado musical. Enigma, una banda pues de eso, de inicios de los 70s, pues ya los hermanos González, que fueron la base de esta banda, pues ya partieron. Pero como los sobrinos pues fueron los últimos que acompañaron en los eventos a un aferrado del rock and roll, que fue Pablo Cáncer, pues ellos son los que lo continúan con bastante pues buen resultado, que a la gente le ha gustado porque se siente, y creo que eso es parte importante, que se siente el feeling, ¿no? Sí. con el que lo hacen. Pues desafortunadamente no pudieron venir porque uno vive en Querétaro y los demás pues si no trabajan, bueno, todos, ¿ah? Pues no les dieron permiso, más bien, y pues
0: vamos a mandarles un saludo,
1: pero pues dijeron que una disculpa y que pues el 1 de agosto pues ahí los van a tener con todo a Enigma.
0: Bien, vamos a escuchar dos canciones.
1: Adelante, sí, vienen.
0: Bien, creo que es El Llamado de la Hembra y... ¿Y cuál otra? Bajo Signo de Acuario, lo más clásico de ellos. Bueno, estás aquí en Que Huelga Radio.

0: Sí, estás en el 102.9 de la FM y esto es Que Huelga Blues Radio, y seguimos aquí con el programa de, pues, presentando las primicias de un festival que se llevará a cabo el 1 de agosto en el Foro Alicia. Y escuchamos al grupo Enigma, que se va a presentar ahí, Juan.
1: Sí, ahí Enigma, como decíamos, son los herederos del legado de los hermanos González, en paz descansen. Vox Populi, estarán los Blues Boys, Isidoro Negrete y Máquina de Blues, y pues por supuesto el motivo de haber tomado la iniciativa Hangar Ambulante del maestro Carlos Serrano Villalobos. Sí,
0: y vamos a presentar unas rolas de Blues Boys para
1: ilustrar. Disculpen, desafortunadamente, por no sé qué pasaría, todavía no sabemos, espero que esté bien. Eleazar de Blues Boys, ahí van a estar presentes. Y pues no vino aquí en presencia física, pero pues ahí los vamos a deleitar con dos rolitas. ¿Cuáles son? ¿Cuáles seleccionaron?
0: Cámara de Llavas y Hangar Ambulante.
1: Ah, perfecto, muy bien. Saludo, Eleazar, a ver si quieran, ¿nos estás oyendo?

Bien, estás aquí en Que Huelga Blues Radio y estamos escuchando a los Blues Boys con dos canciones, y Cámara Ya Vas y Hangar Ambulante. Bueno, vamos a enviar saludos que nos están escuchando. Un saludo a José Ramos, que se encuentra en la placita, en Los Ángeles, California. Gracias, José, a Víctor Hugo, Antonio González, Pepe Lupo, Pizca Campesina Colectivo, Ricardo Juárez. Y nos dice Carlos Mendoza, ¿por qué le cambiaron el apellido a Don Cata? Saludos, Carlos. Bueno, pues ya vamos a presentar unas canciones que yo grabé hace poco, que vamos a tocar ese día precisamente en este festival de blues rock. Uh-huh. Vamos a escuchar dos canciones, el Blues Rock Diablo y Dame Un Poco de Amor, aquí con el grupo que grabé con Máquina de Blues.

0: Sí, estás aquí en la fábrica de Blues y Rock, en el 102.9. Acabamos de escuchar dos canciones con la máquina de blues, Blues Rock Diablo y Dime que me quieres. Pues creo que ya estamos terminando, muchachos. ¿Alguien que quieren agregar algo, un mensaje? Sí, saludos.
1: Pues vamos a despedirnos uno por uno.
2: A ver, Gustavo de León, de Vox Populi. Y échense un clavadito ahí a Spotify. Ahí está todo nuestro material. Únanse a los 4 millones de escuchas mensuales que dice Spotify. Ya queremos 4 millones. ¡Uno! Que entre y ya nos oiga ahí en Spotify. Buenas tardes.
1: Maravilloso. Franco. Muy buenas noches, muy buenas tardes. Estamos muy felices de haber estado en este programa y escúchenos en el Foro Alicia el 1 de agosto. Allá los esperamos. Que estén bien.
3: Carlos Villalobos, Carlos Serrano Villalobos. Esperamos que nos acompañen y nos apoyen a llenar ese lugar, ¿verdad? 1 de agosto. Multiforo Alicia. Es todo.
0: Bien, Juan. ¿En dónde se pueden conseguir los boletos? ¿Cómo?
4: Los boletos los pueden adquirir en Ticket Planet, ahí en línea, y en los Oxxo. En los Oxxo los invitamos a visitar las páginas de las bandas, ahí les van a estar publicando los links y el número de cuenta de Bancoppel. También en el Alicia, en boletos físicos, quienes lo quieran en boleto físico, es como pueden adquirir sus boletos en preventa. El costo yo creo que está pues acorde al elenco, a lo que les vamos a presentar, porque yo de una vez les adelanto a los pocos o los que sean que nos estén escuchando, los que se vayan a interesar, en que no saben la que les espera en cuanto a blues rock.
0: Bien, bueno, ya aquí Don Cata quiere mandar un mensaje.
5: Ya lo saben, mis niños, el día 1 de agosto, y no lo saben, inicia el mes de los festejos del Catafest, y este festival que está haciendo Juanito entra dentro de los festejos, así es que los esperamos porque va a estar de rompe y rasga ese evento, señores. Así es que ojalá se animen a escucharlo si es que no han escuchado estas bandas pioneras del rock, porque ahora sí que fueron los que partieron piedra para que las bandas actuales sonaran ahorita, porque si estos chamacos en aquel entonces no lo hubieran hecho, juren lo que el rock mexicano quién sabe dónde estaría. Así es que consuman rock, por favor. Y nos vemos el día 1 de agosto.
0: Sale muy bien, Don Cata. Vamos a finalizar el programa. ¿Cuál rola, Franco? Vamos a poner de Vox Populi.
1: Tesorería.
0: ¿Tesorería? ¿De qué trata eso? ¿De qué trata eso? Tesorería, a ver, rápido.
1: Es la inconformidad de pagar los impuestos durante toda la vida. Uno paga impuestos y al final de cuenta te dan un poquito de dinero, te lo reditúan. Pero la realidad es que no deberíamos de pagar impuestos. Pagamos impuestos por todo, por el automóvil, por las verificaciones.

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0: Ayotzinapa.
1: Buenos días, buenas tardes y buenas noches. Esta es la emisión de Nebulosa del 23 de junio de 2026. Iniciamos con las noticias de México. Sigue la lucha por la presentación con vida de los normalistas de Ayotzinapa. A la par de las movilizaciones por las y los desaparecidos, las familias y los compañeros de los 43 ausentes de la normal de Ayotzinapa se movilizaron para seguir exigiendo presentación, verdad y justicia. Aunque la presidenta con A sigue mintiendo sobre la atención a las familias y las búsquedas de nuestros compañeros, los hechos son indiscutibles. El gobierno federal apuesta por el desgaste y el olvido. La principal noticia de las semanas recientes es la negativa al regreso del grupo interdisciplinario de expertos independientes de la Comisión Interamericana de Derechos Humanos, grupo que ha sido el único que ha logrado avances significativos en la investigación. El jueves 28 de mayo se conoció esa decisión gubernamental tras una reunión en que las autoridades federales informaron que no será posible el retorno del grupo. Y acerca de los documentos que el Ejército Federal se niega a entregar, la mandataria afirmó que no le han sido entregados y que incluso se niega su existencia. Así, las dos principales vías de investigación se cierran, dejando claro que la Cuarta Transformación no tocará de modo alguno a las Fuerzas Armadas. El viernes 5 de junio, estudiantes de Ayotzinapa tomaron la caseta de Palo Blanco en la Autopista del Sol, en una acción más para exigir la presentación de sus compañeros desaparecidos. Durante un par de horas se dio pase libre a los automovilistas. Y hablando del ejército, el 6 de junio se conoció la detención del exmilitar Enrique Martínez Chávez, quien está acusado de participar en la desaparición de los normalistas. Esta detención tuvo lugar en California, Estados Unidos, y fue con fines de extradición, dado que este exmilitar está acusado de cometer desaparición forzada. En vísperas de las grandes movilizaciones populares del 10 y 11 de junio, las madres y los padres de Ayotzinapa fueron interceptados en su viaje a Ciudad Monstruo. El lunes 8 de junio fueron retenidos durante 4 horas en la caseta de Tlalpan. La policía capitalina realizó un montaje y, tras la detención de los autobuses en que viajaban los familiares y los estudiantes de Ayotzinapa, mostró ante los medios decenas de petardos, intentando crear la impresión de que quienes protestan son violentos. Y ello en el contexto en que días atrás, el 2 de junio, un petardo lanzado por policías impactó al profesor oaxaqueño Proceso Columbo González, quien perdió un ojo como resultado de ese golpe. La respuesta de las familias a la acción policíaca en Tlalpan fue contundente. Nuestras armas son nuestras lonas con los rostros de nuestros hijos. Y denunciaron que es la presencia de la policía la que provoca violencia. El martes 9 de junio tomaron la caseta de Tlalpan y bloquearon el paso durante cerca de 4 horas. Repartieron volantes para informar a los automovilistas sobre el estancamiento de las investigaciones y la negativa al retorno del grupo interdisciplinario de expertos independientes. El miércoles 10, familiares y estudiantes regresaron a esa caseta para apoyar a contingentes provenientes de Guerrero, que se negaron a las revisiones policíacas. Durante la acción, el señor Mario González afirmó que, de acuerdo con el gobierno federal, las revisiones son parte de un filtro de seguridad nacional. Calificó estas acciones de criminalización y enfatizó: "No estamos en guerra, tenemos derecho al libre tránsito y necesitamos que pasen los estudiantes, porque son actividades pacíficas las de los padres de Ayotzinapa". El jueves 11 de junio, familiares y estudiantes volvieron a tomar la caseta de Tlalpan, pero los controles policíacos impidieron la pega masiva de carteles planeada para ese día de grandes movilizaciones por diferentes causas. El viernes 12 de junio, los normalistas respondieron a la represión policíaca con acciones directas contra el mobiliario de las casetas y se retiraron sin poder entrar a Ciudad Monstruo. En el centro de la capital, las familias realizaron un mitin para seguir exigiendo la presentación de los 43 compañeros ausentes y que no se criminalicen sus protestas. Con ese evento dieron por concluida su jornada de lucha en la capital. Desde este espacio reiteramos nuestra total solidaridad con los normalistas y con las familias de nuestros compañeros ausentes. Y con ellas y ellos reiteramos la exigencia: Vivos se los llevaron y vivos los queremos.
0: La otra cara del 10 de mayo. Sin nada que celebrar, las madres buscadoras continúan movilizadas para encontrar a sus hijos, hijas y a sus familiares desaparecidos. El 10 de mayo, en el marco del festejo del Día de las madres buscadoras declararon: somos nosotras, las madres, hermanas, hijas, esposas, las familias quienes seguimos buscando a uno de nuestros seres queridos desaparecidos, mientras el gobierno no actúa. En la 14ª Marcha de la Dignidad Nacional, Madres Buscando a Sus Hijos, Hijas, por Verdad y Justicia, las colectivas de madres buscadoras de Chihuahua, Coahuila, Jalisco, Sinaloa, Tamaulipas, Querétaro, Veracruz, Ciudad Monstruo y Estado de México caminaron del Monumento a la Madre al Ángel de la Independencia en una jornada de protesta, memoria y justicia. Desde hace 14 años, ante el aumento de desapariciones en México, la marcha ha sido una de las principales acciones para denunciar la falta de respuesta de las autoridades, reuniendo a diversas colectivas de México e incluso de Centroamérica, que se unen en la exigencia central de localizar a sus familiares desaparecidos y visibilizar la crisis humanitaria relacionada con las desapariciones en México. Unidas por el dolor y el coraje frente a la indolencia de las autoridades, la Marcha de la Dignidad permitió comunicarse y tejer estrategias entre colectivos. Abel Barrera, director del Centro de Derechos Humanos de la Montaña Tlachinolan, destaca que son más de 300 las colectivas que se dedican a rastrear, y integran sobre todo mujeres, y tienen muchas de estas colectivas más de medio siglo. Se organizaron durante la Guerra Sucia en México y posteriormente en la llamada Guerra contra el Narcotráfico. Hoy se ha llegado al tercer relevo generacional y los colectivos se multiplican por las dimensiones de las desapariciones. Muestra de ello es que hay presencia de más colectivos en entidades con mayor problemática, por ejemplo en Veracruz, donde se registran más de 50, mientras que en otros estados algunos colectivos son pequeños, de dos o tres familias, como en Coahuila, donde son alrededor de 10. En esta lucha han tenido que romper el estigma de que se difunde desde los gobiernos, respecto de que muchos de los desaparecidos eran guerrilleros o miembros de la delincuencia organizada. La realidad es que son personas, y sus familias son las que han descubierto fosas clandestinas, centros de exterminio, reclutamiento forzado, crematorios clandestinos y restos óseos dispersos, pero el gobierno minimiza la dimensión de la crisis. Durante la marcha se relató que, ante la ausencia de resultados oficiales, ellas realizan búsquedas de campo, rastrean fosas clandestinas y labores de identificación, por lo que han sufrido amenazas, agresiones y asesinatos sin que el gobierno tome cartas en el asunto. Hoy, ante la desaparición de más de 133.000 personas, sumaron a las fotografías de sus hijos, a las pancartas, a los botones y a las cruces, una playera futbolística con los colores de México. En el contexto del Mundial de Fútbol, librarán un partido contra la impunidad y el olvido del gobierno e inauguraron una jornada de lucha titulada «Las madres buscadoras también están goleando». Al término de la marcha en Ciudad Monstruo se realizó una velada en la que recordaron a más de 35 madres y familiares asesinados y otros 8 más desaparecidos en esta búsqueda desde 2010 a la fecha, que de acuerdo con el Movimiento por Nuestros Desaparecidos en México, el Centro de Derechos Humanos Miguel Agustín Pro Juárez y Amnistía Internacional México, 25 eran mujeres y 10 hombres, y sus homicidios ocurrieron en las labores de búsqueda. Después de denunciar amenazas tras el hallazgo de fosas, la identificación o detención de probables responsables o de denuncias públicas de omisiones institucionales, por lo que reclamaron a la presidenta Claudia Sheinbaum diálogo y contención. Tanto en la capital como en 35 ciudades del interior del país, entre el 8 y 10 de mayo se realizaron diversas actividades con un solo grito: ¿dónde están? En Coahuila, el 8 de mayo se realizó una misa y se colocaron fotografías y veladoras en la Plaza de Torreón, mientras que en Veracruz, el 9 de mayo se realizó una velada que conmemoró a los desaparecidos, y el 10 de mayo una movilización. En Puebla, el mismo 10 de mayo se realizó una marcha por las calles del Centro Histórico. En Culiacán, Sinaloa, la marcha recorrió desde la Catedral hasta la Fiscalía General del Estado. En Cuernavaca, Morelos, las madres de personas desaparecidas marcharon del Calvario al Memorial de Víctimas en la Plaza de Armas. En Chilpancingo, Guerrero, se registraron movilizaciones de colectivos locales. En Baja California, la marcha se concentró en la Misión de Guadalupe y llegó al Parque Burunda. En Chiapas se realizó una velada en Tuxtla Gutiérrez y en San Cristóbal de las Casas una marcha. En Guanajuato se registraron manifestaciones y veladas en ciudades como Irapuato y León, donde las familias visibilizaron la crisis de seguridad en la región. En Tamaulipas, colectivos en Reynosa y Matamoros realizaron actos simbólicos y pases de lista en plazas públicas. Mientras tanto, el alto comisionado de la ONU para los Derechos Humanos, Volker Türk, declaró: las desapariciones siguen siendo uno de los desafíos más graves y dolorosos en materia de derechos humanos en México, y reconoció la labor de las madres buscadoras. Los dejamos con un fragmento del mitin que se realizó en la ciudad Monstruo en esta jornada de lucha. Hasta encontrarlos.
2: Ojalá que cientos de miles de personas que gritarán por los goles de esta selección, gritarán también por justicia y verdad por nuestros desaparecidos. Ojalá que les doliera el hueco inmenso que hay en una sociedad con miles de niños, niñas, adolescentes, hombres, mujeres desaparecidos, tanto como les duele perder un partido. México está hoy en el ojo del mundo, pero no solo por el mundial, sino también por la violencia, por la guerra no asumida, por la crisis de desapariciones. El Estado tiene la oportunidad histórica de reconocer esta crisis y empezar a trabajar realmente para acabar con ella y aceptar que el tema se trate en la Asamblea General de la ONU para poder llegar a soluciones profundas y duraderas, de cumplir con sus compromisos internacionales en términos de prevención, búsqueda, identificación e investigación. Pero sin embargo, el gobierno parece estar más interesado en dar buena apariencia, en bajar los números de los registros, en vez de encontrar a nuestras personas desaparecidas y hacer todo lo que esté a su alcance para que nadie más sufra de esta terrible tragedia que es la desaparición. En este presente adverso, con un Estado que niega la crisis y así nos niega a nosotras mismas, de nuevo estamos aquí para que se escuche el cansancio acumulado, el desgaste físico y emocional que vivimos. Porque mientras las autoridades dejan de hacer, o mientras solamente administran el problema sin mirar a resolverlo, nosotros no hemos dejado de buscar. Hemos puesto nuestros cuerpos y nuestras vidas en esta lucha.
3: Noticias en defensa de la Madre Tierra.
0: De la crisis climática a la catástrofe ambiental. El 18 de marzo, la imagen de 70 centímetros de granizo en las calles de la colonia Lomas de San Carlos, en el municipio de Catepec, Estado de México, nos alertó de los cambios extremos que se vivirían en el centro interior del país. Tres días después, el 21 de marzo, la onda de calor alcanzó 45 grados centígrados en 9 estados, destacando Sonora, en tanto que Hermosillo, que en este año superó marcas de años anteriores con 44 grados centígrados. Mientras tanto, un mes después, el 21 de abril, pero en Ciudad Monstruo, se registró una tormenta con granizo que dejó múltiples inundaciones, obligando a las autoridades a activar la alerta amarilla en varias alcaldías. En este contexto, compartimos hallazgos que ha informado el Coordinador de Investigación en Cambio Climático del UNAM y que se han hecho públicas el 4 de mayo. Nos quedamos atrás al hablar de la aceleración del calentamiento global. Ahora nos enfocaremos en sus impactos, esos que vivimos día a día. Las metas que nos pusimos como planeta no las estamos cumpliendo. El Acuerdo de París sobre el Cambio Climático, firmado en 2015, estableció como objetivo no rebasar 1.5 grados centígrados de aumento en la temperatura global frente a los niveles preindustriales antes de 2100. La mala noticia es que esto ya pasó en 2024, cuando en todo el planeta llegamos a 1.55 grados centígrados más de temperatura. Es decir, estamos llegando 75 años antes a esta cita, sin ningún proceso de adaptación. Pero la peor noticia es la siguiente. Antes el planeta se calentaba alrededor de 2 grados centígrados por siglo, pero ahora, después de 2012, sube a 3.5 grados centígrados por siglo. Si esta tasa continúa para el 2040, ya vamos a estar en los 2 grados centígrados, y esto nos agota más el tiempo de adaptación y habrá impactos que no nos vamos a poder quitar de encima. Para el caso de México, se tienen indicios de que la tasa de calentamiento desde principios de 2010 habrían aumentado de 3.4 grados centígrados a 5.5 grados por siglo. En conclusión, México casi ha llegado a la cita de 2100 y rebasará umbrales de riesgo locales mucho más rápido que otros países, y los impactos son y serán mayores afectaciones a la biodiversidad, falta de agua, afectaciones a la salud. Vamos a perder parte de la capacidad de producir alimentos con la agricultura y la ganadería. Los eventos extremos como sequías y lluvias atípicas podrían multiplicarse por 5. Ante la crisis climática urge la organización. Zacatecas contra la presa Milpillas. La presa Milpillas fue anunciada por el gobierno federal en 2015 para abastecer a la zona centro de Zacatecas con agua de la comunidad de Jiménez Teúl, uno de los municipios más pobres de la región centro. Desde su anuncio fue criticada y rechazada por una docena de comunidades, ganaderos y campesinos, que de manera organizada aseguran que esta presa pone en riesgo su territorio, formas de vida y el acceso al agua para favorecer a grandes consumidores de agua, tales como la cervecera Grupo Modelo. 11 años después, los pobladores siguen resistiendo, y el gobierno sigue insistiendo en levantar una cortina de casi 90 metros de altura sobre el río Atenco, a unos kilómetros de Jiménez de Teúl, para crear un embalse de más de 8.280 hectáreas y conducir el agua a lo largo de 166 kilómetros hasta el corredor industrial Fresnillo-Zacatecas-Guadalupe. El viernes 17 de abril se realizó una reunión informativa sobre la presa Milpillas en Sombrerete, como parte del proceso rumbo a la consulta pública, que contempla la elaboración de un acta y el cierre oficial de la reunión informativa. Sin embargo, ejidatarios, pobladores y colectivos integrantes del Movimiento en Defensa del Territorio y el Río Atenco rechazaron la convocatoria y la sede elegida por los representantes del gobierno, por no realizarse en Jiménez de Teúl, municipio donde se concentra 87% de la afectación territorial prevista por la presa. Y dejaron claro que no reconocerán las determinaciones y acuerdos a los que llegue Semarnat y el promovente del proyecto de Sombrerete. por ser una decisión que los excluye de un proceso que por mandato legal y ético debería garantizar su participación efectiva. En respuesta, las organizaciones convocaron a un encuentro alterno en Jiménez de Teúl, dirigido a comunidades con algún grado de impacto, en el que participaron académicos e investigadores de la Universidad de Zacatecas, que explicaron los detalles técnicos y financieros del proyecto, así como sus contradicciones, ya que este lugar es el 10º estado del país con mayor volumen de agua concesionada, distribuida en más de 20.000 títulos de concesión, y todavía proyecta una presa que se desvía del 92% del caudal del río Atenco, trasladando la crisis hídrica a uno de los municipios más pobres de Zacatecas. Además, al pretender inundar 300 hectáreas de tierra, el gobierno y las empresas han buscado cómo intimidar y amenazar a los que se oponen a la construcción de la presa. El movimiento en defensa del territorio se declaró alerta, afirmando que su lucha no es por una compensación económica, sino por la defensa de la vida y la permanencia en su territorio. Estemos atentos.
3: Chihuahua. Pueblos pimas denuncian despojo de tierras. El pasado 15 de marzo, integrantes del pueblo indígena pima denunciaron la invasión de 170 hectáreas de su territorio, ubicadas en la comunidad de El Cable, municipio de Madera, en Chihuahua, por parte de Benjamín Manda Salas, quien incluso ha proferido amenazas de muerte contra los indígenas. Los pima cuentan con decreto presidencial de 1975 que garantiza la posesión de sus tierras. Sin embargo, la invasión comenzó en 2016 y pese a que además los indígenas tienen resolución del Tribunal Agrario que los acredita como titulares, en la estira y afloja el señor Manda nomás no sale.
0: La defensa de Viricuta. El 27 de marzo se dio a conocer que Diego Galeana Jiménez, juez titular del Juzgado Cuarto de Distrito en San Luis Potosí, concedió un amparo al pueblo Wirrárika, que invalida 44 títulos de concesión minera en el Área Natural Protegida y Sitio Sagrado Viricuta, por no haber consultado a las comunidades antes de expedirlas, al tiempo que ordenó medidas de protección y reparación integral consistentes en la restitución de indemnización, además de otras acciones. Sin embargo, aún quedan activas muchas concesiones más de las que se cancelaron. Por ejemplo, hasta 2025 estaban registradas como concesiones vigentes 63 en el municipio de 14, 16 en Charcas, una en el municipio Pánfilo Natera en Zacatecas, 8 en Villa de la Paz y 2 en Matehuala, en territorio potosino, en donde también hay 4 municipios más con concesiones, una en Santo Domingo, 7 en Salinas, una de ellas para litio, 10 en Villa de Ramos y otorgadas para la exploración y explotación de minerales como oro, plata, cobre, zinc, cadmio, plomo, molibdeno y antimonio. Ante esta decisión, las autoridades que conforman el Consejo Regional Wirrárika por la Defensa de Viricuta se declararon inconformes como parte de la sentencia dentro del juicio de amparo que presentaron contra 78 concesiones mineras que amenazan Viricuta al norte de San Luis Potosí, su mayor centro ceremonial y lugar en donde, de acuerdo a su cosmogonía, tuvo origen la vida con el nacimiento del sol y la creación del mundo. El Consejo Wirrárika informó que la sentencia, aunque recupere el decreto de 2023 para la protección de la zona, evita reglamentar el obligado consentimiento en los trámites de minería por parte de la comunidad wirrárika, tampoco regula las situaciones de los acuíferos, el uso del agua en la región, ni garantiza el cuidado del jícuri o peyote. Sinaloa, contra la planta de metanol y amoníaco. pobladores de Sinaloa enfrentan una batalla social y ambiental importante, tras la declaración formal de convertirla en un polo de desarrollo para el bienestar, para la atracción de inversión privada, intentando convertir la región de Topolobampo en una zona de parques industriales, que incluyen una planta de metanol azul, una planta de amoníaco y próximamente una planta tango solar para la producción de hidrógeno verde en las inmediaciones del municipio del Fuerte. En ese contexto, el jueves 23 de abril, las y los pobladores de la comunidad indígena de Huira, Paredones, Lázaro Cárdenas y Nuevo San Miguel, apoyados por activistas ambientales, lograron impedir la colocación de la primera piedra para la construcción de la planta de metanol Metzinol en el puerto de Topolobampo, Sinaloa. La magnitud de la protesta fue tal que tanto el entonces gobernador Rocha Mora como los invitados tuvieron que retirarse, prometiendo atención y escucha a los pobladores. Sin embargo, avanzando el día, noticias locales reportaron que sí se llevó a cabo el evento, el mismo 23 de abril, solo que de forma privada en algún lugar de Los Mochis. En dicha colocación simbólica de la primera piedra de la planta de metanol, estuvieron presentes Romel Gallo, CEO de Transición Industrial, empresa matriz de Mexinol, el subsecretario de Comercio e Industria de la Secretaría de Economía, Vidal Llerenas, la directora general de Asuntos Internacionales de la Secretaría de Energía, Laila Porras, y el director de CFE Energía, Eréndira Corral, además de representantes de organismos internacionales. En el evento se anunció que los trabajos de ingeniería de campo y preparación comenzarían en este mes de mayo con el arranque de la construcción completa, prevista para finales de 2026. De esta forma, el 9 de mayo, durante un evento, Feliciano Castro Meléndez, secretario de Economía de Sinaloa, aseguró que el proyecto Pacífico Metzinol en Topolobampo mantiene firme su inversión de 3.300 millones de dólares y seguirá adelante. La planta de Metzinol se proyecta como la mayor instalación química de ultrabajo carbono en el mundo. Sin embargo, expertos ambientales y 11 relatores de la ONU advierten sobre riesgos críticos para la biodiversidad de la bahía de Huira por la destrucción de manglares y afectación de larvas de camarón. Recordemos que cerca de Topolobampo también se ubica un humedal de alto valor ecológico. Las protestas contra la construcción de la planta de metanol a cargo de Pacífico Metzinol ocurren a la par de la instalación de la planta de amoníaco en la bahía de Huira, impulsada por Gas y Petroquímica de Occidente, filial de la empresa suizo-alemana Proman AG, proyecto que también ha sido rechazado por comunidades indígenas y pescadores, ambas con impactos destructivos para las comunidades y las condiciones de vida de la bahía, que han denunciado la falta de consulta previa y amenazas a defensores ambientales, por lo que la lucha seguirá. Zacatlán, en lucha contra la minería a cielo abierto. El 15 de mayo, integrantes del Consejo Tillat-Tlali por la defensa de nuestro territorio alertaron sobre el avance de la extracción minera de feldespato en Zacatlán, Puebla. Utilizando para elaborar azulejo y accesorios de baño, la actividad a cielo abierto empezó en 1999 y ha devorado bosques, destruido suelos permanentemente, acaparado agua y enfermado los pulmones de sus pobladores, obligándolos a respirar polvo. A principios de 2026, la empresa minera Feldemex expandió su presencia al talar 10 hectáreas de bosque para extraer 416 toneladas diarias de feldespato durante un periodo de 10 años más. Ahora en mayo se suman los trámites de la transnacional Covia Holdings para extraer un yacimiento por 15 años más. La presencia de estos proyectos de extracción de feldespato ha generado oposición y afectación a los habitantes, principalmente por la tala del bosque y el agua que comienza a escasear y a estar contaminada. Tan solo a principios del año, los pobladores registraron que más de 20 manantiales se han secado por completo. Veneros de agua subterránea han sido desviados y arroyos están contaminados con los procesos de lavado de feldespato. Incluso se han percatado que la empresa Covia Holdings tiene 5 concesiones de agua en la zona. Las comunidades y organizaciones de la Sierra Norte de Puebla exigieron a la presidenta de México, Claudia Sheinbaum, y a la titular de la Secretaría del Medio Ambiente, Alicia Bárcena, a cumplir con su obligación de garantizar y proteger los derechos constitucionales al agua, al medio ambiente sano y al territorio, violentados actualmente por empresas nacionales y extranjeras extractivas en el municipio, por lo que se le pide cancelar y no dar permisos a la minería a cielo abierto. Querétaro contra los data centers. El sábado 25 de abril, diversas colectivas marcharon en Querétaro para exigir a las autoridades estatales den solución al desabasto de agua en las colonias de la periferia y mostrar su rechazo a la proliferación de data centers. Esto último debido a que México ocupa el segundo lugar en Latinoamérica en materia de infraestructura de data centers. El 70% de estos complejos se encuentran en la entidad. El problema radica en que los data centers se registraron en Querétaro como industrias de servicios porque las normas de impacto ambiental son mucho más laxas e incluso no hay ley de aguas locales que regule estos sistemas de almacenamiento y sitios web que operan las 24 horas y utilizan mucha agua además de contaminarla. De este modo se levanta la lucha en Querétaro.
3: Ciudad Monstruo. Contra la fiebre inmobiliaria. Una de las actividades capitalistas más depredadoras en las ciudades es la fiebre inmobiliaria, es decir, la construcción de viviendas con fines especulativos y muy probablemente de lavado de dinero. Barrios y colonias se ven afectados por el agravamiento de la escasez de agua, los problemas de movilidad y las crecientes dificultades para acceder a diversos servicios y espacios públicos. Todo ello como resultado del negocio en la construcción. Aquí compartimos algunos ejemplos de esta enfermedad progresiva y mortal. El pasado lunes 27 de abril se clausuró simbólicamente el predio ubicado en Avenida Cuauhtémoc 1319, en el pueblo de Santa Cruz Atoyac, Alcaldía Benito Juárez, donde se proyecta construir un edificio de 8 niveles, 86 departamentos y 54 cajones de estacionamiento, contraviniendo las disposiciones locales en materia de construcción. Durante el bloqueo de la avenida, habitantes de Santa Cruz denunciaron que están en marcha al menos 5 nuevos proyectos inmobiliarios que contemplan 2.400 viviendas. Entre otras afectaciones, tales obras provocarán el aumento del impuesto predial hasta volverlo impagable, con cobros que llegan desde los 48.000 hasta los 62.000 pesos. Ese mismo lunes 27, pobladores de Santa Ana Tlacotenco, en Milpalta, denunciaron la firma de un convenio entre autoridades locales, la Secretaría de Turismo, la Fundación Televisa y el Club Deportivo del Poblado para remodelar una cancha de fútbol ubicada en el Volcán San Miguel, pese a que este forma parte de los bienes comunales. El convenio cedía el uso de este espacio recreativo a actores externos. Los pobladores exigen respuestas a las autoridades que, como acostumbran, simplemente no dan la cara. El martes 28 de abril se conoció de un caso similar de despojo, esta vez en Naucalpan, Estado de México. Ese día, la policía local reprimió a manifestantes que rechazan la construcción del llamado Macroparque La Abeja o Río Hondo, proyecto que pretende ocupar el terreno del campo de fútbol llanero de la colonia San José Río Hondo.
4: Este predio es herencia del trabajo de obreros textileros que recibieron el lugar como parte de las prestaciones otorgadas por la fábrica La Abeja. Ahora, el ayuntamiento morenista pretende entregarlo a la especulación inmobiliaria e invertir recursos públicos en ello, en lugar de atender necesidades urgentes como la pavimentación, el alumbrado público y el acceso al agua potable. La represión policíaca dejó un saldo de 8 vecinos detenidos. Sin embargo, las protestas en defensa del espacio público continúan. Prácticamente no hay día en que no se conozca de una protesta vecinal contra las inmobiliarias. El gran problema es que las autoridades no aplican la ley, sino que actúan como defensoras y cómplices de las constructoras. Alto a las construcciones, respeto a la vida comunitaria de los barrios y colonias.

0: Pues hola, yo soy María del Refugio Palacio Ruiz. Soy hija buscadora, busco a mi madre Guadalupe Ruiz González. Solamente es para poderles comentar todo lo que pasó hoy este día. Nos recriminizaron, nos agredieron, nos encapsularon con los policías. En verdad fue algo doloroso lo que hoy pasamos las madres buscadoras, pero también para pedirles a ustedes como jóvenes que pues nos apoyen, ¿no? Que no nos señalen, que realmente estamos luchando por encontrar a un ser querido, pero también estamos luchando para que ya ni uno más sea desaparecido. Y creo que hoy ustedes también salen de la universidad sin saber o salen de su casa sin saber si van a regresar a casa. Hemos visto a varios jóvenes estudiantes que han estado desapareciendo, y que se unan a alzar la voz, que nosotros no somos agresivos, simplemente estamos en una manifestación pacífica, pero el gobierno nos quiere hacer ver como agresivos.
1: ¿Qué tantas agresiones recibieron el día de hoy?
0: Pues golpes, patadas, manoseadas. A mí me, al querer proteger al señor Fernando, que es una persona ya adulta, al abrazarlo, un policía me empujó, me agarró lo que fue un pecho, me quiso pellizcar, no lo sé, me lastimó y me encapsuló para ya no poder ayudar a mi compañero. Le dije que él no me podía tocar, y pues esta persona que se dice servidor público, que está para protegernos, me dijo que lo demandara, pero pues el señor, hasta cobarde pues, que se fue de ahí, no me quiso regalar su nombre. Y pues fue algo doloroso porque sentimos ese dolor de que no nos permiten hacer visible lo que hacemos para que estas caritas lleguen a otros lados.
1: ¿Cómo fue que pudieron zafarse de esa represión?
0: Pues solamente resistiendo.
1: ¿Qué le diría al gobierno de Claudia Sheinbaum?
0: Pues ya un pato es más feliz que entra a una mañanera que escuchar a una madre buscadora, ¿no? El darle donativos a esa persona, hacerla famosa, apoyarla cuando las madres nos quedamos sin trabajo, sin salud, sin vida, y que realmente pues buscamos la manera de cómo poder sobrevivir. Pues yo vendo dulces aquí con los compañeros, me apoyan, y eso es lo que me va a ir a investigar la presidenta.
1: Pues le agradecemos mucho sus palabras. Vamos a difundir esto para que lo escuchen los universitarios, la población en general.
0: Y ahí, si me quieren invitar a su escuela a vender dulces, estoy encantada porque no tengo chamba, quiero seguir buscando a mamá y me faltan recursos.
1: Claro, claro, vamos a dar ese acompañamiento y ese apoyo. Muchas gracias.
0: Gracias.
2: Mi nombre es Angelina Castillo, yo busco a mi hijo Joshua Daniel Arriaga Castillo, desaparecido el 9 de agosto del 2021. El mensaje que yo tengo para ustedes es que nos ayuden a difundir, que tengan un poco más de empatía, porque así como están avanzando los casos, bueno, más bien los casos no avanzan, lo que avanzan son los desaparecidos. Que un día, Dios no lo quiera y no se le desea a nadie, pueden estar en el mismo lugar que nosotros. Entonces, que tengan un poquito más de empatía, que nos ayuden a difundir, y sobre todo que respeten nuestras fichas de búsqueda, que nos ayuden a no quitarlas. Y algo bien importante pues subrayar, nosotros somos madres buscadoras, nosotros somos antipartidistas, nosotros no nos vendemos con nadie y nosotros llegamos con nuestros propios medios, no somos ninguna sacarrera.
1: ¿Cómo podemos apoyarlas? ¿En dónde podemos buscarlas?
2: Pues en el Facebook hay varias páginas de colectivo.
1: ¿Puede dar los nombres?
2: La de nosotros como madres independientes desde Corazones en Búsqueda.
1: Muy bien, pues ahí ya está claramente el mensaje de las madres buscadoras. Muchas gracias, seguimos en esta lucha. Hasta encontrarnos.

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2: Buena jornada, auditorio de Radio Informaremos. Les saludamos esta mañana de lunes 29 de junio de 2026 desde la XHSBE Choloyan Radio en Tlaxcalancingo, Puebla, para revisar juntas y juntos la agenda semanal de nuestros pueblos. Descubren riqueza microbiana en fermentos de agave, única en el mundo. Fútbol para ciegos, jugar desde la escucha. En Venezuela, ante el estado sobrepasado, los ciudadanos se movilizan. Quédese con nosotras y escuche la información que generan las y los comunicadores.
3: Cuando hablo con los productores les digo, ustedes nunca están solos. Hay millones y millones de células fermentando sus tinas. Y son individuos microscópicos con los que trabajan día a día que les están produciendo su forma de vida.
4: Las fermentaciones tradicionales de agave para producir mezcal guardan un tesoro microbiano único a nivel mundial.
3: Lo que hay ahí es diversidad y forma parte de nuestro patrimonio biocultural y que anteriormente no sabíamos que existía.
4: Estos destilados requieren del trabajo artesanal de las y los productores, pero también de microorganismos como las levaduras Saccharomyces cerevisiae.
3: Estudios genómicos se habían hecho muchos a nivel mundial. Solo había 9 aislados que eran de México y estaba subestimada la diversidad.
4: Por ello, Lucía Morales y su equipo del Laboratorio Internacional de Investigación sobre el Genoma Humano de la UNAM las estudian desde hace 10 años.
3: Lo que hicimos fue recorrer el país para buscar fermentos que estuvieran activos, tomar una muestra y venir al laboratorio a aislar levaduras.
4: Así descubrieron una gran diversidad genética y también hibridación entre dos especies.
3: Levadura Saccharomyces cerevisiae con genes de la especie cercana, Saccharomyces paradoxus. Estas dos especies que deberían de seguir cada quien su camino evolutivo están convergiendo.
4: También revelaron que
3: esta hibridación no solo está ocurriendo en México, sino que está ocurriendo en el neotrópico.
4: Su estudio pone énfasis en la necesidad de preservar fermentaciones artesanales, pues son un laboratorio natural que permite estudiar los genomas de estos microorganismos.

0: Fórmate atrás, Emiliano, háblale.
1: Guiado por la voz de su director técnico, Emiliano patea el balón hacia la portería.
2: Es fundamental el oído para podernos desplazar a través del campo. Y por eso precisamente pues el balón es lo que tiene las sonajas estas de metal para que nosotros nos podamos orientar en el espacio.
1: Emi recién salió de la prepa 1 de la UNAM y vive con ceguera desde el nacimiento. Forma parte del equipo juvenil de fútbol para ciegos de la Ciudad de México desde los 11 años.
3: Sí, es una disciplina paralímpica. Juegan 4 jugadores ciegos en la cancha y un portero. El portero sí ve, también juegan con un guía que está atrás de la portería contraria para guiar a los delanteros.
1: Su entrenador, Patricio Ramírez, descubrió su pasión por este deporte cuando estudiaba administración en la UNAM.
3: Fue de mi interés tomar unas materias en las cuales estuvieran orientadas en la administración deportiva para saber justo cómo yo podía darle esta estructura al proyecto.
1: En 2019, junto a otros compañeros, estructuró este equipo. Los ha conducido por 3 campeonatos nacionales y algunos de ellos han sido seleccionados para representar a México en los Parapanamericanos.
2: El fútbol en mi vida ahora es que representa para mí una herramienta para poder crecer como persona, no solamente en lo físico, sino también en lo mental.
4: Así como ha entrado paciente, ha entrado bastante también muchos venezolanos abocados. Los que no han podido administrar salud por conocimiento, han administrado salud por vocación.
5: En los hospitales de Caracas hay tantos pacientes como voluntarios. La escasez de medicamentos e insumos está siendo compensada por el aporte de quienes se acercan a colaborar y se confunden con las multitudes que se acercan para buscar a familiares desaparecidos. En hospitales como el Pérez Carreño, el Domingo Luciani, el Periférico de Catia y el Algodonal, las paredes exteriores se van llenando de listas hechas a mano con nombres de quienes han sido recibidos como pacientes, tanto de las zonas de la capital, donde hubo destrozos, como de La Guaira, la región costera aledaña a Caracas, declarada zona de desastres. Allí se afirma que hay más de 100 edificios que colapsaron y todavía las brigadas de rescate siguen sin alcanzar a una población que, como puede, ha ayudado a salvar a gente de los escombros o movilizar heridos para ser atendidos. Con el estado sobrepasado por la situación, han sido los ciudadanos quienes han salido a apoyar, buscando sobrevivientes, atendiendo a los rescatistas o ayudando a los médicos.
6: Y nosotras, viendo que podíamos colaborar, y decidimos hacer sopita y traerles a los medios, que están trabajando arduamente con todas las personas que están llegando.
5: No obstante, el aporte ciudadano no borra la tragedia, como la de los niños que han llegado solos por la desaparición de sus padres.
7: Vine a traer unas aguas que nos hicieron llegar y las mandemos para pediatría, y acabé de hablar también con una doctora que es del batallón, y me indica que hay demasiados niños, hay muchísimos niños sin familiares que han tenido que meter a quirófano.
5: Mientras tanto, se van acumulando los cadáveres. Por eso, en las morgues de Caracas y La Guaira se han activado protocolos para facilitar la identificación y entrega de cuerpos a familiares. Lo explica Edgar Hernández, presidente del Grupo Funerario del Este y voluntario en la morgue.
8: Personas que por el desespero han rescatado a su familiar en el estado Vargas, lo han traído en su carro. Aquí vemos carros pequeños, medianos, camionetas. Aquí se ha visto de todo, pero no es el deber ser, queremos decirlo así, por las normas sanitarias.
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10: Gracias por continuar con nosotros y nosotras en Radio Informaremos. En Santa María, Zacatepec, comunidades organizadas levantan la voz para defender el agua, un derecho vital que hoy se encuentra en riesgo. En este reportaje de Radio Tzinaca, en colaboración con Cultural Survival, conocerás la lucha de mujeres y hombres que resisten para proteger sus ríos, manantiales y territorios.

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1: Somos bendecidos porque estamos en un territorio lleno de riqueza natural, que es muy cotizada por el capitalismo y por el Estado, y también al mismo tiempo pues la guerra hacia nuestro territorio, que es una comunidad originaria, que nosotros ya existimos desde antes de la invasión de los europeos. Zacatepetl significa el cerro del maíz o cerro donde hay zacate, pues a raíz del maíz criollo, ¿verdad? Hay muchas clases aquí, por ejemplo, muchos colores. Todavía tenemos la variedad de colores, tenemos amarillo, tenemos el pinto, el blanco, el azul, el rojo, incluso hay uno como negrito, que es un azul muy intenso.
2: Tenemos muchísima agua, es decir, estamos rodeados por, pues puede decirse, por cuatro volcanes, ¿verdad? Tenemos el Popocatépetl, el Iztaccíhuatl, la Maclacueyel o la Malinche y el Pico de Orizaba. Entonces estamos en una zona muy privilegiada, llena de agua, llena de vegetación, pera, capulín, manzanas, durazno, cualquier tipo de fruta que tú siembres se da.
3: Al llegar al Valle de Cholula, el volcán Popocatépetl y la volcán Iztaccíhuatl llamaron mi atención por esa belleza de la que nos hablan Alejandro Torres y Anastasio Pérez, defensores del territorio y comunicadores populares de Santa María Zacatepec.
1: Pues hay un fenómeno natural, que es el deslave de los volcanes, sobre todo la volcana Iztaccíhuatl, que se llena de hielo, y de esos glaciares pues se deslava, se va a los mantos, a los veneros, en forma de vena, en forma de río, y eso pues alimenta los arroyos, los amillales,

0: Catepec, perteneciente al municipio de Juan C. Bonilla, Puebla. Mi nombre es Juan Gabriel Arrieta Ramos, soy comunicador comunitario y hoy les contaré un poco del camino que ha recorrido este pueblo en la defensa de su agua. Para comenzar, visitaremos a otro compañero de Radio Zacatepec y defensor del territorio, Miguel López Vega.
1: Pues nos encontramos a unos 15 metros, 20 metros máximo de un río que se llama Metlapanapa, que es nuestro río, que es el lugar de los magueyes. Antes había bastantes magueyes. Estamos haciendo un pozo de agua artesanal.
2: ¡Sale, sube!
1: Aquí en la orilla, como es pura arena, se hace solo con pala, con una pala derecha y una pala pequeña de cuchara. Y entonces se introduce lo que es el bote, hay una carretilla que es una polea, ¿no? Una polea para que ahí se mete el lazo, se pone una como un tipo andamio para que ahí se amarra la carretilla, se baja el bote y ya el que está ahí abajo va rascando hasta que encontramos el agua. Aquí en la orilla del río Metlapanapan el agua está a 10 metros, 12 metros y ya más hacia lo que es al cerro, a los cerritos, ahí está 30, 35.
2: Me avisa cuando se cansen, ¿eh?
1: Y entonces ya cuando encontramos el agua, por lo regular se echan cohetes y con esos cohetes llamas a los vecinos y principalmente a los niños que no pueden hablar bien. Se les da agüita, la primera agüita. Ahorita el problema que tenemos, estamos en la orilla del río, ya está contaminada, está contaminado por lo que es algún corredor industrial, por una empresa de las granjas de marranos. Ya aquí es difícil que encontrando el agua les demos a los niños por la contaminación, pero más hacia lo, a donde está más por ahí, más profundidad, digamos, es más cerro, Tepetate, entonces ahí sí les damos el agua a los niños y pues se convive, se hace un rezo, se junta la comunidad del pueblo, se hace una pequeña oración y se dan galletas, agua, refresco, una cuba, un poco de mezcal o aguardiente, lo que haya. Yo creo que el agua es femenina, que hay una madre del agua, que hay una virgen del agua, que hay un ser supremo del agua. A ella hay que pedirle permiso. No a una institución, no al gobierno, no a una empresa.
0: Cuando las personas de Zacatepec encuentran el agua al cavar el pozo, se anuncian con cohetes, se convive, llegan a casa los vecinos, vecinas, niñas y niños. Por el contrario, desde hace más de 20 años, una diversidad de empresas, en alianza con los gobiernos estatales en curso, han robado, contaminado y extraído grandes cantidades de este vital líquido. La presencia del Parque Industrial Huejotzingo y granjas porcícolas de Pellanes contaminan el río Metlapanapa. Además, Grupo Danone, a través de su empresa Bonafont, generó una extracción de agua que provocaba que los pozos se secaran e incluso que se formara un gran socavón. Mari Torres es también comunicadora popular, defensora del territorio y guardiana del río Metlapanapa. Para ella, el agua es vida.
3: Híjole, el agua es vida, ¿no? Y aparte de como ama de casa que es útil para todo, tanto alimentación, baño y todo, es la vida misma, la vida misma. Tú en tu cuerpo como mujer eres agua. Imagínate si esa agua se acabara. No hay vida, no tuvieras vida. Entonces, sí es necesario defenderla porque de ella depende nuestra vida, toda nuestra vida y de nuestros, ahora sí que de los que vienen detrás de nosotros, hijos, nietos y todos los demás. Pues del río, ¿qué es lo que me gusta? Que todavía está vivo, ¿no? Y lo que antes me gustaba es que yo podía jugar en él, o sea, podía tomar agua de él. Cuando era chiquita.

Nos íbamos a jugar ahí, hacíamos un hoyito en la orilla y me llevaba al agua y tomábamos de esa misma agua. O sea, te digo que pues no estaba contaminado.

0: A pesar de vivir en una región muy privilegiada, la comunidad de Zacatepec ha denunciado impactos en la salud y ha visto violentado su derecho al agua. En esta región, donde las aguas corren de los volcanes a las parcelas y pozos por canales distribuidores, donde las milpas florecen en diferentes colores, la diversidad de empresas que violentan este derecho es amplia. Por aire, los aviones del aeropuerto internacional recorren de cerca este poblado, mientras la industria ensucia y se lleva el agua que da vida.
1: Pues tenemos aquí cerquita una granja porcícola, que será como un kilómetro, que es casi rumbo al volcán Popocatépetl, y es una de las contaminantes muy fuertes, porque ya sabes que esa contaminación produce una bacteria en el agua. También, como en el 2021, querían echar las aguas industriales de aquí, Ciudad Textil Huejotzingo, que está a 5 kilómetros el aeropuerto, y ahí está esta ciudad textil. Se defendió para que no echaran esas aguas tóxicas al río Meclapanapa, que es la que divide al pueblo. Entonces se ha defendido, se ha luchado. El río puede rescatarse, sí, todavía es rescatable. El agua pasa turbia, pero no contaminada.
2: Aquí en Xostla, que también es el lugar de las flores de Xóchitl, pues acá está una empresa, una industria que se llama Ternium. Imagínate, se tiene alrededor de 4 pozos. Nada más la pura Ternium se está llevando el 96% del agua de Xóchitl. En la otra parte se la está llevando esta empresa Concesiones Integrales. Y un porcentaje bien pequeño le están dejando al pueblo. Y luego de mala calidad. Bueno, esa es la amenaza, es contaminación por parte de la industria principalmente. Es privatización, o sea, despojarte de tu agua para después vendértela.
3: Pero pues a la llegada de la Volkswagen, ¿no?, en los 60s y en los 70s, también llegó una avanzada muy grande de la industria a la zona, sobre todo de Huejotzingo, que es ya el Valle del Volcán, y allá pues empezó como la extracción masiva del agua de esta industria. Empezaron a llegar las empresas inmobiliarias. Entonces también esto empezó a mermar, ¿no?, en la cantidad de agua que todavía con la que todavía contamos. Sabemos el caso del socavón, ¿no?, en Zacatepec, que pues ocurrió por esta situación de la extracción masiva del agua y pues un gran socavón que, según los estudios de la Universidad Politécnica, pues resolvieron que esa agua que desapareció de esas venas de agua que ya no están, y que como dejaron los huecos, por eso la tierra se viene abajo, que era agua de 7 generaciones adelante.
0: Ella es Miriam Vargas, radialista y defensora del territorio. El socavón del que nos habla se formó el 29 de mayo de 2021 en terrenos de Zacatepec. Con el paso del tiempo, ha alcanzado casi 100 metros de diámetro. El Centro Interdisciplinario de Investigaciones y Estudios sobre Medio Ambiente y Desarrollo del Instituto Politécnico Nacional, en su informe al que se refiere la activista Miriam Vargas, expone las siguientes conclusiones.
4: Las actividades humanas que aceleran la erosión de los suelos y la pérdida de agua de recarga por la deforestación para el crecimiento urbano y áreas para la agricultura, el intenso ritmo de extracción del agua, así como los elementos climáticos como las lluvias por encima de la media acontecidas durante 2021, ocasionaron que el suelo llegara a su límite de resistencia y se generara el colapso.
0: Ahora vamos a escuchar desde el socavón de Santa María Zacatepec a Alejandro, quien recuerda una de las acciones más importantes que han tomado recientemente en la comunidad: la toma de la planta Bonafont, que extraía, sin permisos de gobierno ni de la comunidad, 591 millones de litros de agua al año, según una nota publicada en el diario Lado B.
5: Anteriormente venía con el nombre de Grupo Arcoíris. Como a los 5 años se volvió Bonafont, Danone Bonafont, a raíz de la resistencia de los pueblos de no permitir más robo del agua, Esto fue un 22 de marzo, la toma que hicieron los pueblos en esta región. Para el 29 de mayo, la familia que vivía aquí, una familia, una casa de dos pisos aquí que se cayó, que se lo tragó el socavón, escuchó ruidos abajo. Empezó un hoyito chico, pequeño, empezó a desgastarse, a caerse la tierra, y poco a poco se fue cayendo hasta que se volvió todo este hoyo, ¿no? Este socavón. Y eso es porque en esta parte había un ojo de agua, había un jagüey que fue secado por la explotación criminal del agua. Hicieron estudios, 20 hoyos hicieron alrededor acá, y el agua se encontraba a 6 metros de profundidad. En este territorio hay mucha agua, entonces pues se dan cuenta de la voracidad que tiene el capital para el despojo y para prostituir no solo el agua, sino también la tierra y venderla al mejor postor, ¿no? Entonces, pues este es el socavón, que ya paró, que hasta ahí quedó, se formó un cajete y que pues, esto fue un aviso de la madre tierra de que tenemos que ser respetuosos con ella.
0: Las acciones y propuestas de la población de Zacatepec y comunidades de la región de Cholula, e incluso en alianza con otros estados, han desafiado considerablemente al Estado.
6: Cuando tú levantas la voz por la justicia, por la igualdad, por el bien común, pues vas a ser perseguido, vas a ser criminalizado, sobre todo si atentas contra los intereses capitalistas y mezquinos de este sistema podrido que tenemos, ¿no? Pues sí, en la radio dos veces allanada, la primera porque nos decían que éramos una radio pirata, y luego al otro año nos vuelven a tomar la radio, esta vez ya con la mentira de que éramos narcomenudistas, que utilizábamos la cabina de la radio para vender drogas. Entonces hubo un operativo de igual forma en la noche, donde también catearon la casa, metieron como delincuentes, rompieron vidrios. En el caso de la lucha social hacia la defensa del territorio, pues hemos sido criminalizados, hemos sido difamados los que somos más visibles, hemos sido encarcelados. En el caso del Proyecto Integral Morelos, ya tuvimos la pérdida de nuestro compañero y hermano Samir Flores Soberanes, de la comunidad de Melcingo, por defender su tierra. En el caso nuestro, como Miguel, como tu servidor, hemos sido criminalizados, perseguidos, levantados, encarcelados, en el caso de Miguel. Y bueno, o sea, es una forma de contrainsurgencia que hacen hacia los que defendemos.
2: Primero, hay un corredor industrial que quiere echar las aguas a este río, al río Metlapanapa. 14 de agosto del 2019 tuvimos una gran asamblea y ahí decidimos, no vamos a permitir que se lleven, que contaminen nuestra agua. Pues resulta que pasan como unos 15 días y ya vemos que ya está la maquinaria ya. O sea, pasaron por alto la decisión de un pueblo. Para el 30 de octubre, pues ya vamos como 200 personas y ya en el río, y nos, digamos, de la comunidad, nos fuimos a donde querían echar las aguas, digamos, hacia el lado del aeropuerto. Fuimos a el 30 de octubre, fue que nos mandaron la Guardia Nacional, digamos, nosotros estrenamos la Guardia Nacional en la cuestión de represión, y pues el 30 de octubre nos reprimieron ya con Andrés Manuel López Obrador.
0: El futuro del agua, de la vida comunitaria y el territorio en Santa María Zacatepec es incierto. Los gobiernos en curso han protegido y defendido a las empresas privadas a costa del bienestar de las comunidades, incluso por encima de los marcos legales nacionales e internacionales. Empresas han operado de manera ilegal, pasando por encima de las decisiones y la autonomía de las comunidades. En este sentido, la ley del pueblo es la que ha mantenido la resistencia y la que mantiene la esperanza de poder sanar las heridas de la madre tierra para que broten nuevas historias en el territorio.
6: El estar enamorado de la vida pues te obliga a defenderla, ¿no? Y sobre todo que para el capital y el Estado todo este territorio sagrado pues es... lo ven como signo de pesos. Lo ven muy redituable, lo ven con plusvalía, con mucha misión, ¿no? Entonces, nosotros pues tenemos que proteger eso que la madre tierra nos da todos los días y creo que es nuestra obligación. Está muy dañada, la madre tierra tiene heridas por todos lados, y nosotros los que luchamos, pues somos los que curamos esas heridas, las sanamos, ¿no? Desde la defensa, ¿no? Entonces, para que otras personas, otras generaciones, presentes y futuras, pues fueran disfrutar de eso que nos da la madre tierra, ¿no? Y no en su momento reclamar de por qué razón, si estuvimos en este momento con la posibilidad de hacerlo, no lo hicimos, ¿no?
0: Me despedí del Popocatépetl y la Iztaccíhuatl admirando ahora no solo su belleza y el blanco de sus cimas convertido en agua limpia, sino también la erupción de una gran y extensa resistencia de los pueblos a lo largo del Valle Cholulteca para la defensa del agua y la vida.

0: Agradecemos a Radio Comunitaria Zacatepec por compartir la historia de su vida y de la lucha por el agua. En especial a Alejandro Torres Chocolat, Anastasio Pérez, Miguel López Vega y Mari Torres. También agradecemos a Miriam Vargas Teutle. Participamos en la producción de este reportaje, guión Saraí Rivadeneira Morales. Grabación, Javier Ramos Francisco, Evangelina Vázquez Lima, Joan Vázquez Paino y Saraí Rivadeneira Morales. En la locución, Juan Gabriel Arrieta Ramos y Javier Ramos Francisco. Musicalización, Gabriela Vázquez González. Edición, Ignacio Contreras Diego y Saraí Rivadeneira Morales. En la música, incluimos las siguientes obras: Mama Guami, de DJ San, Obsidiana, de Nicolás Cruz, Darana, de Na, Infinity Eyes, de Aiwa, Chica Chica, de El Búho, y las canciones Salario Mínimo, Caravana por la Vida y El Son de la Palabra, del Son del Maíz.
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8: Saludos desde Amnistía Internacional.
9: En el boletín de esta semana destacamos las siguientes noticias.
8: La Unión Europea debe abandonar sus planes de deportación de Afganistán y detener las conversaciones de readmisión con los talibanes.
9: Afganistán no puede considerarse en modo alguno un lugar seguro para los retornos, y este enfoque pondrá en riesgo la vida de los retornados. Cualquier intervención de la Unión Europea en materia de deportaciones a Afganistán es imprudente, peligrosa e ignora las propias obligaciones legales de la Unión Europea. La Comisión Europea invitó recientemente a las autoridades talibanes a Bruselas para debatir la deportación de ciudadanos afganos. Esta reunión se produce tras la presión ejercida por varios Estados miembros para acelerar las deportaciones a Afganistán, a pesar de la grave situación de los derechos humanos y en medio de una creciente crisis humanitaria en el país, con una grave inseguridad alimentaria y casi 22 millones de personas necesitadas de asistencia.
8: Arabia Saudí ha ejecutado a casi 100 personas en lo que va de año.
9: De las 96 personas ejecutadas en lo que va de 2026, 61 fueron ejecutadas por delitos relacionados con las drogas, a menudo tras juicios injustos. 39 de ellas eran extranjeras y 22 sauditas. Además, decenas de personas permanecen en el corredor de la muerte por delitos relacionados con las drogas. Arabia Saudí continúa ejecutando a personas por delitos que, según el derecho y las normas internacionales, jamás deberían ser castigados con la pena de muerte.
8: Artistas afrocubanos siguen encarcelados por expresarse en Cuba.
9: Se cumplen 4 años de la condena contra el rapero Michael Castillo Pérez Osorbo y el artista plástico Luis Manuel Otero Alcántara por cargos como desacato, desórdenes públicos, ultraje a los símbolos patrios, atentado y difamación de las instituciones y organizaciones de los héroes y mártires. Una condena que pone de manifiesto cómo las autoridades cubanas utilizan el sistema penal para castigar a artistas disidentes y silenciar su derecho a la libertad de expresión.
8: Una víctima de torturas del franquismo declara en los juzgados en un nuevo paso contra la impunidad.
9: Carlos Serrano tenía apenas 17 años cuando en mayo de 1975 fue detenido junto a decenas de estudiantes tras una acción de protesta contra la dictadura franquista. Tras la detención, fue trasladado a la Dirección General de Seguridad. Allí fue sometido a torturas y mantenido en incomunicación total, sin acceso a abogado ni contacto con su familia. Meses después, en octubre de ese mismo año, volvió a ser detenido y torturado. Tras la presentación de más de 125 querellas en distintos territorios del Estado español por crímenes contra la humanidad cometidos durante la dictadura franquista, esta declaración constituye un nuevo avance en la lucha contra la impunidad de los crímenes del franquismo y en la búsqueda de verdad, justicia y reparación para las víctimas.
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2: El presidente Trump enfrenta crecientes críticas después de que su declaración financiera revelara que en el primer año de su segundo mandato sus ingresos personales ascendieron a $2,200 millones. Las ganancias declaradas incluyen $635 millones derivados de acuerdos de licencia vinculados a la moneda meme de Trump, una criptomoneda que lleva la marca del presidente estadounidense, y $590 millones provenientes de World Liberty Financial, la empresa de criptomonedas operada por la familia Trump. Por otro lado, el mandatario estadounidense ganó otros $575 millones con sus propiedades inmobiliarias. La declaración financiera de Trump tiene más de 900 páginas, mientras que el último documento de este tipo que presentó Obama tenía solo 8 páginas. Consejos editoriales de medios de comunicación, incluidos el del periódico The Wall Street Journal y el de la cadena de televisión Fox News, han criticado las inversiones comerciales más recientes de Trump. El miércoles, Trump defendió sus ganancias extraordinarias.
3: ¿Qué les dice a los críticos que dicen que usted se está beneficiando de la presidencia, señor presidente?
4: Bueno, ¿saben por qué estoy obteniendo ganancias? Porque el mercado bursátil está en alza. Todo el mundo está obteniendo ganancias. Si tienen un plan de jubilación 401k, ¿cómo le ha ido a su 401k? Ha aumentado alrededor del 85%. Gracias, presidente Trump.
5: Thank you, President Trump.
2: Trump habló con la prensa antes de subir al nuevo avión presidencial Air Force One, un Boeing 747 que la familia real de Qatar le donó a Estados Unidos. La Fuerza Aérea estadounidense aceleró la modernización del avión de lujo, la cual, según se informa, tuvo un costo de $400 millones. Trump planea quedarse con el avión después de dejar su cargo como presidente de Estados Unidos y dice que lo donará a su biblioteca presidencial. Los demócratas han acusado a Trump de recibir un emolumento o un soborno de un país extranjero, lo cual está prohibido en virtud de la Constitución de Estados Unidos. El periódico The New York Times informa que en septiembre de 2025, el secretario de Comercio de Estados Unidos, Howard Lutnick, se reunió con el presidente de Kazajistán en Nueva York, donde ambos negociaron un acuerdo que le otorga a la empresa estadounidense Kaz Resources acceso a una de las mayores reservas de tungsteno sin explotar del mundo. Previo al acuerdo, el gobierno de Trump autorizó un financiamiento federal de hasta $1,600 millones para el proyecto. Los hijos de Howard Lutnick, Kylie y Brandon Lutnick, al igual que Eric y Donald Trump Jr., tienen vínculos directos o indirectos con Kaz Resources. Una coalición de organizaciones pacifistas y de defensa de los derechos humanos está pidiendo al presidente Trump y al secretario de Estado Marco Rubio que levanten todas las sanciones impuestas por Estados Unidos a Venezuela, al tiempo que el número de muertes por el devastador doble terremoto ocurrido la semana pasada sigue aumentando, y quienes abogan por el envío de ayuda humanitaria advierten que el pueblo venezolano enfrenta una creciente crisis sanitaria y de hambre. En una carta a la que tuvo acceso el medio de comunicación Common Dreams, las organizaciones escriben: mientras se mantengan las sanciones económicas generalizadas y los activos venezolanos permanezcan congelados en el extranjero, la reconstrucción enfrentará un retraso innecesario y millones de personas seguirán sufriendo. La carta ha sido firmada por decenas de organizaciones, entre las que se encuentran el Centro de Estudios Quincy Institute for Responsible Statecraft y el Centro de Investigación Económica y Política. El Programa de las Naciones Unidas para el Desarrollo estima que el costo de los daños causados por los terremotos asciende a $6,700 millones. El miércoles, el número de muertes ya había superado las 2.000, aunque se estima que esa cifra podría ser mucho mayor, ya que decenas de miles de personas siguen desapareciendo. En el estado de Texas, el congresista Joaquín Castro está acusando a funcionarios del Servicio de Inmigración y Control de Aduanas, ICE por sus siglas en inglés, de intentar deportar a más personas a Venezuela tras el doble terremoto que sacudió el país. En una publicación en redes sociales, Castro dijo que el Servicio de Inmigración había intentado deportar a familias y menores venezolanos que actualmente se encuentran detenidos en una cárcel para inmigrantes situada en la localidad tejana de Dilley. La familia finalmente fueron devueltas al centro de detención de Dilley tras haber sido trasladadas en avión al estado de Arizona. Es impensable enviar a niños y familias que no han cometido ningún delito a un país que está sumido en el caos debido a un desastre natural. Esto se produce después de que el gobierno de Trump deportara a más de 140 inmigrantes a Venezuela pocas horas antes de que se produjera el doble terremoto. Según se cree, la mayoría de los inmigrantes deportados murieron tras quedar atrapados en un hotel de la ciudad de La Guaira que se derrumbó a causa del seísmo. Las Naciones Unidas han vuelto a advertir sobre la escalada de los actos de violencia y el empeoramiento de la crisis humanitaria que enfrenta la región sudanesa de Kordofán del Norte. En un comunicado, el secretario general adjunto de Asuntos Humanitarios y coordinador del Socorro de Emergencia de la ONU, Tom Fletcher, dijo que la intensificación de los ataques con drones está afectando el acceso al agua potable y a la electricidad, que son vitales, al tiempo que cientos de miles de civiles en el Obeid corren el riesgo de ser atacados por combatientes del grupo paramilitar Fuerzas de Apoyo Rápido que han rodeado la ciudad. Esto se produce al tiempo que un nuevo informe de la ONU sobre derechos humanos revela cómo la violencia sexual generalizada está siendo utilizada como arma de guerra en Sudán. Mientras tanto, las Fuerzas de Apoyo Rápido de Sudán han comenzado a circular nuevos billetes de banco en los territorios bajo su control, al tiempo que el valor de la libra sudanesa continúa desplomándose. La crisis monetaria ha exacerbado los problemas económicos de Sudán. Estas fueron las palabras expresadas por el Bujari Ali, un economista de la ciudad de Puerto Sudán.
4: La guerra ha llevado a Sudán a una grave crisis económica. Un gran número de fábricas ha cerrado, las granjas están abandonadas y la producción sigue disminuyendo. Con la reducción de los ingresos, el gobierno no tiene más remedio que aumentar los impuestos, lo que solo agrava la carga para las empresas y las familias. Este es un círculo vicioso que se retroalimenta.
2: En Ucrania, al menos 20 personas murieron y decenas más resultaron heridas durante la noche del miércoles y la madrugada del jueves, luego de que Rusia lanzara un ataque a gran escala con drones y misiles contra la ciudad de Kiev. Los ataques incendiaron edificaciones en diferentes partes de la capital de Ucrania, incluidos 6 pisos de un edificio de apartamentos que se derrumbó parcialmente tras recibir un impacto directo. Los ataques se produjeron al tiempo que un nuevo informe de la organización estadounidense Centro de Estudios Estratégicos e Internacionales reveló que más de 2 millones de personas han muerto o resultado heridas desde que Rusia inició su invasión a gran escala a principios de 2022. Rusia ha sufrido el mayor costo humano ya que acumula 1,4 millones de bajas en el campo de batalla, lo que incluye soldados muertos, heridos o desaparecidos en combate y hasta 450.000 muertes. Los palestinos están conmemorando los 1.000 días desde que Israel comenzó su ofensiva a gran escala contra la Franja de Gaza. Según la Oficina de Medios del Gobierno de Gaza, la táctica de tierra arrasada de Israel se ha cobrado la vida de más de 73.000 palestinos, al tiempo que unos 10.000 se encuentran desaparecidos, la mayoría de los cuales se cree que están enterrados bajo los escombros. Israel ha lanzado casi 250.000 de toneladas métricas de explosivos en Gaza, lo que equivale a 16 bombas atómicas como la que Estados Unidos lanzó en Hiroshima. La mayor denominación presbiteriana de Estados Unidos votó por abrumadora mayoría a favor de reconocer que la guerra de Israel en Gaza constituye un genocidio y de dejar de invertir en las empresas Palantir Technologies y General Electric Aerospace por sus vínculos con el ejército y los servicios de inteligencia de Israel. La medida aprobada el martes por la Asamblea General de la Iglesia Presbiteriana de Estados Unidos también insta a los miembros de la Iglesia a boicotear los productos israelíes y a presionar al Congreso estadounidense estadounidense para que imponga un embargo de armas contra Israel. Estas fueron las palabras expresadas por el reverendo Dr. Fahed Abu Akel, un palestino estadounidense y ex moderador de la Iglesia Presbiteriana que sobrevivió a la Nakba, un acontecimiento ocurrido en 1948 en el que miles de palestinos fueron expulsados de sus hogares durante la creación del Estado de Israel.
6: We have been silent on the destruction of most of the schools.
4: Hemos guardado silencio ante la destrucción de la mayoría de los hospitales, escuelas, universidades, mezquitas e iglesias en Gaza. Entre las iglesias había una ortodoxa, una católica y una bautista. Toda esa destrucción se llevó a cabo con armas fabricadas en Estados Unidos y con dólares estadounidenses. Hermanos y hermanas en Cristo, en nombre de Cristo vivo, ya no podemos seguir callados sobre este asunto.
6: We cannot be silent on this matter any longer.
2: Los océanos del mundo registraron el junio más cálido del que se tiene constancia. Así lo informó el organismo de monitoreo del medio ambiente marino de la Unión Europea, que señaló que en los primeros seis meses de 2026 hubo olas de calor marinas que afectaron a más del 80% de los océanos del mundo, con focos especialmente intensos en el Mediterráneo, en el norte del Atlántico y en el Pacífico ecuatorial. Los meteorólogos advierten que una manifestación intensa del fenómeno climático conocido como el Niño, combinado con niveles sin precedentes de contaminación por gases de efecto invernadero, podría provocar nuevos récords de temperatura en los próximos meses. El gobierno de España informa que más de 1.000 personas murieron por causas relacionadas con las altas temperaturas durante la histórica ola de calor registrada el mes pasado. En Francia, las autoridades informaron que las muertes relacionadas con el calor también superaron las 1.000 en junio, mientras que Alemania ha reportado hasta el momento más de 800 muertes. Mientras tanto, el Servicio Meteorológico de Estados Unidos advierte que más de 165 millones de personas en los estados del medio oeste y este del país corren el riesgo de sufrir problemas de salud graves o extremos relacionados con el calor durante el fin de semana festivo del 4 de julio, con temperaturas superiores a los 37 grados Celsius en muchas ciudades. Los meteorólogos alertan que Nueva York, Filadelfia y otras ciudades podrían alcanzar temperaturas máximas históricas, así como las temperaturas mínimas nocturnas más altas de las que se tenga registro. Mientras tanto, el pronóstico para Washington D.C. prevé temperaturas superiores a los 37 grados Celsius en la explanada nacional durante las celebraciones que se llevarán a cabo el sábado con motivo del aniversario número 250 de la firma de la Declaración de Independencia de Estados Unidos. El presidente Trump tiene previsto hablar a las 9:45 p.m. hora del este de Estados Unidos, lo que retrasará el espectáculo de fuegos artificiales. El mandatario estadounidense ha promocionado el evento como el mitin de Trump más espectacular de todos. Los arrestos realizados por el Servicio de Inmigración de Estados Unidos, ICE por sus siglas en inglés, han aumentado de manera drástica en todo el país con más de 10.000 inmigrantes detenidos solo en los últimos 5 días. Así lo informa el periódico The New York Times, que señala que la Casa Blanca ha exigido un aumento en las detenciones y ha ordenado a los funcionarios del Servicio de Inmigración realizar al menos 2.000 arrestos por día. En noticias relacionadas, una monja católica arrestada por el ICE en el estado de Texas ha sido liberada. La hermana Leticia Ugboaja, originaria de Nigeria, fue detenida el domingo por agentes de inmigración cuando se dirigía caminando hacia la iglesia Nuestra Señora de los Dolores en la ciudad de McAllen. El arresto de Ugboaja provocó indignación en Texas, tanto entre las filas republicanas como demócratas, lo que llevó a su liberación. En el estado de Texas, otras 7 personas fueron sentenciadas a prisión por cargos de terrorismo por participar el 4 de julio del año pasado en una protesta frente a la cárcel para inmigrantes denominada Centro de Detención de Prairieland, durante la cual se lanzaron fuegos artificiales y un agente de policía resultó herido de bala. Todas las personas sentenciadas el miércoles, excepto una, se habían declarado culpables. Las penas impuestas oscilan entre 2 y 15 años de prisión. La última persona acusada, Inés Soto, fue condenada por proporcionar apoyo material a terroristas y otros cargos y fue sentenciada a 50 años de cárcel. Esto se produce pocas semanas después de que otras 8 personas condenadas tras un juicio recibieran penas inusualmente severas de varias décadas de prisión, entre ellas Benjamin Song, un ex reservista del Cuerpo de Marines de Estados Unidos que fue sentenciado condenado a 100 años de cárcel. 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El presidente de la Cámara de Representantes de Estados Unidos, el republicano Mike Johnson, afirma que un proyecto de ley bipartidista sobre vivienda aprobado por el Senado la semana pasada se convertirá en ley con o sin la firma del presidente Trump. Johnson le dijo al periódico USA Today que Trump no tiene previsto vetar el proyecto de ley cuya firma ha suspendido hasta después de que los legisladores aprueben la ley Save America, una legislación destinada a reformar las leyes electorales estadounidenses que impone nuevos requisitos para verificar la identidad del votante. El lunes, Trump calificó el proyecto de ley de vivienda como un auténtico aburrimiento.
7: Hay quienes dicen que es maravilloso. Para mí, en comparación con la ley Save America, casi todo es un auténtico aburrimiento.
2: Si Trump no realiza ninguna acción al respecto, el proyecto de ley de vivienda podría convertirse automáticamente en ley el 10 de julio. La senadora del estado de Massachusetts, Elizabeth Warren, copatrocinadora del proyecto de ley, dijo el miércoles que aún no sabe lo que Trump planea hacer.
3: Una semana después, seguimos sin saber si el presidente va a promulgar la mayor ley sobre vivienda en 30 años, una legislación que permitirá la construcción de más viviendas, reducirá los costos y, por primera vez en la historia, impedirá que fondos de capital privado acaparen la adquisición de viviendas. Si eso suena ridículo, es porque lo es.
8: If that sounds ridiculous, it's because it is.
2: La Cámara de Representantes de Estados Unidos aprobó por abrumadora mayoría una resolución que obligaría a hacer públicos los registros de los miembros del Congreso que usen dinero de los contribuyentes para resolver acusaciones de conducta sexual inapropiada. La resolución fue impulsada por el congresista republicano del estado de Kentucky, Thomas Massey, y obtuvo 420 votos a favor. La iniciativa de Massey se produce después de que los excongresistas Tony González y Eric Swalwell se vieran obligados a renunciar en abril a sus escaños por graves acusaciones de conducta sexual inapropiada. Mientras tanto, la escritora Erin Carroll ha exigido al presidente Trump el pago de los $5.8 millones fijados por un jurado que concluyó que el mandatario estadounidense abusó sexualmente de ella en 1996 y luego la difamó. Esto ocurre después de que esta semana la Corte Suprema de Estados Unidos se negara a admitir el recurso de apelación presentado por Trump contra el veredicto. El actor, cineasta y activista estadounidense Danny Glover ha revelado que recibió un diagnóstico de Alzheimer en 2023 y que la enfermedad ha afectado su capacidad para hablar, moverse y recordar. En 1968, Glover participó en la huelga universitaria más larga en la historia de Estados Unidos, cuando las organizaciones estudiantiles Black Student Union y Third World Liberation Front se movilizaron para crear la primera escuela de estudios étnicos del país en la Universidad Estatal de San Francisco. Posteriormente, Glover actuó en más de 250 películas, al tiempo que siguió involucrado en movimientos contra la guerra y el apartheid y en defensa de la clase trabajadora. 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

buscarte, fuiste migrante para trabajar, siendo estrella digna, vibrante y ejemplar, donde quiera que te pares tendrás un lugar, eres una estrella de magnitud, brindo hacia arriba para tu salud, amigo inmigrante, avisas y con vida sigues tú, tu familia espera noticias tuyas aún, que la vida

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0: noches, días, tardes, madrugadas, a todos quienes estén escuchando los medios libres desde algún rincón del mundo. Soy Caracol de Radio Zapote y estamos aquí compartiendo desde el hermano país de Honduras en el marco de la primera Feria Internacional del Libro en este año de 2022, un hecho histórico que vuelva la cultura y la compartición en torno a la poesía y la lectura en estas tierras. Estamos festejando la poesía, la literatura, y me encuentro muy contenta platicando con el poeta, economista y periodista, el compañero Bachir Ahmed Aomar. Él viene de la República Árabe Saharaui Democrática y este día nos concederá una entrevista. Así que le doy la bienvenida a este espacio auditivo y radiofónico, compañero Bachir. Y primeramente le quiero pedir si nos puede dar una panorámica de la lucha y la problemática del pueblo saharaui hoy en día en términos de colonialismo, por favor. Adelante.
1: Bueno, antes que nada, agradecerte que me hayas invitado. Porque no lo digo por mí mismo, ¿no?, sino simplemente yo llevo muchos años en esto, en el activismo político, y cualquier cuestión, sea radio, sea prensa, lo que sea, que pueda poner, que pueda visibilizar la lucha del pueblo saharaui, no, es algo que yo agradezco, ¿no? Respecto a tu pregunta, el pueblo saharaui, desde que los países capitalistas europeos se reunieron en Berlín y repartieron África, pues ha vivido en el colonialismo. En este reparto de África, España, que ya había perdido ese potencial colonial, donde en sus dominios no se ponía el sol, pues era un imperio que ya había caído y en ese momento ya no le quedaba ningún resto de sus colonias. Y entonces en el reparto España pidió que se le concediera, aparte de Guinea, pidió que se le concediera la parte más cercana a las Islas Canarias, como un tema de proteger las Islas Canarias, ¿no? Y ahí pues se apoderaron del Sáhara español y del Sáhara, y no prestaron mucha atención. Para ellos era simplemente un territorio que no se preocuparon mucho en descubrirlo, y quizás el único interés que tuvieron ellos fue el tema de la pesca, ¿no? Nosotros tenemos uno de los bancos pesqueros más importantes del mundo, y entonces quizás España, en los primeros momentos, lo único que le interesaba era la pesca, y para eso nunca pretendieron entrar en el desierto, ¿no?, sino simplemente algunos puntos en la costa, y solo se interesaron por el territorio, me refiero yo a dominar el territorio, en el año 1936, muchísimo después de que en el reparto de Berlín le tocase el Sáhara a España. España, como país colonialista, fracaso total, en el mismo Sáhara, ¿no?, porque no se preocuparon absolutamente de nada, de desarrollar el país. Es verdad que es una zona desértica, pero podían haber hecho ellos algo, y solo se preocuparon cuando descubrieron que el Sáhara era un territorio muy rico en fosfato. Ellos hasta ese momento explotaban nada más que la pesca. Se dieron cuenta de lo importante que era el fosfato en el Sáhara. Además, no son minas que están en el subsuelo, sino simplemente desde el suelo pueden sacar el mineral. Entonces empezaron a explotarlo, y realmente en ese tiempo, pero estoy hablando ya de los últimos estertores del colonialismo español, estoy hablando de los años finales, de los años 50, 60, y llega el momento en que el pueblo saharaui comienza a mentalizarse de que somos una colonia. Es verdad que España decía que el Sáhara, y le cambió el nombre al territorio, Sáhara Español, como las Naciones Unidas habían pedido que había que descolonizar el territorio, pues ellos hicieron una triquiñuela jurídica de decir que el Sáhara Occidental era una provincia. Y por eso se llamaba Sáhara Español, y una provincia al mismo nivel que cualquier provincia de España, ¿no? Pero el pueblo saharaui ya reaccionaba. Muy bien, somos provincias, somos ciudadanos españoles, pero no tenemos derecho a la medicina, no tenemos derecho a la enseñanza, no tenemos derecho a nada. Y somos el último eslabón de la sociedad que vive en el Sáhara. O sea, en nuestro territorio nosotros somos el último eslabón, ¿no? Entonces, en el año 1970, el pueblo saharaui hace una manifestación para pedirle a España. Es que si lo miramos desde ahora, con perspectiva histórica, lo que pedía el pueblo saharaui no era nada del otro mundo, ¿no? Otro error de España, que era que como el Sáhara era una colonia, que España hiciera esfuerzo en preparar a la juventud para una posible independencia. Pero no se hablaba de nada más. Y la gente hizo una manifestación. Y estoy hablando de un momento que era el franquismo, estaba prohibida la manifestación, etcétera, etcétera. Pero el pueblo saharaui salió a la calle y la respuesta de España fue enviar al ejército y ametrallar a la población. Eso fue un momento importante, porque desde que el ejército español dispara contra los manifestantes, entonces cuando la conciencia del pueblo saharaui cambia, dice, nosotros hemos venido de una forma pacífica, ellos nos han respondido con violencia, pues a esta gente hay que responderle con violencia, ¿no? Y esos dos años, del 70 hasta el 73, es cuando se va formando la nueva conciencia saharaui anticolonialista, y es por eso que en el año 1973 se crea el Frente Polisario, el Frente Popular para la Liberación de Saya Alhambra y Río de Ore, que es el brazo político, en aquel tiempo político-militar, para luchar contra el colonialismo español. Esa lucha dura dos años hasta el año 75. En estos dos años, España hace ver como que va a celebrar un referéndum para descolonizar el territorio, que se hará lo que los saharauis quieran, etcétera, etcétera. Y todo esto quedó en el olvido, porque en el año 1975, con la muerte del dictador, ellos aprovechan para firmar un acuerdo con Marruecos y con Mauritania, y entregar el territorio. El territorio y la población, ¿no? Dividen el territorio por la mitad, la parte sur para Mauritania, la parte norte para Marruecos, y Marruecos reconoce la parte sur como Mauritania, que luego se apoderará también de la parte sur. Pero bueno, en ese momento, que es el momento histórico, el año 75, España deja que Marruecos entre al territorio, se apodere, bombardea a la población saharaui huye de las ciudades porque Marruecos no llega con buenas intenciones, y aparte de esto, España en ese momento le pasa toda la información, Marruecos llega deteniendo a la gente huye de las ciudades, lo bombardea, y en esa época los bombardea con napalm y con fósforo blanco, que estaba prohibido totalmente. Y la gente huye al desierto, ¿no? Buscando la protección de lo que fuere, porque la gente tenía miedo de morir por la represión tan brutal de Marruecos, y huye, y eso es lo que ha formado los campamentos de refugiados saharauis en Argelia, ¿no? Que son los actuales campamentos son los que se formaron en el año 1976, ¿sí? Y otra cosa importante que hay que tener en cuenta es que cuando España se va del territorio definitivamente, el Frente Polisario y el pueblo saharaui proclaman la República. Es nuestro territorio, el país colonizador se retira, el territorio es nuestro, por lo tanto, nosotros proclamamos la República, ¿no? Que es lo que se conoce como República Árabe Saharaui Democrática. Digo esto porque siempre ponen la apostilla, ¿no? Ponen la República Árabe Saharaui autoproclamada. Claro que sí, la proclamamos nosotros porque es nuestra república, ¿no? Entonces empieza una guerra contra Marruecos por el norte y Mauritania por el sur, que acaba con la derrota de Mauritania y la nueva invasión marroquí hacia los territorios del sur, ¿no? Se apoderan del 80%, ellos ahora ocupan el 80% del territorio y la guerra dura muchos años hasta el año 91. Pero como la pregunta va en el tema del colonialismo, aquí un ejemplo vivo de que un territorio que está colonizado por un país, España, fue trasladado, entregado a otro nuevo colonizador. Una aberración jurídica por donde quiera que quieras estudiarlo, ¿no? No, ahora tú eres español y mañana eres marroquí, porque nosotros lo hemos decidido así, ¿no? Y entonces a veces la conciencia esta anticolonialista del pueblo saharaui es muy fuerte porque tenemos la experiencia de lo que pasó. No, el proceso colonizador que ya se conocía en toda África acabó, por lo menos de una manera buena o mala, pero con la pregunta a la población del territorio de qué quería en el futuro, ¿no? Las independencias africanas, que se puede hablar muchísimo de ello también, ¿no? Pero en el caso nuestro no, en el caso nuestro pasó que del colonialismo, el colonialista español vendió su colonia, se la entregó a otro colonizador. Entonces la conciencia anticolonial del pueblo saharaui es muy fuerte. Nosotros llegamos a decir ahora que muy bien, estamos luchando por recuperar nuestro territorio, nuestras riquezas, todo lo que están explotando ahí, pero es una lucha por nuestra dignidad, ¿no? Porque nos parece un insulto que nos hayan vendido como corderos, ¿no? Se ve el ejemplo claro. Tú eres español porque ellos han decidido que seas español durante la colonización española y después han decidido que seas marroquí. Pero nunca han respetado el que yo sea saharaui, que yo elija mi futuro. Por lo tanto, respecto a la pregunta que tú haces, yo creo que el tema este ha influido mucho en la conciencia del pueblo saharaui, ¿no? Anticolonialistas ante todo.
0: Sí, pues parece que el colonizador o los colonizadores no conciben que exista un territorio libre, sino que solo un territorio colonizado, ya sea por A o por B, ¿no? No conciben la libertad. Pues muchas gracias, Bashir Ahmed Omar. Pues continuando con esta entrevista, ¿podrías compartirnos para nuestra audiencia algunos aspectos que considera importantes de la cultura del pueblo saharaui, por favor?
1: El pueblo saharaui es un pueblo nómada y siempre ha sido nómada. Es verdad que ahora vive un momento un poco extraño, ¿no? Porque al ser ocupado por Marruecos, pues la vida del saharaui ha cambiado. La típica vida del saharaui, que es beduino, es moverse por el desierto, ¿no? La dependencia absoluta del ganado. No hay agricultura en el desierto, nuestro territorio es desértico totalmente. Entonces, a nosotros a veces se utiliza una frase para darle significado a lo que es el saharaui y dicen que los saharauis somos los hijos de la nube. Y tiene su explicación, que es muy poético también, ¿no? Pero el saharaui no mira al suelo, el saharaui mira al cielo porque él es ganadero, no es agricultor, es ganadero y lo que le importa a él es que haya comida para el ganado, ¿no? Y el desierto es tan duro que hay que mirar al cielo para ver la posibilidad de lluvias para trasladar el ganado. Es un movimiento perpetuo del beduino. Siempre está en movimiento buscando el ganado. Por lo tanto, dentro de la misma cultura, esto, tú no, al no ser sedentario, tú no necesitas casa. Te mueves con el ganado, pero se mueve toda la familia con el ganado. Entonces nosotros tenemos lo que son las jaimas, para que se entienda, son las tiendas estas de lona que en media hora las recoges y te sigues moviendo, ¿no? Te sigues moviendo. Eso yo creo que es importantísimo, lo de el sentimiento beduino del saharaui. Pero también tenemos una cultura que no es totalmente árabe, porque tiene algo del árabe, pero tiene muchísimo, sobre todo eso se ve en la música, sobre todo mucho de la música africana. Nosotros estamos en un mundo intermedio, ¿no?, entre el África negra y el África del Norte. Entonces, claro, hablamos árabe, toda la escritura es árabe, aunque con una particularidad, porque nosotros tenemos lo que es el Hassaniya, que es una variante del árabe. La poesía, todo lo que se escribe Hassaniya, aparte de que hay poetas que escriben en árabe, ¿no? Entonces, esa cultura nos hace muy peculiar y tenemos mucha afinidad también con otros pueblos del desierto, ¿no? Como puede ser el pueblo Tuareg, que es el más conocido. No somos iguales porque tenemos idiomas diferentes, pero la vestimenta a nosotros nos diferencia muchísimo. Siempre a nosotros nos molesta mucho que cuando no haya una información y una persona no conozca la realidad, en este conflicto que nos enfrenta Marruecos, enseguida dice, no, es que ustedes todos son iguales. Eso para nosotros expresa un desconocimiento total, porque tú ves un saharaui y ves la vestimenta que utiliza un saharaui y no es la que utiliza el marroquí. Ya no estoy hablando yo de la música, ni estoy hablando yo de cualquier otra forma de arte, ¿no? Somos muy diferentes. Y nosotros también, aún después de tantos años de guerra y todo esto, hacemos mucho hincapié en la cultura nuestra, la cultura del desierto, la cultura hassaní, ¿no? Para demostrar de que no somos marroquíes ni hemos sido, ¿no? Es que ni siquiera en nuestra cultura hay influencias marroquíes. No hay ninguna influencia marroquí, ¿no? Lo ves en la música, en el arte, hasta en la misma comida. Hasta la misma comida te das cuenta de que somos dos pueblos totalmente diferentes. El único problema que existe ahora actualmente es esto, ¿no? La ocupación y la idea de Marruecos de por la fuerza intentar demostrar de que el Sáhara pues tiene muchos rasgos marroquíes y que como Marruecos es un país muy grande, ellos hablan de imperio, pues el Sáhara pues es parte de ese imperio, algo que es un sueño que siempre han tenido los reyes marroquíes y eso, pero intentar que se crea que el pueblo saharaui o el Sahara ya pertenecía a Marruecos, es una falacia totalmente, que es más bien una estrategia política, ¿no? Porque Marruecos, lo mismo que ahora ocupa el Sahara, también reclama parte de Argelia, parte de Mali, Mauritania, ¿entiendes? Es un país expansionista, un país que quiere ser grande desde la nada, porque Marruecos, cuando empezamos nosotros a descubrir, a ir a la historia de Marruecos, ese Marruecos actual, el Marruecos actual, fue creado por el colonialismo. Marruecos estaba colonizado, el norte por España y el sur por Francia, y se pusieron de acuerdo los países colonialistas y crearon ese gran Marruecos. Lo que pasa es que ese gran Marruecos se lo ha creído y quiere realmente ser lo que nunca ha sido, ¿no?
0: Bueno, continuando, compañero Bashir, platíquenos cómo es la vida en los campamentos de refugiados en Argelia y cómo se han visto afectados tras las políticas pandémicas y la guerra en Ucrania.
1: Lo de los campamentos de población refugiada en Argelia, población saharaui, es un verdadero drama, ¿no? Un drama que mucha gente no conoce. Los campamentos de refugiados saharauis están situados en la Hamada. La Hamada es la parte más desierta del desierto. La redundancia que es importante porque es vivir en un lugar pedregoso donde no se desarrolla la agricultura, no se desarrolla la ganadería, no hay absolutamente nada, buscar agua es difícil, o sea, y en ese territorio es donde los saharauis llegaron en el año 1976 y lograron establecer estos campamentos que les dieran cierta protección. Pero lo peor de todo esto es que no se puede desarrollar absolutamente nada y que un pueblo donde explotan su territorio, el Sáhara Occidental, lo explotan Marruecos, pero también multinacionales francesas, españolas, de todas partes, están explotando, pero están sacando del territorio una riqueza brutal. La gente en los campamentos, los dueños de esa riqueza, viven en condiciones infrahumanas. En verano perfectamente pueden haber 50 grados, julio, agosto. En invierno esos 50 grados se convierten en 0 grados y se sigue resistiendo. Pero lo peor de todo esto es que un pueblo, como dije ya, con un territorio tan rico, tenga que vivir de la limosna internacional. O sea, que ni siquiera puedes decir, yo quiero comer carne, porque mañana te mandarán a lo mejor arroz. Dependes totalmente de las organizaciones internacionales. Y luego ves que la cantidad que envían no es suficiente para vivir normalmente. Porque la calidad de lo que te mandan es malo. Te mandan arroz, lentejas, alubias, fideos, ¿entiendes? Pero no ves que te envíen fruta, no, cosas, pescado. Entonces, todas estas, ¿qué hay? Te dice, no, es que los saharauis tienen problemas de alimentación. Claro que sí, pero no es culpa nuestra. No es culpa nuestra. Nosotros no vivimos en nuestro territorio. Nosotros nos han expulsado. Y no solo esto, sino que aún peor, que hay presiones de países ricos, de los países poderosos, para que cada vez la ayuda sea menor, buscando una forma de presión para que el gobierno saharaui pues entre por la vereda que ellos le indican, ¿no? Por eso, como los saharauis, como ya te dije antes, que estamos luchando por nuestra dignidad y además hemos pasado por todos los sufrimientos. Y aquí sí que quiero yo hacer un inciso, porque en el año 1976 la situación estaba muy difícil. El pueblo saharaui nunca había luchado, era un pueblo pacífico, estaban las ciudades, el que no estaba en la ciudad estaba en el desierto, y de repente se ve con un enemigo delante que los expulsa de su territorio y quiere exterminarlos. Hay que preparar una manera de autodefensa. Fue muy difícil al principio, pero al final los hombres son llamados a la guerra. Y digo esto para resaltar el papel importantísimo de la mujer saharaui en la construcción de los campamentos. Mientras todos los hombres estaban en la guerra, ellas se dedicaron a preparar los campamentos, a trabajar de lo que fuera, porque si había que trabajar de enfermera, por poner un ejemplo, pues alguien trabajaba de enfermera, aunque no fuera enfermera. Y eso realmente hay que resaltarlo siempre que se hable de la mujer saharaui, que hablar de la lucha de la mujer, ahora que está tan de moda todo esto, de la lucha de la mujer, yo de verdad que siempre me acuerdo de nuestras mujeres, porque son unas mujeres muy luchadoras, ¿no? Y a veces pienso que están vilipendiadas, ¿no? Porque con toda esta propaganda te dicen, no, no, la saharaui no puede ser una mujer luchadora porque es musulmana, porque no sé qué, porque no sé qué. Crean una idea que no es cierta, ¿no? Que yo recuerdo que a veces en charlas y esto, ¿no? Que antes no pasaba, pero ahora estás dando una charla de lo que fuera y te preguntan, ¿y qué piensas tú de la mujer saharaui, ¿no? Siempre sale alguien que pregunta sobre el tema de la mujer saharaui. Y yo realmente es verdad que las admiro y hablo. Digo, pues yo pienso en la mujer saharaui, que es una mujer luchadora, que le ha tocado vivir un momento muy difícil y que aún siguen luchando y tal. Y entonces siempre me decían, no, eso lo dices tú para quedar bien y no sé qué. Ahora tengo una nueva táctica. Ahora, como sé lo que me van a decir, porque si no es porque eres musulmán, es porque ellas tienen el vestido, como visten ellas, siempre buscan algo. Yo le digo, ahora lo tengo claro, digo, yo puedo hablar de una mujer. Si tú quieres que yo te hable de mi madre, yo te hablo de mi madre. Pero de la mujer saharaui, claro, porque es que digas lo que digas, siempre que... Y es esto, ¿no? Pero es esto, el tema de vivir en campamentos de refugiados. Como vive el pueblo saharaui es una cosa terrible, que después de 47 años todavía no haya una solución. Y no solo esto, sino que cada vez vemos que ponen más piedras en el camino, ¿no? Y todo esto debido a que el pueblo saharaui no se ha rendido, ¿no? Porque yo creo que esto hasta tiene algo de venganza. ¿Cómo es posible? Hemos probado todo con ellos y todavía siguen ahí. Pues no, no seguimos ahí. Por una prueba de ello es el Pedro Sánchez, el presidente del gobierno español, que hace poco ha reconocido que mejor vivir los saharauis, que la solución definitiva debería ser que los saharauis se consideran marroquíes y que vivieran en una autonomía marroquí. Un país que siempre ha estado machacando y que nos mata. Vamos nosotros a decir sí. Ya estamos cansados. Entonces, como la cuestión, lo tenemos claro nosotros, que la cuestión es no rendirse, seguir en la lucha, pues vamos a seguir en la lucha, ¿no? Pero es duro, es muy duro el tema de que los saharauis puedan estar viviendo en el año 2022 en campamentos de refugiados, dependiendo de la ayuda internacional. Y no solo esto, sino que después la fragmentación del pueblo saharaui, porque nosotros siempre vivíamos en nuestro territorio, ahora tenemos población en los campamentos refugiados, población en los territorios ocupados, que no pueden expresarse, que si se expresan contra la ocupación marroquí son encarcelados, y luego tenemos muchísima gente también en la diáspora. Algo que para los saharauis es una cosa, es decir, ¿cómo podemos nosotros vivir fuera de nuestro país? Simplemente porque han decidido que Marruecos se tiene que quedar con el territorio. Pero lo que nosotros tenemos claro es que vamos a seguir en la lucha. Que diga España lo que quiera, Marruecos lo que quiera, pero eso no hace bueno a Marruecos. Y eso nos duele mucho porque lo que intentan es hacer bueno a Marruecos, una dictadura feudal donde el rey está por encima del bien y del mal y el pueblo se muere de hambre, ¿no? O sea que no. La lucha la tenemos clara nosotros.
0: Bien, pues gracias por compartirnos estas palabras. Estamos con el poeta y periodista Bachir Ahmed. Y pues desde aquí, desde esta entrevista, desde Radio Zapote, desde México, decimos pues que viva la digna lucha del pueblo saharaui, que viva la dignidad y pues que son un ejemplo de resistencia para muchos otros pueblos que también están resistiendo y que estamos resistiendo desde abajo. Pues continuando con esta rica charla y muy nutritiva en cuanto
1: y larga,
0: a...
1: ¿no?
0: Ya casi, vamos a la mitad. No, está interesante. A mí estoy aprendiendo mucho y estoy segura que nuestros radioescuchas están disfrutando esta charla con Bachir. Y platíquenos, por favor, ¿qué significa para usted, dando un giro ahora a su ser poeta, platíquenos qué significa ser un poeta saharaui?
1: Yo creo, bueno, la poesía es algo. Mira, el pueblo saharaui es un pueblo que ama mucho la poesía. El pueblo saharaui, que es un pueblo, como te dije, beduino, tiene un sentimiento poético muy profundo, muy profundo. Porque quizás venga, quizás no, seguro que venga por la belleza del desierto. Para nosotros, fíjate tú que el desierto, alguien que no sea el desierto, ve el desierto como algo inhóspito y que no se puede vivir y que no hay árboles y que hay mucho viento, pues el saharaui lo mira de otra manera, ¿no? Le da importancia a la belleza de la combinación, por ejemplo, de las nubes con la claridad del sol, o que llueva, que llueve muy de tarde en tarde, que puedan correr los barrancos y el verlo, o el verdor del desierto cuando llueve. Todas estas cuestiones, ya no digamos nada de las noches de luna y estrella, porque hay que vivirlo, ¿no? Hay que vivir para poder amar el desierto. Entonces, el saharaui todo esto lo hace poético. Y estoy hablando de la poesía hassanía, ¿no? La poesía nuestra, la natural, porque tenemos grandes poetas nosotros, gente del desierto, gente que aprecia la belleza y que la gente le gusta escucharlo cuando ellos recitan algún poema, ¿no? Y la poesía del desierto, aunque era una poesía épica, porque siempre las batallas en todos los pueblos, siempre se han resaltado las batallas, las grandes poesías de los saharauis son de amor, son del medio donde vive, es sobre el ganado que él tiene, es una poesía mucho más bucólica, ¿no? Aunque con la invasión marroquí, la ocupación, es verdad que se ha vuelto mucho, porque es la reivindicación, ¿eh? Te estoy hablando de la poesía hassaní, la normal. Ahora, soy un poeta que escribo en castellano. Y yo tengo claro que el castellano tengo que utilizarlo para denunciar al colonizador actual, pero al colonizador que pasó. Que me enseñó a hablar ese idioma, pero yo utilizo ese idioma que él me enseñó para decirle, tú eres el culpable de todo lo que me está ocurriendo, ¿no? Y la poesía, la mía por lo menos, está impregnada de... algunas veces alguien me ha dicho cuando me ha escuchado o la poesía, el recitar, que tiene mucha tristeza. Yo no pretendo poner tristeza en mis poemas. La tristeza me sale, ¿no? Porque si yo estoy escribiendo sobre el desierto y me pongo a pensar en el desierto, me pongo a pensar en las mujeres saharauis, la tristeza va en esa imagen que tengo yo. Entonces, puede, no lo hago yo de la tristeza decir qué mal estamos. No, sino simplemente es tal la injusticia que me resulta difícil embellecer o alegrar esa imagen que yo tengo, ¿no? Entonces, la poesía mía es, eminentemente, aunque tengo poesía también que habla de la vida cotidiana, porque, claro, al yo estar en España y ver la calle, ver los cambios que están ocurriendo, por supuesto, que me tengo que estudiarlo, tengo que mirarlo y decir por qué esto. Yo de verdad que a mí me afecta ver que cada vez hay más gente en la calle, viviendo en la calle. Digo yo, lo que me llega a la mente es decir, ¿cómo es posible un país del primer mundo donde la gente se muera en la calle, por ejemplo? ¿Entiendes? O ¿por qué hay? Porque yo tengo muchos poemas que hablan de la calle y no sé por qué me sale sobre el tema del mendigo, pero también otra cosa es que yo veo como algo brutal, negativo en la sociedad, que a estas alturas pueda haber prostitución. Y yo, a mí cuando yo pienso en el tema de la prostitución, me da la sensación de que las prostitutas son unas luchadoras, son luchadoras. Lo que pasa que el tema de la prostitución ha estado durante todos los siglos tan normal que se ha, ha dado paso al tema de la mujer como objeto, ¿no? Y eso a mí me duele y lo denuncio, ¿no? Lo denuncio, porque ¿cómo es posible? A mí, cuando yo hablo de la prostitución, no es en sí la prostitución como tal, ¿no? Que la mujer venda su cuerpo, sino es la maldad o la suciedad de la sociedad. Lo pongo como ejemplo de cómo es posible que la mujer tenga que vender su cuerpo como un objeto, como si estuviera vendiendo un kilo de papas, ¿no? Entonces, esto yo lo veo como algo malo, algo más que malo, algo sucio, ¿no? De que tenemos las mentes enfermas. Entonces, en mi poesía de las calles, me fijo mucho en esto. Esto, yo por una parte tengo poesía en este sentido, y después tengo ya la poesía más del desierto, de la vida de los saharauis, de los campamentos, de las mujeres saharauis en los campamentos, de los sueños míos. Por ejemplo, yo tengo alguna poesía donde digo, pienso que bueno, yo me tengo que morir, pero me gustaría morirme en el desierto, porque pienso que morir en el desierto no es lo mismo que morir en cualquier otra parte. Morir en el desierto es que tú desapareces, pero te sientes libre porque estás en el desierto. Pero para eso hay que entender la belleza del desierto, ¿no? Es, te quedas en el desierto, pero en el desierto hay sol siempre, hay claridad, y eso es lo que embellece el desierto. Yo creo que lo que embellece el desierto para mí, estando vivo, es lo que yo quisiera en la tumba, ¿entiendes? Que siguiera la belleza del desierto, aunque yo esté muerto, que estoy muerto, no lo voy a sentir, pero que digo, estoy en mi ambiente, esto es lo que quiero yo, ¿no?
0: ¿Qué es para usted la poesía?
1: La poesía es un sentimiento. Yo creo que la poesía es un sentimiento. Escribir poesía, lo digo porque a veces encuentras a uno que te dice, no, venía pensando, venía en el autobús y hice una poesía. Y yo digo, vaya tío, pues a mí yo me tengo, algunas veces estoy 3 o 4 días y no me sale, y con el papel en blanco. La poesía es sentimiento. El poeta, yo tengo claro que el poeta no sabe de qué va a escribir. El poeta se pone delante del papel o delante del ordenador ahora y no sé, yo no puedo hablar por todos los poetas, pero yo me quedo en blanco. Primero me quedo en blanco. Y después la poesía fluye y a lo mejor antes de sentarme yo ante el ordenador, a lo mejor quería escribir una poesía de amor. Y a lo mejor me sale una poesía que no tiene nada alejadísima del amor.

0: Cuando vas a encuentros de poesía, son los poetas los que se alegran de leer las poesías. Hay mucha gente que dice, no entiendo nada, pero tampoco hay que desanimarse, porque si a ti te gusta la poesía, ya está, no hay que pensar en nada más. A mí me gusta la poesía y yo intento escribir poesía. Es verdad que a mí me cuesta escribir poesía, ¿no? No, esto de hacerlo en un momento, decir, me voy a sentar porque esta tarde necesito una poesía, a mí por lo menos no me sale, ¿no? Entonces, es liberar la mente y que el sentimiento salga, y lo que salga, bien salido está, ¿no? Porque la cuestión es esto, tú puedes hacer pequeñas correcciones, pero siempre intentando que la persona que te esté oyendo se emocione, ¿no? Yo creo que la conexión es esta, ¿no? Entre el poeta y el que escucha, es que le traslades emociones y que el que te escuche pueda emocionarse, ¿no? Yo he visto gente oyendo poesía y llorando. Lo mismo que una canción te puede hacer llorar, esto. Yo creo que lo máximo que, lo que hay que intentar lograr es esto, ¿no? Que la persona que te esté escuchando, o que tú desde con palabras puedas expresar algo bello que enriquezca a la otra persona y que lo emocione sobre todo.
1: Visto así, se escucha difícil el oficio de poeta, despertar emociones en el otro y qué emociones queremos despertar. Y a la vez algo bello, despertar la belleza, mirar al otro en su interior y también que nos mire lo que estamos sintiendo. Bashir Ahmed Aomar, poeta y periodista de la República Árabe Saharaui Democrática. Pues para terminar esta entrevista, por favor, te pediría que nos platiques. Ay, como que a veces le hablé de usted y a veces de tú.
0: Sí, a veces
1: me
0: trata de amigo y otras veces me trata de doctor. ¿Qué piensa usted de eso?
1: Bueno, te voy a hablar de tú, pero es que platícanos sobre tu programa que tienes de radio, un programa en una radio comunitaria llamada Guiniwada, y en esta radio comunitaria tú tienes un programa que se llama Sahara desde Canarias, sí. Así que platícanos un poquito sobre este programa, sobre la radio comunitaria, y si quieres también, por favor, manda un saludo a los medios libres y radios comunitarias de México que estén transmitiendo esta entrevista.
0: Mira, yo recuerdo siempre, yo no, todavía no sé cuánto hace, pero yo creo que hace por lo menos 18 años que yo tengo este programa. Y recuerdo el primer día que vinieron dos personas de la radio y hablaron conmigo y me dijeron, nosotros somos una radio comunitaria, que estamos, o sea, somos la voz de la gente que no tiene voz, y nos da vergüenza que no tengamos un programa dedicado al Sahara cuando, por principio, nosotros somos solidarios con la lucha del pueblo saharaui. ¿Tú serías capaz de hacer un programa? Yo nunca había hecho programa en la radio. Lo mismo que tú me dijiste una entrevista y te dije sí. Yo no tenía nada ni idea de lo que era la radio. Y dije, sí. ¿Es para hablar del Sahara? Pues sí. Y entonces, bueno, empecé una radio comunitaria. Esta radio Guiniwada está en la isla de Gran Canaria y es la radio comunitaria más antigua de Canarias. Se creó el 1 de mayo del 1985, justo el Día de los Trabajadores, para revestirlo ya desde el principio de cuál era la línea de la radio. Y bueno, es una radio comunitaria, programas muy con una fuerza importante, porque es hablar de los problemas de la gente, ¿eh? Porque no es nosotros al ser comunitario, es verdad que la lucha es diaria, es permanente, ustedes tienen más experiencia que nosotros en esto, y nos ponen muchos traspiés, y nosotros intentamos de alguna manera siempre darle la vuelta al traspiés. La cuestión es seguir hacia adelante, ¿no? Y entonces en ese aspecto tenemos mucha producción propia, ¿eh? Invitamos también

0: nosotros a ONGs, a gente que está en lucha en la calle, trabajadores, gente que está por la ecología. Ahora estamos, claro, es que a veces cuando estás en reuniones de esta, normalmente te sale la persona que te dice, no, es que los medios no hablan de nosotros. Y yo que asisto normalmente, digo, ¿cómo que los medios no hablan de...? Sí, los medios hablan, tenemos un medio como la radio comunitaria. Pero claro, la gente está tan metida en el tema de darle importancia a las radios comerciales, que se creen que si no salen las radios comerciales, no salen, cuando debe ser todo lo contrario. Que cojas la antorcha de la lucha de diferentes organizaciones, y que esa organización pueda coger el micro de la radio y expresarse libremente. Porque nosotros, en la radio comunitaria, lo único que pedimos a las personas que hacen programas es que se alejen del insulto, pero que pueden hacer análisis libres y todo esto es normal. Es una radio que la tenemos allí para que la gente se exprese libremente. Tú exprésate mientras mantengas las reglas que tiene la radio de no insultar, de no... Tú eres libre de esto. Entonces, en ese aspecto, yo he tenido mucha suerte, porque desde el primer momento los compañeros me han apoyado, y realmente es la causa saharaui es una causa tan, digamos, sagrada y tan doliente que la gente cuando oye en el programa, porque yo intento de alguna manera no... Los programas míos me baso en cosas que están ocurriendo. Yo, si hay un juicio contra compañeros saharaui y los meten en las cárceles, y los meten en las cárceles por simplemente por decir que son saharauis, como ocurre a veces, lo que pasa es que tengo que decirlo, es que estoy obligado. Y si hay un giro como el que ha hecho el gobierno de España, estoy obligado. Es que entonces el programa Sáhara de Canarias es esto. Yo lo que pretendo es decir, señores, ustedes pueden en una radio comercial oír una noticia, pero detrás de esta noticia ya sabemos quién está y qué pretenden con lanzar esta noticia. Yo les estoy diciendo, y además utilizo también esto de que soy saharaui, no soy un periodista extranjero que estoy hablando de mi causa, de lo que me causa dolor a mí, ¿eh? Yo lo estoy hablando como saharaui, ¿no? Y en ese aspecto sí que aprovechando las nuevas tecnologías, el WhatsApp, el Facebook y todo esto, pues es uno de los programas, digamos, me dicen los compañeros, ¿no?, por audición y todo esto, estrellas de Radio Guiniguada. Pero claro, es que yo lo comparto, y después hay mucha gente en América Latina, sobre todo, que escucha el programa, yo lo meto en las redes, y esto es lo que hay, ¿no? Entonces yo estoy muy contento con ese programa, y yo creo que la radio, y sobre todo las radios comunitarias, tenemos que seguir en la lucha. Como ya les dije antes, somos un peligro para esta sociedad liberal, que todo vale menos decir la verdad. Si tú dices la verdad, entonces hay que buscar la forma de intentar esa verdad convertirla en mentira, ¿no? Y yo creo que para eso las radios comerciales no valen, solo las radios comunitarias. Las radios comunitarias tienen que estar en esa lucha permanente, cerca de la gente que sufre, en cualquier situación, ¿no? Y darle voz a esta gente, porque es que no la tiene, y tenemos que estar convencidos, muy convencidos, porque si tenemos tantos enemigos, sin nosotros buscarnos enemigos, sino simplemente por decir la verdad, quiere decir que lo estamos haciendo bien, porque los que se molestan no son el vecino del barrio que tiene un problema de lo que sea. No, no, no. Se molesta el político, se molesta esto. No, no. Si un político no promete, no hace lo que prometió, yo estoy liberado para decir, Señor, usted no ha cumplido esto. Claro, no vas a decir las cosas por decirlas. Tú dices, el día tal y cual usted dijo en un meeting que iba a hacer esto, que me iba a arreglar la acera de mi casa y no me la ha arreglado, ¿no? Entonces todo esto. Y lo que me habías dicho tú, esto de animar a los medios, cualquier medio, tenemos que estar en la calle, tenemos que... y estoy hablando de los medios escritos o estas televisiones que ahora las técnicas tenemos mucha suerte porque podemos a través de televisiones que nosotros creamos o las radios comunitarias o la misma información escrita, tenemos que tenerlo como una lucha permanente. Muchas veces ocurre que dice, me parece que el programa no lo están escuchando. Te da la sensación, no lo están escuchando, o hace un mes que nadie llama directamente al programa, ¿qué está pasando? Y eso no nos debe desanimar. La misión de las radios comunitarias es una lucha permanente contra el sistema. El sistema que vivimos a nivel global es un sistema que hace mucho daño a la gente de abajo. Y nosotros estamos abajo. El que piensa que estamos arriba está muy equivocado. Nosotros estamos abajo. Y siempre tenemos que estar abajo para que la gente de abajo tenga un apoyo. Y yo creo que las radios comunitarias y toda la información libre tenemos que aumentarla y buscar. Otra de las cuestiones importantes es buscar gente joven, porque yo no sé ustedes en México, pero bueno, te estoy viendo a ti, por lo tanto me imagino que haya gente joven, pero en otras partes del mundo la gente joven se implica, no se implica mucho. Hay que enseñarles que la cuestión no es una cuestión solo de dinero, y de, porque a nosotros nos ha pasado, ¿no? Que viene uno con un programa que está bastante bien, le das entrada al programa, empieza el programa y después a lo mejor al año, a los 9 meses, te enteras de que se ha ido a una radio comercial con el programa, ¿entiendes? Entonces todo esto no... Pero bueno, tenemos esa experiencia, pero desde luego, para resumir, es... Los medios comunitarios, los medios alternativos, tenemos que estar en una lucha permanente y no cansarnos nunca, no cansarnos. Pensar que nadie nos está escuchando, pensar, no, siempre habrá alguien, y si convencemos a uno o le abrimos los ojos a uno, ya es importante, no es eso. Y siempre estar al lado del que nos necesita. Mucha producción de cada uno, mucho hacer entrevista a la gente que tiene problemas, mucho estar pegado a la gente, etcétera, etcétera. Y no dejarnos arrastrar por esa corriente de decir esto, de esto es de lo que hay que hablar. No, no, no. Yo voy a hablar de lo que creo que necesita la gente, ¿no? Además, la gente te lo va a pedir, ¿no? La gente te lo va a pedir y tenemos que buscar la forma de llegar a la gente. Eso es difícil, tendremos siempre problemas de llegar a la gente, pero hay que seguir intentándolo y dejar que el sistema no nos coma.
1: Muchas gracias, Bashir. Pues aquí terminamos esta entrevista sabrosa y le mandamos un saludo a todos quienes siguen resistiendo, escuchando y produciendo desde abajo y para abajo, con la lucha con los pueblos y pues con nosotros, las personas que queremos tener los ojos abiertos y decir la verdad. Muchas gracias, compañero.
0: Gracias a

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entonces

comenzó hace años, porque seguimos con doctrinas de antaño. No reproduzcas en casa la opresión que hay afuera. 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Sarví jamás fue como tú, porque tú sí como ella. 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Si abandonamos de la sumisión porque no la inconsciencia, hazte la idea

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0: los derechos de los pueblos originarios son inherentes a la dignidad humana y a la naturaleza y a la tierra.
1: Soy Sara Méndez y he sido amenazada por mi trabajo de defensa de los derechos humanos.
2: Las mujeres defensoras realizamos nuestra labor de una manera pacífica, legítima y ética.
3: Las defensoras de derechos humanos no nacen, se hacen en el

se oye la música mexicana, pero la que cantaba Negrete y Pedro Infante, pero no la canción que es la expresión hoy de un pueblo en lucha, porque aquí en México hay un pueblo en lucha, hay una lucha de clases muy tremenda que sigue desarrollándose y que cada día alcanzará mayores niveles, ¿no? Entonces la canción que se hace en México está expresando la rebeldía frente al poderoso.

0: Desde la ciudad monstruo exigimos la libertad de los presos políticos de Loxochitlán, de Flores Magón y un alto a la persecución de los desplazados. Al mismo tiempo, recordamos el pensamiento anarquista de Ricardo Flores Magón con la lectura del siguiente cuento. Y recuerden, hermanos de carne, hermanos de sangre, con valor y con la vida.
1: El soldado

0: El trabajador y el soldado se encontraron en un camino.
1: ¿A dónde vas?
0: Preguntó el soldado.
2: A la fábrica,
0: contestó el trabajador.
2: ¿Y tú a dónde vas?
1: Voy al cuartel. El pueblo de X se ha sublevado y hemos recibido órdenes de ir a sofocar la rebelión a sangre y fuego.
2: ¿Pudieras decirme por qué se ha sublevado esa gente?
1: Ciertamente que sí puedo decírtelo. Esa gente, de la noche a la mañana, se negó a pagar los alquileres de las casas, los arrendamientos de la tierra, las contribuciones al gobierno, y cuando la autoridad se presentó para echar de las casas a los inquilinos y expulsar de la tierra a los arrendatarios, al mismo tiempo que hacer efectivo el pago de las contribuciones al gobierno, los habitantes se resistieron. Apuñalaron al juez, al notario, a los escribientes, a los gendarmes, al presidente municipal y a todos los cagatintas. Quemaron los archivos y enarbolaron en el edificio más alto una bandera roja con una inscripción en letras blancas que dice Tierra y Libertad.
0: El trabajador se estremeció. Pensó que eran los de su clase, los pobres, los desheredados, los proletarios, los que se habían rebelado.
2: ¿Y vas a batirlos?
1: Claro que sí. Esos habitantes están atentando contra el derecho de propiedad individual y el deber del gobierno es cuidar los intereses de los ricos.
2: Pero tú no eres rico. ¿Qué interés tienes en matar a esa gente?
1: Tengo que hacer respetar la ley.
2: ¿La ley? ¿La ley sostenedora del privilegio? ¿La ley que se carga para los de abajo? ¿Garantía de libertad y de bienestar para los de arriba? Tú eres pobre y sin embargo sostienes la ley que aplasta a los de tu clase. Tus padres, tus hermanos, tus parientes son pobres. Los que se han sublevado en X son pobres que sufren lo mismo que tú y tus padres y tus parientes. Y tal vez alguno de tu familia figure entre los rebeldes.
0: El soldado se encogió de hombros, escupió sobre el yerbajo que bordeaba el camino, lanzó una mirada de desprecio al trabajador y gritó altanero.
1: La ley debe estar sobre todas las cosas. Si mi padre le infringe, a mi padre mataré, porque así me lo ordena la ley.
2: Bueno, marcha a asesinar a la carne de tu carne y a la sangre de tu sangre.
0: El trabajador y el soldado continuaron su marcha en dirección opuesta. El primero a trabajar para hacer más rico al amo, el segundo a matar para asegurar al amo el tranquilo disfrute de sus riquezas. X era teatro de una actividad, de una alegría, de un entusiasmo sin límites. Los tristes semblantes en víspera habían desaparecido. Todos los habitantes estaban en la calle celebrando el Día de la Libertad. Un anciano arengaba a la multitud de esta manera.
3: Compañeros, ahora cada uno de nosotros es el amo de sí mismo. Celebremos nuestra victoria. Inventaríamos todo lo que existe en la población y en sus alrededores para saber con qué elementos contamos en provisiones y útiles de trabajo. Y enseguida, mis hermanos, una vez más que hayamos celebrado nuestro triunfo, dediquémonos a trabajar para producir cosas útiles para todos y...
0: No pudo concluir la frase. Se oyó el disparo de un arma de fuego y el anciano, mortalmente herido, cayó para no levantarse más. La cara vuelta hacia el sol, el soldado había matado a su padre. Ricardo Flores Magón.
4: Hay quienes piensan que somos una organización de indígenas o de mexicanas y mexicanos, pero no. Somos una organización de zapatistas, indígenas y no indígenas. Justo como acabamos de ver aquí, que estamos homenajeando a dos compañeros zapatistas. Estamos en México porque aquí nos tocó. Es nuestra geografía. Así como a quienes luchan por la libertad del pueblo kurdo, les tocó donde les tocó. así como a Cari quien le toca donde le toca. Como lucha la Sexta en México y en el mundo, le toca donde le toca. Por eso decimos que la geografía de Cari quien, el rincón del mundo donde Cari quien se levanta su rebeldía y se lucha por su libertad, por la libertad. Aquí lo que se necesita es tener claro cómo es ser zapatista.

Ser zapatistas es estar bien decidido, decidida, decididoa, bien puesto y bien puesta y puestoa. Porque no es de presumirse, sino de trabajar, organizar y luchar silenciosamente hasta llegar en las últimas consecuencias, es decir, teoría y práctica. No es ser zapatista ponerse un pasamontaña y ya, sino es organizarse y destruir el sistema capitalista. No es ser zapatista decir con palabras, soy zapatista, sino es decidirse hasta la muerte luchando. No es ser zapatista hablar del zapatismo, sino es estar trabajando colectivamente con los pueblos organizados. No es ser zapatista estar cuando está en moda, como nos dicen, y ya no estar cuando se está sufriendo por el ataque del mal sistema, del mal gobierno. No es ser zapatista ponerse uniforme, disfrazarse, decimos, para ir a entregarse con el mal gobierno, porque el zapatista no se rinde. No es ser zapatista decir que yo soy comandante del EZLN y hacer que se está dialogando por paga y proyectos con el mal gobierno, porque el zapatista no se rinde, no se vende. No es ser zapatista buscar y llegar a ponerse bajo los que quieren cargo y paga y que luchan solo cada 6 años o cada cuando se pone el mercado de cargos. El zapatista lucha por un cambio total y lucha toda su vida y no claudica. O sea, no cambia su pensamiento según la moda o según convenga, o según qué color es más bonito en el mercado. No es ser zapatista estar en dos lados, partidistas y zapatistas. Porque en el partidista quiere que cambie el color del que manda. En cambio, el zapatista quiere cambiar todo el sistema, no una parte, sino que todo. Y que en el pueblo mande y nadie lo mande. No es ser zapatista, que nunca se tiene miedo. Sí, se tiene a veces, pero se controla y se sigue la lucha. No es ser zapatista tener mucha rabia y no se organiza, sino se tiene que organizarse y con mucha dignidad. ¿Quién dice cuándo va a ser zapatista? Los pueblos. ¿Quién dice cómo es ser zapatista? Los pueblos. ¿Quién dice hasta cuándo deja de ser zapatista? No hay quien dice. Ya acabaste. Sino que tienes que seguir hasta que mueras cumpliendo el sagrado deber de liberar al pueblo explotado. Y aunque sea ya en la muerte, se sigue luchando. Por eso es que hacemos este homenaje para recordarnos y recordarles que, aunque venga la muerte a tratar de olvidarnos, seguimos vivos en los pueblos. En la lucha, para la lucha y por la lucha del pueblo, y así seguir. Y así se sigue la vida y gana y se acabe la muerte.

0: Hola, Javier.
1: Hola, Ainhoa.
0: Estamos en el programa número 210 de La Alegre Cocha Libertaria, de nuestra radio libre online, Alegría Libertaria.
1: Pues muy bien, muy bonito, ¿no? Alegría, ¿no?
0: Claro, claro, siempre la corchea está siempre alegre aquí. Aunque la música sea más o menos alegre, la corchea está siempre ahí con sus cosas. Vamos a saludar primero, antes de contaros sobre qué vamos a hacer el programa de hoy, a la gente que nos estáis escuchando desde las ondas de Zintzilikki Irratia de Orereta, Gipuzkoa, el Valle Galletero.
1: Desde Radio Tirso Libertaria, desde Madrid.
0: Radio Gallinera, desde la Val de Gallinera, a Alicante.
1: Radio Encadenada, desde Linares, Jaén, Andalucía.
0: Radio Diversidad, de Villaescolar, Formosa, Argentina.
1: Radio La Conquista del Pan, desde la región argentina al mundo.
0: La Que Huelga Radio, desde la ciudad monstruo, México.
1: Radio Espiritrompa, desde el Prepirineo de Huesca.
0: Y, por supuesto, a toda la gente que nos estáis escuchando desde nuestra web, alegrialibertaria.org, donde podréis encontrar este y los 209 programas anteriores para que los escuchéis cuando queráis, cuando os apetezca, tengáis el tiempo o si queréis volver a escuchar este o lo que sea. alegrialibertaria.org y ahí nos tenéis todos.
1: Pues hoy vamos a escuchar un programa de un grupo que surgió en 1981, un grupo de jazz rock con aire mediterráneo y que juntó a cuatro amigos que estaban en diferentes grupos.
0: Sí, a Santi Arisa, Rafael Escoté, Josep Mas Kitflus y Max Suñer, conocidos en el ambiente musical catalán y, bueno, y que decidieron, bueno, catalán y todo el Estado español también, y decidieron dedicarse plenamente a hacer la música que más le gustaba, que es este jazz rock.
1: El grupo se llama Pegasus.
0: Crearon este conjunto, como fuera que lo denominaron, Pegasus, y desarrollaron ahí todas sus energías para hacerlo conocido por todas partes. Y así es como lo conociste tú también, ¿verdad?
1: Sí, lo conocí camino del instituto, con un disco ya usado.
0: ¿Que lo encontraste y te llamó la atención?
1: Sí, ahí estaba. Y entonces creo que es el disco que vamos a escuchar hoy, pero no estoy tan seguro.
0: No te acuerdas bien, ¿no?
1: No, porque luego tuve otros más, porque me gustó el grupo y compré otro. El tema es que en ese momento, yo creo que igual hoy, pero se habla de ese momento, que no es tan fácil tocar lo que te gusta y salir adelante, vivir de ser músico de lo que te gusta, de lo que tú haces.
0: No, de lo que tocas en el momento.
1: Ya habiendo estado en grupos que eran famosos y ganaban un dinero, como Iceberg, ¿no? Iceberg, que era uno de los grandes de la música rock española.
0: Sí, habían estado en Iceberg, Fusión, Gothic, Catalonia y en otros, y ya tenían como un nivel, ¿no? Un estatus en la profesión. Con esos grupos y con lo que estaban haciendo ya sacaba la vida para adelante. Por eso es un poco arriesgado decir, bueno, vamos a hacer lo que queremos hacer, claro, y hacer ese salto.
1: Pegasus son cuatro componentes, como ya hemos dicho: bajo, batería, guitarra, teclados y piano. Y entonces el bajo es Rafael Escoté, el batería Santi Arisa, que es el que vamos a escuchar luego en la entrevista, el guitarra Masuñar y el teclado y piano Kiflus.
0: Sí, la entrevista que vamos a escuchar se la hicieron el 31 de julio de 1985 en ese programa tan importante y, bueno, tan longevo también, ¿no?, que era Jazz entre Amigos en Radio Televisión Española.
1: Y, bueno, el disco, vamos a escucharlo, ¿no?
0: Vamos a escuchar la entrevista.
2: Para cada uno de vosotros, como para una buena parte de los jóvenes jazzistas españoles, el rock ha estado presente durante mucho tiempo en vuestras vidas. No sé, quiero recordar grupos como Iceberg, como Tribu, como Fusión o como Gothic. ¿Qué ha supuesto el rock para vosotros y qué tanto por ciento de él hay en vuestra música?
3: Bueno, antes que estos grupos que has nombrado, los cuatro, habíamos estado haciendo rock and roll, o sea, cuando empezó aquí en España a venir discos y a tener nosotros las noticias de que se hacía, había una música así como que para nosotros era un paso de revolución, digamos, pues todos éramos rock and rolleros, o sea, que era nuestra forma de expresión, pues de ir a la calle, de vestir, de sentir, hablamos del rock and roll del principio de siglo, por decirlo de alguna manera. Entonces, evidentemente, que al tener 13 años, estas edades, pues al sentir una música que realmente te catapulta hacia el universo de la música, digamos, pues evidentemente te marca muchísimo, bien marcado en este caso, y tienes pues una influencia muy grande a nivel espiritual, a nivel rítmico, por ejemplo. Sí. O sea, que todos empezamos haciendo rock and roll. Luego nos ha influido en cuanto al jazz, evidentemente, y creo que una de las cosas más que nos ha influido más, mejor quiero decir, es en cuanto al tiempo, por ejemplo, a tener la dureza, a tener el sentido del que sí, más o menos es algo así. Sí, tenemos mucha influencia y somos rockeros, vamos, sí.
2: En los ambientes más ortodoxos del jazz se suele considerar el rock como una música segunda clase. En cambio, para vosotros ha sido escuela. ¿Pensáis que puede ser una buena vía de aprendizaje hacia el jazz el haber pasado antes por el rock?
4: Bueno, pues creo que sí, ¿no? Creo que la música es una, ¿no? Es una sola música con mayúsculas. Entonces, cualquier puerta que lleve a esta música o a esta habitación, pues sirve. El rock, como el pop, como el jazz, como el clásico, como el techno, como lo que sea, como cualquier tipo de música, es un camino para llegar a comprender la música. Puedes llegar a comprenderla o no. Que haya una serie de gente ortodoxos que discriminen una música de otra, esto pues a mí particularmente no me parece bien. Creo que hay que ser más amplio y tener una visión no tan discriminatoria de la música en general, y no discriminar otras músicas, porque igual que los del jazz hacen con el rock, los del rock pueden hacer con el jazz, por ejemplo, ¿no?

0: vosotros habéis conocido el éxito internacional a raíz de vuestra actuación en el Festival de Jazz de Montreuil, ofreciendo un sonido con raíces mediterráneas. ¿Piensas que el jazz español, prestándole un poco de ayuda y de apoyo, puede trascender fuera de nuestras fronteras?
1: Bueno, la verdad es que es un sí rotundo, digamos, que podría ser, ¿no? O sea, como propia experiencia, lo que sé es que tanto desde cuando estaba en Iceberg como la Pegasus, o sea, sean los sacrificios que cuesta de ir tirando para adelante con este tipo de cosas, ¿no? Y entonces sé también que hay cantidad de músicos en el país, en todo el país, con grandes posibilidades de poder hacer cosas y además que las hacen, o sea, gente que hace cosas. Lo que pasa que por no tener, digamos, ayuda, gente que les apoye, pues no pueden hacer nada y tienen que dedicarse a hacer pues otras cosas. Es duro, o sea, es una cosa dura, ¿no? Entonces nosotros, la verdad, ahora tuvimos la suerte del Festival de Montreal a raíz de con un Ministerio de Cultura y, en fin, pues, estamos contentos por eso, ¿no?
0: Al margen de nuestra indiscutible variedad profesional, ¿puede ser Pegasus una fórmula comercial como hay tantas otras dentro del jazz rock?
2: Yo creo que Pegasus, precisamente, una de las cosas importantes que hemos conseguido, aparte de podernos haber juntado los cuatro compañeros y trabajar juntos y en familia, y lo cual nos apetece muchísimo, es de que realmente estamos viendo que estamos consiguiendo tener un público, digamos, que no es solamente público súper entendido en la materia de un tipo de música de élite, por decirlo de alguna manera, ¿no? Sino que estamos consiguiendo con nuestra música llegar a mucha más gente, lo cual esto nos hace mucha ilusión de poder ver que la música que hacemos nosotros pues puede interesar a mucha más gente que no la que, repito, pues puede ser solamente gente muy entendida.
3: Decías del disco, ¿no?
4: Sí, el disco que vamos a escuchar es el primer disco, aunque hubo unas maquetas antes que luego se editaron en forma de disco, pero este es el primer disco que ellos concibieron y se llama Nuevos Encuentros y salió en 1982.
3: Sí, en este disco muestran su buen hacer instrumental, dominando sabiamente su jazz rock con raíces mediterráneas. Y podríamos definirlo como una especie de continuación de Iceberg, el grupo que contabas que era tan importante en ese momento, con más jazz.
4: Bueno, no sé si yo diría eso, pero bueno, ahí está dicho. La marcha de sus miembros es más que evidente y en todo momento el nivel instrumental es bastante elevado. Los duelos entre Suñer guitarra y Kiflut teclado son un clásico y comparable a los realizados por músicos internacionales del género.
3: Sí, el duelo principal ya es el primer tema y a partir de ahí, ¿no? Porque los temas que componen el disco empieza por Conga con ganas, que ya con eso ya empiezan a hacer ese duelo entre Suñer y Kiflus.
4: Cosmópoli, el segundo.
3: El tercero, Lenanito Triste.
4: Sí, por si no lo entendéis, el Enanito Triste. El tema 4, Gritos y Susurros.
3: El quinto, Val de gigantes, ¿no?
4: Bueno, yo lo otra podría traducir por El pelota de los gigantes.
3: Bueno, pero eso es una traducción libre.
4: El tema 6, tema de Mul, del Mul, perdón.
3: El 7, Aristides y el gato.
4: Y el octavo, que ya en ese momento empezaba a surgir esa figura por Cataluña, no la gente que iba a visitar, sino el octavo, el turista.
3: Sí, no es lo mismo visitar que ser turista. Es otra forma de estar en los sitios, ¿no? Pues nada, que esperamos que os guste el programa, os guste Pegasus, y si os gusta, pues ya sabéis, podéis curiosear un poquito más.
4: Que lo disfrutéis, que nosotros vamos a disfrutar la comida que vamos a empezar a hacer, y que muy bien. Mucha suerte en la vida.
3: Bueno, comida, cena, desayuno, según a la hora que escuchéis, cada cual
4: sí,
3: en su fotografía
4: va a ser
3: y sus tiempos. Abrazos y hasta la semana.
4: Hasta luego.

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7: Bueno, no puedo explicarle bien. Porque yo veo, al parecer, un poco a más al fondo de esta vida. Porque nosotros, que no lo, como indígenas, nosotros no lo tomamos en cuenta de que el equilcuslejal, pensamos que solo por tener comida, tener ropa, tener bien uno mismo, pensamos que es la que se siente uno cuando estamos un poco desorientado, ¿verdad? Con una ideológica, pensamos nada más, como tú dices, los intereses más siempre muy, la mayoría de convencido, es que queremos el que sea su personal, nada más, ya con tal vida que solo es, que tenga algo, que tenga algo que comer, algo que pasa el tiempo y ya, tengo su paguita, listo, es el término, es el de que cuseja ya. Pero con que está, aunque se está pisoteando de su cuslejal, de que cuslejal, lo que es su cultura, de su abuelo, de su tatarabuelo, de los antepasados, de por sí dejaron, sufrieron de por sí, entonces con que ese es el de que cuslejal, pero como se cambia la ideológica, ya no nos importa. Pero lo que está viendo ahorita de la, para poder formar un lequilcuislejal, tiene que tratar reconocer lo que tiene de por sí nuestros tatarabuelos, nuestros antepasados de por sí, cómo vivieron, pues, como anteriormente vivían así, como autonomía de por sí ellos. No lo necesitan tanto ni del gobierno, saben trabajar bien, saben trabajar la tierra, tienen un costumbre de respeto, tienen una cultura muy respetuosa antes a los del monte, a los ojos de agua, a la naturaleza, de diferentes clases de naturaleza, tienen mucho respeto a sus dioses, a sus soles, tienen mucho respeto antes. Pero ahorita, como se cambia la ideológica, pues ya no, eso ya no se importa. Como el caso, por ejemplo, manejo de la Santa Tierra ahorita, ya con puro líquido, ya con puro químico, puro abonos, puro cosas así, químico, ya no se respeta la Santa Tierra como antes, como anterioridad, como nuestros abuelos, nunca saben manejar este. Tienen un abono orgánico con su carnero, con su vaca, con su cultivo de monte, con su gallina, todo, siempre todo su cultivo. Sacan su propia comida en su propia forma de cultivar la tierra. Pero ahorita ya no. Ideológicamente se cambió. Pero este son naturaleza de los comerciantes, de los fabriqueros, de los grandes empresarios, son los que están dando la idea y dicen que ellos mejor, dice que porque se avanza mucho, porque el trabajo se hace rápido, pero no se piensa de dónde viene. Porque ese, lo que le llaman de Kikuyeja, lo que están analizando al fondo, están analizando desde la raíz. Desde la raíz quieren levantar de nuevo para que puedan todavía poder entender cómo es anterioridad. Y pues tienen muchas cosas en la vida, no solamente una cosa. Pues es el, al fondo este, y aparte de todo organizativo, como estaban organizados de nuestros abuelos de por sí, nuestros antepasados de por sí. Están dando de entender ahorita, están como que están recuperando, están dando de entender a las personas nuevas, a las jóvenes todavía, porque quieren tratar todavía revivir en esta vida. Yo encima lo entiendo un poquito, hay muchas cosas más, al fondo.

0: Silvio Rodríguez, trovador cubano, saluda a las comunidades autónomas de Chiapas.
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pues un saludo allá a la banda, como dicen los chavos, a la banda de Santocho. Es una colonia de lucha, por eso vivimos ahí, no porque el gobierno sea bueno, ¿sí? Siempre hemos estado en las batallas ahí, ya sea por los impuestos, por las escrituras, por todo hemos estado en la batalla ahí en los Pedregales.

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0: Pero yo quisiera saber leer, porque si yo supiera leer, yo ponía el gobierno y bien lo que yo quiero. Pero ahora, como dice, mire, todo subió, el gas subió, los de la tierra subieron. Entonces yo quisiera leer, si nos ponemos todos de acuerdo, si no pagamos predio, no pagamos de hacienda, no pagamos nada, para que ellos sientan y no nos estén cobrando tanto, porque ellos están viviendo a costillas de nosotros.
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4: Bueno, pues aquí continuamos enlazándonos a través de Radio Que Huelga en el 102.9 de FM, en quehuelga.net/radio.org. Y desde aquí estamos transmitiendo para todos los amigos a través de Radio Que Huelga en el 102.9 de FM.

0: Feliz día, tardes o noches, hermanos y hermanas del mundo y del universo entero.
1: El Pung en el mundo no tiene edad, ni tiempo, ni lápida.
0: La semilla fue sembrada a los cuatro rumbos de la redondez de la tierra, y las 12 tribus nos tienen en sus parcelas, como el maíz en América, el trigo en Europa. Somos el arroz de Asia y el frijol de América que nos alimentan.
1: El Pung surge en las ciudades, en los suburbios, en las favelas, en los barrios pobres del mundo. Somos la semilla regada con sangre de guerras fratricidas, de holocaustos, genocidios y dictaduras fascistas.
0: Las Pung somos hijos de obreros que resistieron huelgas, conquistando victorias para los trabajadores. Somos hijos de las madres del mundo que con rabia y amor pararon la guerra en el mundo haciendo resistir una tregua. Somos hijos de indígenas del mundo que guardan y cuidan a la madre tierra. Somos hijas de costureras, trabajadoras domésticas, hermanas brujas quemadas conquistando libertades y derechos para que otros vivamos mejor. Somos hijos de la guerrilla latinoamericana, hijos de la antifada en Palestina. Somos la rebelión de las rocas. Así que, hermanos del mundo, amarnos los unos a los otros. No olvidemos el ideal principal de nuestra lucha.
1: Los Pung crecimos como la mandinali, como la hierba mala que nunca muere, para las buenas costumbres morales de una sociedad caduca.
0: La hiperactividad acrecenta las preguntas sin respuestas ante la desigualdad, marginación, explotación y sometimiento. Los Pung nos rebelamos. Gritamos que no estamos conformes. Nos hicimos desobedientes a su ley rota que solo beneficia a la burguesía y políticos en el poder. Nos hicimos antisociales. Nos organizamos en colectividad. Nos hicimos ocupa en DPSO, dogma personal sin orden, con un ideal internacionalista en Ocupa Che Guevara en la UNAM. Y emprendimos esta lucha autónoma que sigue en pie y no termina por la autodeterminación de los pueblos autónomos, por nuestra propia interna revolución. Somos antiarmas, nuestras armas, la música que como truenos anunciando el granizo se oía ruidoso en los techos de cartón, guitarras y baterías improvisadas y ruidos con mensajes desafiaban las notas melodiosas para que con gritos subterráneos y al ritmo de punk rock para renacer los cantos de los campos africanos, para ejercer la libertad de expresión y al ritmo de hardcore punk para decir
1: que nos deben una vida, que dónde está el porvenir, que hay mucha policía y poca diversión,
0: que los ojos infantiles están al acecho del chacal destructor,
1: que la masacre de 68 no se olvida,
0: ni Hiroshima, ni los niños del Salvador, ni Actial o Aguas Blancas, ni Corea del Norte. No olvidamos a las mujeres de negro de Afganistán, a las de blanco en Argentina, a las de Atenco que son ejemplo de lucha y resistencia, como a las madres de los 43 de Ayotzinapa,
1: como a las madres del mundo que como lloronas buscan a sus hijos, a sus hijas desaparecidos, encarceladas.
0: Estas luchas son nuestras luchas, porque los punks no tenemos bandera o luchamos por un poder. Esta lucha es por la hermana humanidad, por nuestros niños, por nuestras niñas. Los punks somos las flores muertas de los hippies que pararon la guerra en Vietnam. Somos la generación X, la generación podrida que florece. No solo rompimos notas musicales, banderas, uno que otro vidrio de bancos o hacer portazo a la Secretaría de Seguridad Pública y sabotear a sus patrullas, boicotear a McDonald's, aprendiendo a comer sano. También rompimos el buen vestir y la estética dictada por la televisión y la moda. Sin etiquetas, punks, hoy, skat, metales, hip hop, sin etiquetas.
1: Ropas desgarradas por la pobreza, botas obreras, mineras, reivindicando al pueblo trabajador.
0: Estoperoles y cadenas rotas, sin esclavitud. Minifaldas, ligueros, medias rotas, liberando la feminidad.
1: Mi cuerpo es mío y yo decido.
0: Fanzines, radios libres, performance con lágrimas, risa y rebelión. Parches y consignas contra el capitalismo, contra el maltrato animal, contra el nuevo orden mundial, económico, militar y sus reformas estructurales de robo descarado. Rotos, sospechosos y curiosos, caminamos de norte a sur, de este a oeste, a las tocadas, a las jornadas, a los conciertos clandestinos. Como nómadas, asentamos el tianguis del Chopo, como nuestros antiguos abuelos, hermandando regiones sin fronteras ni banderas, con hermandad, reconociendo al gran espíritu creador, no al dios capitalista, que ha impuesto el Vaticano a base de tortura y muerte.
1: Somos guerreras, guerreros urbanos, cabellos de colores, mohicanas, monjas o cráneos rapados, que alarman a la gente, reivindicando a los hermanos piel roja, dakotas, yux, nuestras raíces indígenas y rebeldes, que fraternas nos hacen danzar en el slam con armonía y fuerza guerrera.
0: En ese remolino, que aunque desordenado, genera mucha energía, generando un movimiento libertario, rival, red de individuos y voces autónomas libertarias, que como los bancos de peces que se unen para liberar el anzuelo, así tenemos que estar, unidos para liberar a este neoliberalismo voraz. Chaps, chavas activas punks, con virginidad sacudida, emprendimos la lucha. Así las mujeres rebeldes punks, con menopausia social, hemos roto cadenas mentales, físicas, desde una misma, en casa, en cama, en el slam. Nos hemos sorohermanado con otras mujeres para tener conquistas como el aborto libre, seguro y gratuito, casas de apoyo a mujeres. Las mujeres nos hemos empoderado de nosotras mismas, músicas, poetas, trateras, malaveras, artesanas, etc. No tuvimos que ser un sex símbolo ni enseñar chichis o nalgas para ser aceptadas.
1: Nos hemos rifado en el escenario ante un público para machos.
0: Nos hemos rifado en cada una de nuestras artes, oficios, profesiones o luchas,
1: demostrando que el club de Toby se derrumba si no hay mujeres participando, creando, luchando, hombro a hombro con los compañeros, sin sexismos, ni machismos, ni servilismos, ni violencias físicas, sexuales, psicológicas o económicas.
0: Y no somos feminazis, porque ellas fueron víctimas del machismo y fascismo extremo. El punk es una técnica de vida. La práctica te hará libre, ya que se practica el apoyo mutuo, la solidaridad, la autosuficiencia, la autonomía. Se ejerce la equidad y justicia con dignidad, ya que esta lucha no es por un poder político, material o capital. El punk es una lucha por la humanidad en defensa de la Pachamama, de nuestra madre tierra y los elementales que nos dan vida, agua, viento, fuego, animales, vegetales, minerales. El agua se ama y se defiende. La tierra no se vende ni se divide con muros de vergüenza.
1: Porque donde te abraza la tierra, nadie es ilegal.
0: No dejemos que el neoliberalismo nos atrape con sus tentáculos del conformismo e indiferencia, enajenación, miedos, límites, intimidación. O peor, atrapadas en redes cibernéticas, siendo punks de moda, música, estética y vacíos de mente y corazón, haciendo una revolución de mentiritas, dando like en Facebook mientras te consumen las drogas, el alcohol, y eres esclavo sumiso del celular, de la tablet, de la televisión,
1: siendo un número más, un código más de barra.
0: Así que el hazlo tú mismo se hace urgente para salvar a esta humanidad que la aberración de poder y dinero nos ha llevado al borde del precipicio. Hazlo tú mismo y en unidad, uniéndonos a la voz del EZLN, para todos todo, para nosotros nada. Hasta lograr la armonía del universo y la naturaleza, con hombres y mujeres del haz de la tierra, logrando así la esencia del respeto mutuo, el orden absoluto que es la anarquía. Suena utópico y soñador, pero muchos pueblos del mundo que han practicado la autonomía lo han logrado. La utopía se hizo realidad. Pugs del mundo, bienvenidos sean a esta perla mexicana, donde nuestro espíritu se aliega y regocija entre hermanos con ideal libertario. Reciban un abrazo fraterno de luz, amor y rebeldía. Pugs de ayer, de hoy y de mañana, de siempre. Que su luz brille de día y de noche como estrella libertaria, velando, orando, actuando, uniendo más corazones contra la oscuridad neoliberal.
1: Amor y más amor, caridad y más solidaridad a la humanidad hasta el horizonte anhelado de equidad, justicia, armonía y libertad.
0: agradeciendo al gran espíritu la vida de todo, haciendo presente a todas nuestras hermanas y hermanos muertos que han partido del haz de la tierra y están como estrellas en el firmamento, tengan luz y progreso en su camino espiritual. Agradeciendo infinitamente el esfuerzo de las hermanas y hermanas que luchan y resisten en su barricada, en su trinchera, por un mundo nuevo, a quienes participan, apoyan y resisten. Que sus fuerzas sean multiplicado con amor, salud, sabiduría, abundancia, amor y anarquía. Que tengan buen camino, limpio, armonioso y en unidad mundial.
1: ¡Viva la Punk Revolución! Colectivo Hombres y Mujeres Rebeldes en Lucha por la Humanidad. Elvia Margarita López Fernández.

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0: Ayotzinapa.
1: Buenos días, buenas tardes y buenas noches. Esta es la emisión de Nebulosa del 23 de junio de 2026. Iniciamos con las noticias de México. Sigue la lucha por la presentación con vida de los normalistas de Ayotzinapa. A la par de las movilizaciones por las y los desaparecidos, las familias y los compañeros de los 43 ausentes de la normal de Ayotzinapa se movilizaron para seguir exigiendo presentación, verdad y justicia. Aunque la presidenta con A sigue mintiendo sobre la atención a las familias y las búsquedas de nuestros compañeros, los hechos son indiscutibles. El gobierno federal apuesta por el desgaste y el olvido. La principal noticia de las semanas recientes es la negativa al regreso del Grupo Interdisciplinario de Expertos Independientes de la Comisión Interamericana de Derechos Humanos, grupo que ha sido el único que ha logrado avances significativos en la investigación. El jueves 28 de mayo se conoció esa decisión gubernamental tras una reunión en que las autoridades federales informaron que no será posible el retorno del grupo. Y acerca de los documentos que el Ejército Federal se niega a entregar, la mandataria afirmó que no le han sido entregados y que incluso se niega su existencia. Así, las dos principales vías de investigación se cierran, dejando claro que la Cuarta Transformación no tocará de modo alguno a las Fuerzas Armadas. El viernes 5 de junio, estudiantes de Ayotzinapa tomaron la caseta de Palo Blanco en la Autopista del Sol, en una acción más para exigir la presentación de sus compañeros desaparecidos. Durante un par de horas se dio pase libre a los automovilistas. Y hablando del Ejército, el 6 de junio se conoció la detención del exmilitar Enrique Martínez Chávez, quien está acusado de participar en la desaparición de los normalistas. Esta detención tuvo lugar en California, Estados Unidos, y fue con fines de extradición, dado que este exmilitar está acusado de cometer desaparición forzada. En vísperas de las grandes movilizaciones populares del 10 y 11 de junio, las madres y los padres de Ayotzinapa fueron interceptados en su viaje a Ciudad Monstruo. El lunes 8 de junio fueron retenidos durante 4 horas en la caseta de Tlalpan. La policía capitalina realizó un montaje y, tras la detención de los autobuses en que viajaban los familiares y los estudiantes de Ayotzinapa, mostró ante los medios decenas de petardos, intentando crear la impresión de que quienes protestan son violentos. Y ello en el contexto en que días atrás, el 2 de junio, un petardo lanzado por policías impactó al profesor oaxaqueño Proceso Columbo González, quien perdió un ojo como resultado de ese golpe. La respuesta de las familias a la acción policíaca en Tlalpan fue contundente. Nuestras armas son nuestras lonas con los rostros de nuestros hijos. Y denunciaron que es la presencia de la policía la que provoca violencia. El martes 9 de junio tomaron la caseta de Tlalpan y bloquearon el paso durante cerca de 4 horas. Repartieron volantes para informar a los automovilistas sobre el estancamiento de las investigaciones y la negativa al retorno del Grupo Interdisciplinario de Expertos Independientes. El miércoles 10, familiares y estudiantes regresaron a esa caseta para apoyar a contingentes provenientes de Guerrero, que se negaron a las revisiones policíacas. Durante la acción, el señor Mario González afirmó que, de acuerdo con el gobierno federal, las revisiones son parte de un filtro de seguridad nacional. Calificó estas acciones de criminalización y enfatizó: "No estamos en guerra, tenemos derecho al libre tránsito y necesitamos que pasen los estudiantes, porque son actividades pacíficas las de los padres de Ayotzinapa". El jueves 11 de junio, familiares y estudiantes volvieron a tomar la caseta de Tlalpan, pero los controles policíacos impidieron la pega masiva de carteles planeada para ese día de grandes movilizaciones por diferentes causas. El viernes 12 de junio, los normalistas respondieron a la represión policíaca con acciones directas contra el mobiliario de las casetas y se retiraron sin poder entrar a Ciudad Monstruo. En el centro de la capital, las familias realizaron un mitin para seguir exigiendo la presentación de los 43 compañeros ausentes y que no se criminalicen sus protestas. Con ese evento dieron por concluida su jornada de lucha en la capital. Desde este espacio reiteramos nuestra total solidaridad con los normalistas y con las familias de nuestros compañeros ausentes. Y con ellas y ellos reiteramos la exigencia: Vivos se los llevaron y vivos los queremos.
0: La otra cara del 10 de mayo. Sin nada que celebrar, las madres buscadoras continúan movilizadas para encontrar a sus hijos, hijas y a sus familiares desaparecidos. El 10 de mayo, en el marco del festejo del Día de las madres buscadoras declararon: somos nosotras, las madres, hermanas, hijas, esposas, las familias, quienes seguimos buscando a uno de nuestros seres queridos desaparecidos, mientras el gobierno no actúa. En la 14ª Marcha de la Dignidad Nacional, madres buscando a sus hijos, hijas, por verdad y justicia, las colectivas de madres buscadoras de Chihuahua, Coahuila, Jalisco, Sinaloa, Tamaulipas, Querétaro, Veracruz, Ciudad Monstruo y Estado de México caminaron del Monumento a la Madre al Ángel de la Independencia en una jornada de protesta, memoria y justicia. Desde hace 14 años, ante el aumento de desapariciones en México, la marcha ha sido una de las principales acciones para denunciar la falta de respuesta de las autoridades, reuniendo a diversas colectivas de México e incluso de Centroamérica, que se unen en la exigencia central de localizar a sus familiares desaparecidos y visibilizar la crisis humanitaria relacionada con las desapariciones en México. Unidas por el dolor y el coraje frente a la indolencia de las autoridades, la Marcha de la Dignidad permitió comunicarse y tejer estrategias entre colectivos. Abel Barrera, director del Centro de Derechos Humanos de la Montaña Tlachinolan, destaca que son más de 300 las colectivas que se dedican a rastrear, y integran sobre todo mujeres, y tienen muchas de estas colectivas más de medio siglo. Se organizaron durante la Guerra Sucia en México y posteriormente en la llamada Guerra contra el Narcotráfico. Hoy se ha llegado al tercer relevo generacional y los colectivos se multiplican por las dimensiones de las desapariciones. Muestra de ello es que hay presencia de más colectivos en entidades con mayor problemática, por ejemplo en Veracruz, donde se registran más de 50, mientras que en otros estados algunos colectivos son pequeños, de 2 o 3 familias, como en Coahuila, donde son alrededor de 10. En esta lucha han tenido que romper el estigma de que se difunde desde los gobiernos. Respecto de que muchos de los desaparecidos eran guerrilleros o miembros de la delincuencia organizada, la realidad es que son personas, y sus familias son las que han descubierto fosas clandestinas, centros de exterminio, reclutamiento forzado, crematorios clandestinos y restos óseos dispersos, pero el gobierno minimiza la dimensión de la crisis. Durante la marcha se relató que, ante la ausencia de resultados oficiales, ellas realizan búsquedas de campo, rastreo en fosas clandestinas y labores de identificación, por lo que han sufrido amenazas, agresiones y asesinatos sin que el gobierno tome cartas en el asunto. Hoy, ante la desaparición de más de 133.000 personas, sumaron a las fotografías de sus hijos, a las pancartas, a los botones y a las cruces, una playera futbolística con los colores de México. En el contexto del Mundial de Fútbol, librarán un partido contra la impunidad y el olvido del gobierno e inauguraron una jornada de lucha titulada «Las madres buscadoras también están goleando». Al término de la marcha en Ciudad Monstruo se realizó una velada en la que recordaron a más de 35 madres y familiares asesinados y otros 8 más desaparecidos en esta búsqueda desde 2010 a la fecha, que de acuerdo con el Movimiento por Nuestros Desaparecidos en México, el Centro de Derechos Humanos Miguel Agustín Pro Juárez y Amnistía Internacional México, 25 eran mujeres y 10 hombres, y sus homicidios ocurrieron en las labores de búsqueda. Después de denunciar amenazas tras el hallazgo de fosas, la identificación o detención de probables responsables o de denuncias públicas de omisiones institucionales, por lo que reclamaron a la presidenta Claudia Sheinbaum diálogo y contención. Tanto en la capital como en 35 ciudades del interior del país, entre el 8 y 10 de mayo se realizaron diversas actividades con un solo grito: ¿dónde están? En Coahuila, el 8 de mayo se realizó una misa y se colocaron fotografías y veladoras en la Plaza de Torreón, mientras que en Veracruz, el 9 de mayo se realizó una velada que conmemoró a los desaparecidos, y el 10 de mayo una movilización. En Puebla, el mismo 10 de mayo se realizó una marcha por las calles del Centro Histórico. En Culiacán, Sinaloa, la marcha recorrió desde la Catedral hasta la Fiscalía General del Estado. En Cuernavaca, Morelos, las madres de personas desaparecidas marcharon del Calvario al Memorial de Víctimas en la Plaza de Armas. En Chilpancingo, Guerrero, se registraron movilizaciones de colectivos locales. En Baja California, la marcha se concentró en la Misión de Guadalupe y llegó al Parque Burunda. En Chiapas se realizó una velada en Tuxtla Gutiérrez y en San Cristóbal de las Casas una marcha. En Guanajuato se registraron manifestaciones y veladas en ciudades como Irapuato y León, donde las familias visibilizaron la crisis de seguridad en la región. En Tamaulipas, colectivos en Reynosa y Matamoros realizaron actos simbólicos y pases de lista en plazas públicas. Mientras tanto, el alto comisionado de la ONU para los Derechos Humanos, Volker Türk, declaró: las desapariciones siguen siendo uno de los desafíos más graves y dolorosos en materia de derechos humanos en México, y reconoció la labor de las madres buscadoras. Los dejamos con un fragmento del mitin que se realizó en la ciudad Monstruo en esta jornada de lucha. Hasta encontrarlos.
2: Ojalá que cientos de miles de personas que gritarán por los goles de esta selección, gritarán también por justicia y verdad por nuestros desaparecidos. Ojalá que les doliera el hueco inmenso que hay en una sociedad con miles de niños, niñas, adolescentes, hombres, mujeres desaparecidos, tanto como les duele perder un partido. México está hoy en el ojo del mundo, pero no solo por el mundial, sino también por la violencia, por la guerra no asumida, por la crisis de desapariciones. El Estado tiene la oportunidad histórica de reconocer esta crisis y empezar a trabajar realmente para acabar con ella, y aceptar que el tema se trate en la Asamblea General de la ONU para poder llegar a soluciones profundas y duraderas, de cumplir con sus compromisos internacionales en términos de prevención, búsqueda, identificación e investigación. Pero sin embargo, el gobierno parece estar más interesado en dar buena apariencia, en bajar los números de los registros, en vez de encontrar a nuestras personas desaparecidas y hacer todo lo que esté a su alcance para que nadie más sufra de esta terrible tragedia que es la desaparición. En este presente adverso, con un Estado que niega la crisis y así nos niega a nosotras mismas, de nuevo estamos aquí para que se escuche el cansancio acumulado, el desgaste físico y emocional que vivimos. Porque mientras las autoridades dejan de hacer, o mientras solamente administran el problema sin mirar a resolverlo, nosotros no hemos dejado de buscar. Hemos puesto nuestros cuerpos y nuestras vidas en esta lucha.
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0: De la crisis climática a la catástrofe ambiental. El 18 de marzo, la imagen de 70 centímetros de granizo en las calles de la colonia Lomas de San Carlos, en el municipio de Catepec, Estado de México, nos alertó de los cambios extremos que se vivirían en el centro interior del país. Tres días después, el 21 de marzo, la onda de calor alcanzó 45 grados centígrados en 9 estados, destacando Sonora, en tanto que Hermosillo, que en este año superó marcas de años anteriores con 44 grados centígrados. Mientras tanto, un mes después, el 21 de abril, pero en Ciudad Monstruo, se registró una tormenta con granizo que dejó múltiples inundaciones, obligando a las autoridades a activar la alerta amarilla en varias alcaldías. En este contexto, compartimos hallazgos que ha informado el Coordinador de Investigación en Cambio Climático del UNAM y que se han hecho públicas el 4 de mayo. Nos quedamos atrás al hablar de la aceleración del calentamiento global. Ahora nos enfocaremos en sus impactos, esos que vivimos día a día. Las metas que nos pusimos como planeta no las estamos cumpliendo. El Acuerdo de París sobre el Cambio Climático, firmado en 2015, estableció como objetivo no rebasar 1.5 grados centígrados de aumento en la temperatura global frente a los niveles preindustriales antes de 2100. La mala noticia es que esto ya pasó en 2024, cuando en todo el planeta llegamos a 1.55 grados centígrados más de temperatura. Es decir, estamos llegando 75 años antes a esta cita, sin ningún proceso de adaptación. Pero la peor noticia

0: construcción, México casi ha llegado a la cita de 2100 y rebasará umbrales de riesgo locales mucho más rápido que otros países, y los impactos son y serán mayores afectaciones a la biodiversidad, falta de agua, afectaciones a la salud. Vamos a perder parte de la capacidad de producir alimentos con la agricultura y la ganadería. Los eventos extremos como sequías y lluvias atípicas podrían multiplicarse por 5. Ante la crisis climática urge la organización. Zacatecas contra la presa Milpillas. La presa Milpillas fue anunciada por el gobierno federal en 2015 para abastecer a la zona centro de Zacatecas con agua de la comunidad de Jiménez Teúl, uno de los municipios más pobres de la región centro. Desde su anuncio fue criticada y rechazada por una docena de comunidades, ganaderos y campesinos, que de manera organizada aseguran que esta presa pone en riesgo su territorio, formas de vida y el acceso al agua para favorecer a grandes consumidores de agua, tales como la cervecera Grupo Modelo. 11 años después, los pobladores siguen resistiendo, y el gobierno sigue insistiendo en levantar una cortina de casi 90 metros de altura sobre el río Atenco, a unos kilómetros de Jiménez de Teúl, para crear un embalse de más de 8.280 hectáreas y conducir el agua a lo largo de 166 kilómetros hasta el corredor industrial Fresnillo-Zacatecas-Guadalupe. El viernes 17 de abril se realizó una reunión informativa sobre la presa Milpillas en Sombrerete, como parte del proceso rumbo a la consulta pública, que contempla la elaboración de un acta y el cierre oficial de la reunión informativa. Sin embargo, ejidatarios, pobladores y colectivos integrantes del Movimiento en Defensa del Territorio y el Río Atenco rechazaron la convocatoria y la sede elegida por los representantes del gobierno, por no realizarse en Jiménez de Teúl, municipio donde se concentra 87% de la afectación territorial prevista por la presa. Y dejaron claro que no reconocerán las determinaciones y acuerdos a los que llegue Semarnat y el promovente del proyecto de Sombrerete, por ser una decisión que los excluye de un proceso que por mandato legal y ético debería garantizar su participación efectiva. En respuesta, las organizaciones convocaron a un encuentro alterno en Jiménez de Teúl, dirigido a comunidades con algún grado de impacto, en el que participaron académicos e investigadores de la Universidad de Zacatecas, que explicaron los detalles técnicos y financieros del proyecto, así como sus contradicciones, ya que este lugar es el 10º estado del país con mayor volumen de agua concesionada, distribuida en más de 20.000 títulos de concesión, y todavía proyecta una presa que se desvía del 92% del caudal del río Atenco, trasladando la crisis hídrica a uno de los municipios más pobres de Zacatecas. Además, al pretender inundar 300 hectáreas de tierra, el gobierno y las empresas han buscado cómo intimidar y amenazar a los que se oponen a la construcción de la presa. El Movimiento en Defensa del Territorio se declaró alerta, afirmando que su lucha no es por una compensación económica, sino por la defensa de la vida y la permanencia en su territorio. Estemos atentos.
1: Chihuahua. Pueblos pimas denuncian despojo de tierras. El pasado 15 de marzo, integrantes del pueblo indígena pima denunciaron la invasión de 170 hectáreas de su territorio, ubicadas en la comunidad de El Cable, municipio de Madera, en Chihuahua, por parte de Benjamín Manda Salas, quien incluso ha proferido amenazas de muerte contra los indígenas. Los pima cuentan con decreto presidencial de 1975 que garantiza la posesión de sus tierras. Sin embargo, la invasión comenzó en 2016 y pese a que además los indígenas tienen resolución del Tribunal Agrario que los acredita como titulares, en la estira y afloja el señor Manda no más no sale.

0: La defensa de Viricuta. El 27 de marzo se dio a conocer que Diego Galeana Jiménez, juez titular del juzgado cuarto de distrito en San Luis Potosí, concedió un amparo al pueblo Virrárica, que invalida 44 títulos de concesión minera en el área natural protegida y sitio sagrado Viricuta, por no haber consultado a las comunidades antes de expedirlas, al tiempo que ordenó medidas de protección y reparación integral consistentes en la restitución de indemnización, además de otras acciones. Sin embargo, aún quedan activas muchas concesiones más de las que se cancelaron. Por ejemplo, hasta 2025 estaban registradas como concesiones vigentes 63 en el municipio de 14, 16 en Charcas, una en el municipio Pánfilo Natera en Zacatecas, 8 en Villa de la Paz y 2 en Matehuala, en territorio potosino, en donde también hay 4 municipios más con concesiones, una en Santo Domingo, 7 en Salinas, una de ellas para litio, 10 en Villa de Ramos y otorgadas para la exploración y explotación de minerales como oro, plata, cobre, zinc, cadmio, plomo, molibdeno y antimonio. Ante esta decisión, las autoridades que conforman el Consejo Regional Virrárica por la Defensa de Viricuta se declararon inconformes como parte de la sentencia dentro del juicio de amparo que presentaron contra 78 concesiones mineras que amenazan Viricuta al norte de San Luis Potosí, su mayor centro ceremonial y lugar en donde, de acuerdo a su cosmogonía, tuvo origen la vida con el nacimiento del sol y la creación del mundo. El Consejo Virrárica informó que la sentencia, aunque recupere el decreto de 2023 para la protección de la zona, evita reglamentar el obligado consentimiento en los trámites de minería por parte de la comunidad virrárica. Tampoco regula las situaciones de los acuíferos, el uso del agua en la región, ni garantiza el cuidado del jícuri o peyote. Sinaloa, contra la planta de metanol y amoníaco. Pobladores de Sinaloa enfrentan una batalla social y ambiental importante, tras la declaración formal de convertirla en un polo de desarrollo para el bienestar, para la atracción de inversión privada, intentando convertir la región de Topolobampo en una zona de parques industriales, que incluyen una planta de metanol azul, una planta de amoníaco y próximamente una planta tango solar para la producción de hidrógeno verde en las inmediaciones del municipio del Fuerte. En ese contexto, el jueves 23 de abril, las y los pobladores de la comunidad indígena de Huira, Paredones, Lázaro Cárdenas y Nuevo San Miguel, apoyados por activistas ambientales, lograron impedir la colocación de la primera piedra para la construcción de la planta de metanol Metzinol en el puerto de Topolobampo, Sinaloa. La magnitud de la protesta fue tal que tanto el entonces gobernador Rocha Mora como los invitados tuvieron que retirarse, prometiendo atención y escucha a los pobladores. Sin embargo, avanzando el día, noticias locales reportaron que sí se llevó a cabo el evento, el mismo 23 de abril, solo que de forma privada en algún lugar de Los Mochis. En dicha colocación simbólica de la primera piedra de la planta de metanol, estuvieron presentes Romel Gallo, CEO de Transición Industrial, empresa matriz de Mexinol, el subsecretario de Comercio e Industria de la Secretaría de Economía, Vidal Llerenas, la directora general de Asuntos Internacionales de la Secretaría de Energía, Laila Porras, y el director de CFE Energía, Eréndira Corral, además de representantes de organismos internacionales. En el evento se anunció que los trabajos de ingeniería de campo y preparación comenzarían en este mes de mayo con el arranque de la construcción completa, prevista para finales de 2026. De esta forma, el 9 de mayo, durante un evento, Feliciano Castro Meléndez, secretario de Economía de Sinaloa, aseguró que el proyecto Pacífico Metzinol en Topolobampo mantiene firme su inversión de $3.300 millones de dólares y seguirá adelante. La planta de Mexinol se proyecta como la mayor instalación química de ultrabajo carbón en el mundo. Sin embargo, expertos ambientales y 11 relatores de la ONU advierten sobre riesgos críticos para la biodiversidad de la bahía de Huira por la destrucción de manglares y afectación de larvas de camarón. Recordemos que cerca de Topolobampo también se ubica un humedal de alto valor ecológico. Las protestas contra la construcción de la planta de metanol a cargo de Pacífico Mexinol ocurren a la par de la instalación de la planta de amoníaco en la bahía de Huira, impulsada por Gas y Petroquímica de Occidente, filial de la empresa suizo-alemana Proman AG, proyecto que también ha sido rechazado por comunidades indígenas y pescadores, ambas con impactos destructivos para las comunidades y las condiciones de vida de la bahía, que han denunciado la falta de consulta previa y amenazas a defensores ambientales, por lo que la lucha seguirá. Zacatlán, en lucha contra la minería a cielo abierto. El 15 de mayo, integrantes del Consejo Tillat-Tlali por la defensa de nuestro territorio alertaron sobre el avance de la extracción minera de feldespato en Zacatlán, Puebla. Utilizando para elaborar azulejo y accesorios de baño, la actividad a cielo abierto empezó en 1999 y ha devorado bosques, destruido suelos permanentemente, acaparado agua y enfermado los pulmones de sus pobladores, obligándolos a respirar polvo. A principios de 2026, la empresa minera Feldemex expandió su presencia al talar 10 hectáreas de bosque para extraer 416 toneladas diarias de feldespato durante un periodo de 10 años más. Ahora en mayo se suman los trámites de la transnacional Covia Holdings para extraer un yacimiento por 15 años más. La presencia de estos proyectos de extracción de feldespato ha generado oposición y afectación a los habitantes, principalmente por la tala del bosque y el agua que comienza a escasear y a estar contaminada. Tan solo a principios del año, los pobladores registraron que más de 20 manantiales se han secado por completo. Veneros de agua subterránea han sido desviados y arroyos están contaminados con los procesos de lavado de feldespato. Incluso se han percatado que la empresa Covia Holdings tiene 5 concesiones de agua en la zona. Las comunidades y organizaciones de la Sierra Norte de Puebla exigieron a la presidenta de México, Claudia Sheinbaum, y a la titular de la Secretaría del Medio Ambiente, Alicia Bárcena, a cumplir con su obligación de garantizar y proteger los derechos constitucionales al agua, al medio ambiente sano y al territorio. Violentados actualmente por empresas nacionales y extranjeras extractivas en el municipio, por lo que se le pide cancelar y no dar permisos a la minería a cielo abierto. Querétaro contra los data centers. El sábado 25 de abril, diversas colectivas marcharon en Querétaro para exigir a las autoridades estatales den solución al desabasto de agua en las colonias de la periferia y mostrar su rechazo a la proliferación de data centers. Esto último debido a que México ocupa el segundo lugar en Latinoamérica en materia de infraestructura de data centers. El 70% de estos complejos se encuentran en la entidad. El problema radica en que los data centers se registraron en Querétaro como industrias de servicios porque las normas de impacto ambiental son mucho más laxas e incluso no hay ley de aguas locales que regule estos sistemas de almacenamiento y sitios web que operan las 24 horas y utilizan mucha agua además de contaminarla. De este modo, se levanta la lucha en Querétaro.
1: Ciudad Monstruo. Contra la fiebre inmobiliaria. Una de las actividades capitalistas más depredadoras en las ciudades es la fiebre inmobiliaria, es decir, la construcción de viviendas con fines especulativos y muy probablemente de lavado de dinero. Barrios y colonias se ven afectados por el agravamiento de la escasez de agua, los problemas de movilidad y las crecientes dificultades. dificultades para acceder a diversos servicios y espacios públicos. Todo ello como resultado del negocio en la construcción. Aquí compartimos algunos ejemplos de esta enfermedad progresiva y mortal. El pasado lunes 27 de abril se clausuró simbólicamente el predio ubicado en Avenida Cuauhtémoc 1319, en el pueblo de Santa Cruz Atoyac, Alcaldía Benito Juárez, donde se proyecta construir un edificio de 8 niveles, 86 departamentos y 54 cajones de estacionamiento, contraviniendo las disposiciones locales en materia de construcción. Durante el bloqueo de la avenida, habitantes de Santa Cruz denunciaron que están en marcha al menos 5 nuevos proyectos inmobiliarios que contemplan 2.400 viviendas. Entre otras afectaciones, tales obras provocarán el aumento del impuesto predial hasta volverlo impagable, con cobros que llegan desde los 48.000 hasta los 62.000 pesos. Ese mismo lunes 27, pobladores de Santa Ana Tlacotenco, en Milpalta, denunciaron la firma de un convenio entre autoridades locales, la Secretaría de Turismo, la Fundación Televisa y el Club Deportivo del Poblado para remodelar una cancha de fútbol ubicada en el Volcán San Miguel, pese a que este forma parte de los bienes comunales. El convenio cedía el uso de este espacio recreativo a actores externos. Los pobladores exigen respuestas a las autoridades que, como acostumbran, simplemente no dan la cara. El martes 28 de abril se conoció de un caso similar de despojo, esta vez en Naucalpan, Estado de México. Ese día, la policía local reprimió a manifestantes que rechazan la construcción del llamado Macroparque La Abeja o Río Hondo, proyecto que pretende ocupar el terreno del campo de fútbol llanero de la colonia San José Río Hondo. Este predio es herencia del trabajo de obreros textileros que recibieron el lugar como parte de las prestaciones otorgadas por la fábrica La Abeja. Ahora, el ayuntamiento morenista pretende entregarlo a la especulación inmobiliaria e invertir recursos públicos en ello, en lugar de atender necesidades urgentes como la pavimentación, el alumbrado público y el acceso al agua potable. La represión policíaca dejó un saldo de 8 vecinos detenidos. Sin embargo, las protestas en defensa del espacio público continúan. Prácticamente no hay día en que no se conozca de una protesta vecinal contra las inmobiliarias. El gran problema es que las autoridades no aplican la ley, sino que actúan como defensoras y cómplices de las constructoras. Alto a las construcciones, respeto a la vida comunitaria de los barrios y colonias.

0: Hola, yo soy María del Refugio Palacio Ruiz. Soy hija buscadora, busco a mi madre Guadalupe Ruiz González. Solamente es para poderles comentar todo lo que pasó hoy este día. Nos recriminaron, nos agredieron, nos encapsularon con los policías. En verdad fue algo doloroso lo que hoy pasamos las madres buscadoras, pero también para pedirles a ustedes como jóvenes que pues nos apoyen, ¿no? Que no nos señalen, que realmente estamos luchando por encontrar a un ser querido, pero también estamos luchando para que ya ni uno más sea desaparecido. Y creo que hoy ustedes también salen de la universidad sin saber, o salen de su casa sin saber si van a regresar a casa. Hemos visto a varios jóvenes estudiantes que han estado desapareciendo, y que se unan a alzar la voz, que nosotros no somos agresivos, simplemente estamos en una manifestación pacífica, pero el gobierno nos quiere hacer ver como agresivos.
1: ¿Qué tantas agresiones recibieron el día de hoy?
0: Pues golpes, patadas, manoseadas. A mí me, al querer proteger al señor Fernando, que es una persona ya adulta, al abrazarlo, un policía me empujó, me agarró lo que fue un pecho, me quiso pellizcar, no lo sé. Me lastimó y me encapsuló para ya no poder ayudar a mi compañero. Le dije que no me podía tocar, y pues esta persona que se dice servidor público, que está para protegernos, me dijo que lo demandara, pero pues el señor, hasta cobarde fue, que se fue de ahí, no me quiso regalar su nombre. Y pues fue algo doloroso, porque sentimos ese dolor de que no nos permiten hacer visible lo que hacemos para que estas caritas lleguen a otros lados.
1: ¿Cómo fue que pudieron zafarse de esa represión?
0: Pues solamente resistiendo.
1: ¿Qué le diría al gobierno de Claudia Sheinbaum?
0: Pues ya un pato es más feliz que entra una mañanera que escuchar a una madre buscadora, ¿no? El darle donativos a esa persona, hacerla famosa, apoyarla cuando las madres nos quedamos sin trabajo, sin salud, sin vida, y que realmente pues buscamos la manera de cómo poder sobrevivir. Pues yo vendo dulces aquí con los compañeros, me apoyan, y eso es lo que me va a ir a investigar la presidenta.
1: Pues le agradecemos mucho sus palabras. Vamos a difundir esto para que lo escuchen los universitarios, la población en general.
0: Y ahí, si me quieren invitar a su escuela a vender dulces, estoy encantada, porque no tengo chamba, quiero seguir buscando a mamá, me faltan recursos.
1: Claro, claro, vamos a dar ese acompañamiento y ese apoyo. Muchas gracias.
0: Gracias.
2: Mi nombre es Angelina Castillo, yo busco a mi hijo Joshua Daniel Arriaga Castillo, desaparecido el 9 de agosto del 2021. El mensaje que yo tengo para ustedes es que nos ayuden a difundir, que tengan un poco más de empatía, porque así como están avanzando los casos, bueno, más bien los casos no avanzan, lo que avanzan son los desaparecidos. Que un día, Dios no lo quiera y no se le desea a nadie, pueden estar en el mismo lugar que nosotros. Entonces, que tengan un poquito más de empatía, que nos ayuden a difundir, y sobre todo que respeten nuestras fichas de búsqueda, que nos ayuden a no quitarlas. Y algo bien importante por subrayar: nosotros somos madres buscadoras, nosotros somos antipartidistas, nosotros no nos vendemos con nadie y nosotros llegamos por nuestros propios medios, no somos ninguna esa carrera.
1: ¿Cómo podemos apoyarlas? ¿En dónde podemos buscarlas?
2: Pues en el Facebook hay varias páginas de colectivo.
1: ¿Puede dar los nombres?
2: La de nosotros como madres independientes es de Corazones en Búsqueda.
1: Muy bien, pues ahí ya está claramente el mensaje de las madres buscadoras. Muchas gracias, seguimos en esta lucha hasta encontrarlos.

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2: Buena jornada, auditorio de Radio Informaremos. Les saludamos esta mañana de lunes 29 de junio de 2026 desde la XHSBE Choloyan Radio en Tlaxcalancingo, Puebla, para revisar juntas y juntos la agenda semanal de nuestros pueblos. Descubren riqueza microbiana en fermentos de agave, única en el mundo. Fútbol para ciegos, jugar desde la escucha. En Venezuela, ante el estado sobrepasado, los ciudadanos se movilizan. Quédese con nosotras y escuche la información que generan las y los comunicadores.
3: Cuando hablo con los productores les digo, ustedes nunca están solos. Hay millones y millones de células fermentando sus tinas. Y son individuos microscópicos con los que trabajan día a día que les están produciendo su forma de vida.
4: Las fermentaciones tradicionales de agave para producir mezcal guardan un tesoro microbiano único a nivel mundial.
3: Lo que hay ahí es diversidad y forma parte de nuestro patrimonio biocultural y que anteriormente no sabíamos que existía.
4: Estos destilados requieren del trabajo artesanal de las y los productores, pero también de microorganismos como las levaduras Saccharomyces cerevisiae.
3: Estudios genómicos se habían hecho muchos a nivel mundial. Solo había 9 aislados que eran de México y estaba subestimada la diversidad.
4: Por ello, Lucía Morales y su equipo del Laboratorio Internacional de Investigación sobre el Genoma Humano de la UNAM las estudian desde hace 10 años.
3: Lo que hicimos fue recorrer el país para buscar fermentos que estuvieran activos, tomar una muestra y venir al laboratorio a aislar levaduras.
4: Así descubrieron una gran diversidad genética y también hibridación entre dos especies.
3: Levadura Saccharomyces cerevisiae con genes de la especie cercana, Saccharomyces paradoxus. Estas dos especies que deberían de seguir cada quien su camino evolutivo están convergiendo.
4: También revelaron que
3: esta hibridación no solo está ocurriendo en México, sino que está ocurriendo en el neotrópico.
4: Su estudio pone énfasis en la necesidad de preservar fermentaciones artesanales, pues son un laboratorio natural que permite estudiar los genomas de estos microorganismos.

0: Fórmate atrás, Emiliano, háblale.
1: Guiado por la voz de su director técnico, Emiliano patea el balón hacia la portería.
2: Es fundamental el oído para podernos desplazar a través del campo. Y por eso precisamente pues el balón es lo que tiene las sonajas estas de metal para que nosotros nos podamos orientar en el espacio.
1: Emi recién salió de la prepa 1 de la UNAM y vive con ceguera desde el nacimiento. Forma parte del equipo juvenil de fútbol para ciegos de la Ciudad de México desde los 11 años.
3: Ciegos es una disciplina paralímpica. Juegan 4 jugadores ciegos en la cancha y un portero. El portero sí ve, también juegan con un guía que está atrás de la portería contraria para guiar a los delanteros.
1: Su entrenador, Patricio Ramírez, descubrió su pasión por este deporte cuando estudiaba administración en la UNAM.
3: Fue de mi interés tomar unas materias en las cuales estuvieran orientadas en la administración deportiva para saber justo cómo yo podía darle esta estructura al proyecto.
1: En 2019, junto a otros compañeros, estructuró ese equipo. Los ha conducido por 3 campeonatos nacionales y algunos de ellos han sido seleccionados para representar a México en los Parapanamericanos.
2: El fútbol en mi vida ahora es que representa para mí una herramienta para poder crecer como persona, no solamente en lo físico, sino también en lo mental.
4: Así como ha entrado paciente, ha entrado bastante también muchos venezolanos abocados. Los que no han podido administrar salud por conocimiento, han administrado salud por vocación.
5: En los hospitales de Caracas hay tantos pacientes como voluntarios. La escasez de medicamentos e insumos está siendo compensada por el aporte de quienes se acercan a colaborar y se confunden con las multitudes que se acercan para buscar a familiares desaparecidos. En hospitales como el Pérez Carreño, el Domingo Luciani, el Periférico de Katia y el Algodonal, las paredes exteriores se van llenando de listas hechas a mano con nombres de quienes han sido recibidos como pacientes, tanto de las zonas de la capital, donde hubo destrozos, como de La Guaira, la región costera aledaña a Caracas, declarada zona de desastres. Allí se afirma que hay más de 100 edificios que colapsaron y todavía las brigadas de rescate siguen sin alcanzar a una población que, como puede, ha ayudado a salvar a gente de los escombros o movilizar heridos para ser atendidos. Con el estado sobrepasado por la situación, han sido los ciudadanos quienes han salido a apoyar, buscando sobrevivientes, atendiendo a los rescatistas o ayudando a los médicos.
6: Y nosotras, viendo que podíamos colaborar, decidimos hacer sopita y traerles a los médicos, que están trabajando arduamente con todas las personas que están llegando.
5: No obstante, el aporte ciudadano no borra la tragedia, como la de los niños que han llegado solos por la desaparición de sus padres.
7: Vine a traer unas aguas que nos hicieron llegar y las mandemos para pediatría, y acabé de hablar también con una doctora que es del batallón y me indica que hay demasiados niños, hay muchísimos niños sin familiares que han tenido que meter a quirófano.
5: Mientras tanto, se van acumulando los cadáveres. Por eso, en las morgues de Caracas y La Guaira se han activado protocolos para facilitar la identificación y entrega de cuerpos a familiares. Lo explica Edgar Hernández, presidente del Grupo Funerario del Este y voluntario en la morgue.
8: Personas que por el desespero han rescatado a su familiar en el estado Vargas, lo han traído en su carro. Mira, aquí vemos carros pequeños, medianos, camionetas. Aquí se ha visto de todo, pero no es el deber ser, queremos decirlo así, por las normas sanitarias.
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10: 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En Santa María, Zacatepec, comunidades organizadas levantan la voz para defender el agua, un derecho vital que hoy se encuentra en riesgo. 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
1: Somos bendecidos porque estamos en un territorio lleno de riqueza natural, que es muy cotizada por el capitalismo y por el Estado, y también al mismo tiempo pues la guerra hacia nuestro territorio, que es una comunidad originaria, que nosotros ya existimos desde antes de la invasión de los europeos. Zacatepetl significa el cerro del maíz o cerro donde hay zacate, pues a raíz del maíz criollo, ¿verdad? Hay muchas clases aquí, por ejemplo, muchos colores. Todavía tenemos la variedad de colores, tenemos amarillo, tenemos el pinto, el blanco, el azul, el rojo, incluso hay uno como negrito, que es un azul muy intenso.
2: Tenemos muchísima agua, es decir, estamos rodeados por, pues puede decirse, por cuatro volcanes, ¿verdad? Tenemos el Popocatépetl, el Iztaccíhuatl, la Maclacueyel o la Malinche y el Pico de Orizaba. Entonces estamos en una zona muy privilegiada, llena de agua, llena de vegetación, pera, capulín, manzanas, durazno, cualquier tipo de fruta que tú siembres se da.
3: Al llegar al Valle de Cholula, el volcán Popocatépetl y la volcán Iztaccíhuatl llamaron mi atención por esa belleza de la que nos hablan Alejandro Torres y Anastasio Pérez, defensores del territorio y comunicadores populares de Santa María Zacatepec.
1: Pues hay un fenómeno natural, que es el deslave de los volcanes, sobre todo de la volcana Iztaccíhuatl, que se llena de hielo, y de esos glaciares pues se deslava, se va a los mantos, a los veneros, en forma de vena, en forma de río, y eso pues alimenta los arroyos, los amillales, nuestros pozos, porque aquí el 80% de nuestra comunidad se surte del agua de los pozos Noria.
2: Todavía esta zona no está tan contaminada, el agua que tenemos, que baja de los volcanes, todavía la tenemos limpia, todavía la tenemos pura, y que todavía por eso se hacen los pozos, para que la gente misma todavía toma de estos pozos Noria.
3: Mi admiración fue todavía mayor al observar su hielo derretirse y correr hacia los pueblos que rodean las faldas de estos dos guardianes. Una de las comunidades que ha sido bendecida por el agua del volcán Popocatépetl es precisamente Santa María Zacatepec, perteneciente al municipio de Juan C. Bonilla, Puebla. Mi nombre es Juan Gabriel Arrieta Ramos, soy comunicador comunitario y hoy les contaré un poco del camino que ha recorrido este pueblo en la defensa de su agua. Para comenzar, visitaremos a otro compañero de Radio Zacatepec y defensor del territorio, Miguel López Vega.
4: Pues nos encontramos a unos 15 metros, 20 metros máximo de un río que se llama Metlapanapa, que es nuestro río, que es el lugar de los magueyes. Antes había bastantes magueyes. Estamos haciendo un pozo de agua artesanal.
5: ¡Sale, sube!
4: Aquí en la orilla, como es pura arena, se hace solo con pala, con una pala derecha y una pala pequeña de cuchara. Y entonces se introduce lo que es el bote, hay una carretilla que es una polea, ¿no? Una polea para que ahí se mete el lazo, se pone una como un tipo andamio para que ahí se amarra la carretilla, se baja el bote y ya el que está ahí abajo va rascando hasta que encontramos el agua. Aquí en la orilla del río Metlapanapan el agua está a 10 metros, 12 metros y ya más hacia lo que es al cerro, a los cerritos, ahí está 30, 35.
5: Me avisa cuando se cansen, ¿eh?
4: Y entonces ya cuando encontramos el agua, por lo regular se echa cohetes, y con esos cohetes llamas a los vecinos, y principalmente a los niños que no pueden hablar bien.
5: Dale, baja.
4: Se les da agüita, la primera agüita. Ahorita el problema que tenemos, como estamos en la orilla del río, ya está contaminada, está contaminado por lo que es algún corredor industrial, por una empresa de las granjas de marranos. Ya aquí es difícil que encontrando el agua les demos a los niños por la contaminación, pero más hacia lo, a donde está más, hay más profundidad, digamos, es más cerro, este petate, entonces ahí sí les damos el agua a los niños. Y pues se convive, se hace un rezo, se junta la comunidad del pueblo, se hace una pequeña oración y se dan galletas, agua, refresco, una cuba, un poco de mezcal o aguardiente, lo que haya. Yo creo que el agua es femenina, que hay una madre del agua, que hay una virgen del agua, que hay un ser supremo del agua. A ella hay que pedirle permiso, no a una institución, no al gobierno, no a una empresa.
3: Cuando las personas de Zacatepec encuentran el agua al cavar el pozo, se anuncian con cohetes, se convive, llegan a casa los vecinos, vecinas, niñas y niños. Por el contrario, desde hace más de 20 años, una diversidad de empresas, en alianza con los gobiernos estatales en curso, han robado, contaminado y extraído grandes cantidades de este vital líquido. La presencia del Parque Industrial Huejotzingo y granjas porcícolas de Pellanes contaminan el río Metlapanapa. Además, Grupo Danone, a través de su empresa Bonafont, generó una extracción de agua que provocaba que los pozos se secaran e incluso que se formara un gran socavón. Mari Torres es también comunicadora popular, defensora del territorio y guardiana del río Metlapanapa. Para ella, el agua es vida.
6: Híjole, el agua es vida, ¿no? Y aparte de como ama de casa, que es útil para todo, tanto alimentación, baño y todo, es la vida misma, la vida misma. Tú en tu cuerpo como mujer eres agua. Imagínate si esa agua se acabara. No hay vida, no tuvieras vida. Entonces, sí es necesario defenderla porque de ella depende nuestra vida, toda nuestra vida y de nuestros, ahora sí que de los que vienen detrás de nosotros, hijos, nietos y todos los demás. Pues del río, ¿qué es lo que me gusta? Que todavía está vivo, ¿no? Y lo que antes me gustaba es que yo podía jugar en él, o sea, podía tomar agua de él. Cuando era chiquita nos íbamos a jugar ahí, hacíamos un hoyito en la orilla y mellaba el agua y tomábamos de esa misma agua. O sea, te digo que pues no estaba contaminado.

0: A pesar de vivir en una región muy privilegiada, la comunidad de Zacatepec ha denunciado impactos en la salud y ha visto violentado su derecho al agua. En esta región, donde las aguas corren de los volcanes a las parcelas y pozos por canales distribuidores, donde las milpas florecen en diferentes colores, la diversidad de empresas que violentan este derecho es amplia. Por aire, los aviones del aeropuerto internacional recorren de cerca este poblado, mientras la industria ensucia y se lleva el agua que da vida.
1: Pues tenemos aquí cerquita una granja porcícola, que será como un kilómetro, que es casi rumbo al volcán Popocatépetl, y es una de las contaminantes muy fuertes, porque ya sabes que esa contaminación produce una bacteria en el agua. También, como en el 2021, querían echar las aguas industriales de aquí, Ciudad Textil Huejotzingo, que está a 5 kilómetros el aeropuerto, y ahí está esta ciudad textil. Se defendió para que no echaran esas aguas tóxicas al río Meclapanapa, que es la que divide al pueblo. Entonces se ha defendido, se ha luchado. El río puede rescatarse, sí, todavía es rescatable. El agua pasa turbia, pero no contaminada.
2: Aquí en Xostla, que también es el lugar de las flores de Xochitl, pues acá está una empresa, una industria que se llama Ternium. Imagínate, se tiene alrededor de 4 pozos. Nada más la pura Ternium se está llevando el 96% del agua de Xostla. En otra parte se la está llevando esta empresa Concesiones Integrales. Y un porcentaje bien pequeño le están dejando al pueblo. Y luego de mala calidad.
3: Bueno,
2: esa, la amenaza es contaminación por parte de la industria, principalmente. Es privatización, o sea, despojarte de tu agua para después vendértela.
4: Pero pues a la llegada de la Volkswagen, ¿no?, en los 60s y en los 70s, también llegó una avanzada muy grande de la industria a la zona, sobre todo de Huejotzingo, que es ya el Valle del Volcán, y allá pues empezó como la extracción masiva del agua de esta industria. Empezaron a llegar las empresas inmobiliarias. Entonces también esto empezó a mermar, ¿no?, en la cantidad de agua que todavía con la que todavía contamos. Sabemos el caso del socavón, ¿no?, en Zacatepec, que pues ocurrió por esta situación de la extracción masiva del agua y pues un gran socavón que, según los estudios de la Universidad Politécnica, pues resolvieron que esa agua que desapareció de esas venas de agua que ya no están, y que como dejaron los huecos, por eso la tierra se viene abajo, que era agua de 7 generaciones adelante.
0: Ella es Miriam Vargas, radialista y defensora del territorio. El socavón del que nos habla se formó el 29 de mayo de 2021 en terrenos de Zacatepec. Con el paso del tiempo, ha alcanzado casi 100 metros de diámetro. El Centro Interdisciplinario de Investigaciones y Estudios sobre Medio Ambiente y Desarrollo del Instituto Politécnico Nacional, en su informe al que se refiere la activista Miriam Vargas, expone las siguientes conclusiones.
5: Las actividades humanas que aceleran la erosión de los suelos y la pérdida de agua de recarga por la deforestación para el crecimiento urbano y áreas para la agricultura, el intenso ritmo de extracción del agua, así como los elementos climáticos como las lluvias por encima de la media acontecidas durante 2021, ocasionaron que el suelo llegara a su límite de resistencia y se generara el colapso.
0: Ahora vamos a escuchar desde el socavón de Santa María Zacatepec a Alejandro, quien recuerda una de las acciones más importantes que han tomado recientemente en la comunidad: la toma de la planta Bonafont, que extraía, sin permisos de gobierno ni de la comunidad, 591 millones de litros de agua al año, según una nota publicada en el diario Lado B.
6: Anteriormente venía con el nombre de Grupo Arcoíris. Como a los 5 años se volvió Bonafont, Danone Bonafont, a raíz de la resistencia de los pueblos de no permitir más robo del agua. Esto fue un 22 de marzo, la toma que hicieron los pueblos en esta región. Para el 29 de mayo, la familia que vivía aquí, una familia, una casa de dos pisos aquí que se cayó, que se lo tragó el socavón, escuchó ruidos abajo. Empezó un hoyito chico, pequeño, empezó a desgastarse, a caerse la tierra. Y poco a poco se fue cayendo hasta que se volvió todo este hoyo, ¿no? Este socavón. Y eso es porque en esta parte había un ojo de agua, había un jagüey que fue secado por la explotación criminal del agua. Hicieron estudios, 20 hoyos hicieron alrededor acá y el agua se encontraba a 6 metros de profundidad. En este territorio hay mucha agua, entonces... pues se dan cuenta de la voracidad que tiene el capital para el despojo y para prostituir no solo el agua, sino también la tierra y venderla al mejor postor, ¿no? Entonces, pues este es el socavón, que ya paró, que hasta ahí quedó, se formó un cajete y que pues, esto fue un aviso de la madre tierra de que tenemos que ser respetuosos con ella.
0: Las acciones y propuestas de la población de Zacatepec y comunidades de la región de Cholula, e incluso en alianza con otros estados, han desafiado considerablemente al Estado.
3: Cuando tú levantas la voz por la justicia, por la igualdad, por el bien común, pues vas a ser perseguido, vas a ser criminalizado, sobre todo si atentas contra los intereses capitalistas y mezquinos de... pues de este sistema podrido que tenemos, ¿no? Pues sí, en la radio dos veces allanada, la primera porque nos decían que éramos una radio pirata y luego al otro año nos vuelven a tomar la radio, esta vez ya con la mentira de que éramos narcomenudistas, que utilizábamos la cabina de la radio para vender drogas. Entonces hubo un operativo de igual forma en la noche, donde también catearon la casa, se metieron como delincuentes, rompieron vidrios. En el caso de la lucha social hacia la defensa del territorio, pues hemos sido criminalizados, hemos sido difamados los que somos más visibles, hemos sido encarcelados. En el caso del proyecto integral Morelos, ya tuvimos la pérdida de nuestro compañero y hermano Samir Flores Soberanes, de la comunidad de Melcingo, por defender su tierra. En el caso nuestro, como Miguel, como tu servidor, hemos sido criminalizados, perseguidos, levantados, encarcelados, en el caso de Miguel. Y bueno, o sea, es una forma de contrainsurgencia que hacen hacia los que defendemos.
2: Primero, hay un corredor industrial que quiere echar las aguas a este río, al río Metlapanapa. 14 de agosto del 2019... tuvimos una gran asamblea y ahí decidimos, no vamos a permitir que se lleven, que contaminen nuestra agua. Pues resulta que pasan como unos 15 días y ya vemos que ya está la maquinaria ya. O sea, pasaron por alto la decisión de un pueblo. Para el 30 de octubre, pues ya vamos como 200 personas y ya en el río, y nos, digamos, de la comunidad, nos fuimos a donde querían echar las aguas, digamos, hacia el lado del aeropuerto. Fuimos el 30 de octubre, fue que nos mandaron la Guardia Nacional, digamos, nosotros estrenamos la Guardia Nacional en la cuestión de represión. Y pues el 30 de octubre nos reprimieron, ya con Andrés Manuel López Obrador.
0: El futuro del agua, de la vida comunitaria y el territorio en Santa María Zacatepec es incierto. Los gobiernos en curso han protegido y defendido a las empresas privadas a costa del bienestar de las comunidades, incluso por encima de los marcos legales nacionales e internacionales. Empresas han operado de manera ilegal, pasando por encima de las decisiones y la autonomía de las comunidades. En este sentido, la ley del pueblo es la que ha mantenido la resistencia y la que mantiene la esperanza de poder sanar las heridas de la madre tierra para que broten nuevas historias en el territorio.
3: El estar enamorado de la vida pues te obliga a defenderla, ¿no? Y sobre todo que para el capital y el Estado todo este territorio sagrado pues es... lo ven como signo de pesos. Lo ven muy revituable, lo ven con plusvalía. con mucha misión, ¿no? Entonces, nosotros pues tenemos que proteger eso que la Madre Tierra nos da todos los días y creo que es nuestra obligación. Está muy dañada, la Madre Tierra tiene heridas por todos lados, y nosotros los que luchamos pues somos los que curamos esas heridas. La sanamos, ¿no? Desde la defensa, ¿no? Entonces, para que otras personas, otras generaciones, presentes y futuras, pues puedan disfrutar de eso que nos da la Madre Tierra, ¿no? Y no en su momento reclamar de por qué razón, si estuvimos en este momento con la posibilidad de hacerlo, no lo hicimos, ¿no?
0: Me despedí del Popocatépetl y la Iztaccíhuatl admirando ahora no solo su belleza y el blanco de sus cimas convertido en agua limpia, sino también la erupción de una gran y extensa resistencia de los pueblos a lo largo del Valle Cholulteca para la defensa del agua y la vida.

0: Agradecemos a Radio Comunitaria Zacatepec por compartir la historia de su vida y de la lucha por el agua. En especial a Alejandro Torres Chocolat, Anastasio Pérez, Miguel López Vega y Mari Torres. También agradecemos a Miriam Vargas Teutle. Participamos en la producción de este reportaje, guión Saraí Rivadeneira Morales. Grabación, Javier Ramos Francisco, Evangelina Vázquez Lima, Joan Vázquez Paino y Saraí Rivadeneira Morales. En la locución, Juan Gabriel Arrieta Ramos y Javier Ramos Francisco. Musicalización, Gabriela Vázquez González. Edición, Ignacio Contreras Diego y Saraí Rivadeneira Morales. En la música, incluimos las siguientes obras: Mama Guami, de DJ San, Obsidiana, de Nicolás Cruz, Darana, de Na, Infinity Eyes, de Aiwa, Chica Chica, de El Búho, y las canciones Salario Mínimo, Caravana por la Vida y El Son de la Palabra, del Son del Maíz.
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8: Saludos desde Amnistía Internacional.
9: En el boletín de esta semana destacamos las siguientes noticias.
8: La Unión Europea debe abandonar sus planes de deportación de Afganistán y detener las conversaciones de readmisión con los talibanes.
9: Afganistán no puede considerarse en modo alguno un lugar seguro para los retornos, y este enfoque pondrá en riesgo la vida de los retornados. Cualquier intervención de la Unión Europea en materia de deportaciones a Afganistán es imprudente, peligrosa e ignora las propias obligaciones legales de la Unión Europea. La Comisión Europea invitó recientemente a las autoridades talibanes a Bruselas para debatir la deportación de ciudadanos afganos. Esta reunión se produce tras la presión ejercida por varios Estados miembros para acelerar las deportaciones a Afganistán, a pesar de la grave situación de los derechos humanos y en medio de una creciente crisis humanitaria en el país, con una grave inseguridad alimentaria y casi 22 millones de personas necesitadas de asistencia.
8: Arabia Saudí ha ejecutado a casi 100 personas en lo que va de año.
9: De las 96 personas ejecutadas en lo que va de 2026, 61 fueron ejecutadas por delitos relacionados con las drogas, a menudo tras juicios injustos. 39 de ellas eran extranjeras y 22 sauditas. Además, decenas de personas permanecen en el corredor de la muerte por delitos relacionados con las drogas. Arabia Saudí continúa ejecutando a personas por delitos que, según el derecho y las normas internacionales, jamás deberían ser castigados con la pena de muerte.
8: Artistas afrocubanos siguen encarcelados por expresarse en Cuba.
9: Se cumplen 4 años de la condena contra el rapero Michael Castillo Pérez Osorbo y el artista plástico Luis Manuel Otero Alcántara por cargos como desacato, desórdenes públicos, ultraje a los símbolos patrios, atentado y difamación de las instituciones y organizaciones de los héroes y mártires. Una condena que pone de manifiesto cómo las autoridades cubanas utilizan el sistema penal para castigar a artistas disidentes y silenciar su derecho a la libertad de expresión.
8: Una víctima de torturas del franquismo declara en los juzgados en un nuevo paso contra la impunidad,
9: Carlos Serrano tenía apenas 17 años cuando en mayo de 1975 fue detenido junto a decenas de estudiantes tras una acción de protesta contra la dictadura franquista. Tras la detención, fue trasladado a la Dirección General de Seguridad. Allí fue sometido a torturas y mantenido en incomunicación total, sin acceso a abogado ni contacto con su familia. Meses después, en octubre de ese mismo año, volvió a ser detenido y torturado. Tras la presentación de más de 125 querellas en distintos territorios del Estado español por crímenes contra la humanidad cometidos durante la dictadura franquista, esta declaración constituye un nuevo avance en la lucha contra la impunidad de los crímenes del franquismo y en la búsqueda de verdad, justicia y reparación para las víctimas.
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0: Humanos. 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
2: El presidente Trump enfrenta crecientes críticas después de que su declaración financiera revelara que en el primer año de su segundo mandato sus ingresos personales ascendieron a $2,200 millones. Las ganancias declaradas incluyen $635 millones derivados de acuerdos de licencia vinculados a la moneda meme de Trump, una criptomoneda que lleva la marca del presidente estadounidense, y $590 millones provenientes de World Liberty Financial, la empresa de criptomonedas operada por la familia Trump. Por otro lado, el mandatario estadounidense ganó otros $575 millones con sus propiedades inmobiliarias. La declaración financiera de Trump tiene más de 900 páginas, mientras que el último documento de este tipo que presentó Obama tenía solo 8 páginas. Consejos editoriales de medios de comunicación, incluidos el del periódico The Wall Street Journal y el de la cadena de televisión Fox News, han criticado las inversiones comerciales más recientes de Trump. El miércoles, Trump defendió sus ganancias extraordinarias.
3: ¿Qué les dice a los críticos que dicen que usted se está beneficiando de la

0: cual, según se informa, tuvo un costo de $400 millones. Trump planea quedarse con el avión después de dejar su cargo como presidente de Estados Unidos y dice que lo donará a su biblioteca presidencial. Los demócratas han acusado a Trump de recibir un emolumento o un soborno de un país extranjero, lo cual está prohibido en virtud de la Constitución de Estados Unidos. El periódico The New York Times informa que en septiembre de 2025, el secretario de Comercio de Estados Unidos, Howard Lutnick, se reunió con el presidente de Kazajistán en Nueva York, donde ambos negociaron un acuerdo que le otorga a la empresa estadounidense Kaz Resources acceso a una de las mayores reservas de tungsteno sin explotar del mundo. Previo al acuerdo, el gobierno de Trump autorizó un financiamiento federal de hasta $1.600 millones para el proyecto. Los hijos de Howard Lutnick, Kylie y Brandon Lutnick, al igual que Eric y Donald Trump Jr., tienen vínculos directos o indirectos con Kaz Resources. Una coalición de organizaciones pacifistas y de defensa de los derechos humanos está pidiendo al presidente Trump y al secretario de Estado Marco Rubio que levanten todas las sanciones impuestas por Estados Unidos a Venezuela, al tiempo que el número de muertes por el devastador doble terremoto ocurrido la semana pasada sigue aumentando y quienes abogan por el envío de ayuda humanitaria advierten que el pueblo venezolano enfrenta una creciente crisis sanitaria y de hambre. En una carta a la que tuvo acceso el medio de comunicación Common Dreams, las organizaciones escriben: mientras se mantengan las sanciones económicas generalizadas y los activos venezolanos permanezcan congelados en el extranjero, la reconstrucción enfrentará un retraso innecesario y millones de personas seguirán sufriendo. La carta ha sido firmada por decenas de organizaciones, entre las que se encuentran el Centro de Estudios Quincy Institute for Responsible Statecraft y el Centro de Investigación Económica y Política. El Programa de las Naciones Unidas para el Desarrollo estima que el costo de los daños causados por los terremotos asciende a $6.700 millones. El miércoles, el número de muertes ya había superado las 2.000, aunque se estima que esa cifra podría ser mucho mayor, ya que decenas de miles de personas siguen desapareciendo. En el estado de Texas, el congresista Joaquín Castro está acusando a funcionarios del Servicio de Inmigración y Control de Aduanas, ICE por sus siglas en inglés, de intentar deportar a más personas a Venezuela tras el doble terremoto que sacudió el país. En una publicación en redes sociales, Castro dijo que el Servicio de Inmigración había intentado deportar a familias y menores venezolanos que actualmente se encuentran detenidos en una cárcel para inmigrantes situada en la localidad tejana de Dilley. La familia finalmente fueron devueltas al centro de detención de Dilley tras haber sido trasladadas en avión al estado de Arizona. Es impensable enviar a niños y familias que no han cometido ningún delito a un país que está sumido en el caos debido a un desastre natural. Esto se produce después de que el gobierno de Trump deportara a más de 140 inmigrantes a Venezuela pocas horas antes de que se produjera el doble terremoto. Según se cree, la mayoría de los inmigrantes deportados murieron tras quedar atrapados en un hotel de la ciudad de La Guaira que se derrumbó a causa del seísmo. Las Naciones Unidas han vuelto a advertir sobre la escalada de los actos de violencia y el empeoramiento de la crisis humanitaria que enfrenta la región sudanesa de Kordofán del Norte. En un comunicado, el secretario general adjunto de Asuntos Humanitarios y coordinador del Socorro de Emergencia de la ONU, Tom Fletcher, dijo que la intensificación de los ataques con drones está afectando el acceso al agua potable y a la electricidad, que son vitales, al tiempo que cientos de miles de civiles en el Obeid corren el riesgo de ser atacados por combatientes del grupo paramilitar Fuerzas de Apoyo Rápido que han rodeado la ciudad. Esto se produce al tiempo que un nuevo informe de la ONU sobre derechos humanos revela cómo la violencia sexual generalizada está siendo utilizada como arma de guerra en Sudán. Mientras tanto, las Fuerzas de Apoyo Rápido de Sudán han comenzado a circular nuevos billetes de banco en los territorios bajo su control, al tiempo que el valor de la libra sudanesa continúa desplomándose. La crisis monetaria ha exacerbado los problemas económicos de Sudán. Estas fueron las palabras expresadas por el Bujari Ali, un economista de la ciudad de Puerto Sudán.
1: La guerra ha llevado a Sudán a una grave crisis económica. Un gran número de fábricas ha cerrado, las granjas están abandonadas y la producción sigue disminuyendo. Con la reducción de los ingresos, el gobierno no tiene más remedio que aumentar los impuestos, lo que solo agrava la carga para las empresas y las familias. Este es un círculo vicioso que se retroalimenta.
0: En Ucrania, al menos 20 personas murieron y decenas más resultaron heridas durante

0: noche del miércoles y la madrugada del jueves, luego de que Rusia lanzara un ataque a gran escala con drones y misiles contra la ciudad de Kiev. Los ataques incendiaron edificaciones en diferentes partes de la capital de Ucrania, incluidos 6 pisos de un edificio de apartamentos que se derrumbó parcialmente tras recibir un impacto directo. Los ataques se produjeron al tiempo que un nuevo informe de la organización estadounidense, Centro de Estudios Estratégicos e Internacionales, reveló que más de 2 millones de personas han muerto o resultado heridas desde que Rusia inició su invasión a gran escala a principios de 2022. Rusia ha sufrido el mayor costo humano, ya que acumula 1,4 millones de bajas en el campo de batalla, lo que incluye soldados muertos, heridos o desaparecidos en combate, y hasta 450 mil muertes. Los palestinos están conmemorando los 1000 días desde que Israel comenzó su ofensiva a gran escala contra la Franja de Gaza. Según la Oficina de Medios del Gobierno de Gaza, la táctica de tierra arrasada de Israel se ha cobrado la vida de más de 73 mil palestinos, al tiempo que unos 10 mil se encuentran desaparecidos, la mayoría de los cuales se cree que están enterrados bajo los escombros. Israel ha lanzado casi 250.000 de toneladas métricas de explosivos en Gaza, lo que equivale a 16 bombas atómicas como la que Estados Unidos lanzó en Hiroshima. La mayor denominación presbiteriana de Estados Unidos votó por abrumadora mayoría a favor de reconocer que la guerra de Israel en Gaza constituye un genocidio y de dejar de invertir en las empresas Palantir Technologies y General Electric Aerospace por sus vínculos con el ejército y los servicios de inteligencia de Israel. La medida, aprobada el martes por la Asamblea General de la Iglesia Presbiteriana de Estados Unidos, también insta a los miembros de la Iglesia a boicotear los productos israelíes y a presionar al Congreso estadounidense para que imponga un embargo de armas contra Israel. Estas fueron las palabras expresadas por el reverendo Dr. Fahed Abu Akel, un palestino estadounidense y ex moderador de la Iglesia Presbiteriana que sobrevivió a la Nakba, un acontecimiento ocurrido en 1948 en el que miles de palestinos fueron expulsados de sus hogares durante la creación del Estado de Israel.
1: We have been silent on the destruction of most of the schools.
2: Hemos guardado silencio ante la destrucción de la mayoría de los hospitales, escuelas, universidades, mezquitas e iglesias en Gaza. Entre las iglesias había una ortodoxa, una católica y una bautista. Toda esa destrucción se llevó a cabo con armas fabricadas en Estados Unidos y con dólares estadounidenses. Hermanos y hermanas en Cristo, en nombre de Cristo vivo, ya no podemos seguir callados sobre este asunto.
1: We cannot be silent on this matter any longer.
0: Los océanos del mundo registraron el junio más cálido del que se tiene constancia. Así lo informó el organismo de monitoreo del medio ambiente marino de la Unión Europea, que señaló que en los primeros 6 meses de 2026 hubo olas de calor marinas que afectaron a más del 80% de los océanos del mundo, con focos especialmente intensos en el Mediterráneo, en el norte del Atlántico y en el Pacífico ecuatorial. Los meteorólogos advierten que una manifestación intensa del fenómeno climático conocido como El Niño, combinado con niveles sin precedentes de contaminación por gases de efecto invernadero, podría provocar nuevos récords de temperatura en los próximos meses. El gobierno de España informa que más de 1000 personas murieron por causas relacionadas con las altas temperaturas durante la histórica ola de calor registrada el mes pasado. En Francia, las autoridades informaron que las muertes relacionadas con el calor también superaron las 1000 en junio, mientras que Alemania ha reportado hasta el momento más de 800 muertes. Mientras tanto, el Servicio Meteorológico de Estados Unidos advierte que más de 165 millones de personas en los estados del medio oeste y este del país corren el riesgo de sufrir problemas de salud graves o extremos relacionados con el calor durante el fin de semana festivo del 4 de julio, con temperaturas superiores a los 37 grados Celsius en muchas ciudades. Los meteorólogos alertan que Nueva York, Filadelfia y otras ciudades podrían alcanzar temperaturas máximas históricas, así como las temperaturas mínimas nocturnas más altas de las que se tenga registro. Mientras tanto, el pronóstico para Washington D.C. prevé temperaturas superiores a los 37 grados Celsius en la explanada nacional durante las celebraciones que se llevarán a cabo el sábado con motivo del aniversario número 250 de la firma de la Declaración de Independencia de Estados Unidos. El presidente Trump tiene previsto hablar a las 9:45 p.m. hora del este de Estados Unidos, lo que retrasará el espectáculo de fuegos artificiales. El mandatario estadounidense ha promocionado el evento como el mitin de Trump más espectacular de todos. Los arrestos realizados por el Servicio de Inmigración de Estados Unidos, ICE por sus siglas en inglés, han aumentado era drástica en todo el país, con más de 10.000 inmigrantes detenidos solo en los últimos 5 días. Así lo informa el periódico The New York Times, que señala que la Casa Blanca ha exigido un aumento en las detenciones y ha ordenado a los funcionarios del Servicio de Inmigración realizar al menos 2.000 arrestos por día. En noticias relacionadas, una monja católica arrestada por el ICE en el estado de Texas ha sido liberada. La hermana Leticia Ugboaja, originaria de Nigeria, fue detenida el domingo por agentes de inmigración cuando se dirigía caminando hacia la iglesia Nuestra Señora de los Dolores en la ciudad de McAllen. El arresto de Ugboaja provocó indignación en Texas, tanto entre las filas republicanas como demócratas, lo que llevó a su liberación. En el estado de Texas, otras 7 personas fueron sentenciadas a prisión por cargos de terrorismo por participar el 4 de julio del año pasado en una protesta frente a la cárcel para inmigrantes denominada Centro de Detención de Prairieland, durante la cual se lanzaron fuegos artificiales y un agente de policía resultó herido de bala. Todas las personas sentenciadas el miércoles, excepto una, se habían declarado culpables. Las penas impuestas oscilan entre 2 y 15 años de prisión. La última persona acusada, Inés Soto, fue condenada por proporcionar apoyo material a terroristas y otros cargos y fue sentenciada a 50 años de cárcel. Esto se produce pocas semanas después de que otras 8 personas condenadas tras un juicio recibieran penas inusualmente severas de varias décadas de prisión, entre ellas Benjamin Song, un ex reservista del Cuerpo de Marines de Estados Unidos que fue sentenciado a 100 años de cárcel. Visite nuestro sitio web democracynow.org/es para ver nuestra cobertura sobre este tema. El presidente de la Cámara de Representantes de Estados Unidos, el republicano Mike Johnson, afirma que un proyecto de ley bipartidista sobre vivienda aprobado por el Senado la semana pasada se convertirá en ley con o sin la firma del presidente Trump. Johnson le dijo al periódico USA Today que Trump no tiene previsto vetar el proyecto de ley cuya firma ha suspendido hasta después de que los legisladores aprueben la ley Save America, una legislación destinada a reformar las leyes electorales estadounidenses que impone nuevos requisitos para verificar la identidad del votante. El lunes, Trump calificó el proyecto de ley de vivienda como un auténtico aburrimiento.
3: Hay quienes dicen que es maravilloso. Para mí, en comparación con la ley Save America, casi todo es un auténtico aburrimiento.
0: Si Trump no realiza ninguna acción al respecto, el proyecto de ley de vivienda podría convertirse automáticamente en ley el 10 de julio. La senadora del estado de Massachusetts, Elizabeth Warren, copatrocinadora del proyecto de ley, dijo el miércoles que aún no sabe lo que Trump planea hacer.
4: Una semana después, seguimos sin saber si el presidente va a promulgar la mayor ley sobre vivienda en 30 años, una legislación que permitirá la construcción de más viviendas, reducirá los costos y, por primera vez en la historia, impedirá que fondos de capital privado acaparen la adquisición de viviendas. Si eso suena ridículo, es porque lo es.
5: If that sounds ridiculous, it's because it is.
0: La Cámara de Representantes de Estados Unidos aprobó por abrumadora mayoría una resolución que obligaría a hacer públicos los registros de los miembros del Congreso que usen dinero de los contribuyentes para resolver acusaciones de conducta sexual inapropiada. La resolución fue impulsada por el congresista republicano del estado de Kentucky, Thomas Massey, y obtuvo 420 votos a favor. La iniciativa de Massey se produce después de que los excongresistas Tony González y Eric Swalwell se vieran obligados a renunciar en abril a sus escaños por graves acusaciones de conducta sexual inapropiada. Mientras tanto, la escritora Erin Carroll ha exigido al presidente Trump el pago de los $5.8 millones fijados por un jurado que concluyó que el mandatario estadounidense abusó sexualmente de ella en 1996 y luego la difamó. Esto ocurre después de que esta semana la Corte Suprema de Estados Unidos se negara a admitir el recurso de apelación presentado por Trump contra el veredicto. El actor, cineasta y activista estadounidense Danny Glover ha revelado que recibió un diagnóstico de Alzheimer en 2023 y que la enfermedad ha afectado su capacidad para hablar, moverse y recordar. En 1968, Glover participó en la huelga universitaria más larga en la historia de Estados Unidos, cuando las organizaciones estudiantiles Black Student Union y Third World Liberation Front se movilizaron para crear la primera escuela de estudios étnicos del país en la Universidad Estatal de San Francisco. Posteriormente, Glover actuó en más de 250 películas, al tiempo que siguió involucrado en movimientos contra la guerra y el apartheid y en defensa de la clase trabajadora. 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Amy Goodman estaba en ese vuelo y Democracy Now! Documentó toda la travesía.
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0: ¿Qué tal, querida audiencia del Espacio Social? Siempre es un gusto poder acompañarles durante esta media hora para reflexionar junto con las personas invitadas acerca de un tema de importancia nacional, las desapariciones en México. La crisis en México con respecto a las desapariciones se contabiliza en más de 130.000 personas no localizadas en todo el país, siendo Nuevo León, Tamaulipas, Veracruz, Jalisco, Michoacán y el Estado de México las seis entidades que concentran el número más alto de desapariciones en el país. Sin embargo, más allá de las cifras que son alarmantes, a las desapariciones en México les atraviesan otras circunstancias. Por ejemplo, los grupos vulnerabilizados que están más propensos a este fenómeno, así como los contextos sociales, los rangos de edad, el género, la geografía en la que se encuentran, etc. Para iniciar las reflexiones al respecto, platicamos con María Luisa Aguilar Rodríguez, del Centro de Derechos Humanos Miguel Agustín Pro Juárez, quien nos compartió la situación actual de las desapariciones en México.
1: Hay una crisis muy fuerte en México con respecto a las desapariciones. Se habla de una cifra de más de 130.000 personas. ¿Podrías compartirnos un breve análisis de este panorama en el país? ¿Qué factores han llevado esa cifra? ¿Cuál es la situación actual de ese fenómeno en México?
2: Yo lo primero que diría es que la crisis de desapariciones que vivimos hoy es una crisis actual, que no es una crisis del pasado, pero que tiene parte de sus orígenes en la impunidad que ha persistido por todo el tiempo, desde las desapariciones de la llamada o conocida como Guerra Sucia, pero también desde el incremento de las desapariciones en el contexto de la llamada guerra contra el narco, ¿no? El hecho de que en ese momento, a partir del 2006 y en adelante, hayamos apostado a un modelo de seguridad que ha sido fallido, que en muchos contextos se veía reflejado en ese número tan apabullante de homicidios, venía a la par justo de un incremento sustantivo de desapariciones que son cometidas en algunos casos y todavía al día de hoy por elementos del Estado, pero también desapariciones que son cometidas en un contexto de mucha colusión, donde las autoridades tienen una relación con los grupos del crimen organizado que controlan partes del territorio del país, y que eso permite que esas desapariciones tengan responsabilidad de parte del Estado. Y me parece que el momento en el que estamos es un momento de mucha gravedad, donde este fenómeno se mantiene en incremento, donde estamos viendo o es posible identificar que quienes desaparecen son nuestras juventudes, hombres jóvenes en las edades entre los 15 y los 35 años en su mayoría, pero también dentro del porcentaje de las mujeres, que es menor, pero que ha ido en un incremento cada vez más preocupante, pues muchas niñas jóvenes, ¿no? El 50% de las mujeres desaparecidas o de los registros de mujeres desaparecidas se trata de niñas entre los 10 y los 19 años, y creo que si algo nos debería de preocupar en este contexto es eso, es el incremento y la falta de medidas específicas de prevención que están asociadas a la impunidad que permite que estos hechos se repitan, pero también a la falta de acciones para prevenir que estas desapariciones se perpetúen constantemente y que continúen en incremento. Y si me permites añadir, tenemos otra crisis asociada a esta crisis de desapariciones, que llamamos crisis forense, ¿no? El número todavía sin determinar, pero de que con los esfuerzos de periodistas y de instituciones ronda alrededor de las más de 72.000 cuerpos sin identificar bajo el resguardo de instituciones públicas, donde pues se requiere de una perspectiva mucho más humanitaria para poder consolidar acciones que puedan ser extraordinarias, pero que permitan que varias de las personas que pueden estar ahí sin identificar y que estén siendo buscadas por sus familiares puedan regresar a casa.
1: ¿A qué se enfrentan las personas buscadoras en México? ¿cuáles son los retos a los que día a día están, enfrentándose? Y si es que ha habido avances significativos en cuanto a los casos de desapariciones, ¿cuáles son? Es decir, ¿hay retos, pero también hay esperanzas para estas personas buscadoras?
2: Bueno, lo que diría que lo primero a lo que se enfrentan las personas buscadoras en el país es a la negligencia y en muchos casos a la indolencia de las autoridades ante una desaparición y en algunos casos incluso a la propia colusión de las autoridades con quien haya cometido la desaparición. Me parece que esa es la gran deuda más bien del Estado mexicano frente a las víctimas, que es no poder dar una atención a la altura de la crisis en el día a día. Y luego, además, también se enfrentan a muchos riesgos, porque al tener que ser las personas que buscan, sobre todo mujeres, yo diría que principalmente madres, hermanas, tías, mujeres que salen a buscar todos los días a sus seres queridos, se enfrentan a grandes riesgos por su búsqueda, riesgos que son letales en muchos contextos. De lo que tenemos registrado a partir del 2010 hasta ahora, hay más de 30 personas buscadoras asesinadas en contextos relacionados con su búsqueda, 8 desaparecidas, muchas de ellas en el contexto de Guanajuato. Lo que quiero decir es que son riesgos que nadie debería de enfrentar, porque esa no es la labor de las familias, tendría que ser de las autoridades frente a la desaparición de cualquier persona. La esperanza creo que está en ellas, ¿no? Creo que está en esos procesos de coordinación, de colaboración, de mucha sororidad entre las propias familias, de arroparse cuando ven que una familia no está siendo acompañada debidamente, que se encuentra sola, que enfrenta los mismos retos que enfrentaron las que llevan ya muchos años buscando. Y creo que ese tiene que seguir siendo un poco nuestra vara, ¿no? En donde podemos, abrir los brazos y las puertas a quienes están buscando un ser querido como lo hacen otras familias, en su sororidad y en su entendimiento de que ese dolor nadie lo debería de seguir viviendo. Lamentablemente eso no es lo mismo que recibimos de parte de las instituciones, y ahí está, me parece, el reflejo donde tendrían que verse o con la que debería de compararse las autoridades frente a la empatía que generan las propias familias al recibir a otra familia que está buscando un ser querido.
1: Y desde la experiencia que ustedes tienen dentro de el PRODH, ¿qué debe hacer o qué recomendaciones le darían a una persona o a las familias si alguien desaparece? ¿Hay protocolos de actuación o qué recomendaciones podrían compartir para quienes están en la búsqueda de algún familiar?
2: Las primeras horas después de una detención son las horas cruciales para poder localizar a una persona. Obviamente, lo más adecuado es reportar la desaparición. Hay múltiples lugares o formas de hacerlo, incluso en línea, por teléfono, en Locatel, con las comisiones locales de búsqueda, pero lamentablemente cada vez más se está forzando a las familias a denunciar formalmente ante las fiscalías. Sabemos que eso en muchos contextos es casi imposible por la falta de acceso a las propias fiscalías o por los riesgos que eso puede implicar, pero hay acciones que son primordiales cuando una vez que se llevan a cabo estas denuncias o el propio levantamiento de reportes. Desde el Centro PRO tenemos, por ejemplo, una plataforma que se llama nosomosexpedientes.mx, y ahí puedes entrar a revisar el tipo de acciones que tendría que llevar a cabo el Ministerio Público en las primeras horas después de una denuncia, sobre todo las que puedan llevar a cabo en lógica de inspección de algunos lugares, de solicitar georreferenciación o información de los teléfonos de la persona desaparecida. En muchos de estos casos siempre las autoridades alegan no poder llevar a cabo estas acciones, pero pero hay fundamentos legales para que puedan hacerse de manera urgente y después solicitar el control judicial requerido. Pero lo primero que diría es que, pues lamentablemente, el primer gran reto es lograr que las instituciones tomen acciones en los casos, y para ello se requiere de hacer pues reportes sólidos, tener la mayor parte de la información de tu ser querido cuando llegues con las autoridades para que puedan tenerla desde el primer momento y evitar que se vaya dilatando la búsqueda de la persona por requerir documentación, etcétera. Este es uno de los temas cruciales en cómo en algunas ciudades se generan protocolos buenos que han ayudado a localizar a muchas personas con vida y que son los grandes pendientes que tiene el país y las instituciones con las familias de personas desaparecidas, de poder dar una respuesta a la altura, que no lleve a mayor revictimización, estigmatización de la persona que está siendo buscada.
0: Las personas buscadoras de personas desaparecidas en México se enfrentan a diversas circunstancias en su labor, desde la criminalización y violencia hasta la inacción de parte del Estado y falta de interés por parte de la sociedad ante este fenómeno. Para conversar más sobre ello, platicamos con Marta Pablo Cruz, presidenta de la Asociación Civil Oaxaqueños Buscando a los Maestros. Bueno, pues existe una ley en materia de desaparición de personas aquí en el estado de Oaxaca. Sin embargo, como sabemos, pues eso de pasar del papel, de la letra, a las acciones son cuestiones muy diferentes. Por eso quisiéramos saber cuál es la situación a la que se enfrentan los colectivos y personas que están en búsqueda de sus familiares con respecto a estas acciones u omisiones de parte del gobierno en Oaxaca en cuanto a la búsqueda de personas.
3: Efectivamente, existe una ley en materia de desaparición forzada en el estado de Oaxaca que fue aprobada en el año 2019. La ley es muy clara, la ley estipula muchos detalles que realmente no se aplican. En primer lugar, la ley dice que tenía 60 días para que se formulara la fiscalía especializada en materia de desaparición forzada. No se llevó a cabo hasta hoy, este año 2026, que el Congreso, pues por iniciativa de los colectivos, se llevó a cabo la designación de la fiscalía especializada, que hasta ahorita es el momento que no sabemos. No tenemos todavía la persona idónea que va a ser el fiscal especializado en materia de desaparición. O sea, simplemente la nombraron o se nombró que va a existir una fiscalía, pero es el momento que todavía no existe. Posteriormente, la ley también determina que se tenía que formular un consejo estatal ciudadano de búsqueda. Se hizo en el mes de abril del 2024. El Consejo tiene la facultad de hacer un programa estatal de búsqueda, el cual rige las acciones que tiene que hacer la Comisión Estatal de Búsqueda. Los compañeros del Consejo hicieron el programa, lo dieron a conocer a la comisionada para que si le diera el visto bueno o que si había algún detalle. La señora lo recibe en el mes de diciembre del 2024 y llegamos al mes de marzo del 2025 y todavía no lo revisaba. Tuvimos que hacer presión todos los colectivos en el mes de julio para que ya por medio de derechos humanos de gobierno, por medio de la Secretaría de Gobierno y por medio de otras dependencias más, pudiera ella ahora sí que darle el visto bueno, hacerle los cambios que ella quiso. Y bueno, en agosto automáticamente el programa ya pasaba al Ejecutivo para que el Ejecutivo ya firmara y se designara ese programa o se estableciera ese programa. Es a la fecha que eso no se ha llevado a cabo. Y ese es el pleito que tenemos todas las familias y colectivos de personas desaparecidas. Esas son las cosas que nos enfrentamos, desgraciadamente, la falta de voluntad de las instituciones.
0: ¿Cuáles son los retos, estas circunstancias a las que se enfrentan las personas buscadoras a nivel social, a nivel familiar e incluso también en lo individual?
3: Sí, realmente en este caminar nos enfrentamos a muchos retos. Nos enfrentamos a, para empezar, a la revictimización, a la criminalización. ¿sí? Las autoridades a veces por no encontrar o no querer hacer su trabajo, no encontrar la forma de cómo hacer su trabajo, revictimizan tanto a la familia como a la víctima, la criminalizan. Como siempre dicen, no, pues es que andaba en algo, ¿no? Se dedicaba a algo ilícito, por eso pasó esto. Desgraciadamente son los retos que nosotros nos enfrentamos de poder nosotros como familia dar a conocer la realidad de la situación que se vive en cada estado, porque estamos hablando a nivel nacional, no solamente Oaxaca. Siempre yo lo dije, pensé que Oaxaca no existía, la impunidad, no existía el crimen organizado, la delincuencia. Porque así nos los hicieron creer los gobiernos anteriores. Pero desgraciadamente cuando uno ya vive la situación en carne propia y te vas adentrando a cómo estamos viviendo en nuestro estado, te das cuenta que la realidad es otra. Yo siempre lo he dicho, no quisiéramos que nadie más viviera lo que estamos viviendo, muchas familias en nuestro estado. Ya somos muchas familias. No hay un censo todavía, que es parte también del trabajo que tiene que hacer la fiscalía, de un censo para saber realmente cuántas personas desaparecidas existen en nuestro estado. Como sabemos, nuestro estado se compone de 8 regiones y en cada región tiene su vicefiscalía. Y en cada vicefiscalía, obviamente, hay carpetas abiertas por ese delito, desaparición forzada o desaparición por terceros. Entonces, realmente no tenemos una cifra. Nosotros como colectivos y porque otras organizaciones no gubernamentales nos han apoyado a hacer más o menos un conteo, es que tenemos aproximadamente entre 3.800 a 4.000 desaparecidos en el estado de Oaxaca, hablando de sus 8 regiones, 570 municipios y no sé cuántas agencias, ¿verdad? Es un mar de delincuencia el que se vive aquí. Pero desgraciadamente el gobierno siempre dice no pasa nada, todo está bien, tenemos mucha seguridad y no es cierto. Entonces ese es otro reto que nosotros como familiares nos encontramos y desafortunadamente por alzar la voz, por decir la realidad, también sufrimos amenazas.
0: Y bueno, ante este fenómeno y también las omisiones de parte de las instituciones responsables en la búsqueda de personas, pues han tenido que formarse diversos colectivos en Oaxaca y en otros lugares. En el caso del colectivo Oaxaqueños Buscando a los Nuestros, junto con otras organizaciones, pues han realizado, realizan diversas actividades para visibilizar este fenómeno y también para hacer cumplir sus exigencias y sus derechos. ¿Qué acciones se aproximan y cómo podría la sociedad colaborar en esto?
3: Sí, efectivamente, por la falta de empatía, por falta de voluntad política, como lo hemos dicho, nosotros ahora acá en Oaxaca, pues ya somos varios colectivos que nos hemos formado. Cada uno trae sus desaparecidos. A medida que nos hemos ido uniendo, es como hemos logrado avanzar un poquito más en todas las incidencias que hacemos en nuestro estado y sobre todo, pues las acciones de visibilización, pega de fichas, búsqueda en reclusorios, búsqueda en centros penitenciarios, en hospitales, en centros de rehabilitación, en albergues, y pegamos fichas en los parques, en los mercados, en las calles, en todo donde podamos hacerlo. Próximamente aquí en Oaxaca, el 9 de mayo, a partir de las 5 de la tarde, estaremos haciendo una velada igualmente enfrente de Palacio de Gobierno. Esto es para recordar a todas las personas desaparecidas que han sido localizadas sin vida y a todas nuestras compañeras buscadoras que también les han arrebatado la vida y que ya no están con nosotros. Es un acto de memoria para recordar a los que ya no están. Y el día 10 de mayo, que siempre hacemos nuestra marcha, este año lo vamos a cambiar. Este año ya no será marcha, ahora será un plantón enfrente de Palacio de Gobierno. Ahí nos vamos a posesionar y hacer varias actividades. Entonces, por ahí estaremos a partir de las 8 de la mañana. Esa es la invitación que hacemos a toda la sociedad que se una y esperemos que no tengan la necesidad de buscarse y unirse a un colectivo por tener un familiar desaparecido.
0: Para cerrar el programa, conversamos con Jessica Sánchez Maya, integrante del equipo directivo de Consorcio para el Diálogo Parlamentario y la Equidad Oaxaca. Ella nos comparte reflexiones acerca de las desapariciones de mujeres en el estado, así como la respuesta del gobierno ante esta creciente crisis. Muchas gracias, Jessica Sánchez Maya, por compartirnos sus reflexiones aquí en el Espacio Social.
1: Bueno, pues quisiéramos iniciar con esta pregunta de, quizá un poco difícil por lo amplio que es Oaxaca y lo complejo del territorio, pero ¿cuál sería la situación de las desapariciones de mujeres en el estado?
2: Sin lugar a duda, la situación general de la desaparición de mujeres en Oaxaca ocupa pues datos alarmantes. Cabe decir que Consorcio cuenta con la plataforma de violencia feminicida, en la que una de las categorías que documenta desde hace varios años es el tema de la desaparición de mujeres. Entonces, Consorcio al 30 de abril tiene documentadas durante el sexenio de Salomón Jara un total de 1.328 mujeres desaparecidas. Sin duda alguna, una preocupación que tenemos es que el rango de edades en el que hay más casos de mujeres desaparecidas va de los 13 a los 25 años de edad, ¿verdad? Entonces, esto nos bota una situación de vulnerabilidad etaria también y un poco de mirar que abarca el mayor índice de casos de los 13 años hasta los 25, ¿no? Ahí se nos disparan absolutamente las cifras que tenemos justamente documentados desde diciembre del 2022, en que el gobierno de Salomón Jara asume el sexenio, situación que nos preocupa de sobremaneras, porque efectivamente creemos que hay poca claridad asumida desde este gobierno de cómo entrar y asumir un problema tan grave que tiene como es el de la desaparición de mujeres. Y vale la pena decir que justamente esta situación nos apura, sin duda alguna, por el tema de explosión demográfica. Pues la primera que tenemos en la mesa es Oaxaca, es Valles Centrales, ¿no? La ciudad de Oaxaca. De ahí está seguida por la cuenca del Papaloapan, Istmo y Costa, ¿verdad? Que serían como las cuatro regiones donde hay más tendencia de mujeres desaparecidas. En lo que va de este año, tiene 154 mujeres desaparecidas, por decir, en el primer cuatrimestre ya lleva 154 mujeres desaparecidas, ¿verdad? Entonces, que si lo multiplicamos por tres, estaría prácticamente rebasando las 415 mujeres que tenemos en registro de desaparición del sexenio, ¿no? Entonces, es interesante mirar que en el 22, por ejemplo, tuvimos 359, en el 24, 372, y en el 2025, 415, ¿verdad? Y ahora, en lo que vamos de enero a abril, llevamos 154 mujeres, ¿verdad? Entonces, sí nos preocupa el increche que tiene este tipo de violencia, ¿no? Que no solamente atenta a la libertad de tránsito, sino el derecho a la seguridad, el derecho a vivir una vida libre de violencia, ¿verdad? Y creemos que es un tema que debe ocupar un nivel alto de atención por parte del Estado.
1: Bueno, ante este contexto que nos comentas, ¿cuál es la respuesta del gobierno y también, bueno, de las instituciones correspondientes ante este fenómeno en Oaxaca?
2: Bueno, mira, en relación a la respuesta que el Estado está dando, nos parecen respuestas muy paliativas. Bueno, como sabemos, en años anteriores, a presión del gobierno federal, se creó en Oaxaca la Comisión Estatal de Búsqueda, y frente a la crisis que enfrentaba el país, se presionó para que en los estados se abrieran las comisiones estatales. El gobierno federal había asignado un presupuesto de 17 millones para la comisión estatal y eso obligó a instalarla, ¿verdad? Pero lamentablemente la legislatura en ese momento nombró una mujer sin perfil, sin experiencia, que hizo perder mucho tiempo, ¿no? Actualmente es titular de la comisión de búsqueda una funcionaria que viene de la Defensoría de los Derechos Humanos, pero que sin duda alguna poca experiencia en el hacer y acompañamiento a madres buscadoras o a familiares de víctimas de desaparición. Nosotras, en dos casos concretos, que es el caso de Sandra, el caso de María Tonatzin, pudimos justamente constatar la falta de protocolos, la falta de claridades, la falta de capacidad del personal y las condiciones en que se hace justamente el acompañamiento a las familias, lo cual deja mucho que desear, ¿verdad? Y por otro lado, pues tenemos una Fiscalía del Estado rebasada en sus demandas de investigación de delitos, pero que en el caso concreto ha tenido que cargar también la tarea que en teoría le corresponde directamente a la Comisión de Búsqueda, que depende directamente de la SEGEGO, ¿no? Pero que justamente una característica de la SEGEGO es poner cuotas y cuates que justamente dejan mucho que desear en el papel que están desempeñando en su mandato.
4: y en el caso de la desaparición de mujeres, pues lamentablemente no hay buenos resultados y miramos paliativos bastante lamentables por parte de la Secretaría de las Mujeres y por parte de la política de Estado, un Congreso del Estado que está prácticamente mudo, inerme, que no llama comparecencia a la titular de la Comisión de Búsquedas, al titular de la Comisión de Atención a Víctimas, que solamente quedan de adorno para vestir los eventos y simular que existe una política integral tanto de atención a víctimas como de desaparición de personas. Cabe destacar que esos 1.328 mujeres desaparecidas, no podríamos afirmar nosotras que es una cifra absoluta. Pensamos que es solo la punta del iceberg y que solamente son las mujeres desaparecidas, ¿verdad? Consorcio no lleva el registro de hombres desaparecidos, pero justamente si le sumáramos yo creo que se dispara mucho más, ¿verdad? Entonces, sí, Consorcio ha hecho un ejercicio importante de documentar esta situación y que lamentablemente el gobierno del Estado no ha rendido un informe público, no ha rendido con claridad. Y bueno, en realidad, ¿qué podríamos esperar? Que digan que no existen, que no es verdad, pero bueno, la plataforma de Consorcio, si es pública, donde se puede hacer un cotejo por parte del Estado, ¿verdad?, de esos casos que justamente es urgente que se atienda.
1: Bueno, en cuanto a desapariciones de personas, pues no hay distinción. Sin embargo, pues sí es importante hacer énfasis en cómo son las desapariciones de las mujeres. ¿Por qué sería importante hacer esta separación? ¿Qué factores intervienen para que sucedan este fenómeno aquí en el estado de Oaxaca?
4: Bueno, mira, los factores que valoramos generan condiciones para que puedan haber más desapariciones, justamente tiene que ver con un asunto de una impunidad, una conducta que se puede repetir y que no pasa nada, y la fragilidad y debilidad de la política de Estado, ¿no? Y un gobierno que generalmente oculta, niega o tiene una postura de desdén frente a las problemáticas graves que aquejan a Oaxaca, ¿no? Entonces, en lugar de asumir responsabilidad y operativizar en consecuencia, gasta millones de pesos en publicidad que intentan marcar narrativas que no corresponden a la gravedad de los hechos, ¿no? Entonces, creemos que es muy delicado el ocultamiento o la invisibilización de este tipo de situaciones que se están viviendo de violencia.
1: Muchas gracias, Jessica, por esta entrevista. ¿Algo que quisieras agregar?
4: Que justamente necesitamos que despierten del letargo de los afligidos tanto el Congreso del Estado, que urge que llamen a comparecencia a los titulares de la CEGO, de la Comisión de Víctimas, de la Comisión de Desaparición Forzada, de Desaparición de Personas, porque no están siendo eficaces, ¿no? Y que en su caso pues procedan a las destituciones que correspondan al evaluar la capacidad de desempeño. No puede ser posible que se reduzcan solamente a subirse al minibús, ¿verdad? O a pegar carteles en las calles, que no es suficiente para la gravedad de la situación. Y por otro lado, también creemos que la propia Defensoría de los Derechos Humanos ya debería haber emitido una alerta temprana por esta gravedad de los casos de desaparición, pero igualmente que el resto de órganos autónomos o de otros poderes solamente están preocupados por mantener su cargo, por hacer comparsa, pero no por generar condiciones de seguridad o de exigencia al funcionariado, que para eso se les paga.
1: Hemos llegado al final de la emisión. Gracias por acompañarnos en este espacio social. Recuerde que nos interesa saber su opinión. Hágala llegar a través del correo electrónico comunicacion@educaoaxaca.org o vía Facebook, donde nos encuentra como Educa Oaxaca, o en X como @laminuta. Gracias a las personas invitadas, María Luisa Aguilar Rodríguez del Centro PRODH, a Marta Pablo Cruz de Oaxaqueños Buscando a los Nuestros y a Jessica Sánchez Maya de Consorcio Oaxaca. En la dirección y producción, Miguel Ángel Vázquez de la Rosa. En la conducción y edición, Daniel Niscup Vázquez Heredero. Nos escuchamos en la siguiente emisión. Que tenga un excelente tiempo.
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Estoy escuchando el canal de Qué Punk Rock desde el otro lado del charco, un 29 de junio del 2026. Y bueno, la semana pasada no me alcanzó el tiempo para hacer un programa como el día de hoy. Y hace dos semanas participé en un foro de discusión sobre las experiencias europeas en la lucha contra el fascismo y el antifascismo y sus aliados ahora. 90 años del Frente Popular en España y en Francia, y 90 años del Comité de Wuppertal. Bueno, en realidad yo no participé, yo no hice ninguna exposición sobre esto, sino que me pidieron traducir a una persona del español al alemán y a traducirle a ella las exposiciones y discusión que hubo después de los distintos participantes. En esta exposición fue en la ciudad de Wuppertal, Alemania. Ya le he mencionado varias veces que es esta ciudad. Es una ciudad que es la ciudad industrial. Es una ciudad que es parte de la industrialización, pues ahí tienen la industria textil, fue muy fuerte. Y gracias a la industria textil tienen, pues fue gran parte de la urbanización de la ciudad, se da por eso también, en los principios del siglo XIX, fines del XVIII, principios del XIX, y tiene una fuerte pues capa de... Se ve la industrialización todavía hoy en día, pasaba por el río El Bupa, era el río donde se decía que todavía en los años 80 se sabía qué color estaban pintando alguna que otra industria textil. Las industrias textiles ya casi todas se fueron, quedan pocas industrias en Wuppertal importantes. Hay una que creo que es Fobac, que es conocida por sus aspiradoras y electrodomésticos. Ahí está fundada junto al río Bupa, se fundó la farmacéutica La Valla, que ahora la central más grande está en Leverkusen, pero empezó en Wuppertal también. Y también es la casa, y bueno, fue el lugar de nacimiento, no era Wuppertal, era Barmen, pero están las dos ciudades, Elberfeld y Barmen, son dos ciudades que están pegadas por el río Bupa, y ahí se da la industrialización, y es donde nace Friedrich Engels. O sea, es una ciudad que tiene tradición, y además tiene una tradición también de lucha y de movimientos obreros y sociales, por lo mismo que es una ciudad industrial. Entonces, las personas de izquierda, de los Lincoln, de la ciudad, hicieron este 18 de junio un evento donde se habló del antifascismo. Y me pidieron de favor, me contactaron creo que fue por la Oficina de Información Nicaragua, que si podía ayudarles a la traducción. Y claro, pues fuimos ahí. Y dentro de los participantes estuvo Marga Ferrer, de Izquierda Unida y de los comités obreros. Y en Madrid, Bernard Schmitz, que es publicista y abogado, por Francia, para hablar de Francia.

idea más académica, ¿no? Y bueno, empezamos con la rola de Clandestino de Manu Chao, una que encontré ahorita en los en el 2010 del EZLN, en los discos que salieron del 2010 del EZLN. Y bueno, pues ahí está. Entonces vamos a platicar un poco de eso, porque hay varios puntos que me sorprendieron y me gustaron, pero pues también me sorprendieron en la forma de que hubo, ¿no? Y hoy te lo mencionamos. Vamos con otra rola, vamos a ver qué encontramos acá. Tal vez encontramos otro interesante. Un mundo donde quepan muchos mundos, podríamos poner. Sí, vamos a poner el mundo donde quepan muchos mundos, ya que estamos en esto, estamos en lucha. Y bueno, también estamos en Mundial, y pues ahora sí que, ¿cómo se extraña Maradona? 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Vale, pues, vámonos con una rola, vamos con esta de esta canción, que es Un Mundo Donde Quepan Muchos Mundos, aunque me gusta más, creo que me gusta más Monólogo para el Olvido. No. Guerrillero. Todos Somos Ramona, Brigadistas, Línea del Frente, Corrido Zapatista, El Clandestino, este ya lo puse. Estaba buscando El Pueblo Unido Jamás Será Vencido. Ah, vas a poner El Pueblo Unido Jamás Será Vencido, ya que viene a colación un poco. Pero esta más bien es una rola de lucha de Chile, que viene de Chile. Y bueno, pues Jamás Será Vencido, pues nos dieron la madre varias veces, ¿verdad? Pero pues continuamos en la lucha y hay que cambiar este mundo. Vale, pues está escuchando el canal de Qué Punk Rock. Yo soy Alf, desde el otro lado del charco.

Bueno, pues escuchamos El Pueblo Unido Jamás Será Vencido, la banda Vasori ahí adentro, cantando fuerte, siendo, pues, recordando esta lucha, estas luchas por la vida que se están llevando a cabo alrededor del mundo. Bueno, pues, entonces, vamos a empezar, y fue curioso porque yo no conocía, bueno, sí creo que sí la había leído en algún momento a esta, había, sabía de ella, pero bueno, me sorprendió bastante varias cosas. Dentro de esto fue el... ¿Ahí dónde está acá? Está, ¿ahí dónde está esto? Ya se me perdió. Como digo, Miriam... No, Miriam es la... No, esta no se llama... Marga, perdón. Marga Ferrer. Es, parte de la Izquierda Unida en España y de los comités obreros en España del sindicato. Y bueno, hizo varias exposiciones, me la encontré en un principio y empecé a platicar con ella sobre todos estos temas de antifascismo y de las brigadas antifascistas que se dieron en España. Y hubo un momento que me llamó la atención, no quiere decir que... Me llamó la atención lo que ella dijo. Yo he estudiado en el sentido de que me he puesto a leer mucho sobre el movimiento anarquista en España, la CNT, porque... indirectamente hay veces que pega a uno porque, bueno, uno es nieto de un refugiado español y refugiado español, pues más bien ilegal español que llegó a México porque ni siquiera fue de la primera, fue la primera oleada de vámonos y se escapó a México sin ningún papel y no como refugiado directo, sino que entró con papeles, pero escapando de la Guerra Civil Española, o sea, de la reacción que hubo por parte de los fascistas y franquistas después. Y entonces me puse a estudiar yo muchos de estos temas por intereses, o sea, de históricos, y ya hemos mencionado varios libros, varios. Ahí está el libro de Durruti, de Abel Paz, el otro libro que es bastante, que fue el introductorio, fue el de Hans Magnus Enzensberg, que es El Corto Verano de la Anarquía, Vida y Muerte de Durruti, de Buenaventura Durruti. Y pues también hemos leído otros libros como las partes de por qué nos... Había un libro que leí hace muchos años, ya no me acuerdo cómo se llamaba, pero tenía la típica foto de la compañera anarquista con la bandera de la CNT en un overol. Y la foto, bueno, el libro menciona algo así como que se perdió la Revolución Social porque los anarquistas no hicieron su... no llevaron a cabo el programa anarquista, digamos, no llevaron a ese... y cuadraron a los programas del poder en España para combatir el fascismo y cayeron en estructuras de poder, ¿no? Bueno, eso es lo que nosotros sabemos. Y hemos leído también alguna vez, compré un libro en España que estuve la primera vez sobre historia de la guerra civil, donde minimizan a los anarquistas en españoles, en este libro de historia, y se magnifica el Partido Comunista Español, que es muy curioso porque dentro de estos libros, esta estructura minimiza siempre a los anarquistas, aún siendo el sindicato más grande de los 1930s, ¿no? Es el sindicato con mayor afiliación en España en ese entonces. Era más grande que la UGT, que la UGT es el sindicato de los socialdemócratas y de los comunistas. Y el Partido Comunista parece que era un partido relativamente pequeño. Y bueno, lo sorprendente es que cuando empecé a hablar de antifascismo, Marga me dice, bueno, es que España tiene la tradición, o sea, tiene una tradición anarquista, sin embargo, es fue un movimiento muy pequeño, muy puntual, decía ella, muy puntual en Barcelona, y dices, no es cierto, eso es en Barcelona, fue en Aragón, también fue en Asturias. Había la CNT también estaba en Galicia, no más que no tuvo fuerza en el momento de la reacción. O sea, hubo muchos grupos que eran anarquistas de la CNT, anarcosindicalistas, y de la FAI, de la Federación Ibérica Anarquista, que estaban activos y que estaban muy activos y que no eran precisamente pequeños. Eso se tiene también que decir, ¿no?
y me sorprendió como que minimizando a este tipo. Entonces de repente me di cuenta por dónde iba la patada, pues, de qué lado más caliguana, como dicen ahí en México. Y me di cuenta que tendría que ver con estas personas que siempre han minimizado los movimientos anarquistas y tienden a minimizarlos, y son personas que normalmente los no solo los minimizan, sino hacen como que hasta acusan de desorganizados y que les estorban al movimiento. Y bueno, pues ella habló de este proceso, de cómo se hace el Frente Popular en 1936, en febrero, y logra vencer a la derecha que había ganado en la República, en la Segunda República Española, en 1933, que es una derecha pues, de corte fascista, pero logra vencerlo. De hecho, en esta república fueron presos muchos de los anarquistas, acabaron encerrados en la cárcel, entre ellos Durruti acabó en las Islas Canarias, lo exiliaron a las Islas Canarias, y junto a Ascaso y junto a Olivera. Y esa es la parte curiosa también, porque le mencioné, bueno, hubo anarquistas también en el gobierno de Largo Caballero, hubo tres o cuatro ministros anarquistas, entre ellos fue uno de los ministros anarquistas, creo que en comunicación o en el trabajo, no recuerdo, no creo que en comunicación, fue Oliviera, que es un anarquista, espérame tantito, ¿cómo se llama? Sí, que es bueno, aquí tengo los nombres, de hecho. Federica Montsey, Juan García Oliveira, que este es Oliver, que es el anarquista, que era además fue mesero, ¿no? Joan Pietro y Juan López, formaron parte del gobierno de Largo Caballero, y bueno, eran parte de muchos de ellos de la FAE, ¿no? Ellos, cuando Francisco Largo Caballero, el 4 de septiembre de 1936, forma un gobierno, pues decide tomar, es el primer gobierno presidido por Largo Caballero, que creo que era de la UGT, según recuerdo. Entonces llama a gente de los anarcosindicalistas, porque es el gobierno más grande, a juntarse con ellos, a hacer gobierno. Regreso, ya me fui a decir lo de los anarquistas y Largo Caballero, y sin embargo no menciona y Largo Caballero lo ponen como parte de el Partido Comunista. Sin embargo, creo que era del Partido Socialista, que después forman el Partido Comunista Español, según los recuerdos, son mis recuerdos un poco vagos. Y me sorprende porque esta Marga no sabía de estas personas realmente, no conocía ni siquiera los nombres, pero no sabía que habían sido cuatro o dos o uno, no sabía nada de eso, se quedaba medio, la saqué de cosa, ¿no? Cuando le mencioné eso me di cuenta que no tenía conocimiento, no quiere decir que esté mal, pero por ese lado me di cuenta de qué lado más cala igual. Vamos con otra rola y les comento todavía lo que siguió después, ¿no? Fue bastante interesante desde mi punto de vista. Vamos con una rola ahora, pues ya que estamos hablando de antifascismo, pues vamos con una rola de Viso, una clásica de Viso, Antifa, en contra de todos los nazis, y después seguimos con esto. Va, pues, estás escuchando el canal de Kepunk Rock, yo soy Alf, un 29 de junio del 2026.

¿Qué tal? Esta banda de Dizzy sí satura las grabaciones, está saturadísima, ¿no? Pero bueno, es punk rock, me gusta Dizzy, la neta me gusta mucho. Bueno, pues regresamos a lo que, ay, espérame tantito, aquí hizo una tarugada a mí. Entonces, pues, regresamos a los comentarios que empezaron a hacer. Como digo, ya me di cuenta por dónde iba, por dónde tiraba la piedra, con el Frente Popular, y mencionan que en 1936 se genera el Frente Popular para tomar el poder, bajo el liderazgo de Manuel Azaña, y que además los anarcosindicalistas apoyan a estas votaciones. Eso también hay que mencionarlo. En ese momento, en 1933, los anarcosindicalistas llaman al boicot del voto. En 1936 no lo llaman al boicot del voto, dicen, si ustedes, compañeros, quieren participar en las elecciones, se participa. El sindicato ha decidido que participe en el que participe. Nuevamente es la discusión si participa uno en las votaciones o no. Es un proceso de legitimar al poder que te está reprimiendo. Sin embargo, dada la situación en ese momento, les parecieron a los sindicalistas no llamar a participar, sino no llamar a boicotear las elecciones, lo cual muchos de los anarcosindicalistas dan, dentro de su análisis, participan en el voto en 1936, según me parece que fue en enero, de hecho. Y se hace un gobierno de izquierda que no dura mucho, en realidad no dura mucho, dura de 1900, de febrero, marzo a julio, cuando se hace el golpe de estado por parte de la reacción de los fascistas que atacan a la república. Y ahí viene la gran traición europea, donde ninguno de los todo mundo se lava las manos y nadie quiere ayudar a España, a la república española, por miedo o por interés, sobre todo para que no me vayan a manchar y pierdo poder frente a los nazis o frente a los nazis o a los italianos. Los italianos no eran tan importantes, pero los nazis en ese momento ya tenían el poder en 1936 y estaban bastante poderosos, y era como que una forma de los gobiernos, tanto Inglaterra e ingleses, como mantener una cierta, ¿cómo se llama esto?, neutralidad, que hay que tener cuidado con las neutralidades luego, porque las neutralidades luego implican que estás apoyando estos regímenes fascistas, y entonces son neutrales, y al hacerse neutrales, pues no les mandan, no les venden armamento a los republicanos, dejándolos solos. Los únicos que empiezan a dar armamentos, y está condicionado al Partido Comunista. Por eso muchos socialistas y socialdemócratas del Frente Popular se van al Partido Comunista, y crece el Partido Comunista en España, porque la Unión Soviética está dando las armas a los españoles, que después a los españoles comunistas, entonces se van hacia el comunismo, muchos de los españoles, para obtener las armas y luchar en contra de la reacción. Y pues claro, el gobierno está haciendo esto, ¿no? Está yéndose hacia el comunismo con Largo Caballero, que hace una estrategia interesante del Frente Popular. La segunda plática, o sea, me pareció que, bueno, eso es lo que dijo ella un poco, pero no menciona lo de la Unión Soviética, menciona las traiciones que no les están mandando armas. Los únicos dos países que siguen apoyando a la República Española es México y la Unión Soviética. Y la Unión Soviética, hay que recordar que llegó un momento que no la apoya porque tiene un tratado con Hitler, ¿no? O sea, es un tratado ahí medio mafufo, donde pues se llevan bien, digamos, ¿no? Como una estrategia. También hay que recordar que Stalin tuvo experiencia en reprimir y desaparecer los movimientos anarquistas dentro de la Unión Soviética. Claro, el que lo hizo fue Trotsky, pero con el movimiento de Magno, o sea, y hay una lectura de que se necesitaba la revolución burguesa antes de hacer la revolución social, según los comunistas españoles y los comunistas de
de la Unión Soviética. Recuerdo que el maestro Bat alguna vez mencionó que ese fue uno de los grandes errores en la República Española. No recuerdo por qué llegamos a esa plática, pero dice, hubo una mala lectura de parte del Partido Comunista Soviético dentro de España. Más que mala lectura, yo diría, eso fue una forma bonita de decirlo, pero fue más que mala lectura, fue que se dieron cuenta que de que si los anarquistas obtenían el movimiento social y hacían la revolución social en España, esto podía implicar que las estructuras en la Unión Soviética se movieran hacia ese lugar donde ellos, las personas de la burocracia soviética, como Stalin y los demás personas que estaban en ese momento en la cúspide, se tuvieran que perdieran el poder y la legitimidad desde el pueblo y tuvieran que tener una revolución, lo cual implicaba también un peligro para ellos en ese momento histórico, porque Hitler quería entrar a la Unión Soviética, era como obvio, por eso siempre eran como que tratados y llevarla tranquilo de la diplomacia y todo, hasta que Hitler pues se va con los alemanes a expander el espacio vital. Curiosamente, lo que está haciendo pues Israel, ¿no? Está expandiendo su espacio vital. La diferencia es de que, bueno, ahí no les gustó a los europeos. ¿Por qué? Porque invadió Francia. Y porque se fue contra Inglaterra, Hitler, y que se fue contra los Países Bajos. Y Italia estaba ocupando el sur también. Y Italia además no parece que era muy bueno, ¿no? O sea, siempre tenían problemas de control abajo. Llegaron a controlar las islas de Grecia y... pero pues no lo lograron realmente hacer gran cosa. Pero el chiste es de que... y después se fue contra la Unión Soviética buscando el espacio vital. Pero todo el mundo como que sabía que había un poder militar fuerte y no querían meterse en broncas con los nazis. Entonces mejor, y como los nazis estaban, Hitler y los nazis estaban apoyando a la reacción en España, a los fascistas en España, con armamento y armamento y con aviones también, pues decidieron no meterse en problemas con los alemanes y entonces no venderles las armas a los españoles. Y los rusos, o sea los soviéticos, Stalin decidió que se lo daban, pero nada más a los del Partido Comunista, y bajo sus condiciones, que era acabar con las brigadas internacionales, acabar con las brigadas anarquistas, las columnas anarquistas que estaban funcionando, era la forma de lograr controlar y se hiciera un ejército popular bajo el mando del Partido Comunista y del Estado, ¿no? Como porque pues era la forma de que había que hacerlo, ¿no? Eso es lo que yo recuerdo. Aquí se menciona, mencionó Marvel, del Partido Popular, del Frente Popular que se arma para enfrentar al fascismo, que tiene una reacción. Y fue un éxito porque ganaron las elecciones. Ahí es donde de repente pues uno puede pensar, dejémoslo aquí, en un éxito que ganaron las elecciones, pero fue un fracaso porque al final cayó la reacción y cayó la guerra civil y la República perdió la guerra. Por varios problemas ahí internos, que de repente le echaban la culpa a los anarquistas por estar haciendo la revolución, pero no le daban las armas a los anarquistas. Y después deshicieron las brigadas internacionales, las brigadas también anarquistas, y las columnas anarquistas fueron perdiéndose. García Oliver, dijo algo también muy importante, que era, nosotros tardamos años en tomar una ciudad y los fascistas la toman inmediatamente. Nosotros perdemos ciudades, pero tardamos en la resistencia, pero avanzamos de una forma muy difícil. La lectura que dan también es por la falta de organización militar, pero pues no tienen armamento. No tienen el armamento y no tienen el apoyo, sobre todo las columnas anarquistas, ¿no? Marga menciona esta lucha como una lucha de éxito, como de, y al final una lucha de derrota, porque gana el franquismo, y es derrotado la República, Frente Popular es derrotado, donde acaba exiliado en toda América, y sobre todo se van a México, muchos de ellos. Yo recuerdo un amigo que era psiquiatra que pues, nació en Toulouse, y con sus padres se fue a México después. Un buen amigo. Y... uy.
Y bueno, pues él contaba estas historias de su padre, de cómo los anarquistas en Barcelona, y bueno, de los anarquistas de Barcelona que salían a las brigadas y a la guerra, que su padre también participó, pues cómo eran, hacían ataques suicidas casi porque no tenían armamentos, ¿no? Y bueno, eso es la parte de que te deja pensando. Vamos con otra rola y continúo con esto. 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

Pues después, ya regresamos después de escuchar a Escape. Y ahora les vamos a platicar lo del Frente Popular que también se da en Francia. Que además es un Frente Popular que se da en Francia, según lo que dicen aquí. El Frente Popular creo que se da en mayo de 1936. Y con Léon Blum, que además ganan. Y y sin embargo, ganan y sin embargo no apoyan al Frente Popular de España, ¿no? O sea, hablan como que el Frente Popular logra frenar en Francia también al fascismo en las elecciones, pero sin embargo no logran cuando les está pidiendo ayuda los del Frente Popular Español, los del Frente Popular Francés, no le ayudan por lo que acabo de mencionar, no le venden armas, le dejan escuetamente la frontera abierta. Es más, ni siquiera reciben a los niños de Guernica, como lo hizo México, la Unión Soviética e Inglaterra. No los reciben, no permiten que crucen la frontera de Francia, sino que los tienen que mandarlos a México, a los niños de Guernica, y a la Unión Soviética, que les decían los niños rusos, y a Inglaterra. O sea, así, y a Inglaterra van no porque Inglaterra los reciba, sino porque los grupos organizados, obreros, los reciben y organizan el salvamento de estos niños, que fueron, es una historia que también deberíamos de empezar a trabajar, que hay un bonito documental en México sobre eso, que vi hace años, que ante el bombardeo que se da por los alemanes de Guernica, de que además de ahí hace Picasso su cuadro de Guernica. Bajo ese bombardeo deciden mandar a los niños y salvarlos de la guerra, porque la guerra cambió de estructura. Antes las guerras se daban en el campo de batalla y no tanto en las ciudades, pero ahora los objetivos bajo la aviación alemana en este momento y después hoy en día, los objetivos son objetivos civiles, lo estamos viendo en Gaza también, los objetivos no son los objetivos militares sino son civiles, estamos diezmando a la población, acabando, y eso es lo que hicieron también en Alemania los aliados en su momento, ¿no? Los aliados acabaron bombardeando toda Alemania, si uno va a las ciudades en Alemania, todas son reconstruidas casi porque acabaron hechas, acabaron en el piso, acabaron planitas, pues, ¿no? No quedó un solo edificio abierto en varias ciudades de las zonas industriales alemanas. O sea, cambió la forma de hacer la guerra donde el objetivo eran objetivos civiles, a ciudades, atacar ciudades, acabar con la moral de la población para que se rebele en contra de los que están oprimiendo. No pasa, pero acaban matando un montonal de gente y acaban destruyendo infraestructura. Que eso es lo que es, así se hace la guerra hoy en día a partir de que la aviación y los bombardeos pues son la parte de la primera avanzada para obtener ocupar territorio. Lo hicieron en Gaza, lo están haciendo en Gaza, lo trataron de hacer en Irán. Le salió caro porque tenían ahí el estrecho de Hormuz, que yo no sabía que existía hasta ahora. Pero esa fue la estrategia. Y así fueron los franceses. Entonces fue como una contradicción. Después viene a hablar a Stefan y dice, bueno, aquí en Alemania, en 1933, ya estaban el fascismo, el nazismo, ya estaba ocupando la ciudad de Wuppertal, donde Wuppertal tenía ciertos conatos de resistencia de los obreros, pero no estaban organizados, pero no estaban tan bien organizados. No estaban tan bien organizados y la estructura fascista neonazi pudo convencer a los obreros de cambiarse de bando en el sentido de verlo como ver un orgullo nacional y verlo como una posibilidad el nazismo para ellos, ¿no? Él lo menciona y él menciona que bueno, hay conatos de resistencia y hay alianzas importantes entre estos grupos comunistas, anarquistas, con las iglesias, con la iglesia católica y con la iglesia protestante para resistir al fascismo, cosa que es distinto con en España, ¿no? Porque en España son los católicos los que están apoyando a el fascismo, a este golpe que está dándose.
Al final, me pareció curioso y dijo una persona del público, yo me dediqué a traducir, me pareció curioso y una persona del público dice, bueno, estamos hablando de cómo perdimos, ¿no? No cómo ganamos, cómo resistimos al fascismo, no fue una resistencia, sino cómo se perdió. Y fue curioso porque no en ningún momento hubo una reflexión, más que por Stefan, sobre por qué perdimos, por qué se perdió en ese momento, por qué se perdió. No se habló de la traición de Francia, de no recibir, de no mandar armas. No se habló de que la Unión Soviética solo le daba armas al Frente Popular. No se habló de que los anarquistas formaron parte del gobierno y que hubo una revolución social que fue frenada en seco por estos intereses y una contrarrevolución dentro de la resistencia en contra del fascismo en España, que fue dentro del Frente Popular, donde la carne de cañón siempre eran los anarquistas, ¿no? Por eso muere Durruti en la Ciudad Universitaria, que además es interesante porque hay una... la muerte de Durruti es algo también interesante porque hay varias versiones, entre una de ellas, que es además, es que lo mataron, es que fue en combate, y más bien parece que se le soltó el tiro con su metralleta que tenía agarrada su arma, se le soltó el tiro y se dio un tiro él solito, que fue un accidente. O sea, que eso tampoco lo menciona esta... En un momento dado que hablamos de eso, esta... ¿Cómo se llama? Marga no lo dice, ¿no? Entonces me llamaba la atención eso, ¿no? Me llamaba la atención. Y exaltaban la unidad del Frente Popular para parar el fascismo, como nos tenemos que unir para pararlo. Y entonces tenemos que dejar principios de lado para poder unirnos, dejar la lucha de clases, dejar la lucha para poder unirnos en contra del fascismo. Es como, le tenemos miedo al fascismo y vemos que, pero no queremos espantar a los pequeños propietarios y ricos, quiero que se me unan, entonces en lugar de eso, pues, quito todos mis principios, la lucha de clases, todo lo que hago lo quito para defender para atacar al fascismo. Y en ese momento se pierden los principios, ese es mi punto de vista, se pierden los principios, se pierde la brújula, y como se está perdiendo la brújula, no quieres tener un problema con los con tus empresarios que tienen negocios con los alemanes en Francia, entonces no mandamos armas a España. No quieres tener problemas con Hitler, pues también no lo mandas, pero estás jugándotela ya a nivel internacional. O sea, estás jugándotela a perder. Y eso fue lo que pasó. Perdieron, y al final, ¿quiénes fueron los que pararon el fascismo? Pues los pararon la Unión Soviética misma, con el aparato de Estado, con unas pérdidas brutales de personas, y bueno, los aliados en una pequeña medida también lo hicieron, pero, y entonces fue cuando se convierte esto de la Guerra Fría, el mundo se lo parten en dos, entre el bloque comunista, la cortina de hierro, como la llamaban, aquí, este lado del charco, y los comunistas, pero es cuando se pierde el antifascismo y el fascismo queda ahí flotando. O sea, el fascismo no es que perdieron los alemanes, perdieron los franceses, pero sigue ahí algo, ¿no? Porque la gran tradición es de que no van a liberar a España en ningún momento de Franco. En Grecia se impone un régimen fascista para que no ganen los comunistas. En Italia se hace lo mismo, se imponen regímenes fascistas, o sea, de corte de derecha extrema, atacando a los grupos de izquierda que fueron parte de los partisanos que lograron la resistencia en contra del fascismo. De eso no se habló en este evento, que me llama la atención. Para ser historiadores me pareció muy pobre la forma de trabajarlo, en el sentido de todo lo, o sea, como que exaltaron los frentes populares, exaltaron la unión, pero no dijeron las consecuencias de estas uniones desde mi punto de vista. El que sí lo mencionó fue Stefan, que es un historiador de Wuppertal, que mencionó esos problemas, ¿no? Y no mencionaron el problema que de dejar al lado el programa de lucha o los objetivos por la unión, por ser la unión, que eso es algo
que me llama la atención en el sentido, recordando a los zapatistas que hacen la unión de grupos, sin embargo, dicen es desde cada quien, desde su modo y desde sus trincheras, sin dejar de ser lo que son, ¿no? Lo que sí queda claro es que estamos por la vida. Y pienso que ahí Marga exaltó de repente también al gobierno socialista de Pedro Sánchez hoy en día. Sin embargo, pues es un gobierno, desgraciadamente para España, es un gobierno demasiado débil, con muchos problemas y sobre todo con muchas incongruencias, porque por un lado están defendiendo a están condenando a los ataques de Israel y Gaza, pero sin embargo siguen teniendo relaciones con Israel. Sin embargo, siguen haciendo negocios con Israel. O sea, hay cosas como hay, y eso pues no hay una congruencia realmente de parte del Estado español, aunque de dientes para afuera pareciera que sí lo hay, ¿no? Les falta contundencia y les falta seguir los principios que dicen defender y no y en los hechos y no en lo oral, o sea, les faltan los hechos. Y yo pienso que los frentes populares y este antifascismo no funcionó porque los grupos hubo traiciones a los principios y miedos a estas revoluciones sociales que estuvieron llevando a cabo en España, por ejemplo, donde se le quitó al pueblo las armas y se les controló y se regresó a ocupar el poder. De hecho, hay un punto donde es interesante, donde dicen que entra Durruti, Ascaso y... No, Ascaso ya había muerto. Entonces entra Durruti y García Oliver entran en la Generality de España y ya tienen todo el poder y deciden no tomarlo y deciden dejar en cierta forma intacto el poder, que lo mencionan como un error de no tomarlo. No sé, hay y lo mencionan así en el libro, creo que Abel Paz lo menciona, ¿no? Menciona ese tipo de cosas que cuando lo leí me quedé frío, porque dices, pues sí, ese fue el error de decir, ya tenían el poder, ya lo tenían y dejan a Compay como el gobernador o no sé, el de la Generality en España, en Cataluña, en lugar de darles cambiar las cosas, en lugar de tomar el poder y no tomarlo, sino simplemente desaparecerlo. Pues bueno, vamos con otra rola, ya acabamos. Esto fue el canal de K-Punk Rock desde el otro lado del charco, y pues así, haciendo un pequeño análisis de lo que vi, no me dio tiempo de decir todas estas cosas porque pues hubiera tardado yo otra hora, primera, y segunda pues estaba traduciendo, ¿no? Entonces pues bueno, eso me pasó. Tuve discusiones después, pero fue también curioso porque no vi a la gente que yo conozco de izquierda, de Wuppertal, de compañeros de la izquierda no parlamentaria, sino vi gente que no conozco, que son de la izquierda parlamentaria de Wuppertal, que conozco algunos, pero conocí a pocos de ellos, ¿no? Eso también me pareció curioso. Va pues, estoy escuchando el canal de K-Punk Rock, vamos con dos rolas, y vamos con la primera, que es la de Viso, que se llama Antifa, que todos somos antifascistas. Una buena rola, y hay que decirlo. Bueno, pues, yo soy Alf, ahí nos vemos. 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

0: hay que combatir el desánimo. Y el desánimo se combate con conocimiento y con principio de realidad. No caer en el ilusionismo de la autoridad. Que el pacto, que la reconciliación, que la ley de víctimas, que el progreso y la democracia. No. Principio de realidad, claridad y construir la esperanza, pero real, del que está luchando. O sea, los pueblos indígenas, donde la gente resiste en serio. Sumar ahí, ¿no? Yo creo que hay algo, ¿no?
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3: Hola, buenas noches, tenemos una llamada. Hola, buenas noches. Mi ciudad hace frío. Sí, yo estoy aquí, mis amigos también están. Pero yo sé que en otro lado está pasando cualquier otra cosa guapa.

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Gracias, qué huelga. Y gracias a todas las radios libres del mundo. Saludos a la que huelga y cuando se enlaza también con las radios libres de Oaxaca, pues estamos muy informados con ellos. Gracias, que huelga, por estar al lado de las luchas de nuestros pueblos, no solo de México, sino todos los pueblos del mundo.

aquí, que están con nosotros los pueblos, nuestros pueblos y los pueblos del mundo. Y estamos en la defensa del agua. Defender el agua es defender la vida. Felicidades y abrazos.

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Bienvenidos y bienvenidas a este su programa de la No Radio, La Tormenta Después de la Tormenta. En esta sección estaremos platicando sobre los daños que ocasionan los megaproyectos en nuestro territorio maya. En esta sección de la No Radio denunciaremos las injusticias que se cometen contra nuestro pueblo en nombre de un falso desarrollo, las leyes que lo justifican y lo legalizan. Seguiremos denunciando el daño ambiental que ha ocasionado la construcción del mal llamado Tren Maya y otros megaproyectos. Seguiremos denunciando a las inmobiliarias que han hecho un gran negocio con el despojo de nuestras tierras que hemos heredado de nuestros abuelos mayas más primeros. Lo que sigue es la tormenta después de la tormenta. Grupo Mundo Maya, sinónimo de Secretaría de la Defensa Nacional. El pasado 7 de octubre de 2025 se publicó en el Diario Oficial de la Federación un decreto de creación del programa institucional Mundo Maya 2025-2030, en el cual el Ejército toma el control para administrar parques turísticos, hoteles, zonas arqueológicas, el tren de carga, aeropuertos, el transporte y comercialización de hidrocarburos, así como la construcción y administración de gasolineras, tal como lo establece el decreto del cual hablaremos en los próximos programas de la No Radio. El 13 de abril de 2022 se publicó el decreto que constituyó la empresa Grupo Aeroportuario, Ferroviario y de Servicios Auxiliares Olmeca Maya Mexica SADCB, mejor conocida como Tren Maya SADCB, donde se estableció que el 99% de las acciones pertenecen a la Secretaría de la Defensa Nacional, mejor conocida como SEDENA, y el 1% al Banco Nacional del Ejército, Fuerza Aérea y Armada, determinando que las utilidades se destinarían al pago de pensiones de las Fuerzas Armadas. Ahora entienden la verdadera razón por la cual el gobierno actual le concede a la SEDENA la administración de todo lo descrito en el párrafo anterior. Posteriormente, el 24 de abril de 2023, se autorizó el cambio de denominación por el de Grupo Aeroportuario, Ferroviario, de Servicios Auxiliares y Conexos Olmeca Maya Mexica, Sociedad Anónima de Capital Variable. No cambió la finalidad de esta empresa de carácter militar, donde seguía siendo la administración de los recursos para beneficio de las pensiones de los militares. En el primer semestre de 2024, se publicó un decreto que estableció formalmente el destino de los posibles ingresos y utilidades de las empresas administradas por la SEDENA. Se determinó que el 75% de dichas ganancias se destinaría al régimen de pensiones de la milicia, mientras que el 25% restante se canalizaría al Fondo de Pensiones para el Bienestar. El 30 de mayo de 2025, el Grupo Aeroportuario Ferroviario de Servicios Auxiliares y Conexos Olmeca Maya Mexica, Sociedad Anónima de Capital Variable, anunció mediante un comunicado de prensa que, con la finalidad de tener un mejor posicionamiento de marca, consolidar su identidad empresarial y en aras de aumentar su proyección nacional e internacional, su nombre comercial es Grupo Mundo Maya, ampliando sus actividades económicas, administrando desde hoteles hasta aeropuertos, con base a cuatro objetivos que iremos desglosando en los próximos programas. Con el análisis de este decreto del Gobierno Federal en beneficio de la SEDENA, entenderemos los problemas que hay en el Parque del Jaguar de Tulum, en donde se ha desplazado la comunidad y a los artesanos de la zona arqueológica de Tulum. Ahora, la SEDENA administra la entrada y el transporte de los turistas en carros eléctricos hasta la zona arqueológica. Los habitantes de Tulum, en gran medida, dependen económicamente del turismo. Ahora que han sido desplazados de su fuente de ingresos, su situación económica se ha vuelto crítica. Igualmente, con el análisis de ese decreto, entenderemos el conflicto que tiene la SEDENA y el INAH con los artesanos de la zona arqueológica de Chichén Itzá, que con la apertura del Centro de Atención a Turistas, mejor conocido como CATBI, y el cierre del parador turístico, muchos de ellos han sido desplazados de su fuente de ingresos. Los artesanos dicen que van a negociar en las mesas de diálogo, pero no hay un margen de negociación, ya que el plan del Grupo Mundo Maya está bien establecido en este decreto
que iremos desglosando poco a poco. Analizando a fondo ese decreto, igual entenderemos la razón de por qué la Sedena va a transportar hidrocarburos en el tren de carga por 15 años para su propio beneficio. Aquí les presentamos las acciones que ya se realizaron para beneficio de la Sedena. Tienen permiso oficial. El Tren Maya obtuvo una autorización por 15 años, otorgada por la Comisión Nacional de Energía, para transportar diésel mediante autotanques y semirremolques. Tienen nueva terminal de combustibles. Los ingenieros de la Sedena han construido una terminal de combustibles en Puerto Progreso con una inversión millonaria para distribuir gasolina, diésel y turbocina en la península de Yucatán. Objetivo de suministro. Esa red busca llevar combustibles de Petróleos Mexicanos al sureste del país para optimizar la cadena de suministro y buscar estabilizar los precios del consumidor final. Ojo, aquí no dicen que van a bajar de precio los combustibles. Autoconsumo. La Sedena opera al menos 6 gasolineras de autoconsumo a lo largo de la ruta, incluyendo la estación de Canacín en Yucatán, para garantizar el abasto del tren. Todo lo mencionado anteriormente se encuentra planeado de manera estratégica en el decreto del 7 de octubre de 2025. Nada es por casualidad. Una vez más, el Estado y la Sedena están lucrando con el nombre de nuestra cultura para tener beneficios económicos que son destinados directamente al ejército. ¿El pueblo pobre, bueno y sabio ha sido engañado una vez más? ¿Las comunidades por donde pasa el tren ya salieron de la pobreza como se los prometieron? A continuación, les presentamos los 4 objetivos del Grupo Mundo Maya. Objetivo 1. Impulsar la prestación de servicios de calidad en materia aeroportuaria, turística y de hidrocarburos mediante una administración sustentable, transparente, eficiente, eficaz y con apego a la normatividad vigente a fin de contribuir al desarrollo económico y social del país. Objetivo 2. Incrementar la conectividad aérea nacional e internacional mediante el desarrollo y aprovechamiento de la infraestructura aeroportuaria, generando alianzas estratégicas comerciales que contribuyan al desarrollo económico y social bajo estándares de seguridad y calidad en materia de aviación. Objetivo 3. Fortalecer la prestación de servicios turísticos con altos estándares de calidad para contribuir al desarrollo económico del país a través de la administración eficiente de hoteles, parques y museos de este grupo, así como potenciar la captación de turismo nacional e internacional. Objetivo 4. Fortalecer el desarrollo económico y social a través del abastecimiento, almacenamiento y suministro eficiente de hidrocarburos en las estaciones de combustibles y de servicio, cumpliendo altos estándares de seguridad y calidad con la finalidad de satisfacer la demanda de los usuarios. Esto es lo que vamos a enfrentar de aquí al 2030, pero el plan más grande y preocupante es hasta el 2050.

Buenas noches, bienvenidas y bienvenidos a esta sección de la NU Radio Muxinban, en donde presentamos algunas reflexiones de estudiosos, investigadores, pensadores, especialistas, activistas y o luchadores sociales sobre algunos de los problemas que afectan a este nuestro país y a nuestras comunidades. En esta ocasión leeremos el artículo titulado La CENTE y las llamadas derrotas, de la abogada especialista en derechos indígenas, Magdalena Gómez, publicado en el periódico La Jornada el 23 de junio de 2026. Una y otra vez, a lo largo de la historia, se ha promovido la satanización de los movimientos sociales desde gobiernos y sectores conservadores, y nuestro país no es la excepción, para concluir en la crónica de una derrota anunciada. Tal es el caso de la Coordinadora Nacional de los Trabajadores de la Educación, CENTE, en su lucha más reciente, tras casi 5 décadas de un empeño profundo por democratizar la vida sindical, reivindicar los derechos de las y los docentes, defender la calidad de la educación y, por ende, construir desde abajo otro mundo para todas y todos en nuestro país. En menos de un mes de un esfuerzo de movilización en la Ciudad de México y otras entidades, la CENTE recibió toda suerte de descalificativos a sus demandas, a su trayectoria, que fueron desde alianza con la ultraderecha que festina, se dice, todo lo que cuestiona el gobierno de la llamada Cuarta Transformación. Sus exigencias, ya muy difundidas, no tuvieron respuesta oficial consecuente. Esta vez, como acostumbra, se instalaron diálogos sombra con titulares de las Secretarías de Gobernación, de Educación Pública y el ISSSTE, negando en todo momento la interlocución directa con la Presidenta de la República, que en campaña hizo compromisos que no cumplió. Quienes diseñaron una supuesta propuesta que no respuesta y no fue aceptada por la CENTE: crear una aseguradora pública para el pago de pensiones, desaparecer la UNSICAM, Unidad del Sistema para la Carrera de las Maestras y los Maestros, de la abrogación de la Ley del ISSSTE de 2007, el gobierno la considera inviable, lo que motivó que en la última fase, en medio de la escalada de agresiones abiertas, se anunció desde la llamada mañanera que se haría una consulta escuela por escuela por la Presidenta de la República, en todo el país, ante la duda, la terrible duda, de que no exista coincidencia con las demandas de la Organización Democrática Movilizada. Tarea tan insólita como imposible, por lo que optaron por reanudar diálogos ahora por entidades. En ese contexto ofrecieron a Oaxaca y Ciudad de México, Guerrero está previsto en estos días, recursos económicos para atender problemáticas concretas como la necesaria contratación de maestros en Oaxaca para cubrir las necesidades de personal motivado por las jubilaciones y sus plazas congeladas. El propio titular de la SEP argumentó que no es dinero para la CENTE, sino que existe un problema real sin explicar por qué no lo han resuelto en su momento. Obviamente, saben que es una manzana envenenada que abona en las acusaciones contra el gremio democrático. En ese contexto, la Asamblea Nacional Representativa decidió una tregua para regresar a sus escuelas y reorganizarse para retomar demandas con mayor fuerza. Los ríos de comentaristas oficiales y oficiosos no se han hecho esperar. Pero retomemos 2 casos más ajenos a la CENTE. ¿Quién no recuerda el movimiento estudiantil de 1968? Reprimido que no derrotado, el 2 de octubre de ese año e impune hasta hoy, que en su momento recibió gravísimas acusaciones oficiales.

formales y oficiosas también. Y años después, el movimiento democrático ubicaba como un parteaguas, que lo fue, y que generó en el PRIato un desgaste que finalmente se reflejó en las urnas en 2018. Hasta la fecha existe el Comité 68, que impulsó sin éxito la investigación y castigo a los responsables de la masacre, y que el foxismo detuvo a su fiscalía por presiones y amenazas del ejército, sin que dejen de lado esa lucha los herederos y sobrevivientes 68eros. Un tercer ejemplo de otra naturaleza fue el del Ejército Zapatista de Liberación Nacional, que se levantó en armas el 1 de enero de 1994 y tras un complejo proceso, a los 12 días, aceptó hasta hoy el cese al fuego. Participó en los diálogos de San Andrés Larrainsar junto con el movimiento indígena del país. Firmó con el gobierno federal unos acuerdos que llevan el nombre del lugar el 16 de febrero de 1996 y en 2001 se aprobó una reforma constitucional que traicionó su sentido. No faltaron quienes consideraron una derrota del zapatismo y anunciaban que habían pasado de moda. En lugar de asumir tal vaticinio, se replegaron a construir la autonomía en los hechos y llevan 25 años en un proceso que rebasa nuestras fronteras y sigue generando propuestas anticapitalistas con los pueblos sin ocuparse de diálogo alguno con el Estado. ¿Derrota? No hay tal. Los gobiernos entendieron que no hay caso dialogar mejor aplicarse en la contrainsurgencia, que ciertamente no ha cesado. Hay muchos más ejemplos de movimientos que han sido falsamente considerados derrotados, pero bien vale la pena recordar que hay experiencias que han permitido retomar la inacabada lucha, como se dice, hasta que la dignidad se haga costumbre. Así que no hay que declarar derrotas, como bien dijo la gente. Regresan a reorganizarse porque en esa y muchas más experiencias en curso, la lucha sigue. Por cierto, al margen de los tiempos electorales.

0: lago negro
1: muere la diversidad.
0: El eslabón de oro en tu cuello
1: la mata.
0: El petróleo acaba con la vida de tantas especies.
1: Toda
0: onda de unos intereses.
1: Intereses. Guatemala no es mala, es bella. Aunque en ella avionetas de cocas
0: estrellan.
1: Que rayan selvas enteras allá en Petén.
0: Jardín del Edén.
1: Contra frutas
0: ponen retén.
1: Estén o no estén esas frutas prohibidas. Ya ni miran ni buscan
0: sustancias nocivas.
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0: Digan lo que digan.
1: Ya sabemos que extirpan petróleo en la laguna del tigre. Sin timbre de impuesto, protestamos porque somos libres. Siempre lo que decimos lo tenemos en manifiesto. Son pensamientos entre la jungla y el
0: sol. Sigo secuestrando el micrófono para que empiece ya la historia que llevo en mi memoria. Cuando yo era niño y en mi casa hablaban todos de su gloria. Su majestad Cristóbal Colón es un culero. A ver, mal agüero. Vino a hacerse rico a costa de todo lo nuestro. No más.
1: Queremos paz.
0: Ey yo, entonces se lo decimos al mundo entero. ¡Bum! ¡Falla! Lago negro, muere la diversidad. El eslabón de oro en su cuello la mata. El petróleo acaba con la.

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1: Había una vez un pajarito que se llamaba Cristian, pero que un día se cortó sus alitas, que una niña María se llama, que fue a verlo y que vio su alita, lo cuidó mucho amor hasta que tuvo un bebé y curaron la ala de. A poco estaba creciendo la alita hasta que por fin voló y que el pajarito Cristian, pero era una mujer. Y que le vino a traer una flor rosa, pero que dijo que es mágica, que cuando solo pedía tres deseos, cuando pidió uno era de que vea una ranita, y vio una ranita de las chiquititas, y que luego pidió un perrito que se llamaba Cochito, lo pidió y era de color café. Siguió pidiendo más, hasta que se acabó su turno. Así que esta es la leyenda del ajolote. No sé, guajolote. Había un ajolote en el agua que se llamaba zorrita. Le llamaban zorrita. Y que un día, que un día un muchacho lo vio y que le empezó a hacer daño. Vino una niña y le dijo, ¿por qué le haces daño al ajolote? Porque quiero, dijo. Y que agarró una piedra a la niña, le dio su espalda. Así que se fue el niño y el ajolote murió, que tenía bebés, y la niña agarró a los bebés. Y que luego lo llevó en su casa y que crecieron ajolotes. Solo nacieron dos porque solo son, si nacen 10 se mueren, solo queda uno. Nacieron 20 y quedaron 2. Así que, punto final ya.
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1: Hola Radio Escuchas, bienvenidos sean a esta sección del pensamiento de la mujer y como mujer en la No Radio Muchimbal. En esta ocasión hablaremos sobre el sistema de salud decadente que vivimos en cada sexenio, en nuestro país y sobre todo en nuestras comunidades indígenas, donde estamos expuestos y expuestas a no recibir una salud digna, por falta de centros de salud, medicamentos, transporte de traslado, ambulancias, que como comunidades a lo único que podemos tener acceso es a un hospital a kilómetros de distancia, que tampoco cuenta con los equipos necesarios para una buena atención. Y para lo colmo de los colmos, cuando uno llega en mal estado y a punto de casi morir, para el sistema de salud lo primero es lo burocrático. ¿Qué papeles del INE? ¿Qué de qué comunidad eres? ¿Si perteneces a ese municipio para atenderte o ver en qué hospital más cercano te pueden llevar para la asistencia? Entre comillas, porque lo más cercano para el municipio de Felipe Carrillo Puerto es el Hospital General de Chetumal y el Orán de Mérida, Yucatán. Hasta la cartilla de vacunación necesitas presentar para una mordida de perro, y si no lo cargas, no te atiende. Tienes que presentarla para que te puedan atender. Carambas, como que le voy a decir al perro, muérdeme hoy que cargo mi cartilla de vacunación. Qué vergüenza le debería dar al gobierno por no priorizar los hospitales. Pero claro, se dice que está en proceso un hospital de segundo nivel en el municipio de Felipe Carrillo Puerto, un proceso de años, y que como comunidades no vemos claro. Ah, pero es mejor priorizar un cuartel militar y sobre todo ubicado en el centro de la ciudad, ¿como para qué? ¿Para que nos cuiden o nos vigilen? ¿O a quiénes están cuidando? Porque al pueblo no. Al contrario, nos andan hostigando como si nosotros fuéramos los delincuentes. O de toda esa inversión que se le hizo al famosísimo Tren Maya, una obra inconclusa, por cierto, gastando millones y millones de pesos. Hasta el día de hoy se siguen destinando recursos para su funcionamiento. Son obras, son proyectos que supuestamente se hicieron consultas, pero manipuladas, porque el pueblo no pidió un tren que le llamaran Maya. Un tren al cual no tiene acceso como supuestamente lo habían pintado, porque sus costos son demasiado elevados. Se dijo que generaría empleos, que las venteras y venteros de las comunidades tendrían un espacio para sus productos, que claro, no dudo que lo hagan para usar la imagen de lo maya. Pero como es un negocio para el beneficio de unos cuantos llamados empresarios, tienen en renta cubículos para boutiques, cafeterías y entre otras chingaderas vendiendo todo lo típico, y que como mayas solo es la venta de la imagen, porque quienes llenan sus bolsillos son esos caciques a costa de nuestras comunidades. Y así dicen que primero los pobres. Si supuestamente deberían ser así, ¿dónde está el hospital de segundo nivel que tanto han prometido? ¿Dónde están esos medicamentos? No es lo primero que se debió atender a las comunidades. Pero, claro, al pobre siempre las migajas. Por eso su solución de este gobierno de bienestar es mandar una salud móvil. Tengo que esperar a que esa caravana de salud llegue a mi comunidad para poder enfermarme. Esperar para que me hagan mis estudios, mis revisiones. Pero en el momento que sea urgente, ¿dónde nos atienden? ¿Dónde agarramos los medicamentos? Pero se sabe que ahora en esta actualidad, la salud se ha convertido más en un negocio que por falta de medicamentos y equipos necesarios en un hospital bien equipado no hay. Que tristemente, que solo los que tienen la economía pueden sustentar su salud en un hospital privado y que como comunidades no tenemos una salud digna.
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1: Hace un par de semanas les estaba contando de que pues ya se dieron las condiciones para sembrar, que las lluvias habían llegado y que la tierra pues estaba bastante húmeda para empezar a sembrar la milpa. Bueno, pues me equivoqué. Pensé que en su momento que ya habían empezado las lluvias constantes para sembrar, pero no, se detuvieron. Y yo creo que es casi similar en toda la península. Se está dando esa situación donde pues las lluvias pararon, no han sido constantes, y pues muchas milpas que fueron sembradas pues todavía no está creciendo lo que se sembró como debiese, porque pues no está lloviendo. Hay bastante humedad, pero no está lloviendo. Y hay varias señales que nos está dando la naturaleza, que nos está dando la selva, los insectos, los animales, que a mí me llaman la atención. Una de ellas es el tema de las hormigas arrieras, el SAI, nosotros lo conocemos como SAI aquí en la península, que son unas hormigas cortadoras, unas hormigas de color rojo, de un tamaño considerable, que pues se alimentan de lo que cultivan. Es interesante porque esas hormigas son como nosotros, o sea, siembran como nosotros. Debajo de la tierra ellos tienen sus huertos donde cultivan hongos que son de los que se alimentan, y para tener las condiciones para cultivar esos hongos pues cortan las hojas de los árboles, ciertos árboles, los van acumulando en sus huertos para pues que se descomponga y se genere las condiciones para que crezca estos hongos que cosechan. Es interesante porque pues siembran igual que nosotros, ¿no? Como sembramos la milpa, también las hormigas pues siembran su alimento. Pero en esta ocasión, en este año más bien, en este siglo, algo que a mí me llamó la atención es la manera en cómo están trabajando estas hormigas. Entre ellas no había visto que estén cortando la cáscara de las frutas, como es el mango. En esa temporada hubo bastante mango y las hormigas han, no sé cómo esté ahí con ustedes, pero por aquí las hormigas arrieras están cortando como que pelaran el mango, se llevan toda la cáscara del mango en pedacitos a sus casas, a sus nidos, a sus huecos, a sus mules. Y esto yo no lo había observado en muchos años, y eso que donde vivo pues hay muchos árboles de mango, y también siempre ha habido hormigas cortadoras, SAI, siempre, pero es la primera vez que observo que se estén llevando la cáscara de la fruta del mango. Pero antes de que empezara el mango también se estaban llevando las flores del mango. Entonces no solo se llevaron las hojas, sino también aprovecharon cuando hubo flores, y ahorita que están los frutos también se están llevando la cáscara de los frutos. Bueno, yo creo que estos insectos nos están diciendo algo, se están preparando tal vez para una época ruda, y pues eso hay que tomarlo en cuenta. También llama la atención que tanto la cigarra y las chachalacas estén cantando al mismo tiempo. Una que es la cigarra que pues llama al sol, llama a la sequía, Y pues la otra, que es que las chicharacas estén cantando en la madrugada, pues es señal de que hace falta también lluvias. Entonces hay dos cosas al mismo tiempo que están, se están pronosticando, tanto lluvia como, como también sequía. Pero bueno, ¿qué va a pasar entonces? Que chispas, a mí me preocupa un poco el tema de la siembra, porque si no inician nuevamente las lluvias, pues está pasando el tiempo para sembrar, y tal vez cuando se den las condiciones entonces para sembrar, pues tengamos otras condiciones, tengamos tal vez que ver la forma en cómo sembrar, porque una vez que pase la temporada de siembra, que es prácticamente después de los mediados de julio, muchos de los roedores, pájaros, lagartijas empiezan a sacar las semillas de las milpas en la semilla que se siembra, y esto es porque empieza a escasear más el alimento de esos insectos, de esos animales, de esos pájaros. Y bueno, tal vez va a ser una temporada difícil para la siembra, pero pues hay que sembrar, hay que sembrar de todas maneras. Esperemos que las condiciones se den. Y aquí andaremos pues contándoles qué va a pasar, porque pues es importante que sembremos nuestro alimento. Bueno, yo creo que me despido, lo dejamos por aquí, y quería mandarle saludos ahí a la banda que nos escucha, a la banda ahí de ¿cómo se llama? de la Ciudad de México, a la compa Alf, también ahí a los compañeros y compañeras de Pueblos Unidos de Zacatepec. Saludos también a los compas del pueblo otomí, residentes en la Ciudad de México, que por cierto ya van a cumplir 6 años desde que, pues, a manera de protesta, tomaron las ex instalaciones del INPI, ahora la Casa de los Pueblos, y que allí continúan construyendo pues muchas cosas bonitas y dando muestra de pues de dignidad, de que cuando una demanda es justa hay que luchar, no hay que quedarse callados. Pues eso. Y también saludos ahí a compa Monglis ahí de Yucatán, que seguramente nos está escuchando. Saludos, compa Monglis, repórtate, compa, aquí con la asamblea. Saludos, nos vemos la próxima.

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Pero como asamblea, nos mantenemos firmes a nuestra cultura, identidad y conocimientos, recordando que la tierra es como la dignidad, no se vende ni se renta. Los invitamos a seguirnos escuchando en los próximos episodios y a sentir, conocer, amar y defender la tierra, ya que no solo somos parte de ella, sino que ella también es parte de nosotros. Y no volveremos a permitir que se apropien de lo que nos pertenece, ni volveremos a caer en justificaciones.

0: Sí, pues yo desde muy pequeña ya traía esto en la sangre, ¿no? Mi mamá me decía que me pusiera el suéter y mi madre que no me lo ponía. Y me salía a jugar con los niños de la cuadra y siempre era la misma historia. Leonor, ya deja de andarte ensuciando. Y no, pues yo para arriba y para abajo. Y sí, así también cuando iba en la prepa, no, hombre, había un cuate llamado Miguel. Sí, buenísimo el canijo. Y pues todas queríamos con él, pero ninguna que le hablaba por penosas. Y yo, pues luego que le hablo, no más, de pura loca. Uy, re luego que fuimos novios, pero pues la verdad es que estaba bien tarugo. Y la neta también todos sus amigos. Ay, como el Beto que me dice que si el otro día cuando iba a las tortillas, que qué burro, porque no me alcanzó para el kilo. No, pues yo no sabía que había subido. Uy, y con eso de que además te cobran hasta el papelito. Ah, yo siempre me agarro una tortilla y le pongo un poquito de sal, no más, porque esa no te la cobran. Y sí, nomás el Beto me dijo que pa' que no le calculo, que si no sé que ya subí el kilo. Y no, pues yo luego que le doy un codazo bien puesto, meridito en las costillas. Y mientras estaba, pues que le digo, ay, no seas menso tú, que antes que no estaba tan cara. Que los culeros que se guardan el maíz son los que hacen que se ponga cara y que los ricos nomás se quieren hacer más ricos. Y que le digo que nomás por eso no encuentra trabajo. No porque sea bruto, digo, que porque además no encuentra porque a los ricos no les interesa que todos tengan trabajo. Que les interesa que todo el mundo ande así, como tarugo, como desesperado por encontrar. Y que sé que él sí busca, que de verdad yo sí sé que quiere encontrar trabajo, pero pues no más trabajo, ¿no? Ay, porque los burgueses quieren que haya gente miserable dispuesta a hacer lo que sea por emplearse. Pero sé que él es muy chido y que él no quiere hacer cualquier cosa sino ser un hombre trabajador. Y sé que me quiere y por eso no lo recrimino como su mamá, porque su mamá se la pasa trabajando y pues se desespera que no ve que el Beto encuentre trabajo.
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2: Hola, soy Ricardo Guzmán Bofer y este es mi podcast, Literatura y Derecho y Más. Hoy hablaré sobre la educación despreciable. En el filme El Agente Secreto, del director brasileño Kleber Mendoza Filho, aparece el famoso actor Wagner Moura, donde representa no solo al maestro comprometido con la educación y el desarrollo nacional brasileño, también a las víctimas de la depredación educativa que hubo en Brasil en la dictadura de los 70. Bajo la consigna de la cacería de comunistas, tan afín a la dictadura militar, muchos empresarios brasileños se hicieron millonarios al intervenir parte del sistema educativo. El poder conferido por los militares a esos empresarios llegó a extremos de impunidad como los presentados en la película, donde el repulsivo empresario bien actuado por Luciano Ciroli no solo es capaz de acusar directamente de comunistas a todo el profesorado de un centro de investigación, sino que incluso insulta directamente al director interpretado por Moura, haciendo señalamientos respecto de su esposa, con el claro fin de provocar el conflicto y lograr el desmantelamiento de esa parte del sector educativo brasileño. En alguna entrevista hecha al director, mencionaba la falta de memoria de los brasileños sobre los excesos de la dictadura, situación que se parece a la mexicana, donde en muchos aspectos hemos regresado a esa época de los 70s en que transcurre la película de Mendoza, con la cooptación de los ahora sistemas legislativo y judicial como parte de un sistema vertical, dejando atrás la connotación de poderes autónomos dispuestos a confrontar y regular al siempre vigoroso poder ejecutivo, ahora de arraigo popular, se dice, gracias a las dádivas disfrazadas de apoyos sociales en los que no se da seguimiento a los fines invocados en la entrega del dinero, como lo es, por ejemplo, que los jóvenes verdaderamente estudien o que busquen o generen trabajo. Mientras el poder militar es manifiesto en la película, hoy en México los militares manejan la mayor parte de las funciones estatales, desde la construcción de las obras federales mayores, la administración de las aduanas, el manejo de aeropuertos, pasando por muchos otros. El poder de los militares se refleja incluso en beneficios pensionarios que no tiene ningún otro sector público mexicano. La película de Mendoza choca en la memoria mexicana porque en él muestra un pasado que de pronto ya no es tan distante. El profesor interpretado por Wagner ha perdido a la esposa en la represión del empresario militarizado, quien dispone de sicarios exmilitares, incluso repudiados por el propio ejército, para ordenar matar a esa parte de la ciudadanía cuyo mayor pecado es oponerse al abuso militar, con la idea de que el país se puede beneficiar con las investigaciones de sus propios profesores del sector público. Para lograr sobrevivir con su hijo, un niño que vive con los abuelos, el personaje de Wagner se integra a una red de autodenominados exiliados que buscan salir del país para sobrevivir. Con un eficaz sincretismo cinematográfico, unas cuantas escenas logran mostrar que la ciudadanía se ha organizado para proteger a los enemigos del régimen abusivo, Todos están en contra de los abusos, pero no todos pueden salir del país. Algunos tienen que quedarse para organizar esa resistencia. El personaje bien interpretado por Tania María resulta destacable porque no solo tiene claro que debe ayudar a los jóvenes, también entiende el conflicto que se vive en el país y decide quedarse a resistir. Un filme politizado desde el inicio logra la tensión suficiente para transformar toda esa historia deleznable en una persecución frenética, donde un simple chantaje policiaco se llena de tensión ante la posibilidad de que el maestro interpretado por Wagner esté siendo perseguido. Detiene su vehículo a la mitad de la carretera para cargar gasolina y unos policías le buscan alguna infracción a los lineamientos de transporte, incluso revisando el extintor de incendios. Cuando advierten que todo está en regla, abiertamente le piden una cooperación para el cuerpo policiaco. Como el maestro ha puesto todo el dinero en la gasolina, les ofrece un paquete usado de cigarrillos, misma que aceptan los policías. La corrupción del Estado brasileño se muestra en esos inútiles policías, preocupados en extorsionar a la ciudadanía, pero incapaces de levantar un cadáver que lleva días enfrente de la gasolinera, a merced de los perros que cada tanto espanta el encargado. Lo que da un toque de fantasía al filme, pero pronto se verá que solo es una metáfora de la descomposición institucional. La figura del cadáver envuelto en periódico es risible por absurda. Y a lo largo de la película veremos otros episodios absurdos, pero que llevan a la tragedia. Como la forma en que los sicarios recontratan a un asesino para que mate al profesor interpretado por Wagner. Es tragedia, pero también es risible porque se trata de una simple transacción donde se busca pagar menos, hay un regateo, a pesar de que está de por medio la vida de una persona. Además es humorística porque es una réplica del regateo que han tenido esos mismos asesinos, pero al ser contratados por el empresario. Y del humor se pasa a la acción. Mientras el sicario busca a su presa, este lo reconoce y acude a la policía local, a la que ya hemos visto como muy amigable con los sicarios, aunque también tomando distancia para controlarlos. El encuentro de la policía y el asesino subcontratado es muy eficiente cinematográficamente, pues en ningún momento sabemos quién morirá en medio de la breve persecución, que culmina con disparos a quemarropa en el rostro y el cuerpo. Inexplicablemente para el espectador, luego de la magnífica persecución donde mueren policías y un asesino, simplemente vemos la fotografía del profesor muerto. Si esta era la primera aproximación al asesinato de los personajes, era esperable que la confrontación entre el profesor, sus auxiliares para huir del país y el empresario con sus esbirros fuera más espectacular que la primera. Y esto puede deberse no solo a la película misma, que logra momentos trepidantes, sino al pasado cinematográfico del actor en papeles policíacos como Elite Squad 1 y 2, entre otros filmes similares. Como todo filme político, es opinable. Al final, el hijo de los profesores asesinados apenas recuerda a sus padres, menos recuerda la causa de sus muertes. Es una muestra que no gusta a los espectadores sobre la inutilidad del sufrimiento de varias generaciones de brasileños ante el pronto olvido de todo lo que significó la dictadura militar. Clínicamente se dice que el olvido es una forma de defensa que entierra o hace desaparecer los malos momentos, pero en política ese olvido es una invitación a repetir la historia. La eficacia del filme reside en que no todo es sangre y abusos. Dentro de las comunidades brasileñas rurales, los periódicos son fuentes de fantasía generacional, como lo es una pierna encontrada dentro de un tiburón, presumiblemente de la esposa del maestro, y la pierna se convierte en una peculiar justiciera. Mientras la cámara nos muestra a un pueblo desenfrenado sexualmente, que lo mismo tiene sexo un burócrata en el archivo con una prostituta en horario hábil, que en un parque se dan todo tipo de actos sexuales. Pero la justiciera pierna amputada llega brincando para patear a esos concupiscentes ciudadanos, incapaces de buscar la privacidad de un hotel. Hay una parte abiertamente humorística relacionada con el folclore local y la mentalidad fantasiosa de un pueblo que quizás prefiere vivir en el desenfreno sexual y la fantasía de piernas justicieras antes que mirar de frente al barbarismo militar. Al mismo tiempo hay una confrontación humorística no explícita entre el miedo que le provoca a los espectadores del cine los filmes de terror de la época, como La Profecía o el muy taquillero filme de Tiburón, cuando en las calles el abuso militar conlleva un terror extremo capaz de arrojar cadáveres al mar o al río, cierto de que, en caso de que aparezca el cadáver o parte de este, unos billetes al corrupto forense bastarán para recuperar el pedazo de cadáver y volverlo a tirar a otro río. De nuevo, lo absurdo llama al humor. ¿Qué se le va a hacer, al menos a quienes vemos de cerca esos abusos policíacos y militares? Un filme que es un llamado a no dejar atrás la historia, no solo la brasileña, sino en todos aquellos países donde el retroceso democrático busca ser escondido entre frases que pretenden ser ingeniosas y que solo muestran que el humor involuntario de los políticos compite en dimensión con la posibilidad de olvido de un pueblo que cierra los ojos y extiende la mano para recibir el dinero que no ha generado. Busca en Instagram @libros_de_ricardo. Gracias a Marsal Aquino por su auxilio para este podcast y hasta la próxima.

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1: 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Yo soy Alf y espero verlos pronto. 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
2: Hola, soy Ricardo Guzmán Wolfer y este es mi podcast Literatura y Derecho y Más. Hoy ya hablaré sobre los cuchillos de Welsh. Irving Welsh saltó a la fama con la novela Trainspotting, después convertida en una larga saga que seguirá dando historias. Pero Welsh también tiene otros personajes y otra serie, como los integrantes de la nueva novela del detective Ray Lennox, Cuchillos Largos, tercera parte de la serie hasta ahora conformada por Escoria y Crimen. Ray Lennox es parte de la Brigada de Delitos Graves en Edimburgo. Sabemos de su infancia terrible, donde fue abusado y donde además tuvo que presenciar la violación de su compañero de juego. Esta vivencia lo ha atormentado toda la vida y ahora le da energía suficiente para aplicar a la fuerza el Estado de Derecho a los delincuentes sexuales y a veces no tan Estado de Derecho. Sin embargo, Ray ha tardado mucho en darse cuenta que en una sociedad donde los privilegios por dinero, clase social o cercanía con las monarquías realmente hacen la diferencia. El poder se ejerce sobre todo para vivir en la impunidad. Las clases privilegiadas creen que pueden abusar como sea, porque la policía y los políticos están a sus órdenes. Pero no cuentan con la posibilidad de que la ciudadanía oprimida decida que la vía legal no es la adecuada para exigir justicia. Con el pretexto de reprimir a los miembros de las nuevas formas de géneros sexuales, un comando de víctimas del sistema y de esa realeza extraña decide cambiar las cosas. Para ello se organiza y atacan a las personas que representan a esos círculos de impunidad, donde primero una mujer los engaña para llevarlos a un lugar apartado, ahí serán sometidos para ser amarrados y, después de castrarlos, asesinarlos. Ray Lennox entiende el lenguaje de esa violencia, pero no espera encontrarse en el camino con otros policías en igualdad de circunstancias, como el detective Harry de Londres. En su encuentro inicial, ambos reconocen tener un pasado similar de víctimas sexuales, y un presente idéntico en el uso de la cocaína, en el abuso del alcohol y en la necesidad de castigar de la peor forma a esas personas que creen que sus influencias los salvarán de los crímenes cometidos. Ray Lennox vive confundido por el alcohol y la droga, pero esto es solo una parte de su vida sin rumbo. No acaba de sentirse cómodo con las mujeres que le han tocado. A veces el sentido del deber lo llama a trabajar, pero únicamente el amor hacia su sobrino lo decide a actuar sin importar las consecuencias. Entre las investigaciones de Ray se cruza la elección del sucesor del capitán de policía, y el propio Ray es el indicado para suceder a su jefe, pero hay otros interesados en el puesto. Un detective francamente corrupto y una nueva detective que piensa que la legalidad es la mejor opción. La violencia no se diluye en el humor negro de Welsh al escribir este largo camino de sangre, enredos, abusos de clase, confusión social por los nuevos géneros y, principalmente, el camino de Ray para entender hacia dónde va su vida. La novela de Welsh confronta al servidor público que, por un lado, no encuentra su propio camino y, por otro lado, duda en que el trabajo lo sea todo en la vida. Ni siquiera un trabajo donde realmente oferta su vida a la mejoría social y donde tiene acceso a todas las sustancias que consume. La indefinición del individuo por no poder resolver sus problemas infantiles se muestra como una forma de vida en donde las terapias de rehabilitación por drogadicción o la idea de la mejor vida personal parecen ser más una moda que una necesidad espiritual. El nuevo discurso occidental de introspección y desarrollo espiritual es un artículo de lujo en una sociedad donde la realeza monetaria es capaz de ejercer acciones que en otros países serían llamados como delincuencia organizada. Cierto es de que la política es solo una manera de nombrar el ejercicio del poder fáctico. Si en otros países se le llama democracia a ese arreglo social, es un mero accidente histórico. Dice el autor, para la clase trabajadora, la política va de alimentar a la familia y pagar la hipoteca o el alquiler. Por mucho que los medios los atiborren de falsas aspiraciones, la mayoría de ellos no conocerán más que una vida de dificultades y penurias. La política no debería ser aquello en lo que se ha convertido. Un pasatiempo para sociópatas aburridos, ricos y narcisistas, inútiles para cualquier otro tipo de ocupación, y no debería estar programada solo para absorber los recursos de la comunidad y meterlos en los bolsillos de sus patrocinadores de las élites. Los medios informativos son cómplices a las órdenes del poder y la riqueza al decidir la agenda informativa nacional y direccionar la información pública hacia los lugares más convenientes. El poder y el privilegio son intocables, dice el autor, y sigue. O bien nos intimida, o bien, y esto es peor aún, defendemos a los que lo enarbolan con un gruñido truculento. Los hijos de los ciudadanos son para ese 1% y sus subordinados apenas el botín de la guerra de clase. Todo esto nos suena muy cercano a los ciudadanos del narcoestado, recientemente evidenciado por los estadounidenses para sus fines políticos. Pronto se verá si de verdad esos políticos empoderados en el abuso de la ignorancia y el resentimiento son tan intocables como se creen o si la realidad terminará por imponerse. Busquen en Instagram @libros_de_Ricardo. Gracias y hasta la próxima.
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2: Hola, soy Ricardo Guzmán Wolfer y este es mi podcast, Literatura y Derecho y Más. Hoy hablaré sobre aceite de oliva. Lindsay Davis continúa con su saga de Marco Didio Falco y escribe la entrega número 8, Una conjura en Hispania, donde productores de aceite de oliva buscan subir dolosamente el precio de ese producto, uno de los más usados en el Imperio Romano. Mientras atestiguamos las dificultades de Falco para lidiar con el embarazo de su esposa, con lo que esta novela se vuelve un peculiar diario de paternidad, los intereses políticos llevan a Falco a emplearse con uno de los espías imperiales para seguir intentando subir de nivel social y hacerse digno esposo de la madre de su hijo. Es una forma de moverse entre los poderosos leones de la burocracia para subir en una sociedad escalonada. Al inicio de la aventura, Falco entra a una reunión privada, a pesar de que los banquetes multitudinarios y todo tipo

0: las facciones imperiales que buscan destruir a sus enemigos políticos. No solo es el emperador el que busca reafirmarse en el puesto, uno de sus hijos también parece estar formando su propia red de espionaje. La política de entonces se parece mucho a la de hoy, no solo a nivel internacional, donde la reafirmación del partido norteamericano lleva al presidente a realizar actos en otras naciones, sino, como en México, al interior del país, donde los políticos son capaces de asesinar a sus denunciantes. Como otras obras de Davis, Una conjura en Hispania sirve para enterarnos de la vida cotidiana romana, donde se fabricaba el vino a nivel casero. Los tíos políticos de Fabio elaboraban, dice, un áspero tinto champañés, un matarratas tan potente que le hacía saltar a uno los tapones de cera de los oídos. Un par de pellejos, le hace botellas, bastaron para tumbar a una cohorte entera de endurecidos pretorianos. La vida en Córdoba dista mucho de ser sencilla. Los grupos de poder locales tienen los mismos problemas que los adinerados de las grandes ciudades, donde los hijos derrochan el dinero familiar, se emborrachan, abusan de las mujeres que pueden, mientras que las hijas de los ricos buscan colocarse en matrimonios que les den poder o dinero. Encontrar en esa provincia a los involucrados en las agresiones de Roma no es fácil, porque al final parece resultar que la noticia de la llegada de Falco como enviado de Roma es tan conocida que apenas identificarlo como recién llegado, las familias locales se ponen a la defensiva. Entre estos funcionarios, Falco da con un joven adinerado, quien resulta no tener ninguna idea de las responsabilidades de su nuevo cargo, a lo que Didio reflexiona. No tenía idea de nada. Un día sería magistrado y dictaría leyes sobre cosas de las que no habría ni oído hablar, para que las cumplieran hombres y mujeres cuyas vidas en el mundo real no comprendería jamás. Así es Roma, ciudad de glorias y de gloriosas tradiciones, entre ellas la de que si la casta poderosa puede fastidiar al pequeño, lo hace sin reparos. Como puede verse, el abuso de las clases políticas poderosas no es cosa nueva. Que haya personas ignorantes en cargos de relevancia social, como la de magistrados o legisladores, tampoco es cosa nueva. Sobre todo, tampoco es novedoso el afán de los políticos por quedar bien con el emperador, ni la necesidad de este de allegarse de fondos para poder cumplir con las labores administrativas del imperio. Se recuerda a los gobernantes por muchas razones, generalmente históricas o por su deshonestidad, pero suele olvidarse que la labor central del emperador y de los hoy gobernantes es dar un buen nivel de vida a todas las personas, no solo a sus seguidores. En la distancia, los emperadores romanos se asocian a sus conquistas imperiales, pero atrás de eso hay millones de personas que vivieron en el desamparo, mientras que hoy los políticos buscan su provecho personal y si por casualidad alcanza el presupuesto para ayudar a la población, puede que lo hagan. Las entretenidas aventuras de Didio Falco no solo sirven para enterarse de la vida cotidiana romana, también para confirmar que la codicia entre los políticos, su desvergüenza en la corrupción y la mentira no son cosas nuevas, aunque ello no nos conforta ni nos libra de las consecuencias de sus actuaciones corruptas. 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Gracias y hasta la próxima.
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Buenos días, compañeros de la Que Huelga. Con mucho gusto les envío un saludo y una felicitación por su aniversario número 25. Para mí la Que Huelga es un espacio de libertad, de lucha, de conciencia. He aprendido mucho con las informaciones y con todas las fuentes que ustedes utilizan para dar para hacer los programas. Los felicito por la labor de investigación que hacen, por el trabajo de recuperación de diferentes textos y de diferentes fuentes informativas con las cuales ustedes arman todos los programas. La verdad es un trabajo muy serio y muy profesional el que ustedes hacen, y siempre dicen que no son buenos para eso, pero en realidad son muy buenos para fundamentar y documentar todo lo que nos presentan, y no solamente documentar sino también dar una posición crítica, abrirnos los ojos, hacernos ver que este sistema pues nos quiere esclavos y se trata de liberarnos de esta tendencia, de esta esclavitud, de este sistema que ya está muriendo, y seguramente estamos construyendo otro en donde ustedes tienen uno de los mejores lugares. Los quiero mucho, los estimo mucho, he aprendido mucho con ustedes y también he disfrutado mucho de la música, porque también toda la música que transmiten pues nos ayuda a estar muy contentos. Muchas gracias. Otra cosa, para mí tiene un significado muy especial su nacimiento, su aniversario, dado que ese año justo mi hija nació el año en que ustedes nacieron, y por poquito nace el mismo día, porque nació el 22 de abril. Entonces, pues, mi hija justo va a cumplir 25 años, los mismos que ustedes. Es decir, que ustedes y mi hija tienen la misma edad, igual también tienen su frescura, su alegría, su iniciativa para hacer cosas lindas, para estar alegres, en fin. Los quiero mucho, los amo.

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2: Qué tal, cómo estás? Qué gusto saberte del otro lado. Qué bueno que nos estás escuchando. Pues esta es la duermevela. Hoy qué día es, 2 de julio de este 2026, transmitiendo desde algún lugar de la ciudad monstruo, desde algún espacio de esta ciudad tan caótica a veces, tan hermosa, muchas otras, tan ecléctica podríamos llamarla. O darle como ese adjetivo. A ti agradecerte mucho que nos estás ya sintonizando. Disculpa la hora en la que estamos entrando al aire. Estábamos ahí acomodando algunas cosas técnicas, pero pues ya estamos aquí. Muchísimas gracias. Y mira, bueno, para empezar quiero agradecer a quien ya nos está sintonizando por ahí, Jess al oriente, que va camino al más oriente todavía. Qué chido, le mandamos un gran saludo. ¿Quién más tenemos por aquí? Está Hermes, está Haisel, está por ahí también, déjame ver quién más anda por ahí. Ana, muchas gracias, ya se van sumando por ahí. Emi también nos escucha. ¿Por quién más está levantando la voz por ahí? Bueno, pues Alejo también por ahí ya también nos sintoniza. Muchísimas gracias. Qué gusto que nos esté sintonizando. El día de hoy, creo que ya te lo había comentado hace 2 duermevelas, me parece. Ya lo traíamos como muy, pues sí, atrasado, pero también así como que te lo estuvimos contando y contando. Y el día de hoy pues vamos a poner este cuento que se llama El Último Oyente, de Oscar Prades, que lo cachamos en la red en un espacio que se llama Noviembre Nocturno. Por ahí también te, al momento de poner esta grabación en la red, pues también te vamos a poner la liga a ese espacio, que me parece bien interesante, ya que ahí hay producciones de este equipo de Noviembre Nocturno referentes a la ciencia ficción, al terror, al misterio. Está bien interesante, ojalá también le puedas echar ahí oído. Y bueno, pues traemos eso, también traemos música en la agenda, pues invitaciones a estos encuentros de arte y de resistencia y de rebeldía, resignarte u organizarte allá en el sureste mexicano. También para ese mismo cometido, pues tenemos una propuesta para que viajes en bola al semillero, a este mismo espacio. Y recuerda también la rifa por la vida, un quirófano del común que ya se acerca. Ya también ampliaremos un poco la información acerca de esto. Y bueno, pues ya conoces el número al que puedes comunicarte, 55-28-47-84-20. Acá te estaremos leyendo en vivo. Y déjame ver qué más hay por aquí. Bueno, pues por el momento está esto que traemos preparado. Y para eso vamos a comenzar con una rolita. Vamos a entrar con una rolita y después vamos a darle la introducción a este cuento, El Último Oyente. Ya verás que se vuelve bien, bien interesante y hasta reflexivo por momentos. No por momentos, creo que en la mayor parte del tiempo hay esta reflexión hacia acerca de la radio y lo que ahí escuchamos. ¡Ah! Ya te di una premisa. Bueno, vamos a esta rola. Esta rola es de Los Bunkers. Se llama La Exiliada del Sur, que creo que ya lo habíamos comentado alguna vez. Se hizo o se escribió, esta agrupación la escribe para una serie allá en Chile. Seguramente vas a reconocer a quién se le escriben. Y bueno, pues sin más, vamos a esta rolita. Y esto que escuchas es Duermevela, aquí en La Que Huelga, 102.9 de la FM, Radio Libre, Social y Contra el Poder. Ahorita vuelvo.

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3: Pues ahí quedó esta rola que te decía. Seguramente reconociste a quién está dirigida, aquella gran mujer Violeta Parra. Y bueno, te comentaba un poco que se hace esta canción justo para una serie que se produjo allá en Chile y tenía por objetivo, o tuvo por objetivo, el ensalzar la vida de esta gran mujer Violeta Parra. Pues bien, quiero ahora, déjame ver quién más por aquí anda ya escuchándonos. Te recuerdo una vez más, 55 28 47 84 20. Ahí nos puedes escribir. También por las otras redes de mensajería instantánea, estas más seguras: Telegram, Signal y, bueno, pues este que es más común, el WhatsApp. Pues ahí andamos. Entonces, mira, te quiero comentar algo acerca de este espacio de donde trajimos el último oyente. Por aquí voy a abrir la aplicación esta donde lo tengo, para ver si encontramos alguna descripción acerca del podcast. Mira, sí, aquí está. Te digo, el podcast se llama así, Noviembre Nocturno, y tiene una descripción bastante sucinta. Dice: podcast de ficción sonora, literatura, fantasía, terror y ciencia ficción. La distancia más corta entre nosotros y la verdad es un cuento. ¿Qué tal? Pues está, creo que tiene mucha razón. Aparte, son estos temas que acá en la Duermevela hemos estado manejando durante varios meses, y no es que en su estructura fundamental, ¿no? La literatura, la fantasía, el terror, sobre todo creo que en tiempos recientes esto de la ciencia ficción. Ya hablábamos la relación que tiene con la literatura, y sí también con la ciencia, ¿no? Con la realidad. Por ahí recuerdo haber visto en algún librero un libro que se llamaba La ciencia de la ciencia ficción, claro, así se llamaba. Déjame ver si encuentro el autor, y obviamente si encontramos el libro debe de seguir ahí, entonces echarle una leída y comentar un poco acerca de esto. Pues mira, vamos de una vez, déjame ver por acá quién más nos está ya sintonizando. Clau, muchas gracias, Clau, ya también nos está por ahí escuchando, por allá al sur también de esta gran ciudad monstruo. ¿Quién más anda por aquí? Jaime, del otro lado del charco, muchas gracias. Y Charlie, también Charlie nos está sintonizando. Te mando un gran saludo. Qué bueno que andes por ahí. Erika, que recientemente fue su cumpleaños. Faltó ponerle una rola. La buscaremos y se la dedicaremos en este programa. Bien, pues mira, sin más darle vueltas, vayamos a este cuento que se llama El Último Oyente, y es de Oscar Prades. A la vuelta te contaré cómo es que se hace la producción de este texto, y esto que escuchas es Duermevela, aquí en la Que Huelga Radio 102.9 de la FM, y yo ahorita regreso.
4: Toda la materia perceptible proviene de una sustancia primaria, de una ligereza más allá de la concepción, que llena todo el espacio conocido, el Akasha o éter luminoso, que actúa como fuerza creadora, trayendo a la existencia, a través de interminables ciclos, todas las cosas y fenómenos. Nikola Tesla, 1915.
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4: Durante los años 30 y 40, la radio se consolida como el principal medio de comunicación de masas. Su coste se fue abaratando, adaptándose a los medios de la población de la época, y su capacidad para superar barreras geográficas la convirtieron en una herramienta clave en sociedades con altos índices de analfabetismo y grandes extensiones rurales. La radio cambió la manera en la que los hogares se comunicaban con el mundo y de la reunión casi ceremonial de su escucha comunitaria surgió una nueva manera de entender la realidad. En nuestro tiempo, la era de las nuevas tecnologías, esto queda un poco lejos, pero seguimos teniendo esa sensación de un futuro casi palpable, precipitado, que nos arroja vertiginosamente a los ciclos de fascinación y desconcierto en los que habitamos. Los miedos de la humanidad han sustituido la carne y los fluidos por circuitos y cables infinitos, por una vasta red analógica, cada vez más digitalizada y virtualizada, que viaja a través de medios e ingenios que muchos no somos capaces de comprender, a pesar del empeño de la ciencia en demostrarnos su naturaleza racional. Sin embargo, en el ruido blanco de las emisoras pretéritas, de los sonidos sin nombre y las antiguas radios de válvulas, ya se hablaba de fenómenos aparentemente inexplicables, capaces de perturbar el entendimiento y la razón. Porque la radio, amigos, hace audible lo invisible, elimina distancias y desdibuja fronteras. Las narraciones inquietantes que surgieron en torno a su escucha colectiva pueden entenderse hoy como un registro informal de esa transición histórica, un archivo de horrores sonoros, mensajes de otros mundos, malentendidos quizá, especulaciones, seguro, pero cual fantasmas atrapados en la caja nos acompañan aún, siendo uno de los primeros medios capaces de llenar una casa de voces sin

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Hay casas que de día son una casa más. Tienen ventanas que reflejan el cielo y una mesa donde se apoyan cosas sin importancia. Una llave, un recibo, un vaso que pierde frío. Pero de noche, cuando todo se queda quieto, la misma casa cambia de orden, como si las paredes aprendieran a escuchar. En la mía, el silencio no era ausencia. Tenía peso y temperatura. Se posaba sobre los muebles y sobre mí con una calma antigua. Y a veces me parecía que el silencio venía de lejos, de un lugar donde nunca había tenido nombre. Por eso esperaba la madrugada con una paciencia que no era voluntad, sino necesidad. No esperaba el sueño, no esperaba el descanso. Esperaba el minuto exacto en el que la casa se volvía receptiva. La noche tenía un ritmo propio. Primero se apagaban los ruidos grandes, el tráfico, las voces lejanas, el eco metálico de la ciudad. Luego quedaban los pequeños sonidos, los que solo aparecen cuando todo lo demás se retira. El crujido de la madera al enfriarse, el leve zumbido de una farola, el roce del aire contra las persianas. En ese momento la casa parecía inclinarse hacia adentro, como si quisiera oír mejor. La radio estaba en la estantería más baja, junto a libros que ya no releía. Era un aparato antiguo, de madera oscura, con una tela gastada cubriendo el altavoz. Tenía una ruleta que giraba con resistencia, como si cada frecuencia fuese una puerta que no quisiera dejarse abrir. No recordaba haberla comprado. Simplemente apareció. Y la llevé a casa como se vuelve con un secreto, sin saber por qué, pero sin poder soltarlo. De día era un objeto, un adorno extraño. De noche, un lugar. Al principio la encendía sin cuidado, a cualquier hora. Solo encontraba voces comunes, música sin peso, anuncios repetidos. Un aparato viejo, pensaba. Un resto del pasado. Pero una noche de noviembre, sin aviso, dejó de ser un objeto. Había apagado todas las luces. Afuera, la calle brillaba húmeda bajo las farolas. Me senté en el sofá con una manta, sin intención concreta. Giré la ruleta solo por escuchar el crujido del dial. Entonces, apareció. No fue una canción. No fue una voz clara. Fue una respiración dentro de la estática. Un murmullo que tardó en tomar forma, como si atravesara un espacio largo y estrecho. Entre chasquidos, surgió una música mínima, lejana, tocada con manos cansadas. Y sobre esa música, una voz profunda y lenta, con una cadencia que no buscaba entretener, sino acompañar. No se presentó, no dio la hora. Empezó a narrar como si supiera que nadie iba a interrumpirla.

antes de aquella noche, el ritual se repitió sin que yo lo convocara. La radio solo abría esa puerta a partir de cierta hora. Antes era solo un aparato. Después era una grieta. Mi vida empezó a organizarse alrededor de ese umbral. Durante el día, cumplía rutinas sin relieve. Compraba el pan, respondía mensajes, saludaba a vecinos sin retener sus nombres. Todo tenía una cualidad provisional, como si el día fuera un trámite necesario para llegar a la noche. Al caer la oscuridad, evitaba estímulos, cerraba las ventanas, dejaba el móvil boca abajo. A veces daba una vuelta por el pasillo, escuchando mis propios pasos, como si quisiera comprobar que todavía ocupaba un espacio. Cuando por fin giraba el interruptor, el chasquido era siempre el mismo. Un clic seco, un instante de vacío, un soplo eléctrico, y la emisión aparecía. Las historias cambiaban. No eran cuentos cerrados, sino fragmentos. Un tren detenido en la niebla, donde nadie recordaba de dónde venía. Un espejo abandonado en un descampado que devolvía imágenes que no correspondían al presente. Un hombre que escuchaba una radio sin saber que la radio lo escuchaba a él. No había moralejas, solo había sonido. Un zumbido lejano, una gotera cayendo en un recipiente. El roce de una tela contra una pared. Era un programa escrito para el oído.

Con el paso de las semanas, comprendí algo incómodo. Escuchaba por necesidad. La voz ocupaba un hueco que yo no sabía nombrar. Y cuando la emisión terminaba, la casa se volvía demasiado grande, como si el silencio, al regresar, ya no fuera un refugio, sino un juicio. Empecé a notar que el día perdía sus voces. No era cansancio, sino una forma distinta de atención. En el trabajo me sorprendía escuchando ruidos mínimos. El ventilador, un teclado lejano, como si fueran señales. A veces creía reconocer en la respiración de un ascensor o en el zumbido de un fluorescente la misma cadencia de la madrugada. La radio, aún apagada, parecía haberme afinado el oído para otras cosas, para una frecuencia que no figuraba en ningún dial. Dormía menos, pero no con insomnio. Dormía como se duerme cuando algo espera.

La sospecha llegó con un gesto mínimo. Aparté la manta del hombro por el calor en la nuca. Segundos después, la voz describió un hombro descubierto y un calor incómodo. Pensé en la casualidad. El cerebro protege al mundo de lo imposible. Pero volvió a suceder. El cruce de piernas, el temblor leve cuando el viento golpeaba la persiana, el toque inconsciente en la cicatriz del antebrazo. La voz no decía mi nombre, no me señalaba, pero describía mi presencia con una precisión que me erizaba la piel. Y seguí escuchando. No por curiosidad. Se había convertido en una forma baja del hambre, la de ser visto. Hubo noches en que pensé que la voz no venía del aparato, sino de un lugar anterior. Como si la radio fuera solo una excusa, una forma cómoda de darle cuerpo a algo que ya estaba ocurriendo. La idea me tranquilizaba y me inquietaba a la vez. Si la voz era mía, ¿por qué sonaba tan bien? Si no lo era, porque parecía conocer mis grietas mejor que yo. Busqué información. En una emisión, la voz repitió un estribillo sobre las noches largas y los relatos que nacen cuando el mundo duerme. Anoté un nombre dicho al margen. Revisé hemerotecas, archivos digitales, foros abandonados. Apareció una nota breve. Un programa nocturno de relatos. Fama inquietante. Llamadas de oyentes incapaces de dormir. Al final, una frase corta. Dejó de emitirse tras un incidente no esclarecido. Una noche de noviembre, hacía 20 años. 20 años. Otro artículo hablaba de un incendio en el edificio del estudio y de una desaparición nunca aclarada. Al pie, una lista de oyentes de aquella noche. Iniciales, números incompletos, un relleno periodístico. Y sin embargo, una nota final. El último oyente registrado fue hallado muerto esa misma madrugada, sin signos de violencia. La radio dejó de ser un consuelo. Se convirtió en una amenaza que yo seguía acariciando. Intenté no encenderla. Aguanté dos noches. En la tercera, el silencio se volvió hostil, casi ofensivo, y terminé obedeciendo. La emisión empezó distinta, sin música, solo estática, más áspera. La voz apareció con una paciencia nueva. Narraba una historia. Describía mi salón. La estantería baja, el libro abierto, la caja cerrada. Describía mi respiración. El frío subiendo por los pies, la humedad filtrándose por la rendija de la ventana. No era un relato sobre alguien, era un inventario de mi presente. Busqué una explicación, una cámara, un micrófono, cualquier prueba de intrusión. Pero no había nada, solo aquel aparato de madera. La voz avanzó hacia lo que yo no recordaba. Habló de un pasillo de infancia, de una puerta olvidada, de una luz amarilla al fondo, del sonido de una gota cayendo en el metal. Me toqué la cicatriz por reflejo. La voz mencionó la cicatriz y el deseo infantil de comprobar que el cuerpo seguía ahí. Se me escapó una risa seca. Y comprendí. El programa no emitía para mucho. Era una línea dirigida. La radio no buscaba audiencia. Buscaba un oído. La voz habló de un hueco. Lo llamó ausencia. Dio la forma exacta que tiene un hueco en una vida. Mañanas que no empiezan, tardes que se alargan, el gesto automático de poner dos vasos y retirar uno. El aire se volvió pesado. Comprendí, o creí comprender, que el oyente no escuchaba historias, entregaba su memoria. La voz no cuenta, recoge, no inventa, ordena. Aquella noche no sonaba un programa, se ejecutaba una operación. Alargué entonces la mano hacia el interruptor. El plástico estaba tibio.
Sentí una resistencia que no era mecánica, como si apagar no dependiera ya de mí, y retiré la mano. En ese punto, ya no supe distinguir si lo que se ordenaba era mi vida o mi manera de contarla. Tal vez toda memoria necesita un soporte, pensé. Algo donde dejar de pensar. Tal vez la radio no hacía nada que yo no hubiera empezado antes, en silencio, mucho antes de noviembre. La cadencia se volvió arrullo oscuro. Describió el amanecer antes de llegar. La claridad azul filtrándose por la persiana. El primer coche en la calle. El momento exacto en el que el cuerpo, por agotamiento, se rinde. No quería asustarme. Quería acompañarme en una transición. Entendí por qué el último oyente había aparecido muerto sin violencia. No fue un crimen. Fue un traslado. La voz no pronunció mi nombre. Me nombró describiéndome hasta que mi cuerpo se volvió descripción. Y desde entonces, yo no escuchaba el programa. El programa escuchaba mi vida por última vez, para guardarla. Me recosté en el sofá. La manta se deslizó. El frío en la nuca ya no resultaba molesto. La radio parecía más real que la habitación. Y en la calle, un pájaro cantó una sola nota, como un error en el silencio. La voz siguió narrando con una dulzura severa. Y supe, sin pánico, que el amanecer no me encontraría como oyente, sino como parte del archivo. La luz llegó discreta, casi respetuosa.

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Bien, pues ya estamos de vuelta. ¿Qué te pareció este cuento? El último oyente, de Oscar Prades. A ver, déjame ver si lo dije bien. Sí, Oscar Prades. Bueno, este cuento, pues sí, justo trata sobre la última persona que escucha la radio y la influencia que tiene esta última, tanto en el momento en el que se volvió como una herramienta, o no como una herramienta, sino como el acompañante de muchas personas. Después, como esta se va transformando y de pronto deja de ocupar este lugar para irse diluyendo y se convierte, se transforma en otra cosa, ¿no? Por ahí Oscar dice que de pronto la radio se vuelve un espacio que logra trascender tiempos, que ya no solamente es el discurso de la persona que está del otro lado del micrófono, sino que se vuelve algo más trascendente, más intrínseco dentro de la propia memoria de este último oyente y tal vez dentro también de la memoria y del corazón de ti que nos estás escuchando, que buscas el tiempo, hablando de tiempos, que buscas el tiempo para sintonizar este programa, para sintonizar esta estación y algunas otras que también son de tu agrado. De pronto la frialdad del podcast pues también es parte de, sin embargo, creo que estar escuchando a alguien que está platicando contigo, tal vez no de forma directa, pero estás escuchando que dice algo, que por ahí tiene algún comentario distinto o no al tuyo, y que además puedes intercambiar algún mensaje, que puedes, decíamos hace tiempo, ¿no?, que puedes lograr la comunicación de uno al otro, a pesar de las distancias, a pesar hasta tal vez de los tiempos, porque tal vez en este momento tú no son las, ¿qué hora es ahorita? Creo que son 7:23, y tal vez esta persona que nos escuche, pues ya sean, no sé, las 9 de la noche, o otro día, ¿no? Entonces, creo que este cuento, además de que cuando lo escuché, te voy a ser bien sincero, lo escuché como 3 veces antes de ponerlo acá. Me emocionó bastante cómo Oscar va llevándonos de la mano a través de una historia posible, de una historia que se crea dentro de su imaginación, que tal vez, como hemos visto muchos otros ejemplos en la literatura, estas creaciones se vuelven realidades. Ojalá que no, en este caso ojalá que no, que nos sigas escuchando, que nos sigas sintonizando. Pero bueno, Prades pues ahí pone esta carta sobre la mesa. Entonces, pues a ver, espérame, porque por aquí creo que me cayó un mensajito. Ajá, mira, quiero mandar saludos a Melba, a Belmont, a Jaisel y también a Charlie, que por ahí ya están levantando la mano. Pues mucho gusto que nos estén escuchando, que ojalá hayan tenido chance de escuchar el cuento completo. Si no, ya saben, subiremos esta transmisión, esta emisión a nuestra página, igual que la anterior cuando entrevistamos al querido Eduardo, que nos vino a presentar Olobiontes, su nuevo poemario. Ah, que por cierto, bueno, pues ya vamos a entrar a la agenda, pues ya estamos en esto de los anuncios, pues entonces vámonos a la agenda. Será un placer escuchar, de leer tus mensajes, también escuchar, ¿por qué no?, una nota de voz también estaría chida, que nos pudieras mandar a través del 55 28 47 84 20, para conocer tu voz, eso estaría bien bueno. Y que decía la agenda, pues vamos a la agenda. Y insisto, ojalá te haya gustado este cuento. Igual mándanos tus comentarios y vamos a la agenda. Mira, la agenda de esta vez, ya habíamos empezado con Eduardo. Déjame cachar acá el flyer que nos mandó para la próxima presentación de Olobiontes. Ay, déjame encontrarlo, pues para qué le estamos dando tantas vueltas. Vamos a ponerle a buscar esta cosa. Y aquí está. Fácil, rápido, conciso. Abremos este. Y mira, esto va a ser el próximo sábado.
Permítame un segundo, la magia de la tecnología está haciendo lo suyo. Estamos intentando abrir este espacio. Bueno, ya, mira, acá está. Más fácil, más rápido. Dice, presentación editorial, micrófono abierto de poesía, Olo Biontes, de Eduardo Laín. La recepción será a las 6 de la tarde, la presentación a las 7 de la noche, el micrófono abierto a partir de las 8 de la noche. Todo esto en Beckett Librería, que está acá en la Ciudad Monstruo, en Doctor Lucio número 102, en la colonia Doctores. La entrada es libre. Invitan Metsu Club y Fondo del Mar. Por acá dice, el micrófono abierto de poesía, te decía, a las 8 de la noche, y va a estar Sus Planeta, Alberto Sánchez, Deirdre León, Danilo, Klaus, Damaris Cuevas, Elías Medina, Daemon, La Prieta Mire, Rafael González, Jess Boom, Canesi, Nayeli Reyes, Clau Arancio, José Manuel Villegas, y conduce el propio Eduardo Laín. Recuerda, sábado 4 de julio de este 2026, a partir de las 6 de la tarde, en Beckett Librería. Te repito la dirección, Doctor Lucio 102, en la colonia Doctores, Ciudad Monstruo, y la entrada es libre. Bien, y otro de nuestros anuncios, acá está, Encuentros de Arte y de Resistencia y Rebeldía, Resignarte u Organizarte. Esta es una invitación que hacen los compañeros zapatistas. Déjame aquí abrirlo, listo. Dice, Comisión Sexta Zapatista México, Encuentros de Arte y de Resistencia y Rebeldía, Resignarte u Organizarte. Les informamos de las fechas para el encuentro. Ambos encuentros serán simultáneos en fechas y sedes. Dependiendo del número de participantes, se acomodarán las fechas y horarios para que puedan asistir a ambos eventos. Esto comienza el sábado 1 de agosto. Será la inauguración en el semillero Comandanta Ramona, es el anexo al Caracol de Morelia. Del domingo 2 hasta el 16 de agosto, participantes de asistentes y presentaciones de artes. El 17 se trasladan a San Cristóbal de las Casas, Chiapas, México. El 18, 19 y 20 de agosto, mesas redondas, las artes.

antes, con el tema Guerra contra la Humanidad, las poblaciones, la naturaleza y las diferencias bajo asedio. Pues ahí está ese anuncio. Y bueno, en ese sentido, pues, ¿cómo vas a llegar? Bueno, pues allá también hay cómo hacerle. Y esto es el viaje en bola al semillero. Ese déjame buscarlo en este otro chat. No, hombre, aquí estamos, pero sí. En todo, listo. Dice acá, viajemos en bola, o sea, juntas y juntos al semillero Guerra contra la Humanidad, las poblaciones y la naturaleza bajo asedio, a realizarse los días del 20 al 24 de julio en el CIDESI, San Cristóbal de las Casas, Chiapas, México. Dice por aquí, la salida es el domingo 19 de julio a las 6 de la tarde del Café Cultural Infinito. El regreso para esa parte, después seguirá la siguiente sesión de Arte y Rebeldía. Dice que regresarán el 25 de julio a las 5 del CIDESI para entrar acá a la Ciudad Monstruo horas después. Dice, pregunta por el hospedaje en bola. Ahí te va, ¿a dónde puedes pedir más información? ¿Listo? ¿Lista? 52-56-34-05-51-65. Va de nuevo, 52, esa es la clave internacional. Creo que antes llevo un más, dice más 52, y después el número nacional, 56-34-05-51-65. Convocan Mujeres y la Sexta y Red Mix Zapatista. Y ya para cerrar esta querida Duerme Vela, teníamos otro anuncio, pero por supuesto que lo tenemos. Esto es la rifa por la vida, un quirófano del común. Ese lo tengo también por aquí. Nuestra queridísima Clau es quien nos mantiene siempre al tanto y al día de las actividades que se llevarán a cabo tanto allá en el sureste mexicano como la forma de organizarnos acá en la ciudad monstruo. Aquí está, mira, sabía que no me podía fallar. Dice, no, espérame, este dice bien, es el viaje, discúlpame. Va de nuevo. Rifa, vamos por la rifa. Ajá, listo, ahora sí. Dice aquí, rifa por la vida, un quirófano del común. Adquiere tus boletos para apoyar el quirófano del común en la falda de una montaña. Mira, aquí está la página. Puedes ponerle rifa por la vida, un quirófano del común, y vas a poder accesar a este espacio donde verás todos los premios, vamos a llamarlos así, que se están que se entregarán a cambio de la compra de ese boleto, y que bien sabes, todo el dinero recolectado ahí va para el quirófano en la falda de la montaña allí en el sureste mexicano. Ya está muy cerca, 16 de julio, no falta mucho, no te atrases. Pasó la quincena, bueno, vas a tener otra quincena para comprar tu boleto, así que pues ahí está esa otra opción. Y bueno, pues no me queda más que agradecerte todo este tiempo que estuviste acá con nosotros escuchándonos, escuchando este cuento, El Último Oyente, de Oscar Prades, la invitación a estas actividades, al semillero y al resignarte u organizarte también allá en agosto en territorio zapatista, a que viajes en bola para que pues ya vayas desde esta ciudad monstruo ahí construyendo ya una forma de comunicación, una forma de comunidad, y para cerrar con broche de oro pues esta rifa. Y antes pues cáile a la presentación de Loviontes, 4 de julio de este 2026. Bien, pues creo que esto ha sido la Duermevela por el día de hoy. Muchas gracias, seguramente nos escucharemos la próxima vez en este horario, o tal vez antes, o no sé, pero seguro

en estos micrófonos. Te vamos a dejar ya con esta rola de Black Pumas. Te conté cómo la caché, pues sí, en un microbús de estos del transporte colectivo allá por el norte de la ciudad, ya en el Estado de México. Gran sorpresa. Generalmente el género escuchado es muy distinto, y escuchar estos cuates, Black Pumas, la rola se llama Fire. Le agradezco mucho al conductor de ese microbús que nos haya compartido esto. Y bueno, esto fue La Duermevela. Muchas gracias. Y adiós. Postdata. La literatura no huye de la realidad, sino que la enfrenta y nos la devuelve como un espejo crítico y profundamente humano. Eric Guzmán.

0: Buenas noches, queridos compañeros de la que huelga. Sé que ya es 15 y que su mensaje decía que enviáramos este audio cumpleañero antes de este día, pero no me quería, no quería perder la oportunidad de enviarles este mensaje cumpleañero celebrando su 25 aniversario. Un mensaje pues que recuerda la perseverancia, la constancia, la lucha, la congruencia de estos años y de recordarnos todo el tiempo de que los espacios autogestivos, disputados y defendidos pues hacen sentido y siguen siendo un espacio para difundir nuestras ideas, para combatir la hegemonía cada vez más vasta del capital y la hegemonía cada vez más abrumadora de los medios de comunicación. Uno de los recuerdos que viene a mi mente de compartir con ustedes, o me vienen dos recuerdos importantes, aunque hay muchos, pero dos me vienen a la cabeza. Uno que es alguna vez que regresábamos de un encuentro con los zapatistas, y eran unos audios sobre las grabaciones. Uno de los compañeros veníamos todos en un camión de rediles. Y en un pequeño espacio, muy chiquito, que veníamos 30 compañeros en una camioneta de redilas con el frío de regresar de la realidad, un compañero en medio ahí del tumulto y de los baches y de la neblina, sacó la computadora para ir pasando y editando los audios para que estuvieran lo más pronto posible disponibles en la página y que se difundiera el mensaje de los compas. Verlo así, en esas condiciones, en esa dificultad para trabajar, les hace recordar las condiciones en las que seguro han trabajado y las mil anécdotas que tendrán sobre los audios que han ustedes sacado y la audioteca tan vasta que han de tener. Y el otro recuerdo que tengo muy claro es que el primer semestre que di clases en la Facultad de Ciencias, los compañeros nos ayudaron, nos capacitaron para hacer toda una serie de cápsulas que reflejaban parte de ciertos grupos de agroecología. Y que después hicimos una transmisión para su difusión y el conocimiento de estas experiencias. Fue importante para mí porque era el primer semestre que daba clases en la UNAM y pues recibí de los compañeros siempre apoyo, acceso, ganas de compartir y sobre todo una convicción importante y defensa de que lo que hacíamos importa, vale la pena y sigue valiendo la pena. Pues es un abrazo solidario y fraterno y ojalá sigan siendo muchos años más. Lo seguimos escuchando, seguimos conectándonos cuando podemos, pero seguimos escuchando y seguimos atentos. Muchas gracias por todo, muchas gracias por estos años.
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Hola, buenas tardes. Esto que ustedes escuchan es La Que Huelga Radio y estamos iniciando una emisión de La Hora del Acetato. En esta ocasión les traemos un disco de Los Nacos, el primer disco LP de ellos, que se llama precisamente Los Nacos. Y queremos iniciar hablándoles de los inicios de este grupo, que es precisamente el año de 1968. Es en el movimiento estudiantil popular de 1968 que nace este grupo. Y empezamos una lectura donde Ismael Colmenares, el cantante de este grupo, nos habla de sus inicios. Ismael Mayo Colmenares estudió Sociología en la Facultad de Ciencias Políticas y Sociales en 1968. Actualmente es jefe de difusión cultural de los Colegios de Ciencias y Humanidades. Su participación en el movimiento estudiantil fue junto con el nacimiento de las brigadas y específicamente las culturales. Él, sabiendo tocar la guitarra, se reunía con José Martínez, que era estudiante de Economía, José Ramón Castillo, estudiante de Filosofía, y Armando Vélez, estudiante de Ciencias, para componer canciones en las que las letras tuvieran el discurso social y político de lo que acontecía en esa década. Impulsaron el proyecto de las brigadas musicales, subir al camión y tocar sus canciones a manera de parodia, una manera más dinámica de interactuar con la sociedad. Formaron el grupo Los Nacos, primer grupo musical estudiantil nacido de la coyuntura y de parodiar la política a manera de acústica, la música como herramienta de la expresión, el discurso cantado. Y les queremos compartir fragmentos de una entrevista a Ismael Colmenares. Y dice así: ¿qué eran las brigadas musicales en 1968? Salíamos desde temprano de la Facultad de Ciencias Políticas y Sociales para tomar los camiones que iban a Revolución e Insurgentes. Durante el transcurso cantábamos y a veces improvisábamos las canciones y las actuábamos. La primera vez que nos subimos a cantar, la gente se rió y eso nos dio confianza. Las brigadas musicales fueron la manera lúdica de interactuar con la gente. El discurso político paródico. En las brigadas cambia la vestimenta de la mujer y del hombre. Tenías que correr para volantear, entregar folletos, subir a los camiones y esconderte de la policía. No podías usar zapatos o, en su caso de las compañeras, no podían usar la falda. Fueron los primeros momentos de usar tenis y pantalones para las mujeres. Con las brigadas aprendiste a ver la realidad, a oír a la gente y al granadero. Antes de ustedes, ¿existían otros grupos musicales que interpretaban canción de protesta? La canción de protesta es un discurso de coyuntura y hubo muchos grupos musicales o solistas que componían de acuerdo con el contexto sociopolítico del país, como por ejemplo Amparo Ochoa, profesora de comunidades rurales en Sinaloa, Judith Reyes o de León Chávez, pero Los Nacos fuimos el primer trío de estudiantes que cantaban temas sociales emergentes del movimiento. Y digo emergentes porque el mismo movimiento impulsó el nacimiento del grupo. Anteriormente oías a los Beatles, Bob Dylan. El rock estaba fungiendo como una expresión del joven hacia su familia. Al oír nuevos géneros musicales, le estábamos comunicando a nuestros padres: déjame vivir. El cabello largo era como decir: yo no quiero ser como tú, yo no quiero usar corbata como tú. La familia representante del Estado, papá daba las órdenes, mamá la interlocutora, y el hijo, la hija, obedece. Y de México, ¿qué grupos o cantantes escuchaban? Recuerda a los Tepetatles, una imitación de los Beatles a la mexicana en 1965, integrado por Alfonso Arau, que hoy es cineasta, Alfredo Padilla, periodista cultural, Carlos Monsiváis, quien escribía la letra de las canciones, Vicente Rojo y José Luis Cuevas, que se encargaban del diseño de imagen del grupo, portadas de discos, carteles y videos. Ellos también fueron el ejemplo que nuestro país, la música idiosincrática y la identidad postrevolucionaria se estaba fragmentando. Y esta entrevista sigue.
La realizó Mónica Vázquez Delgado a Milo, el cantante de Los Nacos. Nos está contando cómo nació este grupo. Este grupo viene directamente del movimiento estudiantil de 1968. Como nos dice Milo, nació como una brigada. Una brigada donde originalmente pues era subirse a los camiones y decir de qué era el movimiento, las causas del movimiento estudiantil. A lo mejor después pasar un bote por si había alguna cooperación, pero un grupo de alumnos, alumnas, se dieron cuenta de que era mejor meterle música, hacer un poco de teatro para llamar la atención de las personas, y efectivamente se la fueron ganando. Así empezamos hablando de Los Nacos. Más adelantito les platicaremos los detalles de este disco, pero vamos a iniciar con dos canciones de este disco llamado como el grupo, Los Nacos. Las canciones se llaman El Che No Se Fue de Cuba, una composición original de Ismael Colmenares, a quien le realizaron la entrevista, y además En Estas Tierras y Esos Mares. Son dos canciones que hablan de Cuba, de la Revolución Cubana, especialmente la segunda es muy bella, una letra muy muy bella. Habla de la Revolución Cubana, un referente para quienes se movilizaron en 1968, y la primera, pues concretamente habla de Ernesto Che Guevara, el Che, quien había fallecido en 1967. Lo tenían muy presentes los jóvenes que se manifestaron. Vamos a oír pues este par de canciones que dedicamos al pueblo cubano que todavía hoy sigue luchando precisamente contra los gringos. Vale pues.

Estamos escuchando a Ismael Colmenares, Elia Croft y Francisco Barrios, quienes en 1976 grabaron este disco. Se dice que ellos empezaron a coincidir en ese año, precisamente en Cuba, cuando se encontraron en el Festival de las Juventudes. Ahí empezaron a coincidir y decidieron unirse en el grupo Los Nacos, que sin embargo, como estamos escuchando en la entrevista a Ismael Colmenares, este grupo en realidad nació en 1968 como forma de brigada, como forma de difundir la palabra y también la canción de las y los estudiantes en lucha. Estas dos canciones que escuchamos, pues en este 2026 se las queremos dedicar al pueblo cubano, que así como en aquellos tiempos de los 60, sigue resistiendo frente al imperio estadounidense con ese bloqueo. Hoy tiene forma de bloqueo petrolero. Vale, pues, recordar más de 50 años después al pueblo cubano que decidió organizarse y liberarse. Y así abren este disco Los Nacos, tomando postura a favor de la revolución cubana y pues también a favor del comunismo, que podríamos decir que era el referente de aquellas épocas, la posición política, al menos en México, que se veía como horizonte revolucionario. Y continúa esta entrevista a Ismael Colmenares. Le preguntan: ¿de qué tema generalmente cantaban en sus brigadas? De la figura del patrón, el PRI, los granaderos. Por ejemplo, Taibo se subía a los camiones con nosotros y se echaba el discurso de lo que era el movimiento estudiantil, porque los estudiantes nos habíamos organizado e invitaba a la gente a participar en las manifestaciones o concentraciones. Después nosotros cantábamos y actuábamos las figuras del gobierno y de la policía. Una vez un señor nos interrumpió porque quería recitar un poema, y ahí nos dimos cuenta que el movimiento estaba alcanzando magnitud en cuanto a concientización. Ahora que habla de la concientización, ¿cuál cree que era el vínculo de identidad que nació de las brigadas con el movimiento y con la sociedad? Pienso que los nacos éramos el discurso cantado del movimiento. Los jóvenes se identificaban con nosotros porque decíamos lo que los estudiantes les inconformaba del país. Por otra parte, con la sociedad la identidad era, en una frase, esto es lo que a mí me gustaba decir. La gente veía en los nacos lo que siempre quiso decir o se estaba ya preguntando. En estas brigadas se dieron las primeras mentadas de madre al gobierno. La estructura musical nos permitió versificar mejor el discurso de todos. Cuando tú te encuentras solo, piensa en lo que aquí pasó, 2 de octubre, la matanza que el gobierno provocó, los nacos. ¿Estuvo el 2 de octubre? No. Cuando iba llegando, un amigo me vio y me dijo: algo va a pasar, mejor vámonos, las cosas están muy mal. Vi su expresión y le seguí. Que si me arrepentí de no haber estado, una parte sí, porque perdí amigos, ya nunca los volví a ver. Pero si estoy aquí, es para seguir diciendo que el 68 no ha muerto, y los nacos siguen compartiendo el testimonio de los caídos, sobrevivientes, para hacer pensar y reflexionar a las futuras generaciones. Desde la visión cultural musical de las brigadas, ¿qué le dejó el 68? Como músico, la experimentación, conocer los nuevos géneros y oír la inconformidad. Como estudiante, desarrollé la sensibilidad por el otro. La explotación de la vida cotidiana es un asunto colectivo. De manera general, ¿qué es el 68 en la visión cultural musical? Los nacos, el contacto con la gente y hacer que se divorciaran de los controles, por ejemplo, los movimientos feministas posteriores, la pluralidad de identidades, dejar el zapato por el tenis, significó: papás, yo soy yo, no ustedes, soy yo.
En la década de los 70 todo fue efímero, los cambios eran constantes. Apenas sucedía algo, aparecía un nuevo grupo cuando detrás ya había otras canciones. Escuchabas mucho y nada. El movimiento sirvió a los jóvenes para conocerse a sí mismos desde el espacio político de nuestro país. Musicalmente el movimiento fueron sonatas, las pisadas de los zapatos en las manifestaciones, las consignas, el grito despierto de una generación y el silencio ante el no ceder. Marcha del silencio del 13 de septiembre de 1968. Cantamos a la familia, al gobierno, a la sociedad que no estábamos de acuerdo con ser todos iguales. Parodiamos la política porque incitábamos a la risa reflexiva. Me río del presidente, del granadero, porque acepto que son unos simios. ¿Cómo ve actualmente la situación sociopolítica de México? No se está escuchando a los jóvenes, y ellos sí están escuchando al gobierno para cuestionarlo, y eso les asusta. Esto decía Ismael Colmenares en el año 2013, en una entrevista que le realizó Mónica Vázquez Delgado, y pues sirve para pretexto, sirve como pretexto para hablar de cómo se iniciaron los nacos en 1968. Después, casi una década después, vendría este disco en 1976, 8 años después, y pues les iremos platicando cómo se fue conformando este disco que hoy les presentamos. Vamos a escuchar otras dos canciones y después les queremos hablar de ellas más a detalle porque hay mucho que comentar. Se llama La Balada del Granadero y El Hippie, pero antes de esas dos canciones vamos a escuchar una canción invitada que se llama La Balada del Vagabundo. ¿Por qué la ponemos? Porque esta Balada del Vagabundo es la canción original que en la cual se basaron los nacos para hacer una parodia y hablar de la balada del granadero. Esta balada del vagabundo la interpretó José Guardiola Díaz y cantaba por ahí una mujer, me parece que es una niña, que se llama Rosa Mari, hija de José. Ellos dos cantaron esta canción de la balada del vagabundo, era de 1963, era una canción popular. Y como sucede en los movimientos sociales, se apropian esas canciones populares, generalmente la música, y se les pone una letra. Y se empieza a hablar de lo que está aconteciendo. En este caso, se habla ya no del vagabundo, sino del granadero. Es una canción, quizá la más famosa de los nacos, La Balada del Granadero. Y esta pues también tiene dedicación hoy, en julio de 2026. Se la vamos a dedicar a esos granaderos que vimos en los recientes días bloquear, golpear a profesores de la Coordinadora Nacional de Trabajadores de la Educación y también a las familias buscadoras en las manifestaciones contra la FIFA. Ahí los vimos, los granaderos, 10, 20 filas de granaderos. Primero les va La Balada del Vagabundo y luego la canción dedicada a ellos. Vamos pues con estas canciones y regresamos.

Escuchamos tres canciones. Primero, La Balada del Vagamundo, con José Guardiola Díaz y su hija Rosa Mari. Esta canción, a su vez, no era la original, sino que la original es en italiano y se llama La Balada del Perdón, algo así, La Balada del Peatón. Pero en realidad la que se hizo famosa fue la de José Guardiola, que la hizo esa versión en España. Y de esta versión, pues los Nacos hacen La Balada del Granadero. Y insistir que eso era muy del 68. Hubo muchas, muchas canciones anónimas, probablemente, en la cual se hicieron versiones de canciones populares. Y eso es una constante en los movimientos sociales. Surgió después en la Asamblea Popular de los Pueblos de Oaxaca, también en el Consejo General de Huelga y probablemente en otros movimientos donde se apropian canciones populares y se empieza a darle un contenido propio. También en las canciones zapatistas, por cierto. Y queremos hablar de estas dos canciones, de La Balada del Granadero. Hay un pequeño texto de Ismael Colmenares, ya no una entrevista, pero que nos habla de esta canción, nos habla también de ese mismo contexto en que nacieron los Nacos. Es un pequeño texto muy interesante, se los leemos, lo escribió Ismael Colmenares Mailo. Dice: la respuesta está en la rola, el Anonymous de esos días, sobre La Balada del Granadero. Las parodias nacen en condiciones adversas. En 1968 viví solo por 3 meses. Mi padre trabajaba en Tuxtla Gutiérrez, Chiapas. Mi madre solidaria lo acompañó con sus hijos, mis hermanos. No tenía teléfono, pero cada 4 días les hablaba de un público, de un teléfono público. Eso me permitía vivir en Ciudad Universitaria. Ahí por las noches me gustaba tocar la lira y juntaba entre 6 u 8 estudiantes a cantar, desde los Beatles hasta balada. También hacíamos locuras con las canciones, las destruíamos, las arreglábamos, nos divertíamos. En teatro descubrí que imitaba voces de niño y me salía muy bien la voz de Chabelo. Una noche, después de un enfrentamiento con granaderos, resultado de la marcha al Zócalo del 13 de agosto, inicié la sesión musical nocturna cambiando la letra de La Balada del Vagabundo, del autor italiano Pierantoni. En México la hizo famosa el ventrílocuo Carlos y sus muñecos Neto y Titino por la de La Balada del Granadero. Quedó en 2 partes chingona con voz de niño tipo Chabelo. La parte que hablaba de Cueto y Mendioleta en 1970 la eliminamos y José Martínez Mesa de Los Nacos modernizó la parodia. Mira, mijito, no cantes esas cosas porque el gobierno tiene muchas orejas, sus policías y también sus porritos o halcones. Por eso el gobierno... ay, ay, ay, como ya oímos. De esta hicimos una segunda grabación en 1974. La primera versión es de 1969, que aún tiene éxito. La respuesta fue inmediata. La chava, los cuates, los brigadistas se la aprendieron y la cantaban. Surgieron otras parodias, unas mías, otras no. Lo importante era la difusión. Se editaron cancioneros del movimiento del Consejo Nacional de Huelga. En la marcha del 27 de agosto al Zócalo, contingentes completos las cantamos. Los que se quedaron y acamparon las sabían de memoria y las entonaron antes de que entrara el ejército a echarle los tanques. Saber que una letra compuesta trascendía me llevó a volar, y entre el viento, las hojas, los sueños y las noches nació la Brigada Musical de los Nacos. Nos inscribimos como tal, Juan Ramón Castillo y yo. Luego se incorporó Martínez Mesa y Armando Vélez. Otros más se sumaron a la brigada: Paco Taibo II, Antonio Alonso, Carolina Sánchez con un plus,
Paco, extraordinario orador, hablaba e interpretaba los últimos acontecimientos y nos presentaba dentro del camión. Sobre esas tardes cuenta, Milo era bueno con su guitarra y el melodión, yo en el rollo, haber hecho las cosas invertidas hubiera sido una pendejada. La primera presentación formal fue el 15 de septiembre para conmemorar la independencia. Tres canciones hicimos: Indios, Vasija de Barro y Yo Quiero Que a Mí Me Entierren Como Revolucionario, y nuestro éxito, La Balada del Granadero. Abrimos el festival Armando y yo, nos presentaron como la brigada musical del movimiento, juntamos público, después se presentó José de Molina, Enrique Ballesté, y el grito lo dio el ingeniero Castillo. Los nervios nos atraparon y gracias a la respuesta de los estudiantes lo vencimos. Ese día supimos que los nacos nacieron. Pedazos de otras parodias que se hicieron, como estas. Tres estudiantes están detenidos, muchos trancazos les dio Díaz Ordaz, y calientito los tres de madrazos, dentro de un rato los encerrarán. Quisiera que comprendas, estudiante, que yo te macaneé por otro amor, pero mi amo me lo ha ordenado y soy un instrumento de represión. Se te olvida que es el pueblo el que te paga la comida, pero la que se escuchó y trascendió fue la balada. Lázaro Cárdenas la incluyó en sus memorias. Es más, Óscar Chávez la grabó y dijo que era del dominio popular, anónima. Se agradece. Aunque existen opiniones de León Chávez Teixeira, René Villanueva o Francisco Barrios de que debo reclamar la autoría de la rola, se siente más chido ser del dominio popular, ser anónimos. Y eso es lo que dice Ismael Colmenares en un pequeño artículo que se llama La música, la memoria, el USB del 68, sobre esta canción de La Balada del Granadero que escuchamos. Y después, si escucharon ustedes, vino la canción del hippie. Por cierto, La Balada del Granadero, como pueden ver, la compusieron los nacos en conjunto. La autoría no dice que Ismael Colmenares como tal, sino que, como dice en el relato, hubo alguien que le puso unos versos también. Y después escuchamos la canción del hippie, que es de Ismael Colmenares y de Armando Vélez. Sobre esta canción, aquí queremos hacer un comentario, no sabemos exactamente por qué, pero esta canción nos despierta muchas cosas, como que nos inquieta oírla, y pues vale la pena hacer un comentario. Como escucharon ustedes, esta canción del hippie hace una crítica al pacifismo del movimiento hippie, cuando dicen los nacos que era necesario tomar postura en un momento pues álgido político, ¿no? Pareciera, donde pensemos que en ese momento pues existía la Guerra Fría y había que tomar postura, ¿no? Como lo hacen marcadamente los nacos, obviamente contra el capitalismo. Esta canción nos parece que es muy interesante porque contrapone como dos movimientos culturales, no necesariamente dos posturas políticas, pero sí dos movimientos culturales, musicales. Por un lado, el hipismo y el rock, por cierto, estaba de ese lado, el hipismo y el rock, y por el otro, la canción política, la canción latinoamericana, de la cual, por supuesto, se posicionan los nacos en esta última vertiente, y me parece que no es algo, una interpretación tan arbitraria, porque aquí en estos micrófonos hemos escuchado a compas rockeros y nos dicen que efectivamente había una distancia entre un sector de un lado, los rockeros, y del otro quienes hacían canción política. En ese sentido, pensamos que la canción habla un poco del contexto que se vivía en México en los años 70 y marcando estas dos posturas, ¿no? Y incluso hemos visto en internet, pensábamos que tiene que ver con esto, esperemos no equivocarnos, Francisco Barrios, el Mastuerzo, que en este momento formaba parte del grupo Los Nacos,
hace una crítica a los asistentes al Festival de Avándaro. Dice que quienes tocaron ahí y los organizadores eran en realidad pues unos chavos ricos, unos chavos fresas, y quienes asistieron, todos esos rockeros hippies, en realidad fueron utilizados por el gobierno de Luis Echeverría para acallar las protestas, porque era un momento muy álgido, pensemos, dice el Mastuerzo, y tiene toda la razón, que habían pasado la matanza de Tlatelolco y del 10 de junio, ¿no? En ese sentido, los rockeros de Avándaro pareciera que eran como estos hippies ingenuos, pacifistas de la canción, ¿no? Y eso como que me genera inquietudes, que es lo que les quiero compartir. Y pienso que la canción, si ya nos metemos mucho en la canción, creo que en la letra plantea un falso dilema. Es como si dijera, o eres hippie,

misma concentración masiva de los jóvenes en Avándaro, con una actitud de amor y paz, fue resultado, pensamos, de la liberación de espacios que se realizó en el 68. Pensemos que los jóvenes, las jóvenes que marcharon en el movimiento estudiantil, lograron liberar el Zócalo para que quienes se manifestaban pudieran hablar ahí en un espacio que era solo para el gobierno, ¿no? Se liberaron espacios, y pensar en el Festival de Avándaro, pues también, aunque de otro modo, es una liberación de espacios, ¿no? Ese era un cambio que creo que venía del 68, donde no solo pues se pensaba quizá así en una lucha de clases, de hecho quizá no era así, pero sí se buscaba transformar esa vida cotidiana con el movimiento hippie. Y más allá pues de este falso dilema de o estás de un lado o estás del otro, hubo música hippie, música rockera, que fue con alto contenido político. Menciono dos grupos, por ejemplo Love Army, el Three Souls. Se podía ser hippie y hacer canción política, eso era verdad, e incluso se podía hacer canción política y ser funcional al sistema político vigente. Es difícil pensar en un ejemplo de aquel momento, pero después, históricamente, pues hay quienes cantan a los partidos, ¿no? Pensemos hoy en día quienes cantan a Morena y que venían de algún movimiento social. Se puede hacer canción política y ser bien funcional. O sea, en realidad, ese blanco y negro de estás con la lucha de clases o estás con el rock y el movimiento hippie, creo que no es así tan rígido, ¿no? Se puede hacer canción política, pero sin necesariamente hablar de lucha de clases, y se puede hablar de lucha de clases y quizá en el fondo ser muy funcional, ¿no? Es solo para pensarlo, como sea, pues eso nos habla de que las canciones de los nacos están vivas, ¿no? Ya dedicamos algunas al pueblo cubano, porque el contexto hoy en día es relevante. Ya dedicamos una a los granaderos, y pues al menos esta canción del hippie pues nos hace pensar en estas reflexiones a más de 40 años, casi 50 años de este disco. Nos sigue moviendo su ritmo tal vez, pero sus letras, si le ponemos atención, nos sigue moviendo las neuronas, el pensamiento. Y pues vamos a seguir con otras dos canciones para ir cerrando este lado A del disco de vinil llamado Los Nacos. Vamos a escuchar la canción Vietnam y Droga Cola. De la canción Vietnam, en ese momento, en el año 68, los años posteriores, pues seguía la guerra de Vietnam, y es una canción que le dedican al pueblo vietnamita que se defiende de las tropas estadounidenses. Y luego vendría la canción de Droga Cola, que investigamos por ahí que no es original de los Nacos, sino que la compuso Luis Enrique Mejía Godoy, y al parecer un día le escucharon los Nacos y decidieron hacer esta versión. En realidad, Luis Enrique Mejía Godoy hace una parodia de un comercial de esa marca de refrescos y le llaman Droga Cola, le llama así Luis Enrique Mejía Godoy, y después los Nacos. Ese es un poco el contexto de estas dos canciones. Además, por ahí, muy importante decirlo, la canción Vietnam la compuso Ismael Colmenares y Gabriela Huesca. Muy importante, hay una mujer. Ellos dos fueron a Berlín en 1973, fueron como los Nacos, y esta canción ganó un premio en el Festival Mundial de la Juventud y los Estudiantes. Obtuvieron un premio en el 73, antes de que se grabara este disco, dice por ahí esta compañera, Gabriela Huesca, que eso los inspiró mucho para

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qué caray, ¿eh? 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

Regresamos a la Que Huelga Radio en el 102.9 de la frecuencia modulada. Están ustedes escuchando la hora del acetato, dedicada en esta ocasión al disco homónimo de Los Nacos, el primer disco LP. Y ahora sí queremos hablar concretamente de este disco, por si quedan sueltas algunas cosas. Este disco se editó por primera vez en 1976 bajo el sello de Interson y después se volvió a editar en 1979 por Nueva Voz Latinoamericana. El disco que están ustedes escuchando es la versión de Interson, la primera edición. Fue el primer disco LP de Los Nacos. Si bien se grabó en el 76, en realidad retomaba canciones que se compusieron desde 1968, 8 años antes, y que pues principalmente Ismael Colmenares cantó en su momento y que fue acompañado por otros músicos, pero en este momento pues Los Nacos eran un trío. Esas canciones que se grabaron antes eran, por ejemplo, El Hippie, Indios, No Hace Mucho y Zapata, que formaron parte del primer EP de Los Nacos, editado por Los Mascarones en 1970. Ese fue el primer EP. Y hubo un segundo EP que yo diría que es inconseguible, nunca lo he visto, no parece estar en internet. Y ahí venían dos canciones, que era El Diputado y El Granadero. Aparentemente era una nueva versión, una primera versión de la balada del Granadero, que simplemente se llamaba El Granadero, además de otra canción que no era original de Los Nacos. Ese EP se llamaba Volumen 2, también lo editó Los Mascarones y era de 1970. Llegaron en 1976 a este disco y en algunas entrevistas que hace el investigador Fernando Morán, hay una entrevista muy interesante que le hace a Elia Croft, que participó en este disco. Ella dice que Ismael Colmenares la conoció a ella y a Francisco Barrios, que todavía no se llamaba El Más Tuerzo, aclara ella. Los conoció en el foro isabelino que se había tomado por algunos estudiantes de teatro cuando nació el Centro Libre de Experimentación Teatral y Artística, el CLETA. Ahí se conocieron los tres y entonces pues los empezó a jalar a cantar para que formaran parte del grupo Los Nacos. También habla de que, como les decíamos al inicio, los tres fueron a Cuba a un festival de las juventudes y ahí coincidieron. Elia Croft nos habla de que Los Nacos, como podemos escuchar, inferir tal vez, o si alguna vez han visto en vivo a Los Nacos, ellos no solo cantaban, sino que actuaban. Era una cuestión teatral. De ahí las parodias, de ahí esos juegos, la interacción con el público, que en realidad eso venía desde el 68 y siguió vigente en los años 70 y sigue vigente hoy en día con Los Nacos, esa interacción, esa puesta en escena. Es en 1976 cuando sale este disco, cuando Francisco Barrios y Elia Croft se incorporan a Los Nacos. Ya como trío, junto con Milo, grabaron este disco. Y Fernando Morán dice que esta es como una etapa muy estable y productiva del grupo. Habría otras etapas, hubo etapas anteriores, pero esta en especial menciona él que es una etapa muy muy productiva, muy muy estable, muy buena musicalmente hablando. Dice también Elia Croft en una entrevista que el grupo, acudían a diversos lugares en lucha, como huelgas de obreros, de movimientos campesinos en Oaxaca, en Juchitán concretamente,
acudían a Morelos, a las luchas de colonos en la ciudad monstruo, como era el campamento 2 de octubre y Santo Domingo Coyoacán, pero también llegaron a ir a El Salvador, a Nicaragua, en esta etapa que va más o menos del 76 a principios de los 80. En esta etapa también, en 1980, grabaron el disco La Lengua, un disco muy bueno que también les recomendamos, y donde ya canta Francisco Barrios unas canciones muy interesantes. Recordamos la del 10 de junio. Y en 1981, antes de que se desintegrara este trío, participaron con José de Molina y Sergio Magaña en un disco llamado Del Surrealismo, La Picaresca y el Humor. O sea que estos dos discos, el de La Lengua y el de Del Surrealismo, La Picaresca y el Humor, pertenecen a esta misma etapa, donde los Nacos eran un trío compuesto por Ismael Colmenares, Elia Croft y Francisco Barrios, quien después sería el más tuerzo, quien después, ya en los 80, se unió a la Botellita de Jerez. Y por cierto, recuerdo ahora que uno de los lemas de la Botellita de Jerez era "todo lo naco es chido". ¿A quién se refería? Un referente seguramente eran los Nacos, de donde venía Francisco Barrios. Bueno, pues vamos a oír el lado B de esta canción. Vamos a tres canciones. Vamos a escuchar Indios, de Ismael Colmenares. No Hace Mucho, que también compuso Ismael Colmenares junto con Armando Vélez. Esta canción es interesante porque habla de Jesucristo, entendido como revolucionario. Nos hace pensar en la teología de la liberación, muy de los años 70. Escúchenla con este oído que les decimos. Y también escucharemos Las Hermanas Granaditas, que es una parodia de La Reconciliación, otra canción popular que seguramente se compuso en el 68 y que compusieron los Nacos. De pronto ahí hay albures y demás que era parte del show que daban los Nacos. Vamos a escuchar estas tres canciones. Dale pues, regresamos.

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0: Bien, bien, bien. A continuación vamos a presentar una pieza que es una descomposición del grupo, en la cual cantan las hermanitas granaditas. Aquí les presento a la hermanita china.
1: Hola, ¿qué tal?
0: Y la barbona.
1: Yo.
0: La canción se llama Desconciliación. Venga de ahí.

Regresamos ya para ir cerrando este programa de la hora del acetato y queremos hablarles del disco físico de los Nacos que lleva el mismo título del grupo y en la portada aparece el nombre de los Nacos bajo un fondo pues como geométrico donde hay líneas que nos recuerdan tal vez un plano cartesiano, un diseño ahí muy matemático. Y es una edición muy bonita, la primera edición de Interson, que se abre en tres, donde vienen las canciones del grupo. Y en medio viene una fotografía muy bella, donde vemos a Ismael Colmenares de barba con una gorrita, parece una gorra cubana, una guitarra cantando, él aparece de perfil. Y al fondo, un poco borrosos, aparece Francisco Barrios tocando la guitarra con una ligera sonrisa y a su lado Elia Crot tocando la jarana. Los tres muy jóvenes, resaltan Francisco Barrios, Elia Crot, muy muy jóvenes. Y también viene algunos textos, viene un texto en la contraportada que habla un poquito de los Nacos, lo vamos a leer. Dice la contraportada: los Nacos, voz discriminatoria que usa el mestizo mexicano para burlarse del indígena y así marcar el alto grado de racismo que existe en nuestro país, solo se usa en sentido peyorativo, es decir, naco igual a pendejo, dice el texto. Cuando este grupo escogió el nombre con que se presentaba, sabían muy bien sus integrantes lo que estaban haciendo, tal vez reivindicar por medio de su actuación un vocablo popular que contiene una gran dosis de desprecio y de violencia. Desde 1968 los Nacos han presentado en fábricas, plazas, colonias y escuelas de toda la República Mexicana. También han asistido a festivales de música latinoamericana en Centroamérica, Venezuela, Estados Unidos y Europa. En Alemania los Nacos recibieron el primer lugar en música política por su canción Vietnam. Actualmente su trabajo está vinculado con el Taller de Investigación y Experimentación de Música Política, Tiempo, que está llevando a cabo la investigación de música popular y su participación directa con las luchas populares del país. Eso dice la contraportada. También en una parte de esta funda vienen unas opiniones de músicos reconocidos en ese momento, que era el 76, músicos o artistas en general. Queremos leerles dos de ellas. Viene la de Leopoldo Ayala, ese poeta del 68, que dice lo siguiente: la violencia oficial y los trágicos sucesos de 1968 no solo aceleraron el proceso revolucionario, sino que fueron determinantes para la toma de conciencia popular. La sangre de los que cayeron bajo las balas criminales del ejército, los granaderos y los demás cuerpos represivos es baluarte ante el cual el joven mexicano, contexto del joven de América, ha decidido cambiar la realidad. El joven artista lo sabe que el arte es un arma y la ha puesto al servicio de la lucha popular. Por eso critica, enjuicia y condena un sistema social clasista, injusto y fratricida. Los Nacos es un grupo de jóvenes compositores decididos a participar en el proceso revolucionario mexicano que vivimos. Nació precisamente en 1968 y con elementos activistas en el movimiento estudiantil popular, mediante la música que han reunido de otras expresiones latinoamericanas y la que han compuesto, tienen una sólida finalidad: concientizar, unificar. Su arte es joven como su tiempo y su expresión inteligente, satírica, valiente. Cada frase de su lenguaje, de su música, es resultado de una conciencia. Saben que su arte es consecuencia de su actividad y no un efecto aislado y desvinculado. Saben que no harán una revolución cantando, pero también saben que no ha existido una revolución sin canciones y sin arte. Eso dice Leopoldo Ayala.
Y también dice Enrique Ballesté: el humor, la ironía, la burla son elementos valiosos para describir ampliamente las injustas situaciones sociales de un país. En México sucede que la mayoría de las veces el humor, la ironía, la burla se utilizan para alejarnos de la verdad del país, para situarnos en una república de irrealidad y conformismo. Por eso cuando los nacos persisten en su labor de ser satíricos, cuando cantan el otro lado de la seriedad y nos entregan así las dos caras de la moneda, estamos seguros de que no tan solo descubrimos las injustas situaciones sociales de nuestro país, sino que nos volvemos más capaces de modificarlas y sustituirlas. Esto quiere decir que la tarea crítica debe airarse de los soplos de la broma y de la doble intención, debe hablarse de los tantos estilos del idioma y del ritmo, volverse un arma de muchos filos y muchos campos de batalla, debe combinar campos de batalla a las cadencias brincadoras y elásticas, juguetonas y mordaces, con las cadencias suaves y dulces, sencillas y reflexivas. Los nacos lo han hecho, lo hacen, nos entregan su nueva aportación para el cambio. Eso dice Enrique Ballesté. Y vamos cerrando este programa. Pensamos que este disco es excelente y nos remite al 68, sin lugar a dudas. Grabado en 1976, pero pareciera que fue grabado en el 68. Tiene los símbolos de esa época, como es la Revolución Cubana, la figura del Che Guevara, el apoyo al pueblo de Vietnam, al pueblo cubano, la crítica al imperialismo yanqui, la crítica al poder, tan olvidada hoy en día, en especial la crítica a los granaderos, a los diputados, y también el llamado a la lucha, el llamado al combate, ¿no? Y pues cerramos con tres canciones. Vamos a escuchar las tres últimas de este disco. Son Zapata, compuesta por Ismael Colmenares, El Diputado, que es una sátira también de Milo, y la última, muy muy buena para cerrar este programa, se llama Vamos Compañeros, también del Milo. Sale pues, esto fue La Hora del Acetato, 102.9, Qué Huelga Radio.

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0: 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Soy Gabriel de Dios, el hijo de Tere, para enviar mis saludos, mis felicitaciones por sus 25 años a La Qué Huelga, Radio La Qué Huelga, un espacio que considero muy importante para mí, para mi música y la música de muchas compañeras y compañeros que andamos en esto. Y bueno, les mando mis saludos, mis felicitaciones con este verso. 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
1: ¿Qué tal? Este es Francisco Barrios, el Mastuerzo. Pues básicamente para mandar un abrazo virtual, videográfico, a todos los seres humanos que durante todos estos 25 años han construido el discurso tan importante de la Qué Huelga Radio. La recordamos en distintos momentos de esta historia, desde el espacio que ocupaban en la UNAM y todo el itinerario que forjó, ha forjado toda su existencia, ¿no? Sus transmisiones desde Oaxaca durante las movilizaciones de la APO, por ejemplo, que fueron tan significativas, el poder encontrar formas de difundir, de testimoniar todos los hechos que iban ocurriendo. Por supuesto, en algún momento nuestra presencia por ahí, de paso, por alguna instalación física. Así que, ante todo, mi agradecimiento por toda esta información, por este seguimiento de tantos y tantos acontecimientos en esta ya larga historia de 25 años de trabajo de La Qué Huelga. De verdad, de todo corazón, desde aquí, desde el Centro Periférico Cloacas Comunicantes, un gran, gran abrazo a todos los involucrados, las involucradas, los cómplices de este experimento social tan, tan importante. Tan, tan. Eso es todo por hoy. Un gran, gran abrazo.
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8: Bienvenidos a nuestro programa de noticias del mes de junio del año 2026. Esto es Latinoamérica Rompe el Cerco. Estamos en nuestra novena temporada y queremos traer información y experiencias de lo que está pasando en Venezuela, en Argentina, en Honduras y Panamá, en Colombia, Bolivia y México. Para el programa de hoy estará participando nuestra compañera Olga Espinosa desde Venezuela y Muri Valle de Radio Zapote, México, Dania Bechi Batista Guevara, nuestra compañera de Radio Temblor Internacional desde Panamá, Sonidos del Arde Closet en Argentina, Andrea Paz del Foro de Mujeres por la Vida de Honduras, nuestra compañera Viviana Ramírez hablándonos sobre lo que pasó en Colombia y lo que sigue pasando, desde Bolivia La Fuga Radial, también desde Argentina Mel Randev, nuestro compañero de Radio Amaranta,
2: desde Gulumapu, Radio La Zarzamora, y desde la Amazonía peruana, Javier Bedía Prado. Muchas gracias a las radios que nos retransmiten, que están haciendo sonar este programa y toda su información, sus voces desde las comunidades en Abya Yala y también en la Península Ibérica. Y queremos enviar un fuerte abrazo a no solo a los compañeros de Radio Quelcún, sino también a toda la audiencia de Radio Quelcún, que también se encuentra no solamente por internet, www.radioquelcún.cl, sino también en la FM 91.5 en la isla de Chiloé. Así que mucho amorcito para ese territorio también y bueno, con mucha alegría saber que estamos sonando ahí al sur, sur de Gulumapu. Fuerte abrazo. Soy Ayelen Correa Rau y les voy a acompañar en el desarrollo de este programa. Iniciamos en la República Bolivariana de Venezuela, en el Caribe, con lo que ya es de público conocimiento y tiene que ver con los dos terremotos y un centenar de réplicas que también han tenido. Nuestra solidaridad enorme con este pueblo fuerte y sufrido. Llamamos de que haya mucho respeto a todo el dolor que mueve esta tragedia por la que están pasando miles y miles de personas. Invitamos a no replicar información que revictimice o que sea falsa. Ayudemos con todo lo que esté a nuestro alcance para que esta situación sea lo menos peor que se pueda. Es momento de justamente fortalecer y mantener nuestra hermandad latinoamericana. No olvidemos que Venezuela es un país que al menos desde el año 2015 vive con medidas coercitivas unilaterales del gobierno de Estados Unidos, que algunas personas incluso denominan como bloqueo económico, financiero y diplomático. Vamos a escuchar un ratito a nuestra compañera Olga Espinosa desde el territorio, que nos cuenta un poco cómo se está sintiendo y cuál es la información también que se maneja.
9: Un abrazo solidario a los pueblos de nuestra América, del mundo, que hoy mantienen su mirada puesta sobre Venezuela. Han transcurrido más de 4 días desde el devastador doble terremoto que sacudió a Caracas y La Guaira, y también otras regiones del país. El balance oficial más reciente confirma que al menos 1.450 personas fallecieron, 3.150 heridos y más de 12.700 familias damnificadas, mientras las labores de búsqueda y rescate continúan sin descanso. Buscando entre los escombros. Bueno, las réplicas siguen y siguen registrando y se mantiene a la población completamente en alerta. En medio del dolor también emerge la esperanza. Es importante esto porque contra todo pronóstico los equipos de rescate continúan encontrando personas con vida. En las últimas horas fue rescatado un joven de 21 años que permaneció 106 horas atrapado bajo los escombros en La Guaira. Una operación realizada de manera conjunta por rescatistas venezolanos, mexicanos y salvadoreños. Y bueno, historias como estas mantienen viva la convicción de que cada minuto cuenta y explican por qué las labores de búsqueda no se han detenido. Uno de los aspectos más significativos que quiero resaltar de esta tragedia ha sido la organización del pueblo venezolano. En comunidades, barrios, urbanizaciones se han conformado redes espontáneas de apoyo para remover escombros, para distribuir alimentos, agua potable, medicina, acompañar a las familias afectadas. Se ha ido a entregar comida y nos dicen estamos full de comida. Y paralelamente hay brigadas de protección civil, bomberos, personal sanitario, médicos, fuerza armada, organismos de seguridad y funcionarios públicos. Permanecen desplegados de forma permanente en las zonas más impactadas, mientras hospitales, centros de acopio, refugios continúan atendiendo a miles de personas. También las redes digitales se han convertido en una herramienta de solidaridad para localizar desaparecidos, coordinar ayuda y reunir familias. Otro aspecto es la solidaridad internacional, también ha sido determinante. De acuerdo con los reportes confirmados, 24 países han enviado ayuda humanitaria, equipos especializados. Entre ellos destacan México, El Salvador, Colombia, Brasil, Cuba, Chile, Argentina, España, Francia, bueno, y otros países de América y Europa. Además de apoyo de organismos internacionales. Hasta el momento han llegado más de 2.700 rescatistas, leí. Tenemos 86 unidades caninas, nuestros perritos, que nos están ayudando ahí con toda su fuerza y con todo su conocimiento. Y 500 toneladas de ayuda humanitaria se recibieron. ¿Esto qué nos demuestra? Que ante una tragedia de esta magnitud, la cooperación entre los pueblos salva muchas vidas. Bueno, desde Caracas el mensaje que hoy se transmite, que hoy le transmite Venezuela a través de mi voz a nuestra América es claro, la tragedia ha sido inmensa, pero también lo ha sido la solidaridad. Mientras exista la posibilidad de encontrar una persona con vida, cada esfuerzo seguirá valiendo la pena. La reconstrucción será un desafío de largo aliento, pero estos días también han demostrado que la organización popular, el trabajo coordinado de las instituciones y la fraternidad internacional constituyen la mayor fortaleza para poder enfrentar uno de los momentos más difíciles de nuestra historia reciente. Reportó para Latinoamérica Rompe el Cerco, Olga Espinosa, desde Caracas.
10: Mucha fuerza y mucho amor para transitar estos momentos tan terribles. Vamos a ir ahora a México. El norte de América está viviendo el mundial que nosotros llamamos del despojo, el colonialismo, la comercialización y la gentrificación. En este territorio, los estadios de fútbol y el turismo internacional conviven con miles de personas desaparecidas y con las acciones que llevan adelante las organizaciones buscadoras, una de las organizaciones que más han crecido en este territorio producto de la desaparición forzada, del desplazamiento forzado, de la trata de personas. Mucha energía, mucho Nehuen para quienes con arte y comunicación libre están denunciando esta situación. Vamos a escuchar a Imuri Valle, de Radio Zapote.
11: FIFA, go home. Cuando se decide hacer un mundial y millones de dólares se ponen en la cancha del sistema financiero, existen siempre respuestas que suceden ante eventos como este. Por un lado, están grandes empresas que ven la oportunidad de hacer negocios gigantes, marcas que explotarán el evento hasta el cansancio, haciendo publicidad que mueve emociones patrióticas de la población en juego, y que lo mismo busca vender refrescos sin mencionar, por supuesto, la cantidad de agua que se ocupa en la fabricación de un litro de esta bebida, que va de 1.79 hasta 69 litros de agua por un litro de refresco. Esto en cifras de estudios como el de la UNAM, que incluyen contabilizar el agua necesaria para el cultivo de ingredientes, extracción y cadena de suministro. O lo mismo, souvenirs de plásticos, como son copas mundiales, camisetas, estampas del mundial, etc. Todo esto implica increíbles cantidades de agua para su fabricación. Pero no solo eso. En un estadio donde caben 120.000 personas, se ocupará una cantidad similar, pero multiplicada por 4 a 6 litros para cada una de ellas que decide ir al baño en cada descarga. Otros efectos serán cómo se eleva la cantidad de precios de la vivienda. Se